0: traigo ropa interior, ¿podrás concentrarte?
1: No, si no estás aquí.
0: Voy en camino. Hacía mal tiempo en Washington, acabo de llegar del avión. No creo llegar a tiempo, pero llegaré a tiempo para tu entrada. ¿He faltado alguna vez? ¿Qué sucede?
1: Es el último espectáculo.
0: Oh, ¿estás triste por nosotros o por el espectáculo?
1: Por nosotros.
0: Me conmueves. Espera. Un segundo, Víctor. Hola, ¿qué pasa?
2: Al cliente no le gusta Londres. ¿París está bien?
0: Sí, solo tengo que hablar con Brian.
2: Ya lo hice. ¿Le parece bien? Dice que le apetece vernos en Nueva York para un brindis con champaña. Le dije que el viernes.
0: Me parece bien. Luego te llamo, ¿sí? ¿Russell? Perdona, mi amor.
1: ¿Tu marido?
0: Ajá. ¿De qué hablábamos? Oh, sí, mi ropa interior.
1: No quise decirte esto por teléfono, pero... me he enamorado de ti.
0: Rayos, espera. ¿Qué quieres, Víctor?
2: Cuento contigo para la cena, ¿lo sabías?
0: ¿Por qué?
2: ¿Qué quieres decir con por qué?

0: George está interesado, él te desea y podría cerrar lo nuestro esta noche, por eso.
1: No creo llegar a tiempo, pero llegaré al postre, ¿sí? No me esperen.
2: I just built a budgeting app.
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0: George, gracias por esperar. A las 9 es mejor si no te parece muy tarde. ¿Bien?
1: ¿Russell?
13: Sí.
1: Hicimos un trato, ¿verdad?
13: Entonces tendrás que escucharme hablándote de lo que podríamos tener estando juntos. ¿Colgaste?
1: Todavía no.
13: ¿Y qué significa eso?
1: No puedo hacer esto.
13: Si vas a dejarme, mejor hazlo ahora.
14: Dulce. Pero no te la sacaste de encima. Parece que lo decías en serio.
13: Lo es.
15: 10 minutos para comenzar.
14: Bueno,
15: ¿qué vamos?
14: Me siento como Cupido.
13: Por favor, no le hagas daño si es lo que pretendes.
14: ¿Tú crees en Dios?
13: Sí, sí creo.
14: La vida es una sombra que camina. Un pobre actor que anda y habla en el escenario. Y después ya no dice más. Es una historia contada por un idiota, llena de sonidos y furia. ¿Y qué no significa? Nada. Si te mueves o hablas, explotará. Es muy sensible. En estos momentos estarás más cerca de tu Dios de lo que jamás estuviste. Aprovéchalo.

0: stupido.
1: Oye, Dwayne, ¿cómo ve el negocio de la salmonela?
0: Hola, papachulo. Tengo kosher, tengo pavo, riquísima ternera y todo lo bueno.
1: ¿Y vegetales?
0: Tengo vegetales, los mejores del mercado. ¿Notarás la diferencia?
1: Olvídalo. Mejor algo con proteínas. Comer ternera.
0: Labios. Es cierto. ¿Qué crees que hacen con los labios, amigo? El ano, las tripas y todo eso. Todo 100% vaca.
1: Muy gracioso. Hasta la semana que viene. Salúdame a tu jefe.

0: Russell. ¿Alguien vio a Russell?
1: ¿Perdiste a mi amorcito otra vez?
0: Me dijo que esta hora regresaría, ¿lo viste?
1: ¿En un sentido sexual? No. Aún no. Oye, encuentra a esa rica y lo encontrarás a él.
0: Russell,
2: ayúdeme.
0: Russell, por favor, no vuelvas a hacerme esto. Tú serás responsable si sufro un ataque al corazón. Quedan solo 5 minutos.

0: ya no llegó todavía.
1: Me dejó un mensaje en el celular y dijo que estaría aquí hace 10 minutos. ¡Carajo! ¡Bien, 5 minutos más!
2: ¿Comienzo a vestirme?
1: Haz lo que quieras.
2: Bien. Me vestiré de todas formas, por si acaso.

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0: prestas otro gramo? Es fin de semana.
1: No puedo hacerlo, amigo.
0: Tengo una cita importante.
1: Oye, te diré algo, hermano. Mi jefe es un hijo de perra, ¿sabes? Tengo hijos.
0: 100, te daré el resto el lunes por la tarde.
1: No estés mostrando lo que nos van a ver, Jesús.
0: Lo juro, eres el mejor, Dwayne.
1: Ya vete.

0: Hola. Ya pasó una semana.
1: Sí, es la última actuación. Hoy haremos una gran fiesta.
0: Sí. Bueno, parece que vienen nuevos espectáculos de Nueva York.
1: ¿Ah, sí?
0: Sí. Bueno, algo grande.
1: Wow.
0: Cuídate, Liberty.
1: Tenemos una bonita amistad, ¿no? Liberty Wallace.
2: Mucho gusto, Liberty Wallace. Me llamo Joe.
1: ¿Qué puedo hacer por ti, Joe?
3: No te muevas.
1: ¿Disculpa?
3: Necesito que prestes atención.
1: Oye, voy tarde al teatro. ¿Quién eres?
2: ¿Quieres decir que llegarás tarde a tu cogida semanal?
1: ¡Idiota!

0: Mira, idiota, quien quiera que sea, si
1: no
0: tú vuelves a llamar
1: a este... No creí que me gustara. Pero creo que tú tampoco esperabas que te gustara.
2: Media hora.
1: Oh, Dwayne
3: se fue a orinar.
1: Y necesita que vayas a su puesto.
0: ¿Qué quieres?
1: Escucha.
3: Ve al puesto de hot dogs.
1: Debes acercarte. ¿Qué esperas? Debes saber que conecté una señal al número de tu celular.
3: Hay una bomba. Una bomba muy grande. En ese puesto de hot dogs.
1: Puedo dispararle a gente inocente. Nosotros tenemos asuntos de qué hablar.
3: Así que no quiero matarte.
1: Acércate más al puesto. Si tu teléfono
3: se apaga o lo desconectas por algún motivo, explotará. Es irreversible, significa que no lo apagues nunca. Allí hay suficiente explosivo para volar toda la manzana. Así que... tienes un pequeño problema en tus manos.
1: Ahora...
3: quiero que respires. Liberty, ¿puedes ver cuánta batería te queda? Porque quiero saber cuánto tiempo nos queda.
0: Está a la mitad.
1: Eso nos da unos 80 minutos. Hay un par de esposas colgando en el carrito.
3: Tienes que tomar una gran decisión.
0: Dime qué quieres.
3: Tu alma.
0: Bueno, ¿cuál es el precio?
1: ¿De veras crees que haría todo esto por dinero? Tendrás que ponerte las esposas en los tobillos.
3: Y entonces hablaremos. Hazlo. Hazlo.
0: ¡No! Bueno. Está bien.
3: Bien.
1: En el tobillo, por favor.
4: Nueva Chicago es el mejor equipo del mundo.
2: Buenas noches, lo que tú dices.
1: Levántate. Muéstrame que es seguro.
3: Muy bien. Bien, ahora actuaré como un hombre honesto.
1: Abre el cajón del carrito, el de la izquierda.

0: suave, más perfumado.
1: Lo que habían probado era Head & Shoulders.
2: Todo el mundo preguntándome, ¿qué te hiciste en el pelo?
1: Anticaspa y anti muchas cosas más. 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
2: Jesús.
3: Creo que ya sabes qué es eso, ¿no?
2: Veo que tienes apoyo de políticos.
3: No. Ese es el problema.
0: Necesito el tuyo.
2: ¿Quieres dejar de actuar? Sospecho que esta es una 223 sofisticada.
0: ¿Quieres decir cara?
2: Eso también. ¿Tienes conexiones?
0: Sí.
2: Me tienes inquieta. ¿Qué sigue?
3: Tranquila.
0: Yo soy quien decide qué va a pasar.
3: Sé que no es Rawson. ¿Por qué él está tras el escenario pensando en su futuro?
0: Él se pregunta si te pusiste la ropa interior y saliste corriendo. Te estarás preguntando si trabajo para tu esposo. Pues no.
3: Si supiera lo de Russell, lo tomaría muy mal.
0: Él es un hombre muy violento.
4: ¿Está Dave por aquí?
2: No, se fue un momento.
4: Vaya, ¿regresará pronto?
2: No.
4: ¿Dejó algo para Frank?
0: Dile algo.
3: Parece desesperado.
2: No.
4: ¿Qué? No como carne.
0: ¿Crees que le avisará a la policía?
2: ¿Te diviertes, Joe?
0: Sí, pero no como tú crees.
2: ¿Cuánto quieres?
0: Nada. No se trata de dinero. Se trata de ti.
3: Tienes dos opciones. La primera, mueres siendo una mártir.
0: O la segunda, mueres trabajando para el maldito gordo.
2: Yo tengo cuentas en todo el mundo, tengo recursos ilimitados. ¿Cuánto quieres?
0: ¿Qué hay dentro de esa bella cabeza?
2: No entiendo qué es lo que quieres.
0: Ah, Liberty. Piensa en tu pasado. ¿Quién eras? Tu vida antes de bolsos caros. ¿Qué pasó?
2: Tú sabes, mi esposo...
3: No puedes culparlo a él por esto. Es solo un criminal
0: que trabaja al lado de la ley que le da dinero.
2: Por las medallas que ganó durante su servicio en el ejército, muchos dirían que es un héroe.
0: ¿Y qué dirías tú, Liberty?
2: No creo que se trate de lo que pienso de sus méritos.
0: Los héroes piden guerra para poder vender sus balas.
2: Nunca hablamos de nuestro negocio.
3: De acuerdo, Liberty.
0: Estás de mi lado. Estás de pie junto a una bomba. Y no tienes la libertad de discutir que tú y tu esposo fabrican armas y las venden a cada maldito país o a cada tipo en la calle. O a cada niño que les pague en efectivo. ¡Hurra por el sueño norteamericano!
2: Mira, si quieres algo, pídelo. De lo contrario, voy a colgar.
0: Adelante, hazlo.

0: trata de la venta a Polonia?
1: Serbia.
2: Polonia.
1: Ignorar algo es siempre fácil. El encargo nunca llegó a Polonia. Serbios, croatas, los niños de ambos bandos murieron. ¿Cuál es la diferencia?
2: ¿Tú estabas ahí?

0: y mostaza.
1: Escucha, no hagas que dispare.
2: Es solo un niño.
1: No tengo nada que perder, Liberty. ¿O es que aún no lo has entendido?

0: acerca de mí, lo que pienso, con quién me acuesto. Es increíble, Joe.
1: Y soy tu único amigo en este momento.
0: Mi último confesor.
1: Eso también.
0: ¿Y te estás masturbando ahora mismo?
2: ¿Te excita sentirte dominante?
1: Tenga cuidado, señorita.
2: ¿Por qué? Veo que en este juego, si he de morir, mejor me divierto.
1: Vicepresidenta de Mercadeo de McLeod, encargada del armamento norteamericano como un vareta para los italianos.
0: Ah, sí que de eso se trata.
1: Tu dilema es... ¿cuándo entrar en acción? ¿Y a quién te llevarás contigo? Sí. Te acabo de disparar con tu mejor rifle. ¿Cómo se siente?
0: ¿Cómo crees?
1: ¿Real?
0: Bien, estoy aterrorizada. ¿Es eso lo que quieres?
1: Ya es algo. Te queda más de una hora para que suene verdadero. ¿Quieres saber qué me hace tan retorcido, loco? El porqué de todo. Tiene gracia. Ahora me siento absolutamente sano, pero sé cómo es ser retorcido y loco. Algo que no creo que tú hayas experimentado.
0: He tenido mis momentos.
1: Ah, no compitas.
2: Si tú estás más loco de lo que yo he estado.
3: Tomaré el camino largo. Y así lo sabrás. Porque yo no tengo que...
4: ¡Qué malo es! ¿Tengo que actuar con él?
2: Bueno, disparando.
1: Sí. Comencé disparándole a las ardillas. Tú también eres buena.
0: Bueno, mi padre quiso que compitiera de niña, así que fui por medallas.
2: ¿Sabes qué hizo la primera vez que me llevó al bosque? Le disparó un ciervo. Y el ciervo tenía pareja. ¿Sabes qué me hizo hacer? Hizo que lo rematara. De cerca.
1: ¿Y apretaste el gatillo?
2: Lo odié por obligarme a hacerlo. Tuve

0: pesadillas.
1: Qué irónico.
0: Sí. Bueno, volvamos al asunto. ¿Por qué haces esto? Dime, Joe.
1: Muchos cometen crímenes en tu negocio. ¿Por qué?
0: Vendo corporativamente. No son tratos hechos a cada idiota que quiere conseguir algo de poder.
1: ¿Crees que yo quiero hacer eso?
2: ¿Y si Russell se corta las venas? Llamemos a la policía.
3: ¿Cortarse las venas? Russell es el hombre más feliz que jamás conocí.
2: La felicidad es la mejor tapadera para la depresión.
3: ¿Qué? ¿Él te dijo que estaba deprimido?
2: El hombre sale con una víbora, seguro que está deprimido.
0: Oye, no tenemos mucho tiempo. Este juego de adivinanzas me está cansando. ¿Por qué no me dices qué quieres?
1: Es justo. ¿Sabes lo que es una pérdida?
0: ¿Perdiste a alguien? ¿Un accidente con armas?
1: Ningún accidente. Algo deliberado. Premeditado.
0: ¿Tu esposa?

0: Lo siento mucho por ti y tu familia, pero es así como ella quisiera que actuaras.
1: No está viva para preguntarle.
0: ¿Por qué quieres más sangre en tus manos?
1: La desgracia necesita compañía. La sangre caerá sobre tus manos, que es donde pertenece Liberty.
2: Hay cientos de personas que trafican con armas. Yo solo soy un pequeño eslabón.
1: Es suficiente.
3: Presidentes y niños de 3 años mueren en nombre de la Constitución.
1: Ellos tienen detectores de metal y policías en las escuelas. ¿Es lo que hace grande a Norteamérica?
2: Bueno, entiendo a dónde vas. Denunciaré que estoy involucrada con armas, denunciaré la industria, denunciaré la muerte en general, ¿de acuerdo? Traeremos a la prensa hasta aquí, causaremos una gran escena, ¿eso es lo que
1: estás
2: quieres?
1: Estás tan equivocada.
0: Oye, sé que debes estar muriendo por dentro, pero estoy parada junto a una maldita bomba. Y va a causar daños muy serios. Así que si quieres publicidad, adelante, hagámoslo.

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1: ¿Cuáles fueron las últimas palabras de tu padre?
2: No tiene nada que ver con esto.
1: Supongo que dispararse en la cabeza fue mucho más de lo que pudo haber dicho.
2: Bueno, parece que sabes mucho de mí, de mi familia, Joe.
1: Es personal.
2: ¿Y yo tengo que pagar por los pecados de cada maldito vendedor de armas?
1: ¿Y los de tu padre?
2: Él no tiene nada que ver con esto. ¡Púdrete! Esto no tiene nada que ver con mi padre. ¡Eres tú el que está enloqueciendo!
1: Es parte del legado de familia.
2: ¡Mentira! ¡No lo es! ¡No lo es!
1: Tú fuiste una niña impresionante. Su dinero te llevó a la sociedad y a ambos lados de la ley. Él es en definitiva parte de esto.
2: No lo es.

0: hace calor.
1: Su vida está en tus manos,
2: vístase.
3: Hola.
2: Lárgate.
3: Un para el viaje. Oh. ¿Lo hace para vender?
2: Que te largues.
3: No sé por qué lo hace, pero siga haciéndolo.
4: Me estoy enojando.
2: Enseguida vuelvo.
1: Estás firmando su sentencia de muerte. ¿Es lo que quieres?

0: close quarter. Tus acciones tienen consecuencias.
1: Aún no hay ninguna señal del auto.
2: ¿Le disparaste? Dios, ¿le disparaste?
3: Muere mientras hablamos.
2: Dime qué quieres.
3: Primero, tu compañía acaba de hacer un negocio valorado en varios millones de dólares. No harán la entrega.

0: oficial, ¿está bien? Ay, Dios mío. Hola. Sí, hay un oficial, está sangrando. No lo sé, creo que en la esquina de la novena y Grace.
1: Que se pudra, era un mal policía, un adicto y un sobornado.
0: ¿Mi nombre? Me llamo George McAllister, solo pasaba por aquí, yo no quiero... Sí, esperaré. Eso creo.
2: Mucha gente va a llegar. Esta es tu oportunidad, Liberty.
1: Llamemos a tu esposo.
3: No lo hagas.
1: Una llamada de tres.
3: ¡No!
4: ¿Industrias MacLeod, oficina del señor Wallace?
2: Sí, ¿puedo hablar con él, por favor?
4: ¿Quién le llama?
2: Liberty.
4: Disculpe.
1: Su esposa. Llamo en vez de su esposa, quien me pidió que lo llamara porque ella está en problemas.
4: Un momento.
5: No hay que preocuparse. Tenemos todas las copias, la distribución y demás preparadas para el evento.
3: Señor Wallace, tiene una llamada de su esposa. Ah.
5: ¿Qué pasa, Liv?
1: Ella está en la otra línea de la conferencia.
5: ¿Quién es usted?
1: Soy yo. Tu mujer está esposada a una bomba conectada para explotar si se apaga su teléfono. También tengo uno de tus rifles apuntándola. Así que puedo dispararle a ella o a quien sea que estropee mis planes.
5: Liberty.
1: Ups. ¿Siempre se preocupa tanto?
3: Probablemente cree que eres un terrorista.
2: ¿Terrorista? ¿Por qué será? ¿Por los tratos que hicieron con el senador Tolman?
3: Si el gobierno está involucrado, es posible.
0: Oye, están en camino. Solo aguanta un poco.
2: Tu esposo acaba de colgar.
3: Solo porque creyó que así me protegía. Firmamos un contrato de no hacer tratos para no ser vulnerables a terroristas. Fue una condición que los militares nos pusieron.
1: Ay, por favor.
2: ¿Qué tiene que ver el firmar un contrato con esto? No contestes.
5: Liberty.
3: Víctor, es cierto. Estoy en la esquina de la novena y Grace. Me quedan unos 45 minutos en mi batería.
5: Liberty, dime, ¿tienes idea de con quién tratamos?
3: ¡No!
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3: Dijo algo de que no cumplamos con un trato. No sé de qué está hablando. El único que es grande es el que va a París.
4: ¿Algo más específico?
3: No, no lo entiendo. ¿Cómo quedó lo de Washington?
4: El dinero ya fue mandado. ¿Qué es lo que quiere? ¿Quedarse con la mercancía?
3: ¡Ah! ¡No sé qué quiere! ¡No me lo dice! ¡Esto puede ser mi final! ¿Entiendes? Víctor, ayúdame.
4: No te pongas dramática. Si te quisiera muerta, ya lo estarías.
5: Ahora voy a colgar. Yo me ocupo.
3: No lo puedo creer.
6: Si haces eso otra vez, dispararé a inocentes por tu culpa.
5: Ni siquiera dijo adiós, ¿cierto? Bueno,
6: tiene mucho que perder. El tráfico internacional de armas es un negocio difícil. No hay lealtad.
4: Llama a Brian.
7: Ya lo hice.
4: Oh, muy bien. Muy bien.
7: Es una situación de rehén. Estás con las manos atadas.
4: ¿Qué se supone que debo hacer ahora? ¿Ir a casa a tomar el té mientras Liberty está esposada una bomba?
7: Cálmate, tú también eres un blanco. Y ella lo sabe bien. Ambos firmaron un contrato de seguridad. Y el pedido acaba de salir.
4: Estoy calmado. Estoy muy calmado.
8: ¡Levántese! ¿Vio lo que sucedió aquí?
9: Yo no vi nada.
10: 10A06, necesitamos refuerzos. Hubo disparos, oficial herido, tal vez muerto.
8: Casi no tiene pulso.
6: Dime, ¿tu matrimonio es liberal o fue algo falso desde el principio?
3: No creo que esto se trate de mi matrimonio.
5: Pero yo soy la última persona con quien vas a hablar en tu vida.
6: Así que mejor cuéntamelo todo.
3: Él acabará contigo.
6: Tal vez sea al revés.
5: Eres un riesgo para su seguridad.
6: Acabaron con Kennedy a causa del petróleo, así que tu riesgo de ser un blanco militar es bastante alto.
3: Como dijiste, hay intereses.
5: Y es más importante que una sola persona, ¿no es cierto? ¿No es lo que te dices a ti misma cada día?
6: Yo solo soy un engranaje de la gran rueda de la fortuna.
3: Eso es lo que soy.
5: ¿Cómo acabaste así?
6: ¿Qué demonios pasó?
3: Escucha, puedo hacer tratos o romperlos. Tengo mis conexiones.
5: Hablemos de tu relación con el teatro. Estás tras el escenario cada jueves.
6: Rodeada de guardaespaldas, claro. ¿Crees que es pasión? ¿O es solo terapia?
3: Deja a Russell en paz.
11: Será mejor que esté muerto, te juro que lo mataré.
12: Llama a su publicista. Ella sabrá dónde se esconde.
11: Es su turno.
3: Dime tus condiciones.
6: Esto es sobre dignidad. La muerte de mi hija la separó de los suyos y tú pagarás con la poca nobleza que te queda. Y darle al mundo un poco de lo que... de lo que ella tenía.
3: No creo que ella quisiera esto.
6: Era una luchadora. Como tú. Yo no lo fui. Así que tomé una decisión. Ir por todas.
5: O vivir bajo las reglas por las que ella murió.
3: ¿Qué le pasó?
6: Un chico de su escuela. Armado y loco. Suceso que hizo que cada madre y padre de Norteamérica cruzara los dedos. Ah, pero gracias a Dios yo estoy haciendo algo. ¿Y? Ahora uso el mismo derecho de portar armas que tuvo él. Dicen que todos tenemos ese derecho. ¿Y tú? No puedes contra esa libertad. de expresión.
3: ¿Cómo lo sabes?
5: ¿Cómo? Por las últimas palabras de tu padre.
6: Ah, brillante. Brillante forma de liberarse.
5: Eso fue lo que hizo que te escogiera como representante.
3: Nadie sabe lo que decía la nota de mi padre. ¿Por qué no me disparas? ¡Acaba con esto! ¡Estoy harta de tu mierda! Sí, te veré ahí. ¿Cómo sabes tanto sobre mí?
6: Soy muy detallista.
3: Nadie supo qué decía esa nota, Joe. Solo la policía, y hace mucho tiempo los archivos están cerrados. A menos que tú seas un policía. ¿Por qué crees que puedes hacer...?
6: Tú no tienes hijos y no lo entiendes.

0: Espéranos un minuto, quédate aquí. ¿Qué te parece eso? Me parece una loca. Pudo haber visto algo. Lo averiguaré.
1: Atención a todas las unidades. Atención.
0: Oye, vuelve acá.
1: 535, atención todas las unidades.
2: No quiero que se acerque más.
0: ¿Por qué tiene las manos levantadas?
3: Quédese donde está, por favor.
4: Parece que tu esposo envió a algunos tipos para protegerte a ti y a tu relación. Ahí,
0: señora,
4: está Washington.
0: ¿Vio lo que pasó?
4: El oficial
0: aquí,
4: mayor del Medio Oeste.
0: Oiga,
2: la policía, la mafia. Uf. Ustedes trabajan en ambos lados de la justicia. Es difícil mantener el control.
0: ¿Vio lo que sucedió aquí?
3: ¿Así que esto se trata de Víctor?
4: Tú eres el paquete.
0: ¿Qué?
2: Es hora de hacer tu negocio con Dios.
0: ¿Se encuentra bien?
4: Di que no. La frecuencia de su radio no es buena para detonadores de explosivos sensibles.
3: ¡Hacia atrás! ¡Hacia atrás! ¡Hay una bomba aquí!
2: Sí.
3: ¿Y ahora qué?
2: Gracias por seguir mis instrucciones. Pero si vuelves a improvisar, todo va a explotar.
5: Llamando a las unidades 7 y 8, por favor.
0: Dijo que hay una bomba. Llamemos a los chicos de Henry por si acaso.
6: Unidad 11, 19, A6. Envíen la unidad de Henry a la esquina de la 10 y Grace enseguida. Hay una amenaza de bomba.
0: Es algo de drogas. Puede que se trate de su investigación.
5: Henry, el aparato código 3, respuesta de Valencia al centro.
6: Recibido, gracias. ¿Despejamos el área?
5: 19 a 6, quédense allí. Esperen respuesta del supervisor. La ambulancia llegará en 7 minutos.
6: Entendido.
7: Caballeros, están en una situación delicada.
0: Llegaste pronto. Déjanos trabajar.
7: Siempre busco una oportunidad para recibir un premio.
0: Aún no hay nada para ti. La familia no fue informada, así que nada de nombres.
7: ¿Qué pasó?
0: Llegamos hace 5 minutos. Desaparece. Serás el primero en saberlo, lo prometo.
7: Sí, claro. Promesas, promesas.
5: Unidad 27, responda central. Unidad 27, responda central.
2: Bill Tolman, mira hacia el puesto de hot dogs.
4: Ella te contará una historia. Sin cámaras todavía.
2: Quédate al teléfono.
7: Primero quiero saber con quién hablo antes de meterme en esto.
4: ¿Eras feliz de recibir la
2: pista hace 20 minutos? ¿Por qué esta repentina indecisión?
7: Porque un policía murió.
4: Puedes ayudar.
2: Eres el único que dejaré que le hable.
4: Ella lo vio todo.
0: Bill, oye, Bill. ¡Santo cielo, Bill! ¡Vuelve aquí! El equipo antibombas está por llegar.
7: Tengo un tipo al teléfono que dice que ya sabe lo que pasó.
0: Hijo de perra, verás lo que le espera.
7: Nadie, ni tú, ni nosotros, irá hacia allá. Te juro que te dispararé, Bill. ¡Vuelve aquí!

0: nuestro grupo. Estamos conectados. Disculpa, Liberty Wallace, deja que te presente a Bill Dolman.
1: Tenemos suerte de que Bill nos acompañe.
0: Él es muy ambicioso, listo y sobre todo honesto.
2: Lo siento.
1: ¿Quién eres?
0: Soy yo y me estoy vengando. Liberty debe ser perdonada.
1: Y nosotros queremos publicidad.
3: ¿Por qué yo?
0: Porque estudia de suerte.
1: ¿Por qué no le platicas todo, Liberty?
2: Él te está apuntando con un rifle militar. Tiene muy buena puntería. Hay una bomba en el carro de Hot Dogs programada para explotar si se acaba la batería de mi teléfono. Es lo bastante potente como para que explote toda la manzana, como en Oklahoma. Este teatro volará en menos de una hora. Es el tiempo que queda en la batería. Yo moriré de todas formas. Y tú también si no te largas.
3: ¿No eres tú Liberty Wallace de...? ¿Qué está pidiendo?
2: Él quiere... Él quiere que alguien pague por la muerte de su hija.
0: Casi cierto.
2: La hija de Joe murió por un niño armado. Era... un arma fabricada por mi compañía. Quiere que muera sabiendo que soy responsable de eso.
3: Joe, piénsalo bien, es una locura.
2: Bill, tienes un arma apuntándote.
3: Quiero decir que hay otras formas.
1: En eso haces tu aparición, Bill.
3: ¿Quieres que use mis influencias como reportero para que se debata el derecho de poseer armas
0: porque me estás apuntando con un rifle? ¿Porque estoy junto a una bomba a punto de activarse?
1: Sí.
3: ¿Y qué pasará cuando todo acabe?
1: Me dispararé a la cabeza.
0: ¿Así que este es el gran momento de mi carrera?
1: Tu premio.
0: Y tu prueba.
3: Lo siento, Joe. ¿Qué quieres que te diga?
2: Di que sí.
1: No. Di que eres responsable.
2: Di que sí.
3: Van a haber muchas pérdidas, Joe.

0: morir.
1: Ella decide cuándo, yo decido cómo.
0: Tú tienes un dilema parecido.
1: Mira a tu alrededor.
2: ¡Santo cielo! ¡Me disparó! ¡Haré lo que pidas!
3: ¡Oh, no!
1: Él morirá en tus brazos, Liberty.
0: Prepárate. Ver cómo alguien muere te cambia para siempre.
3: Tranquilo.
4: 19A6 a Central. Tenemos a una mujer armada.
0: No voy a morir.
1: Su padre es el senador Robert Solman. Además, es un abogado constitucional. Apoyó a la
0: Asociación Nacional del Rifle, así que ya sabemos de qué lado está.
1: Está orgulloso de su hijo.
0: Y ahora, como yo, tiene motivos para cambiarse de bando.
3: Oye.
2: ¿Cuántas veces tengo que decírtelo? ¡Apaga esa cámara!
3: ¿Estás bien? Tranquilo, la ayuda viene en camino.
2: No es cierto. ¡Maldito idiota!
4: ¡Denúnciame! ¡Llévenselo de aquí!
0: Esta será una buena noticia.
2: Ve las noticias de las 10.
0: Llama a mi padre por mí.
3: ¿Por qué

0: ¿Por qué haces esto? ¿Por qué? ¿Por qué haces esto? ¡Dime! ¡Tu pene es la metida del gatillo de tu rifle! ¡Eres un don nadie, Joe! ¡Menos que un don nadie! ¡Es posible que tuvieras una hija! ¡Si la tuviste, es mejor que esté muerta!
1: ¿Te perdonaré eso? Dadas las circunstancias.
0: ¡Solo mátame! ¡Acaba con
1: esto! ¡Cállate! Yo no soy quien
0: ya
1: está disparando.
0: ¡No puedo más! Voy a colgar.
1: Ese idiota dispara con una 9 milímetros. No te dará desde esa distancia. Ah, Víctor, me lo hiciste fácil. Muere. Qué irónico, ¿no? Yo salvándote la vida. Ya están aquí.

0: El oficial le fue abatido ahí. La mujer con la bomba está al cruzar la calle. Vamos, acompáñame.
1: Es hora de hacer algo.
2: Bill tiene una grabadora en su bolsillo. Danos nombres, Liberty.
1: Saca la información a relucir. Las venganzas son siempre buenas noticias.
3: Eres un principiante, John.
2: No, no me digas que te preocupan los resultados.
1: Tu esposo o alguien que trabaja para él ordenó a los asesinos de la CIA que te dispararan.
2: ¿Ese es el mundo en el que quieres vivir?
3: ¿Qué crees que puedes ganar conmigo hablando de un senador y de otro? Eso no cambiará nada.
2: Es un comienzo.
3: Es un final, Joe. Deja que haga lo que sí puedo hacer. Deja que actúe desde adentro. Yo puedo. Puedo hacer algo.
2: ¿Eso te dices a ti cada mañana?
3: Yo puedo cambiar las cosas. Te prometo que lo haré. Lo prometo.
4: ¡Policía! ¡Baja el arma!
2: Vamos. Vamos. Podemos contar con la policía de nuestra nación para servir y proteger.
5: Disparos, un hombre herido. Posible muerte. Parece francotirador.

0: senador Libby recibió unos 3 pagos en efectivo. Senador Lipton, Craig, congresista Gómez, el Banco de Ginebra, cuentas de la Unión del Banco de Suiza, Islas Caimán, Bahamas, mi esposo. Victor Wallace se acuesta con la mujer del presidente, entre otras.
1: ¿Mujeres del presidente?
0: ¿Qué quieres que haga?
1: Nada, todo sigue bien. Sigue así.
2: Ya estás en las noticias.
0: Sabes que Victor ya movilizó a cada senador que te mencioné. El jefe de la policía lo tiene en el bolsillo. Él suministra al grupo que controla esta esquina.
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5: No falta nada.
6: ¿Estamos listos?
5: No sé, vamos a ver.
7: Cabulero.
8: Silla roja, los cuernitos, esas cosas.
9: 5 de copas.
10: ¿Y escalador de semáforo?
9: Ahora sí, estamos listos.
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1: ¿Él?
0: Está bien, yo. Los dos. Yo también, ¿de acuerdo? ¿Eso es lo que tú quieres que yo diga? ¿Yo también?
1: Sí.

0: ¿En quién confías ahora?
1: En nadie.
0: Sigue hablando.
1: No. Te daré nombres, denunciaré a todo el que lo merece, pero tienes que desactivar esta bomba.
0: No lo haré.
1: Entonces nada.
2: Es justo, tú ya cumpliste con tu función.
0: Ahora podemos depender del padre de Bill, el senador, y sus nuevas averiguaciones.
2: Dirán que él fue un héroe que murió por la causa. Una vida bien sacrificada, a largo plazo.
0: Cómete un hot dog. No querrás morir con el estómago vacío.
1: Deja que se lo lleve.

0: jueves se encuentran tras el escenario, van al camerino de Russell y cierran con llave. Comen allí.
1: El p***o cambió la cerradura. ¡Mierda!
0: Ella sale en algún momento de la noche y a Russell no se le ve hasta la siguiente actuación.

0: Excepto hoy.
1: Debe estar allí, cogiendo.
0: Oh, oh. Llamen al cerrajero.
2: Los refuerzos vienen de la 53. Parece que se trata de un francotirador. No tenemos identificación de la mujer ni señal de su teléfono. Está encadenada al carrito y dijo a los oficiales que hay una bomba, ¿de acuerdo? Pensamos que trabaja para el delincuente. El hombre que está en el suelo es un reportero de la KNBS, Bill Tolman, el hijo del senador. Le dispararon. Nos han confirmado una fatalidad en los estacionamientos de ahí. Aún no tenemos suficiente información en eso, pero parece que se trata de terroristas, milicia o del típico enfermo. Vamos a cerrar desde la quinta hasta la 10 hasta llegar a Berry. Hay unos 20 edificios que evacuar. No tenemos muchos hombres, así que usen uniformes de protección. Muy bien, tengan cuidado, caballeros. Vamos.
3: A 58.
2: Capitán, no sabemos dónde está el francotirador ni quién es la mujer. Hay refuerzos en camino y nos instalamos en ese garaje.
1: ¿Por qué no los echan de ahí?
2: Despejen todo.
4: Sí, vamos a ganar.
5: El drama continúa en el centro de Los Ángeles, donde aparentemente hubo un disparo fatal contra un oficial entre la novena y Grace.
6: ¿Lo estará viendo tu esposa?
4: No, pero te garantizo que tu esposo sí.
5: Así que, de vuelta a ti, Demi.
6: Mi esposo. Mi esposo está ahora camino al aeropuerto. Estará localizable para hablar.
4: ¿Por qué te casaste con él?
6: Pensé que podría salvar la compañía de mi padre.
4: Fue una mala idea.
6: Incluso pensé que lo amaba.
1: ¿Vamos a rescatar al tipo que está en el suelo?
2: No, es un riesgo. Hasta que sepamos dónde está el que dispara.
1: Ese desgraciado se desangrará. Quiero que corten el tráfico desde la quinta hasta la novena.
2: Ya está hecho.
1: ¿Y con quién trataremos?
6: Joe, más muertes no harán que las armas desaparezcan. No van a regresarte a tu hija. Te lo suplico.
4: Oh, Liberty. En la manifestación de la plaza de Tiananmen, un hombre frente a un tanque murió al no disparar ni moverse. Porque su dignidad humana fue más fuerte que las balas. Cambió una nación.
6: Fue una situación completamente diferente.
4: ¿Cuál es la diferencia? Vivimos en casas con rejas y sistemas de seguridad y hay niños que poseen armas de combate. Todo porque mucha gente no leyó la segunda enmienda. Nuestra libertad de expresión está protegida mientras no ofendamos a alguien que está armado.
6: No soy tan valiente como para morir por mi país.
4: Ah, te subestimas. La única cosa que garantiza nuestra libertad e independencia es la responsabilidad. La perdimos entre Vietnam y el sexo oral al presidente. Muchos de los padres de la Constitución tenían esclavos, pero escribieron documentos acerca de la libertad. ¡Qué bonito! Así que ya ves, las cosas deben cambiar. Ya somos mayores y tú también, Liberty. Creo que te habrás dado cuenta de que no existe una justificación para las armas.
6: Diré todo esto en la prensa. Por favor, desconecta la bomba, Joe.
0: ¿Y ahora? Parece que todo esto fue un sueño.
7: Debí decírtelo antes, pero...
0: ¿Qué hacemos ahora?

0: policías tienen G36.
1: ¿También hiciste ese negocio?
2: Más bien fue un donativo.
1: Eso te convertirá en heroína.
2: Gané un buen premio. La llave de la ciudad y al alcalde de mi lado.
1: Lo haces parecer tan fácil.
2: Cuando se mueve el dinero con pequeños planes se gana mucho.
0: Ay, ya saben que acabas de vender 26 P99 y que fueron directas a la calle.
1: Supongo que fue uno de esos tratos de ojo por ojo.
2: Es fácil dejarse llevar por un trato. Y sé que no es excusa.
3: Esto es una maldita pesadilla. 127 posibles lugares para un idiota armado. Y tenemos un teléfono celular conectado a la maldita bomba. ¿Nadie contesta todavía?
4: Solo la contestadora.
3: ¡Maldita contestadora!
1: ¡Oh! Volvió nuestro amigo. ¿Para quién trabaja? ¿Para tu esposo o la CIA?
2: Para quien le pague mejor.

0: ¿Quién es ese tipo en el helicóptero? Lo quiero más alto. Es vigilancia. No quiero que aterrice en el tejado. Muchachos, vamos a entrar a despejar el teatro.
1: Debí decírtelo antes, pero...
2: ¿Qué hacemos ahora?
1: Depende de ti.
2: ¿Aún me amas?
1: Por supuesto. Tú me amas.
2: Claro. Todo irá bien.
3: ¿Cuánta gente hay en el teatro?
4: La sala está llena.

0: hijo del senador Tolman le disparó el mismo tipo que tiene a Liberty.
1: Llamaré a tu esposo.
2: ¿Para qué?
1: Sí. ¿Quién llamó a la milicia? Quiero hablar con Liberty.
3: Qué bonito.
1: ¿No es uno de los tuyos?
4: Eso no está bien, Víctor.
1: Liberty, ¿estás ahí?
4: Qué lindo nombre, ¿no crees? Sus padres eran republicanos.
1: Quiero hablar con mi esposa.
2: Estoy aquí, viva.
5: Y en televisión.
1: Yo...
2: Lo sé, haces lo que tienes que hacer.
1: ¿Sabes quién está en control?
2: ¿La esposa del presidente?
1: Vamos.
5: No, claro que no. Si fuera ella, tú estarías en mi lugar.
1: Hago lo que puedo, pero... Conoces las reglas, ¿cierto?
2: Cariño, púdrete.
5: Cuelga yo.
4: Lo que quiso decir fue que ¿por qué no la dejas morir dignamente?
0: Trae el auto. El señor Wallace va a salir.
6: Sí, señor.
7: Ven por aquí tú, breve. De acuerdo, señor.
5: ¿De qué conoces a Víctor?
1: No te lo diré.
8: Por aquí, vamos, adelante.
7: Entendido.
1: ¿Y quién es ella?
7: Acabo de saberlo. Liberty Wallace, la vicepresidenta de McCloud, casada con el jefe ejecutivo. Tienen muchas conexiones.
1: Jesucristo, lo conozco, Víctor.
7: Tratamos de localizarlo.
1: No está con el delincuente, ella es una rehén.
2: Soy un anzuelo.
3: No, más bien una pieza de museo. Me gusta tu lado aventurero. Viajaba sin guardaespaldas, 5 horas cada semana, a veces 2.
4: Tú eras un poco más accesible y predecible que la mujer del presidente.
2: ¿Y quién está enojado con Víctor, el presidente?
3: No. Yo soy el responsable. Yo fui un padre. Y ya no lo soy.
5: Alguien te influenció, ¿verdad? ¿Quién fue?
3: No fue nadie. Ya nadie.
4: Nunca pensé que mi destreza iba a servir para un pago así.
5: ¿La CIA?
3: Bueno. Sí, también.
5: Vamos, voy a morir. Tengo el derecho de conocer a mi asesino un poco mejor, ¿no?
3: Trabajé de encubierto. Operaciones encubiertas para la CIA.
4: Yo estaba en China cuando lo de la Plaza Tiananmen. Fui a Cuba, Panamá. Y estaba en Colombia cuando...
3: Cuando asesinaron a mi hija.

0: Llamando de emergencia a todas las patrullas, clave 424.
1: Soy el oficial Hank Wilford. ¿Qué significa esto?
2: No quiero que nadie más muera por hablar conmigo, Joe, así que ¿qué quieres que haga?
3: Es tu momento, amor. Olvídate de mí por ahora.
2: Hay una bomba en el carro de hot dogs que explotará cuando mi teléfono se apague. En unos 15 minutos. Estoy esposada al carro.
1: ¿Qué es lo que quiere?
2: Un debate público sobre la segunda enmienda. ¿La conoce?
3: Buena chica.
1: No la entiendo. ¿Le piden algo más? ¿Puedo acercarme?
2: ¿Me pides algo más?
3: No.
2: ¡No!
4: Oficial Brown, 213. Oficial Brown, 213.
3: Liberty, mataré a quien se te acerque.
5: Aún no ha sido confirmado, pero parece que el reportero de la KNBS, Bill Tolman, fue seriamente herido y que Liberty Wallace de

0: Thomas MacLeod está pidiendo un debate público sobre la Constitución y su relación a la violencia.
1: Ella está actuando, debe ser militante. Sí. Sí, señor. Sí, señor. Liberty Wallace.
2: Lo hiciste bien bajo presión. El mundo entero te aplaudirá.
3: O se reirá de mí.
1: La prensa es lo que menos me preocupa en este momento. Trataré de alejarlos, pero... Sí, señor. Los alejaré enseguida. Gracias. Deshazte de la prensa. Diles que es una cuestión de seguridad. No quieren problemas.
3: Van a actuar, Joe.
4: Nunca desactivarán esa bomba. Ya se darán cuenta.
2: No estarás sola en tu hora final.
5: ¿Qué hay en el teatro?
6: Alguien soldó las puertas laterales. Unos hombres están entrando, pero los bomberos están...
1: ¿Atascados en el tráfico?
6: Sí.
1: ¿Todas las salidas?
6: Sí, nuestras cortadoras no sirven. Solo se puede salir por la puerta principal.
1: Son 200 rehenes.
3: Háblame de tu hija, Joe.
2: Un niño de la escuela le puso un arma en la cabeza y le preguntó que si creía en Dios.
3: ¿Qué dijo ella?
2: No lo sé.
3: ¿Qué dijo ella?
2: No lo sé.
7: ¿Está listo el robot?
8: Estará aquí en 15 minutos.
1: ¿Y el camión antibombas?
6: Hay uno en camino desde la calle 48. Llegará en 30 minutos.
1: Evacuación general.
6: Y localizando ese teléfono, encontraremos a ese hijo de perra. Tomará algún tiempo.
2: Háblame de tu padre.

0: después de que él, ya sabes, tuve que dejar la escuela para ganar dinero y una cosa llevó a la otra. Acabé trabajando en el negocio familiar, que ya no era nuestro.
1: Capitán, solo tengo 10 hombres. Todo estará bien cuando llegue el equipo 53. Será en unos 10 o 15 minutos.
2: No lo vamos a lograr.
0: Es todo lo que sé. Entonces apareció Víctor. Él era brillante y podía salvar la compañía de mi padre. Nuestro primer gran negocio fue con los árabes. Los iraquíes nos atacaban con nuestras propias armas. ¿Qué crees que hace el gobierno con todas esas armas usadas? ¿Derretirlas? ¿Hacer esculturas con ellas? Cuando tomamos la compañía internacional, de repente entramos a una categoría superior. Se complicó. Y aquí estoy.
2: Y Russell te hizo sentir humana otra vez.
0: Y anónima. ¿Sabes? Mi tatarabuelo diseñó un arma que cambió el curso de la guerra civil. Pensé que podíamos seguir sus pasos. Siento mucho lo de tu hija.
2: Sí.

0: podremos seguir hablando.
1: El francotirador está en un edificio entre la octava y Grey.
2: No me importa si son los rusos, o los pakistaníes, o las niñas exploradoras. La voz de ese tipo es de un americano. Esto es algo interno, averígualo. Quiero saber quién más está detrás de mi esposa. Sí.
3: ¿A dónde vas?
2: ¿Por qué?
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0: Vaya, el esposo ideal.
2: ¿Cuándo acabarás con todos estos juegos y me dirás de qué se trata todo esto?
0: Estás siguiendo las reglas. Te irás a un viaje de negocios. No estarás disponible para ninguna declaración en Washington porque estarás ocupado con algún cliente.
3: Sé responsable.
0: No tengo ninguna otra opción, ¿no crees? Joe. Nos conocemos, ¿no es cierto?
2: Dime, ¿estuviste en Sudamérica?
0: ¿Y quién no?
2: Ninguno de nosotros regresó de allá con buena salud mental. Dios lo sabe, me llevó un tiempo poner mi vida en orden cuando regresé.
0: Sí, sí. Es una cuestión de salud mental.
2: Hablas como un hombre de negocios. O por lo menos, lo fuiste, porque uno de verdad no haría esta clase de espectáculos. ¿Qué problema tienes conmigo?
0: Que te irás y dejarás que acaben con Liberty. Que no eres lo bastante hombre como para defender a tu esposa.
3: Espero que estés orgulloso de tu vida.
2: A la Gracie Novena.
0: ¿Seguro, señor?
2: Gracie Novena.
0: De acuerdo.

0: francotirador sigue allí.
1: ¡Cúbranse rápido!
2: Está disparando a nuestros hombres.
3: ¿Cuántos heridos?
2: Aún no hay reporte. Lo tenemos en el tejado.
3: Que nadie se mueva hasta que tengamos más información.
4: Santa María, llena eres de gracia. El Señor está contigo. Bendita eres entre las mujeres. Y bendito es el fruto de tu vientre, Jesús.
0: ¡Problemas aquí arriba!
2: No es un francotirador.
3: Entonces, ¿quién demonios es? ¿Por qué le apunta?
2: Aún lo sabemos.
5: Ruega por nosotros los pecadores, ahora y en la hora de nuestra muerte. Amén.
2: Chuck dice que se trata de altas esferas.
3: ¿La CIA? Tráigalo abajo si aún está vivo.
4: Joe, ¿cuánto será suficiente?
6: ¿Rezas por sus vidas?
4: Sí.
3: ¿De dónde vienen los disparos?
2: Mis hombres creen que del séptimo u octavo piso de ese edificio.
3: Demasiada información. ¿Y los refuerzos?

0: Probablemente es un engaño. Creo que tiene algo que ver con su esposo. Russell jugó con fuego.
1: No estés celosa, querida.
2: Vete a la mierda.
3: Víctor reconoció tu voz.
4: ¿Todo esto está planeado?
5: Piénsalo y acabarás entendiéndolo todo.
4: ¿Qué diablos quieres decir con piensa? Dime la verdad, acabarás con mi vida. Al menos me debes eso.
5: Si soy de la CIA o del FBI, entonces hice esto sin procurar ningún tipo de privacidad.
4: Bueno, fue una idea estúpida.
5: Puedes pensar que esto es una gran conspiración. Así puedes confundirlos a todos. Piensa en cuánto estás llamando la atención.
4: Yo no desperté un día y dije, vaya, es grande estar en el negocio de las armas. Es como el tipo que vende periódicos en la esquina. Esto es lo que hago. ¿Qué más puedo hacer?
5: Sé la dueña. Es tu vida, ¿no es así?
4: Si la idea era de que viera a Dios, lo conseguiste. Recé por el amor de Dios.
6: Vamos al estacionamiento. Nos reuniremos ahí. Vamos.
7: No, es que ¿por qué tiene que meterse en las cosas?
8: ¡Rápido! ¡Espérense! ¿Por qué baja tan lento? ¡Vamos!
7: Sí, cuídate.
5: Cuando mi hija murió, mi esposa cayó en la depresión. Conocimos a los padres del niño que lo hizo. Su padre lloró y dijo que le había enseñado a su hijo cómo manejar un arma con cuidado. Que nunca imaginó esto. Quise matar al niño. Y quise matar al padre. Pero decidí hacer esto. Me gustas.
3: Esta no es forma de morir.
5: No hay otra salida para nosotros. Planeé esto durante mucho tiempo.
6: El equipo antibombas quiere que vayamos hacia atrás.
8: Capitán Víctor Wallace al teléfono.
5: Que nadie se mueva.
9: Víctor, soy Hank.
8: ¿Hank?
9: Santo Dios.
8: ¿Sabes de qué se trata?
9: Esperaba que lo supieras.
8: No te creo. Hay un tipo en el tejado que le disparó, parece de la CIA.
9: ¿Lo atraparon?
8: No, alguien más le disparó.
9: El tipo que encontramos no es el francotirador, o es uno de ellos. Tengo problemas serios, Víctor. Necesito que me digas qué está sucediendo.
8: Estamos tratando con un loco, es lo que sucede.
9: O un terrorista ganando tiempo. Solo ha pasado media hora y la prensa no deja de reportar.
8: Dame 5 minutos.
10: Esta situación debe estar conectada al reciente pleito iniciado por 7 de los mayores fabricantes de armas que alegan que los esfuerzos del gobierno para recortar las cantidades de producción de armas es una conspiración que viola las garantías constitucionales del mercado libre. La compañía Wallace Armas McLeod está en el centro de esta controversia porque se rehúsa a cooperar con cualquier propuesta del gobierno que exija nuevos controles.
11: Gracias por las últimas noticias. En noticias internacionales, 31 ciudades y países presentaron cargos contra estos fabricantes, declarando que no hacen lo suficiente para evitar que las armas lleguen a manos de niños y criminales. Las principales protestas son contra Wallace. Su industria hizo famosa a esta familia en América. De vuelta a ti, Dennis.
5: Estamos en la recta final, Liberty. ¿Y qué plan tienes?
3: No quiero morir. No quiero morir. Y no quiero que nadie más muera por mí, yo.
5: Tampoco yo.
3: ¿Sabes? La NRA le dará vuelta a esto y dirá que por gente como tú hay que estar armados.
5: Bueno, yo fui un ciudadano que respetó la ley. Por esa causa merecí estar armado. Y actué en contra de la opresión a nuestra libertad. Aquí está.

0: Te vi por primera vez en Jerusalén hace 3 años. Debiste hacer un buen negocio, porque te trataron como una reina.
1: ¿Nos conocimos?
0: No. Hice negocios con Víctor, de parte de los sauditas. Parece que le gusta vender a ambos lados. Nos conocimos hace unos años en una importante misión en Colombia. Le salvé la vida. Tiene gracia. Salvé la vida del hombre que mató a mi hija.

0: La muerte no es tan excitante como pensé que sería.
1: Disculpe, por favor, con permiso. Con permiso. Con permiso. Soy Víctor Wallace.
2: No puede pasar por aquí.
1: Soy el esposo, maldito estúpido.
3: Señor, solo una pregunta.
1: Lo siento, no puedo hablar con ustedes
3: ¿creen
1: ahora.
3: ¿Creen que esto esté relacionado a la situación de McLeod y la ley de seguridad con las armas?
4: Sí, ¿qué opinan, por favor?
5: De lo sucedido,
4: señor.
1: Esto no tiene nada que ver con la industria McLeod. Son solo acciones de un hombre enfermo. Y mi esposa es una mujer maravillosa. Una mujer maravillosa.
3: Estas fueron las palabras de Víctor
6: Juárez. No pasa nada, estamos disparados.
1: Víctor, no puedes ir ahí. Solo quiero que ella me vea. ¿Por qué?
6: Pregúntale a la prensa, pregúntale que ellos saben.
1: Porque quiero saber quién es este tipo. Y creo que puedo sacarla de esto.
7: No importa lo que creas, no puedo.
1: Este es mi problema. No me hagas crearte problemas a ti. ¿Estás a salvo hasta el auto?
6: Sí, ahí, al lado.
8: ¿Y con los investigadores?
1: ¡Dije hasta el auto! ¡Liberty! Hola, Alex. Bueno, nos encontramos de nuevo en la línea de fuego. ¿En qué puedo ayudarte?
2: Recuerdo el día en que llorabas como un bebé. Y te prometí que no te dejaría morir.
1: De acuerdo, me salvaste la vida. Sí. ¿No te lo agradecí lo suficiente? Gracias de nuevo, de verdad. Pero creo que lo que esperas de mí es algún tipo de confesión pública. ¿Qué te parece que deba decir?
0: Tú no lo hagas.
1: ¿Que mi brillante medalla es por haber conducido a muchos hombres a su muerte? ¿Es lo que quieres que diga? Vamos. Alex, es la guerra. Ese tipo de cosas pasan. ¿Crees que estoy orgulloso de ello? Yo no pedí esa medalla.
2: Tu muerte significará algo.
1: ¿Pero la de mi hija?
2: No.
0: Joe, no lo hagas. No lo hagas.
1: Le disparó.
9: Sáquenlo de aquí, llévenlo adentro, rápido. Levántenlo, rápido, vamos.

0: Es hora de que te vayas. Las llaves de las esposas están en una caja a un lado del carrito, en la esquina.
1: Bien, chicos, tiene que ser esta de aquí, la séptima y Alvarado.

0: ¿Suba cuándo?
1: Lo dejo a ti.
2: Puedes escoger.
3: ¡Es una bomba! ¡Bravo!
4: Recibió 3 pagos en efectivo. Senador Lipton Creek, congresista Gómez, el Banco de Ginebra, cuentas de la Unión del Banco.
5: Podrán dirigirse a sus autos cuando el área esté...
6: ¿Hacia dónde?

0: Como pueden ver, el área fue cerrada.
1: La situación está bajo control. Ahora, si me disculpan.
2: ¡Todo el mundo a la calle!
3: ¡Que se encarguen los bomberos!

0: No hay más daños a civiles por explosivos.
1: Se ha reportado un incendio en la parte trasera del teatro, señor. No hay daños ni desastres, solo ruido y humo.
2: Me obligó a dispararle. De cerca.

0: veamos esta parte. ¿Quiénes son ustedes?
1: Estaba atado ahí.
0: No están seguros aquí. Salgan enseguida. ¡Vamos, vamos!
2: Mi tatarabuelo diseñó un arma que cambió el curso de la guerra civil. Debíamos seguir sus pasos. Siento mucho lo de tu hija. Mi padre. Era mi héroe.

0: House en Filadelfia.
1: Sus, ¿tienes la puerta para mí?
2: Sí. ¿Qué te pareció este lugar,
1: Me gustó. ¿Sí? Me gusta más la idea de ir a tu casa. Te mostraré cuánto me gustas.
2: ¿Ah, sí? ¿Me mostrarás cómo?
1: Bueno, ya lo verás.
3: Ahí lo veo.
0: Ok, tranquilo. Mi máscara se jodió.
3: Ay, mira.
1: Esta noche fue divertida.
3: Vamos, vamos, vamos.
0: Quietos, no se muevan. Denme su dinero en silencio.
1: ¿Qué diablo?
0: Cierra la boca. Dije que me dieras el dinero y que guarde en silencio.
2: No lo haría si estuviera en tu lugar.
0: Bueno, no estás en mi lugar. Ahora dame el reloj antes de que no puedas hacer nada. Vamos.
2: ¿Tienes alguna maldita idea de con quién estás hablando?
0: ¿Piensas que me importa? ¡Date prisa! Y cierra la boca. ¿Puedes darme el reloj? Dame el dinero.
1: No te daré nada.
0: Cariño, no me gusta cuando se ponen las cosas difíciles y tú lo estás haciendo. Dame tu maldito dinero. No te muevas, te estoy mirando. El reloj, amigo, vamos, dámelo.
1: Mi abuela me lo dio antes de morir, ¿no?
0: ¿Tú crees que me importa? Vamos, dame eso.
1: ¡No!
0: ¡Dame el maldito reloj!
1: ¡No quiero dártelo! ¡No quiero darte nada! ¡No, no!
0: ¡Aléjate de mí! ¡No me toques! ¿Qué diablos estás haciendo, amigo? ¿Qué piensas que estoy haciendo? ¿Por qué diablos disparaste?
4: Porque se puso en mi camino, amigo.
0: ¡Mierda!
4: Trae el maldito reloj.
0: No.
4: Vamos.
0: ¡No!
4: ¿Qué?
0: ¡Diablos!
4: ¿Qué?

0: cómo estuvo ese asunto.
1: No salió del todo bien, en realidad.
0: ¿Por qué?
1: Sí, ¿por qué no?
0: Seguro que OT está agradecida de que fuera.
1: Bueno, OT. Siempre él está loco.
0: Ay, Dios, ¿qué es lo que hizo esta vez?
1: ¿Qué es lo que no hace?
0: Eres muy buen amigo con él.
1: Ah, sí.
0: Sí, eres buen amigo con todos.
1: Bueno, muchas gracias. Te mostraré cuánto te agradezco.

0: ¿Quieres luchar, eh? ¿Quieres luchar?
1: ¡Jerome!
0: ¿Qué? ¿Qué? No fui yo, fue ella.
2: ¡No, no!
0: ¡Ajá! Ahora te diré lo que va a suceder. Te enviarán a la fábrica de lámparas, donde hacen unas 100 lámparas por día.
2: ¡No, no dejes que me envíen allí!
1: No te preocupes, seguramente enviemos a Jerome a ese lugar.
0: ¿Qué? ¡Vamos, eh! ¡Ey! ¡Vamos, cariño!
1: Vamos, toma un plato, come tu desayuno, vas a llegar tarde a la escuela. Tenemos que pensar en eso.
0: ¿En qué?
1: Eso.
0: Lo sé. Estaba mirando los avisos nuevos. Bajaron el precio de Fairmont. Más pequeño, pero podemos pagarlo.
1: Vamos a vivir en una caja de cartón al costado de la carretera si no resuelves estas cuentas.
0: ¿Por qué no lo dijiste antes? Puedo juntar cajas de cartón cuando vuelvo a casa de la mudadora.
1: ¿Por qué eres tan estúpido?
3: Balearon a dos personas anoche cerca de Avenida Gerard. La policía cree que es un robo que salió mal. Dominic Sabastano, de la afamada familia de la mafia del sur de Filadelfia, fue atacado junto a su novia Ashley Stables.
4: Muere una pareja en un asalto.
3: La policía no tiene testigos ni sospechosos. Si alguien tiene información, no dude en contactarse con el departamento de policía.
1: ¿Vas a buscar trabajo hoy?
0: Sí, sí, lo sé.
3: Anoche balearon a dos personas cerca de Avenida Gerard.
0: ¿Y tú?
3: La policía cree que es un robo que salió.
0: Prométeme que no vas a molestar a tu hermana en la escuela, ¿ok?
2: Prometido.
0: ¿Verdad?
2: De verdad.
0: Muy bien.
3: Junto a su novia Ashley Stables.
0: Sé buena, ¿está bien?
2: Está bien.
3: Si alguien tiene información,
0: ella te acompañará. Siéntate, ella ya estará lista. Hey, te llamaré luego, cariño. Tengo que encargarme de unas cosas, ¿ok?
1: Está bien.
0: Bien.
2: Y la entrada de mi diario era sobre Paul Bunyan.
1: ¿Paul Bunyan? ¿Qué te enseñan sobre Paul Bunyan?
2: Era tan grande cuando era bebé que lo trajeron 5 cigüeñas. Oh, y tenía un buey de mascota, uno azul. Y el buey tenía sed, entonces él cavó un pozo para poner agua. El pozo era tan grande que se convirtió en un lago.
1: ¡Oh, wow! ¡Mira qué útil!
5: Hey, amigo, ¿qué tal?
0: ¿En qué estás?
5: Estoy tranquilo, aquí en casa.
0: Muy bien. Estoy yendo hacia allí.
5: ¿Está bien? Bueno.
0: Muy bien.
6: Hola. ¿Cómo estás, hermano? Bien.
0: ¿Viste las noticias?
6: Ah, rayos. No, amigo, no miro las noticias. Es todo una mierda. Ya te lo dije.
0: ¿Sí?
6: Sí.
0: Esa mierda que pasó anoche. Estaba allí esta mañana.
6: ¿Qué dijeron?
0: Que ambas personas murieron. La policía busca sospechosos y testigos. Y que el tipo era parte de la mafia.
6: Ok, ¿y?
0: ¿Y qué?
6: Sí, ¿qué? Si no tienen sospechosos, no van a encontrar testigos. No te preocupes, amigo.
0: No entiendes.
6: Te escucho, adelante, dilo otra vez.
0: El tipo no era cualquiera, era parte de la maldita mafia.
6: Sí, pero esa es la palabra clave, era. Era parte de la mafia. Está muerto ahora. Ya no importa, estamos bien, amigo. Tienes que calmarte un poco. Bebe una cerveza, ¿quieres una?
0: No, estoy bien, creo. No hay nada que nos vincule con eso, ¿cierto?
6: No, amigo, estaba muy oscuro. Teníamos máscaras y ellos están muertos, estamos bien. Quédate tranquilo.
0: Bueno, ¿qué vas a hacer hoy?
6: Nada. Intentar encontrar algo de dinero. Ni siquiera puedo pagar mi celular ahora, en serio.
0: Ni me lo digas. Amina está encima de mí por el dinero para la renta.
6: Sí, te creo. Ah, ¿sabes qué? Mi contacto para las armas. Hablemos mañana y veremos qué hay.
0: Bien.
7: Te dije que no fumaras aquí dentro. Hola, Jerome.
0: Hola, Denise.
7: ¿Cómo les fue anoche?
6: Para morirse.
7: ¿Se divirtieron?
0: Sí, estuvo bien.
7: No lo tengas deambulando toda la noche. Está por ser un hombre casado. Y tiene que aprender a estar en casa a una hora decente.
6: Oh, sí, bueno.
7: Seguro Amina te dice lo mismo.
0: Para nada.
7: Ordena algo de comida para la cena. Por favor, no te olvides.
6: Seguro.
0: Hey, amigo, ¿qué fue eso?
6: ¿Qué?
0: Tiene puesto el reloj.
6: Ah, viejo. No pasa nada, amigo. Sin testigos, ¿recuerdas?
0: Sin dinero, ¿recuerdas? Íbamos a vender esa cosa.
6: Sí, bueno, lo dejé guardado por accidente ayer y ella lo vio y pensó que era un regalo para ella. Es un reloj de mujer. ¿Qué le iba a decir?
0: Estás loco, amigo. Escucha, me voy. Tengo que encargarme de unas cosas.
6: Está bien.
0: Tengo un par de encomiendas. Necesito dinero.
6: Muy bien. Aquí estaré.
0: Está bien. Nos vemos luego.
6: Está bien, amigo.

0: Bien, los médicos. Los médicos salvaron la vida de mi hijo anoche.
1: Eso es.
2: Muy bien.
1: Increíble. Ya lo creo.
0: Pero vamos a mantenerlo en secreto por ahora. Necesito saber dos cosas. Una, ¿por qué le dispararon a mi hijo? Y dos, ¿quién se suponía que estaba cuidándolo? ¿Qué? Estoy hablando con una pared. Quiero saber quién le disparó a mi hijo.
3: Tengo a todos trabajando, lo encontraremos y pagará.
0: Sí, bien, quiero saber de los amigos, las familias, conocidos, las novias. Quiero saber de la maldita maestra de jardín de infantes. Del maldito bastardo que hizo esto. Luca, cigarro.
2: Aquí tiene, señor. Son del negocio de Mickey. Me dijo que son sus favoritos.
0: Lárgate de aquí.
1: Oh, vamos, vamos.
0: ¿Qué diablos pasa con este chico?
1: Vamos, vamos. ¿Estás bien?
2: Sí, sí, sí.
0: Alguien que lo ayude a limpiar eso, Dios.
2: Perdón, señor.
0: ¡Encuentren a quien le disparó a mi hijo!
3: Ten cuidado, Pete.
1: ¿Cuidado con qué? ¿Qué hice?
3: Tú sabes bien de lo que hablo.
1: Oh, vamos, Tony, tranquilo.
3: No hables así. Ten cuidado.
0: ¡Hey, Piggy!
1: Marco. ¡Marco! ¡No fue mi intención!
0: ¿En serio, Tú tenías una tarea asignada. ¡Una maldita tarea! En lugar de hacer tu trabajo, decides que es mejor pasar tu tiempo masturbándote en el club de strippers. ¿Dejaste a mi hijo muriéndose en ese callejón? Pues yo no lo creo. Llévenselo. No servía para una mierda.
3: Llévatelo.
1: ¿Por qué siempre soy el que arregla todo? Es ridículo. ¿Es una broma?

0: sorpresa.
1: Oh, Dios.
2: ¿Pensaste que nos habíamos olvidado?
1: No, es decir, no lo sé.
2: Feliz cumpleaños, amor.
1: Oh, Dios, esto es genial.
3: Feliz cumpleaños, hermano.
1: Oh, no puede ser. Hermanito, ¿cuándo volviste a casa?
3: Hace solo 10 minutos.
1: Mírate. Bien,
3: sí. ¿Cómo has estado?
1: ¿Cómo estás, hombre? Tenemos que beber una cerveza o algo.
3: Oh, sí, ya lo creo, hermano.
1: Comernos al tanto. Vino mi hermano.
3: Vaya, eso sí que son buenos.
0: Me encanta esto.
4: Mira cómo va.
0: ¡Feliz cumpleaños!
3: Sí. Sí. Bueno, voy a salir a fumar. Hace calor aquí.
0: No sé.
1: Estamos de fiesta.
0: Sí. Sí.
4: Ya, ya basta.
5: ¡Feliz cumpleaños!
3: Dime, hermano, ¿qué has estado haciendo, eh?
1: Lo mismo de siempre, hermano. Intentando ganarme la vida, solo eso.
3: Sí, te entiendo. Finalmente afuera. Fueron 5 largos años en mi vida.
1: Sí.
3: Hora de planear el paso que sigue.
1: Te entiendo. Hoy ti y yo estuvimos intentando algunas cosas, hermano. No encontramos el momento justo.
3: Dios, ¿Oti sigue vivo?
1: Sí.
3: Juraría que a esta altura alguien ya lo habría matado.
1: Estuvo cerca de la muerte unas cuantas veces. Y sigue aquí, hermano.
3: ¿Dónde está?
1: Luchando.
3: Me sorprende que Amina y tú no hayan dado el gran paso todavía.
1: ¿Cuál paso?
3: Vamos, amigo, tú sabes, el paso, el gran paso. El paso en nombre del amor.
1: Yo quiero casarme, hermano, pero sabes que... el dinero no sobra, ¿entiendes?
3: Bueno, ¿quién necesita dinero si tienes amor, no?
1: ¿Qué es eso? ¿Qué diablos te han hecho, hermano? Te volviste loco dando consejos. Te dije que no te enlistaras, hermano. Te han lavado el cerebro allí.
3: No, para nada. Estoy bien. Estoy bien. Te da tiempo para pensar bien. Ves tantas cosas horripilantes. Que aprendes a ser agradecido con lo que dabas por seguro, ¿no? Eso sí logra salir.
1: Seguro, hermano.
3: Me alegra verte, hermano. Te extrañé mucho.
1: Sí, yo te extrañaré también.
6: A ver si entiendo, amigos. ¿Van a quedarse aquí afuera hablando toda la noche o van a divertirse y comer algo de pastel? Vamos, amigos, adentro.
3: Ve tú, hermano. Yo estoy bien, estoy cansado. Voy a dormir un poco. Me gustó verte, hermano.
1: A mí también.
3: Te extrañé.
1: Yo también te extrañé. Adiós.
0: Eso estuvo
1: adiós.
0: Divertido.
1: Adiós, gracias
0: adiós.
1: Por venir.
0: Adiós.
7: Adiós, que estés bien.
0: Adiós. Sí,
4: estuvo muy
0: lo sé,
4: bien.
0: Lo sé, no sé por qué se va tan pronto.
2: Sí, me divertí.

0: Basta, tu hermano está arriba.
1: ¿Y? Nosotros estamos abajo.
0: Basta, en serio.
1: ¿Qué pasa?
0: ¿Qué pasa si baja?
1: ¿Y si no baja?

0: No te culpo. Parece bien molesto.
1: ¿Ya te vas? Bebamos algo.
0: No me tientes. Tengo una visita a domicilio y me libero. ¿Te llamo luego?
1: Estaré esperando.
2: Oye, Dominic. Hey, tienes que comer algo, ¿sí? Si estás acostado todo el día, te reducirás a piel y huesos. Vamos, toma. Bebe. Sí, nadie se mete con esta familia y se sale con la suya.
3: Llegó la enfermera.
2: Dom, ya llegó la enfermera, sí. Vino a ayudarte, así que dile qué es lo que te molesta, ¿está bien? Hazle pasar.
3: Pasa.
0: ¿Caballeros? ¿Qué tal están?
3: Bien, ¿y tú con esa hermosa sonrisa?
0: Mi nombre es Denise, estoy aquí para ayudar con lo que necesiten. Y vamos a hacer que Dominic se recupere al 100%, fuerte y sano.
2: Está en tus manos, Doc, por favor.
0: Voy a tocarte en algunos puntos, tú dime si te duele. ¿Eso te dolió? Ok, ¿qué tal esto? ¿Duele cuando presiono? Ok. Vamos a limpiarte y cambiar los vendajes.
2: Dom, oye, quédate quieto. No te va a doler, ¿eh? Tiene que limpiarte las heridas.
0: Solo me llevará un segundo. Lo siento mucho, sé que es doloroso.
3: Como un cerdo en el matadero.
2: ¿Vas a ayudar o te quedarás allí parado?
3: No sé qué hacer.
0: Traeré algo para sedarlo.
2: Vamos, todo saldrá bien, tranquilo.

0: Perdón por eso.
1: No hay problema. Es demasiado para él. Tiene suerte de estar vivo.
2: Ya lo creo.
0: Tommy, juro por Dios. ¿Qué? ¿Qué dije?
2: Tengo vecinos, oye.
0: Deja de tocar bocina aquí afuera. Es una locura. Oh, mierda, ¿qué tal, Smoke?
3: Te fuiste hace tanto. ¿Cómo estás, amigo? ¿Cómo está el ejército, la marina o cualquiera de esas cosas?
4: Amigo, no hay nada diferente, la verdad. Honestamente, es la misma basura. Te tratan de la misma manera que te tratan aquí. Tal vez un poco peor aquí, si te soy sincero.
3: Oh, viejo, nunca me uniré al ejército o a los marines. Odio todo eso. Que se pudran, hermano.
5: Sí, tú prefieres la cárcel.
3: Sí, de la cárcel me puedo escapar, por eso. Pero bueno, Smoke, dime, ¿cómo estás? Pasaron 5 años. 5 años, sí. ¿Cómo estás, amigo?
4: Sí, amigo. ¿Cómo has estado tú?
3: Tú sabes. Un poco de pistolas.
4: Sigues igual de loco, ¿no?
3: No, amigo, ¿qué diablos, eh? ¿Por qué todos dicen lo mismo? Soy el único cuerdo aquí. El mundo está loco. Todos están armados todo el tiempo. Por eso es que parezco loco, pero son ellos. Es muy estúpido.
5: ¿Qué? Amigo, no. ¿A dónde vamos, eh?
3: Hacia el lado sur a reunirnos con mi contacto, ese que te conté. Asalta camiones con unas armas descomunales. Me las venden a buen precio. Y yo las llevo a las calles. Todos nos beneficiamos.
4: Pues estoy de acuerdo, hagámoslo.
3: Oh, sí, claro, sí, hagámoslo. Sí, claro, Smokey, yo estoy loco, ¿eh? Bueno, este es el lugar, lo de Rush. Tiene las mejores armas de la ciudad. Hoy vamos a hacer mucho dinero. Hey, Rush, ¿cómo estás, hermano? ¿Cómo has estado?
0: Vamos, tío, amigo. ¿Qué demonios?
3: ¿Qué?
0: ¿Quién demonios son ellos, amigo?
3: ¿Qué dices? Son mi familia. Me ayudan con esto, son amigos.
0: Ah, te ayudan con esto. Ah, sí. Bueno, no me interesa. La próxima viene solo. Vamos, amigo, sígueme.
3: Está bien. Ay, bueno, amigos. Les juro que estuvo mucho con... El negocio está en pérdida, está mal. En fin, vamos a hacer mucho dinero.
0: Esperen aquí.
3: Amigos, créanme, tiene de lo mejor en esta maldita ciudad. Ya verán. ¿Ven lo que estoy diciendo ahora? De esto estaba hablando. Es tanto dinero, amigo.
0: Todo primera calidad. Tienes... Glocks 44... 9... Tienes de todo. Si me das 10,000, te lo doy todo.
3: ¿Qué opinan? ¿Qué dicen? Lo haremos. Bueno, te veo el año que viene con el dinero.
0: Vamos, tía. ¿Qué diablos juegas, amigo? Sabes bien que si no fuera porque tu mamá me cuidó cuando era pequeño, no te miraría siquiera.
3: ¿Qué tiene que ver mi mamá en todo esto?
0: Ya, deja de jugar conmigo.
3: Oye, relájate un poco. Queremos algunas armas y...
0: Llévenselas.
3: Te daré el dinero. Te daré el dinero. Te dije que te daría el dinero unas 500 jugando. Veces.
0: ¿Qué estás mirando?
3: Siempre es un
0: sí,
3: placer.
0: Deja de traer gente a mi lugar, ¿sí?
3: No termina de entenderlo. Muy bien. ¿Qué opinan si vamos al club a beber unos tragos? Acabo de vender 10 de estos ya mismo. Podemos tomar el dinero y gastarlo, ¿me entienden?
5: Sí, estoy de acuerdo. ¿Qué opinas, hermano? ¿Quieres?
4: Tenemos que tomar el dinero y pagarle a tu amigo Rush. Y así no tienes más preocupaciones.
5: ¿Qué? Bueno, tiene algo de razón.
3: Ok, escúchenme. Chicos, esta es la maldita calle. Por si lo olvidaron, Smoke. Te quiero, pero ya no tienes un superhéroe respirándote en la nuca. Estás fuera. Tenemos armas, tenemos dinero. Vamos a divertirnos un poco.
4: Bueno, necesito ver traseros y tetas.
3: ¡Sí se abra!
4: ¡Salud, muchachos!
5: ¡Ah, sí! ¡Salud!
4: ¡Un buen día!
5: ¡Vamos, vamos, vamos, vamos!
4: ¡Más chicas!
5: Fueron 5 largos años.
4: ¡Ah, sí!
5: Voy a necesitar todo esta noche. ¡Todo!
4: ¡Eso es, amigo!
0: ¡Esa, sí!
5: ¿Qué demonios estás haciendo?

0: locos de remate, amigos.
1: Trae algunos más.
2: Hola, Denise. Adelante.
3: Dominic, ¿ya puedes pararte? No sé si es la mejor idea. Sé que quieres recuperarte, pero me preocupa que se abran tus heridas. Vamos, toma asiento. Déjame verlas.
2: Hey, Dominic, descubrió algo interesante la última vez que estuviste aquí. Él quiere hablarte acerca de eso.
3: ¿Seguro? ¿Sí? ¿Está todo bien?
2: Sí. ¿Sabes qué? Está un poco débil todavía. ¿Por qué no te acercas un poco?
3: Claro.
2: Sí, eso es.
3: ¿Qué pasó?
4: Ese es un reloj muy bonito.

0: más vale que tengas una buena razón para entrar en mi casa.
1: Había una vez un hombre. Este hombre disfrutaba de la noche con una hermosa jovencita. Los dos la estaban pasando muy bien. Todo estaba saliendo bien. En realidad, genial. Este hombre y su amiga están dando un hermoso paseo. Disfrutan de la brisa nocturna. Están en sus cosas. Cuando de repente, dos matones armados saltan sobre ellos y los asaltan. Y estos dos idiotas no solo lo asaltan, además lo matan a él y a su chica sin razón alguna. El tipo que recibió el disparo soy yo. Y recuerdo haberle preguntado a este matón si sabía con quién estaba hablando y me dijo que no le importaba.
0: Esta es una gran historia. ¡Pero qué gran historia! Parece Shakespeare. Pero, ¿sabes qué? Yo creo que ese matón del que estás hablando sigue sin importarle nada. Y ahora tienes 3 segundos para decirme por qué no debo dispararte y que valga la pena.
1: Ok, pero antes de eso tengo que pedirte un favor.
0: Me quedé sin favores hace mucho.
1: Baja el arma.
2: Vamos a tener una conversación, tú y yo.
0: Ok, está bien.
2: Toma asiento, idiota.
0: ¿Y qué es lo que piensan hacer? No tengo dinero.
1: ¿Ahora te importa, idiota?
0: No. Para nada.
1: Creo que a tu novia sí le importa.
0: No sabes quién es mi novia. Ustedes están...
1: ¿No se llama Denise? ¿La que curó mis heridas de bala?
0: Si se te ocurre...
1: ¿Si se me ocurre qué? ¿Qué carajos vas a hacer, eh? ¿Me vas a matar como mataste a mi novia?
0: Sí. Exactamente. Mira eso.
2: ¿Te gusta?
0: Uh-huh. Sí.
2: Okay. Veamos cuánto te gusta.
1: Cierra la maldita boca. No vas a hacer nada.

¡Ey! OT, vamos, amigo. Tenemos que ir por el dinero. ¡Ey, OT! ¡Ey! OT, ¿estás allí? ¡Ey, OT! ¿Estás aquí? Esto no es gracioso, amigo. ¿Dónde estás? ¡OT!

maldición. No, amigo. Oh, no, amigo. ¿Qué diablos? Maldición. Maldición. ¿Qué demonios? Hoy ti, amigo. ¿Qué pasó, amigo? Ay, no, Denise. Oh, mierda. Oh, no, amigo. ¿Qué demonios, amigo? No, amigo. Maldición.

0: ¿Dónde estás?
1: En la casa, ¿qué pasó?
0: Toma a Mina y salgan de la casa ya. Es decir, ahora.
1: Está trabajando, ¿estás seguro?
0: No, hoy es su día libre. Debe estar en la habitación dormida.
1: ¿Qué está pasando? ¿Todo bien?
0: No, está todo mal. Te lo explicaré cuando te vea.
2: Amina, levántate. Amina, despierta ahora.
3: ¿Qué?
2: Vamos, vámonos.
3: ¿Qué pasó?
2: Ya, vamos. Tenemos que irnos.
3: Spoke, me estás asustando. ¿Qué pasa?
2: Vamos, acabo de hablar por teléfono con él. Me dijo que tenemos que irnos. Vámonos, tenemos que salir ahora. Algo parece estar mal. Vamos, ahora, vamos. Tenemos que irnos. Oh, maldición. Vamos, vámonos. Deja el bolso. Tenemos que salir de aquí.

0: Smoke! Sí, ¿dónde están?
1: No lo sé, hermano.
0: A unas cuadras de la casa.
1: Dile a Mina que nos vemos
0: en la casa de su madre ahora. Ok, los veré allí. Está bien. ¿Dónde diablos están?
2: Pensé que tú los perseguías.
0: Les disparabas, se fueron por el callejón. Tú debiste seguirlos.
2: ¿Por qué diablos soy el que tiene que perseguirlos?
0: Vamos, maldita sea, sabes que eres más rápido que yo.
2: Maldición, Tommy. ¿Cómo tengo que decirte que no comas tantas albóndigas?
0: Oh, Billy, siempre me dices que te encantan las albóndigas de Donna.
2: No me importan las albóndigas, Tommy. Los perdimos de vista. Marco va a matarnos.
0: ¡Mierda! ¡Mierda! ¡Mierda, Mingo! ¿Dónde es que están? ¡Oh, Dios!
3: ¡Me van a decir qué demonios está pasando!
4: ¡Tienes muchas cosas que explicarnos!
0: Sí, sí, Dios. No sé cómo decirlo, ¿sí? Pero estoy seguro de que la mafia está detrás de mí.
4: ¿Detrás de ti? Porque podría jurar que nos estaban disparando a nosotros también.
0: Oh, no. Demonios.
3: ¿Qué pasa, Jerome? ¿Qué es lo que hiciste?
0: Yo no hice nada. Fue hoy día. Arruinó todo. ¡Mucho!
3: No, esto es por la otra noche. Ay, ese evento al que fueron, ¿cierto?
0: Mierda. Sí, fue... Sí, yo...
4: Bueno, vamos, amigo. Dilo de una vez.
0: Ok, bueno, escuchen, escuchen. Hoy día y yo intentamos obtener algo de dinero. Vimos a esta pareja en un callejón y... ¡El tono de Oití! Era solo robar unos relojes o algo así. ¡Se volvió loco y los mató! ¡No sé!
4: ¿Dónde está Oití ahora?
0: Los encontré a él y a Denise en su casa esta mañana. La mafia los encontró.
3: No...
4: ¡Maldito Oti!
3: ¡Es increíble, Jerome!
0: ¡Ahora no, Amina! ¡Por favor!
3: ¿Qué quiero decir ahora?
4: ¡Vamos,
3: no.
4: Cálmense! ¡Pelear entre nosotros! ¡No va a solucionar nada! ¡Tenemos que planear el próximo paso!
0: Ok, bien. Ok, escuchen. Necesito que se lleven esto.
3: No.
0: Escuchen. Vamos a ir a ver a OJ Blood. Sé que él podrá decirnos quiénes son estos tipos.
3: Bueno, yo no voy a quedarme aquí.
4: ¿OG sigue siendo el más sabio de todos?
0: Vamos a averiguarlo.
4: Mira, Amina, con todo respeto, pero no puedes venir. OG no te va a dejar entrar. Así se maneja él.
0: Además, Kaya está viniendo. Ella...
3: Yo...
0: Tendrías que cuidarla. Ella está llegando de la escuela.
3: Dios, quiero matarte a veces.
4: No podrás hacerlo si la mafia lo encuentra primero.
3: No es gracioso.
4: No quise que lo fuera. Es la verdad.
0: Bueno, vamos ya, hermano. Vamos, tenemos que irnos. Escucha, voy a arreglar todo esto. ¡Te lo juro! ¡Oh, Dios! ¡Dios!

0: He dirigido a esta familia por 20 años, Dominic. 20 malditos años. ¿Y sabes por qué? Sé que lo sabes porque estuve enseñándose todo esto desde que estabas en pañales. Me deshago de los vínculos débiles y de gente en mi organización que se equivoca, que no pueden contenerse. Y ahora tengo que hacer que mi primogénito, hoy un hombre, vea lo que hace. Tengo disparos aquí y allá durante el día. Y tengo dos idiotas disparando como delincuentes comunes. Y dos cuerpos, incluida una maldita enfermera, que dejaron como regalo de Navidad para que cualquier policía pueda conectarlos contigo.
1: Estaba enviando un mensaje.
0: Oh, ¿en serio? ¿Será que soy un maldito idiota?
2: Escúchame, hay formas de hacer las cosas y formas de no hacerlas. Ok, estás haciendo mucho ruido. Los miembros de esta familia se están poniendo nerviosos. Escucha, Dominic, yo entiendo que estés dolido, pero nos encargaremos.
0: Obtendremos justicia, es una promesa. ¿Sí? Pero tienes que ser más inteligente. No es como en los viejos tiempos en los que uno andaba por allí a los tiros enfrente de todo el mundo. No sucederá otra vez, ¿entiendes?
1: No sucederá otra vez.
0: Nos encargaremos.
1: ¿Está bien?
2: Okay. Hallaron a la chica. Billy y Tommy están en camino.
1: Tráela. No más errores.
0: Vámonos de aquí.

0: por Dios! ¡Me asustaste! ¡Calla! No asustes así a la gente.
1: ¿Por qué estamos en la casa de mamá?
0: ¿Qué hay con la casa de mamá?
1: Huele raro.
0: ¿Quieres pizza de cenar?
1: Sí.
0: Le pediré a Jerome que traiga una pizza, ¿sí?
1: ¿Jerome y tú se casarán pronto?
0: Ah, si no lo mato primero. Te lo explicaré cuando seas grande, cariño.
1: Ya tengo casi 9.
0: Lo sé. ¿Y sabes qué es lo que mejor hacen los niños de 9 años? La tarea.

0: ¿Qué pasa?
1: Vinimos a ver a Oji.
0: ¿Quién eres tú?
1: Dile que soy el pequeño Rom.
0: Adelante. Hey, ¿quién eres tú?
2: Soy el hermano de Rom.
0: Sí, cómo no.

0: Dije que no me importa. Más te vale que lo tengas mañana. Debo irme. Siéntese. Ya sé por qué están aquí. Te metiste en un buen problema esta vez. Y déjeme adivinar. Necesitas mi ayuda para saber hasta dónde te llega la mierda. Voy a preguntarte algo. ¿Por qué le disparaste a esa pareja? Te dije hace mucho tiempo que no se mezclan los robos con los homicidios. Si vas a matarlos, mátalos. Si vas a robarles, róbales de una vez. Pero nunca los mezcles. ¿Por qué disparaste?
1: Oye, y yo no les disparé, fue Oití. Enloqueció como siempre.
0: Ok, ese es chiste, ¿eh? Eres igual de culpable. Iban a venir por ti. Y te encontrarán. Créeme. ¿Qué tienes pensado hacer?
1: ¿Qué si los encuentro yo primero?
0: ¿Qué si los encuentras primero? ¿Qué pasaría? ¿Es este el tipo que dices?
1: Sí, es ese mismo muchacho.
0: Su nombre es Dominic Sabastano, de la familia Sabastano de la mafia italiana, Grace Ferry. Su padre es un hombre rudo, y él sigue sus pasos. Está un poco loco. Te mataría si miras demasiado a su chica, cosa que ustedes dos han sobrepasado. La mujer que ustedes mataron era su novia desde la escuela primaria. Marco Sebastano, el jefe. Ni pienses en joder. Nunca. Te metes con él y yo me meteré contigo tan rápido como lo hará él. ¿Me entienden? No necesito todo este movimiento en mi familia. Bien, fallaron en encontrarte una vez. Y si tengo que adivinar, estarían enviando a Poncho para buscarte. Es un sicario. ¿Recuerdan esos chicos? La banda No Pigs.
1: Sí, los tipos que encontraron en el lado norte.
2: Dios, ¿ese fue trabajo de él?
0: Lo hizo él solo.
1: Mierda. ¿Y dónde lo encuentro?
0: Tú no. Ellos se encuentran a ti.

0: ¿Por qué hiciste eso si me viste golpear la puerta?
1: Pueden estar viendo televisión y no escuchar nada.
0: Van a pensar que somos policías si golpeas así.
1: Bueno, es lo que queremos que piensen. Lo llaman psicología inversa. ¿No sabes nada sobre eso?
0: Tú necesitas un psicólogo, Tommy. De verdad.
2: ¿Puedo ayudarlos?
0: No.

0: voy a hacer, hermano?
1: En serio, amigo, saldremos de esta room.
0: Oití se metió con estos tipos. Ahora quieren ver sangre. Vendrán a matarme, hermano.
1: Bueno, si sigues hablando así, vamos, amigo. Lo tenemos.
0: Amina, cariño, ya estamos volviendo. ¿Qué? Espera, ¿qué? Oh, espera. ¿Por qué te fuiste de la casa? Te dije que no salieras. Está bien, voy para allá. Quédate allí.
1: ¿A dónde vas?
0: Bar 27.
1: ¿Es el lugar en la calle, Sergeant?
0: Sí.
1: ¿Qué, estamos de fiesta ahora?
0: No tengo idea, no lo entendí bien. Estaba llorando y gritando en el maldito teléfono. Pero sé que es importante, vámonos.
1: Sí, vamos.
0: Maldición, Amina. ¿Por qué te fuiste de la casa? Estoy en serios problemas.
2: Lo sé. Solo salí a respirar aire fresco. Vi el auto en la parte de atrás y corrí.
0: Ok, ¿y dónde está Kaya?
2: ¿Qué? ¿Qué?
0: Nada, no te voltees. Sigue mirándome a mí. No te voltees.
1: Solo dime cuándo.
3: Alguien quiere hablar contigo.
0: ¿Ah, sí? ¿Quién?
4: Tenemos el auto afuera, te mostraré quién. Te pondrás de pie bien despacio y caminarás conmigo hacia la salida. ¿Entendido?
3: Tu amigo y tu chica se quedarán aquí conmigo.
0: No te preocupes, cariño. Todo va a salir bien.
4: Vamos, arriba.
5: No. Ya sé qué está pasando. No.
0: Espera un momento.
5: Oh, sí. ¿Qué tal, Smoke?
1: ¿Qué diablos es esto?
5: Oh, mierda. No, son ellos. Son los chicos malos.
1: Siempre Dios, lo mismo maldición. Contigo, ¿eh? Voy a echar un vistazo. Tú, fíjate que esté todo bien.
0: Ok. Escucha, te necesito. Necesito quedarme aquí hoy.
5: ¿En este apartamento?
0: Sí, en este apartamento.
5: Está bien, amigo, está bien, solo esta noche.
0: Ok, y tengo que cambiar.
5: ¿Mi auto?
0: Sí, cambiar tu auto.
5: Mira, Rom, somos familia, sí, pero no tengo tiempo para que vengan aquí y llenen mi apartamento. Y luego no te encuentran y me matan a mí. Yo seré quien reciba el disparo. Ya lo sé, no tengo suerte en este mundo. ¡Me van a disparar!
0: Escucha. O me permites quedarme esta noche y usar tu auto, o le diré a tía Shirley que fuiste tú el que reventó su auto por conducir ebrio la otra noche. Y le diré a la madre de tu bebé sobre tu otro hijo Mickey que tienes aquí a la vuelta con esa chica mugrienta.
5: ¿Sabes sobre Mikey?
0: Todos saben sobre Mikey. Esa chica tiene que aprender a cerrar el pico.
2: ¡Hey! ¡Cuidado!
5: Está bien, amigo. Mierda. Ten las llaves. Asegúrate de cerrar todo cuando te vayas.
0: Está bien.
5: Te quiero, amigo.
0: También te quiero.
5: ¿Pensaste que no te dejaría? Vamos, amigo. Bromeaba. Vamos. Por Dios. Mira, tienes la TV, el control remoto...

0: Vamos que piensen. Antes de que nos vuelvan a golpear, tal vez podamos pensar algún plan.
1: Sabía que eras buena para algo.
0: Mira lo que dices.
2: Hey, hey, Rome. Hey, no le dirás nada a la tía sobre el auto, ¿cierto? O sobre Mikey. Está bien.
1: Adiós,
2: está...
1: primo.
2: Está bien, porque estuve pensando, primo, si Keisha se entera, se volverá loca, me cortará el pene, en serio.
1: Adiós,
0: Rel.
2: Ya. Adiós.

0: Oye, y dime algo. Sí, sé dónde está. Ok, sí. Gracias.
1: ¿Qué te dijo?
0: Dijo que sabe dónde pueden estar los tipos de la mafia. Es una pizzería en Snyder. Creo que me daré una vuelta para visitarlos, golpearlos a ellos.
1: No, eso no suena bien.
0: Nada de toda esta mierda suena bien. Lo siento.
1: ¿Por qué no nos largamos de aquí? Nos vamos y ya.
0: No puedo.
1: ¿Por qué no?
0: Todo lo que conozco, lo que tengo, mi gente está en esta ciudad.
1: Toda tu gente.
0: Yo... Es mi maldita ciudad, no me iré.
1: Están matando a todos los que conocemos.
0: Llama a tu prima Peaches.
1: ¿Peaches? ¿Qué puede hacer Peaches? Está loca.
0: Tú llámala. Tengo una idea.

0: ¿Me van a atender aquí?
1: ¿Boston te está tratando bien?
2: Bueno, tienes algo de trabajo y a algún lado llegas.
1: Eso pasa. Eso sucede. Eso pasa.
2: Lo que te estaba diciendo. Tuve que matar a uno o dos, pero ¿qué se puede hacer? No sé si me entiendes. Oh, bueno. Maldición.
1: Eso no es nada, amigo. Ah,
2: no tienes idea de qué estás hablando, amigo. Mira eso, amigo.
3: ¿Qué más te pidieron?
4: Hola, ¿en qué te ayudo?
5: Hola. Quisiera pedirte una...
1: Deberías ver las chicas que lleva el jefe a su casa.
2: No.
1: ¿Sí?
2: He visto alguna de las prostitutas que lleva. Esta chica no es nada de eso. Mírala.
1: Vamos.

0: ¿Una pizza grande? ¿Alitas extra grandes? Y...
1: Dios, amigo.
2: Ya vuelvo.
1: Hey, Vic, vamos. Debe ser una prostituta.
3: En unos 15 o 20...
4: ¿Cómo estás?
3: Minutos estará.
0: Oh, hola.
4: ¿Te gusta la pizza, eh?
0: ¿Cómo estás? Sí, ¿sí? Amo la pizza.
4: ¿Y puedo probar un poco de esto?
0: Bueno, voy a pensarlo.
4: Cariño, tengo todo lo que deseas.
0: ¿Oh, en serio?
4: ¿En serio?
0: ¿Por qué no me cuentas más, sí, bonito?
4: ¿Qué más quieres escuchar?
1: ¿Qué pasó?
5: ¡Hey! Vamos, afuera, vamos.
0: Adiós, bonito.
1: ¡Muérete!
5: No, muere tú.

¿Saben qué están pensando nuestros enemigos ahora? Piensan que somos débiles. Piensan que estamos debilitados. Especialmente tú, Domi. ¿Y sabes qué? Me hacen dudar. También, ¿eres débil? ¿Eres débil? ¿Puedes

0: ser que seas tan débil que dos idiotas de la banda de OG, la maldita banda de OG, le dan un disparo a tu mujer y tú te quedas a lo lejos mirándolos?
1: ¿Hablas en serio, papá?
2: ¡Hey! Guarda el arma, Ricky. Preocúpate por tus malditos negocios.
1: Maldito.
0: Y luego, cuando vas tras esos dos idiotas, no solo fallas una y otra vez, cosa que detesto. Además, vuelves todo en nuestra contra. Y matas a dos de mis mejores hombres. Así que me pregunto. Me estoy preguntando, ¿es mi hijo débil?
1: ¿Es mi hijo débil?
3: ¡Oh, mierda!
1: ¡Ay, Rick!
3: ¡Perdón!
2: ¡Ey! ¡Ven aquí! ¡Déjalo!
1: ¡Me apuntas
2: con una pistola! ¡Por Dios, déjalo! ¡Siéntate!
1: Una pistola en mi cabeza.
0: Hey, Tony. Si Rocky vive, dile que nunca más apunte con un arma a mi familia, ¿entendido?
2: Por supuesto, sí.

0: No sé de dónde sacaste esta cosa.
1: Lo ordené en ese restaurante que está en la esquina.
2: Son todos lo mismo.
1: ¿Qué? Esto es mucho mejor.
0: Es cierto.
3: Chicos, acaban de matar a OG Blood y a toda su banda.
4: ¿Qué?
3: Sí, un sicario psicópata. Están todos muertos.
4: Mierda.
0: ¿Cómo estás tan seguro?
3: Caminaba por la calle Baltimore. Allí es donde estaban, ¿no? ¿No?
0: Sabía que era una mala idea.
3: Váyanse ahora,
4: por favor. Lo sabía. Por contigo, Smoke. Es una maldita guerra. ¿Qué esperabas? Estas cosas pasan.
0: Oye, no me hables de la guerra. Nunca estuviste en una guerra real.
3: Smoke, vi un auto pasar por aquí 6 veces ya.
4: Okay,
3: ¡6 veces!
4: ¡Ya cierra la boca! ¡Nos estamos yendo, sí!
2: No le grites así.
4: ¿Qué?
2: ¡No es su culpa!
3: Gracias, Amina. Gracias. Creo que los ayudé demasiado. Váyanse.
4: ¿Ahora a dónde vas?
0: A pensar un plan mejor.
4: ¿Entonces te vas a ir?
0: No me voy a ir por toda la ciudad disparándole a la gente con ustedes.
4: Muy bien, adelante, ya lárgate.
0: Escucha, no me vas a manipular, hermano. Cada idea que tuviste se nos volvió en contra.
2: ¿Tienes una idea mejor?
0: No, pero cuando la tenga, los llamaré. Solo intenten que no los maten.
3: ¿Qué diablos te hizo la puerta? Ah, bueno, ¿es hora de romper toda la casa, Rel? Oh, oye, yo los recibí con los brazos abiertos, ¿eh? Pero no...
4: ¡Cierra la maldita boca, Rel!
3: Ya veo cómo eres.

0: Siguiente mensaje enviado viernes, abril 11.
1: Hey Ron, ¿qué tal, amigo? ¿Dónde estás, eh? Estamos en el club, viejo. Date una vuelta. Amigo, en serio, creo que ya lo sabes. Te quiero mucho. Sé que no te lo digo siempre, pero te quiero mucho, hermano. Vamos a conseguir este dinero, ¿sí? Vamos a dominar la calle. Ya verás. ¡Ey, ey! Cariño, ven aquí. Te llamaré luego.
0: Fin del mensaje.
2: ¿Quieres hablar, cariño?
3: Todo está al revés. Escucha, Mina. ¿En qué pensábamos? Cuando entramos allí, que íbamos a bajar a la maldita mafia. Tú me entiendes, ¿no? OJ está muerto. OD está muerto. Están matándonos a todos, amigo. Tenemos que ir a la policía. No veo otra salida para esta situación. Tal vez puedan acabar con esto o...
2: Sí.
3: Ayudarnos, no lo sé. Es...
2: ¿Y qué les dirás, Jerome? Maté a dos personas y ahora su familia entera me está buscando. Ay, maté a otros dos ayer.
3: No sé.
2: ¿Nos ayudarían?
3: No tengo por qué decir eso.
2: ¿Qué? ¿A la policía?
3: No lo sé, yo...
2: ¿Qué dirás? ¿Qué es lo que le dirás a la policía?
3: Algo. Cualquier cosa que nos saque de esta situación. Es decir, no veo otra opción.
2: Cariño, cariño, mírame. No iremos a la policía. No, cariño, no es una opción.
3: ¿Y cuál es nuestra opción? ¿Qué otras opciones tenemos?
2: Se me ocurrirá algo.
3: Tus ideas nos arruinaron.
2: Maldita sea, Jerome. ¿Por qué no nos relajamos y vamos a la cama? ¿Sí? Déjame quitarte toda esa ropa.

0: estás en la habitación equivocada.
1: ¡Maldición! ¡Me disparaste a mí!
0: ¿Me equivoqué? No te preocupes, cariño.
1: ¡Mierda!
0: ¡Vamos! ¡Nos vamos! ¡Vamos!
1: ¡Me disparaste con una pistola tranquilizadora!
0: ¡Jerome, no! ¡No te duermas, Jerome! ¡No te duermas! ¡Vamos! ¡Vamos, cariño! ¡Quédate conmigo! ¡Vamos! ¡Vamos! ¡Lo siento, cariño, pero mantente despierto! ¡Mierda! ¡Maldición!
2: Amina... ¿Qué diablos? ¿A dónde vamos?
0: Tengo un lugar, cariño. Vamos a estar a salvo. ¿Está bien? Tú solo... Tranquilo. Llegaremos pronto, ¿ok?
2: ¿A dónde?
0: Mi amigo es italiano, pero podemos confiar en él.

0: ¡Hey, Amina!
1: ¡Hey, Luis!
0: ¿Cómo estás, Amina? ¿Cómo estás?
2: ¿Qué pasa?
0: Tu chico no parece estar en forma.
2: ¿A quién le dices, chico?
1: Jerome, por favor.
0: En fin, ¿cómo estás? ¿Qué está pasando?
1: Necesitamos ayuda.
0: ¿Sabes qué? Le daremos un trago a tu chico. Vamos allí, nos relajamos. Pareciera que ambos lo necesitan. Vamos, vengan conmigo. Mikey, trae un par de botellas a la mesa del fondo, por favor.
3: Seguro, jefe. ¿Qué quieren?
0: No importa, siempre que sea oscuro.
1: Denme un minuto.
2: ¿Cómo conoces a Amina?
0: Hace tanto tiempo, nada, en la infancia.
2: ¿Y por qué tan cercanos?
0: Como te dije, nos conocemos hace mucho. De todos modos, confías en tu chica, ¿no? Ella confía en mí. Y como estoy haciendo lo que supongo que es un enorme favor, ¿por qué no cambiamos de tema y me dices qué diablos pasa?
2: Bien. Necesitamos ayuda.
0: ¿Y eso por qué?
2: ¿Conoces a Dominic Sabastano?
0: Claro. Buen tipo, loco. Pero bueno, ¿por qué?
2: Bueno, un amigo y yo lo asaltamos la semana pasada.
0: Dios. Fuiste tú, ¿eh? Esas noticias corren rápido, no es un secreto, mi amigo.
2: Sí, bueno, ese es el problema, ¿sí?
0: Rome, amigo, tienes un problema.
2: Ya me di cuenta de eso, amigo.
0: Bueno, ¿qué necesitan de mí?
2: No lo sé. Tal vez ayudarme a matarlo.
0: ¿Estás loco de remate? Nunca más digas algo así aquí dentro. ¿Te das cuenta de lo que este lunático quiere hacer?
1: Jerome.
2: Ya basta. Tranquilo. Vámonos de aquí.
1: No, Louis nos va a ayudar. Jerome. No nos quedan más opciones.
0: Está bien, está bien. Los ayudaré, sí. Tranquilos. Pero tenemos que ser muy astutos y cuidadosos con esto.
1: Te lo agradezco mucho, Louis.
0: Miren, tengo que encargarme de unas cosas de negocios. ¿Por qué no se quedan aquí un rato? Coman, beban, relájense. Porque se ven muy mal.
2: Hey, tienes que calmarte un poco con esto.
1: Mira quién habla.
2: No, escucha, te necesito despierta, ¿está bien? ¡No!
1: ¿Qué?
2: El maldito Louis nos delató, ¡vamos!
1: Ah.
2: ¡Mierda! ¡Maldición!
1: ¡Pero espera!
4: Los perdimos.
0: Los perdimos.
2: ¿Cómo sabían que estábamos allí?
1: ¡No lo sé!
2: ¿Cómo lo saben?
1: ¿Cómo diablos voy a saberlo? ¿Por qué me recriminas?
2: ¿Por qué tú nos llevaste allí?
1: Porque estabas desmayado con esos dardos tranquilizadores.
2: ¡Tú me disparaste con eso!
1: ¿Sabes qué? No me voy a enredar en esta maldita discusión.
2: ¿Enredarte en qué?
1: Louis fue la única persona en la que pude pensar en ese momento. ¿Y tú me echas esto en cara?
2: ¡Oh, no! ¿Desde cuándo te ves con tipos italianos?
1: ¿Qué demonios?

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5: Bueno, por GZRadio.top nos están viendo, gracias a Lili Werlen, a su esposo que nos sigue cada día, tempranito, dice, está con... Radio Zanoni.
6: Radio Zanoni, Radio me encantó.
5: Zanoni. Radio Zanoni.
6: 7 de la mañana dice y prenda Radio Zanoni.
5: Radio Zanoni. Bueno, les mando una foto de la producción casera de dulce de zapallo, sabor a vainilla y sabor a limón. Decía ayer y mandaba la foto. Pero hoy ya mandó los dulces. Vino ella.
6: A ver si son...
5: Exactamente. No, no tienen el etiquetado en relación a
6: el color. Mirá cómo cambia el color.
5: Ah, mirá.
6: Mirá cómo cambia el color.
5: Acá tenemos dos frasquitos de dulce de zapallo con diferentes sabores. Aparte del zapallo,
6: uno era
5: de vainilla, y el otro con un toquecito de limón. Y el otro con toquecito de limón.
6: Este debe ser de vainilla porque está más oscuro.
5: No nos dejó el teléfono, nada, Lili, para que la gente le encargue los frascos de dulce.
6: Ay.
5: Bien, bien casero, sin aditivos,
6: sí,
5: nada.
6: Pero mirá lo que es esto.
5: Espectacular. Bueno,
6: este tiene vainilla, me
5: juego
6: la cabeza.
5: Muchas gracias, Lili, querida. Mira, está en la radio, se tomó esa molestia. Bueno, las 8 de la mañana con 28 minutos. Yo voy a leer y después voy a pasar al responsable de ese tipo de frases de que tienen que ver con los tontos de estos días. ¿Qué le dice una gallina triste a otra? Pregunta.
6: Sí.
5: Necesitamos apoyo. ¿Qué le dijo un chino a un piano? No tecleo. Y para completar, dice, ¿qué hace un mudo bailando? Mudanza. Arias, estás despedido. No podés tirar esto. Buen día, ¿cómo andamos?
7: Buen día, Gerardo.
5: Qué pedazo de delincuente.
7: Mirá, bueno. Vero, ¿cómo está? Vero también necesita apoyo.
5: Sí.
7: Pero ya me apeló.
6: Mirá lo que te lo resumo en dos o tres palabras.
5: Sí. Que a ver.
6: No, era una atrevida. No. Créeme que no.
5: Bueno, ¿qué le dice una gallina triste a otra? Necesitamos apoyo. Bueno, claro. Está bien.
7: Está bueno.
5: Está muy bien, está muy bien, muy sutil.
7: Bueno. Si hay competencia, hay competencia.
5: Sí,
7: digo, por
5: sí,
7: lo menos,
5: sí.
7: Hay una competencia de algo.
5: No, vos sabés que no solamente se engancha Pelosi con lo suyo, ¿no?
6: Gente, también oyentes.
5: Claro, oyentes, Omar, envió lo suyo. Dice Rudy, te dejo una pregunta. ¿Qué hora era cuando inventaron el reloj?
7: Claro.
5: Qué
7: claro,
5: buena es eso, verdad, muy buena pregunta.
7: Es cierto eso.
5: Sí,
7: es
5: sí.
7: Cierto,
5: sí. Bueno, sí. Las cebras
7: ¿cómo
5: son...
7: sabían qué hora era cuando inventaron el reloj?
5: Claro. Las cebras son blancas con rayas negras o negras con,
7: o
5: rayas,
7: negras
5: blancas.
7: Con rayas blancas.
5: Nunca también, se va a saber, ¿verdad? Eso es cierto.
7: No.
5: Bueno.
6: A ver, sí, yo sí. Lo voy a buscar porque esa tiene una respuesta. Yo ya la... Son del año 70, 80 esas preguntas, ¿no es cierto?
7: Hay preguntas que no tienen respuesta.
5: Tal cual.
7: Estamos todos los.
5: Mirá, estás mirando sí. Por Jesse. Mirá lo que te muestro. El termo con el mate y la bombilla de Don Basilio. 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Esto va el viernes con la entrada a boxes de Turismo Carretera.
7: Ah, ¿no me lo mandó a mí que fui y compré un paquete de yerba?
6: Un paquete.
5: Un paquete, compré un
6: pallet.
7: Lo descubro ahora, Don Basilio.
5: Bueno,
6: un pallet tenés que comprar, toma un paquete.
7: Yo creí que me lo había mandado a mí.
6: No, querido, verso. Después de los chistes que haces.
7: Y bueno,
6: yo no te mandaría.
5: Todos presos.
6: Sí.
5: Claro, tendríamos que estar todos presos.
6: Yo antes
5: presos.
6: De mandarte esto te.
5: Bueno, ahí está el termo, el mate. Mirá qué belleza.
6: Es hermoso.
7: Una cosa,
5: el kit matero de Don Basilio. Sí.
7: Devuelvan los frascos, porque son más caros los frascos que el dulce.
5: No seas malo.
7: En serio, devuélvanle los frascos a esa pobre Lili.
5: No, lo que reclamo. Vamos a hacer es juntar los frascos de café que tenemos aquí.
6: Sí, para obsequiarle a Lili.
5: Claro. Limpiamos bien. Claro. Listo, bueno, esto...
7: Ustedes son privilegiados, toman café, ¿no?
5: Sí, bueno, ¿qué va a ser? ¿Algún gusto de quedar? Algún gusto de quedar, ¿cierto?
7: Ustedes en termo y a mí me dicen cabeza de termo.
5: Kit Matero, Don Basilio, yerba mate, allá lo tenemos para el viernes. Vamos a sortear la entrada a boxes y la persona que efectivamente tenga la entrada para ir al autódromo y gane la entrada a boxes, se va a llevar además... el kit matero para disfrutar en el turismo carretera. Premiazo.
7: La verdad que sí.
5: La verdad
7: yo
5: que
7: mañana
5: sí.
7: Me paro en la puerta del comercio de Don Basilio y hasta que no me voy con el mate.
5: Ahí de Mistura, tenés que...
7: Hago huelga de hambre. Hace
5: guardia.
7: No, huelga de hambre, Gaby.
5: Huelga de mate.
7: Me encadeno.
8: Hay que cuidar el paquete, yo ya me lo propuse y lo estoy haciendo.
5: Buenos días, Gerardo Ibero, espero que disfruten y les guste, gracias por recibirme. El clarito, dice Lili, es sabor vainilla.
6: ¿El clarito?
5: Sí.
6: Ay,
5: es vainilla, sí. Dulce. Y el oscuro es limón. El celu para encargar estos dulces caseros,
6: sí,
5: pasó
6: por
5: el
6: favor.
5: Chivo como corresponde. Para Liliana, 3492-300, o sea, 300-871. O si lo preferís, 300-871.
6: Claro.
5: Mejor, ¿no?
6: Sí.
5: 300-871.
6: De a dos siempre es mejor.
5: Bueno.
6: De a tres ya es para quilombo.
5: Sí, es cierto. Siempre hablando de los números. 300-871. No, porque tu cara dice otra cosa.
6: No, mi cara no.
5: 300871 es el celular de Lili para que le encarguen los dulces caseros. De zapallo con un touch de vainilla y de limón. Me ha traído dos frasquitos, así que nos vamos a llevar como corresponde uno cada uno. Uno para la señora y uno para mí. Después el resto que,
6: no,
5: que
6: resto
5: espere.
6: Que
5: espere. Bueno.
6: Acá el artista soy yo.
5: Bueno, mi querido Marcelo, después de estas preguntas que no tienen respuestas, casi la tienen, son dudosas, vamos a ir a lo nuestro.
7: Vamos a empezar.
5: Sí.
7: vamos a empezar, después vamos con algunas otras cositas, lo de la madrugada, porque sí, y ampliando sí. lo que pasó ayer en el barrio Moras y Zaspe, ¿sí? Pero porque digo, si los investigadores apuntaban ayer a los dos que detuvieron en esa persecución entre el Mora y el Zaspe, ¿sí? Hoy ya se le quemaron los papeles.
5: ¿Por qué?
7: Porque esta madrugada, 4:20 a.m. me avisan, ¿sí? Suena el teléfono, balacera en Casabella al 1600.
5: ¿Otra vez?
7: Otra vez, calibre 9 milímetros.
5: En el mismo lugar,
7: encontraron, la semana pasada. Claro, y se encontraron 21 vainas servidas.
5: Ah, caramba. ¿Pero qué hay ahí? ¿Qué funciona ahí?
7: Y, a ver, es una vivienda. A ver, o es un ajuste de cuentas, o hubo una mexicaneada, o es territorio, o venta, o estupefacientes. Digo, no hay mucho secreto en eso. No sé lo que tendrán relevado los investigadores, pero si nadie de esa vivienda o de esos lugares en que han sido baleados han sido detenidos, a lo mejor porque fueron víctimas, pero a lo mejor están siendo investigados también. La verdad es que no lo sé. La verdad, no, a mí lo único que me compete es dar objetivamente lo que pasó. Digo, después uno puede lucubrar y hacer un montón de hipótesis, pero no sabemos si son las ciertas, porque todavía de esto no hay una versión oficial. Que creo, hoy está la ministra, la vocera Caudal, sí. Creo que de esto tampoco debe venir sabiendo esto, pero hubiera sido lindo que venga alguien del Ministerio de Seguridad y por lo menos que nos dé un pantallazo qué está pasando con estos tiroteos, porque ayer decíamos, los investigadores creen que viene por este lado y que serían los causantes de los tiros, pero ahora únicamente que tengan más más alieres por ahí dando vuelta, ¿sí? Uh-huh. Que sean de ellos. ¿Por qué te digo esto? Porque uno de los detenidos de ayer, ¿sí? De apellido C, fue el mismo, pero con otro sujeto, no con el que detuvieron ayer, son los que tirotearon el auto ahí frente del hotel.
5: Ah, mirá vos.
7: Barrio Juan de Garay.
5: Tal cual lo elucubrábamos en su momento, los hechos estaban concatenados.
7: Claro. Mm. Es decir, a ver, hay varias cositas. Esta chica que fue baleada hace poco tuvo un juicio abreviado, algo así. Así que, esto debe ser una cuestión de, para graficárselo y dárselo a entender, en la jerga callejera o casera, como decimos habitualmente, esto es tema de palopa.
5: Sí, ajuste de cuentas, alguna mexicaneada, sí, y claro.
7: Pero bueno, sí. De pensar que ya casi teníamos, porque hablo por el conjunto de la sociedad, ¿no? A los tiratiro, anoche 21 vainas servidas en Casabella 1600.
5: Qué tremendo. El tema es si esto llega a afectar a algún vecino que no tiene nada que ver.
7: Claro. Claro,
5: como pasó en el 2 de abril.
7: Todo el 2 de abril a mí, ¿eh?
5: Claro.
7: Algún momento, alguno sin comerla y sin beberla.
5: Va a ligar un balazo y ahí te quiero ver. Porque se supone que la justicia tiene todo más o menos identificado.
7: Me queda claro que están trabajando a destajo para tratar de dilucidar esto, porque lamentablemente en cualquier momento tenemos que dar otra noticia, ¿no?
5: Sí.
7: Pero cuando, bueno, se creían que estos dos sujetos que fueron detenidos ayer por balacera, sí, estamos hablando de FC de 27 y JPG de 26, los identificados, resulta que anoche, esta madrugada, nos enterábamos de 21 vainas servidas y balazos en un portón.
5: Nada para
7: agregar. Es decir, no los voy a nombrar, hablan de un arco importante de Rafaela, que podrían ser sus soldaditos. A lo mejor estos dos son, produjeron balacera en algún sector, uno seguro, FC, no me acuerdo el nombre del otro, pero el apellido era A, lo que balearon en el auto en el hotel, y ahora nuevamente como te decía ayer, Casabella. En Casabella al 1600.
5: Cuatro y media de la mañana. Me imagino los vecinos ante las detonaciones.
7: Claro. ¿Sí? Uno trata de eso. Me queda en serio esto, ¿eh? En la tranquilidad que se está trabajando muy fuertemente sobre este tema de los tiroteos, pero me parece que, bueno, no sé, a lo mejor en cualquier momento nos sorprendemos si están con algún operativo que terminan dando con esta gente. ¿Y quién es?
5: Porque evidentemente están sueltos, siguen haciendo de las suyas.
7: A ver,
5: evidentemente
7: hay un instigador y hay una cabeza atrás de todo esto, ¿no?
5: Obviamente,
7: es importante,
5: ¿no?
7: Es importante que caiga, porque
5: el autor tiratiros. Intelectual, dirían.
7: Claro, porque caen los tiratiros, y los tiratiros no lo van a mandar al frente.
5: No, de hecho. De hecho.
7: Bueno, ahora, si alguno quiso en algún momento arriesgar que esto es obra de Gillo, yo puedo desmentirlo totalmente.
5: Sí, porque se hablaba de eso en un momento.
7: Sí, no.
5: No está ni relacionado.
7: ¿Esto crees una cosa? Esto lo favorece a Gillo. ¿Sí? Porque no es él, es otro. Si alguien siempre se quiso prender de los calzoncillos o de las medias de Gillo Ramallo, hoy queda en evidencia que no. Tengo algún dato de que no.
5: Ajá, no tiene nada que ver. Está detenido, ¿no? Sí, detenido.
7: Sí, detenido. Bueno. Tengo algún dato de que no. Por eso, pero bueno, están nombrando a otro narco de la ciudad, me lo nombraron a mí. Creo conocerlo.
5: Que están intentando ganar terreno, digamos. Están intentando ganar terreno.
7: Claro que viene ganando terreno. Pero bueno, vamos a ver lo que definen los investigadores después, pero digo, a ver, no quiero ahondar tanto porque hay cosas que uno no sabe, sino más allá.
5: No, hombre, pero aparte cualquier dato que aportemos puede entorpecer la investigación. Lo cierto es que el hecho real van a ser a 4 y media de la mañana, Casabella 1600, y los vecinos con los pelos de punta.
7: Las otras cosas son elucubraciones o opiniones en voz alta que reflexione.
5: Sí, pero sería bueno que brinden alguna información más certera.
7: Estaría
5: de fiscalía.
7: ¿Sabes qué? ¿Por qué te digo que es importante que brinden alguna información, aunque sea primaria, para que no pase esto que estamos haciendo nosotros ahora?
5: Que es elucubrar cuestiones que no tienen nada que ver.
7: Claro. A lo mejor son cuestiones que no tienen nada que ver. A lo mejor dicen, che, muchacho, no. O te están escuchando y te dicen, no es así, muchachos, están equivocados. Bueno, estamos equivocados, por lo menos digan, estamos investigando, es un problema, conflicto entre familia, o un problema de territorio, o un problema, chao, listo. Muchachos, no podemos decir más nada porque estamos investigando.
5: Bueno, muy bien, aparte de informar, que se pongan las pilas para detenerlos,
7: No, se está trabajando, pero a ver, tampoco sabemos cómo se trabaja, a lo mejor tampoco salen a decir nada o públicamente, porque a lo mejor están cerca de muchas cosas, ¿viste? No lo sé. La verdad, no lo sé. Vos me preguntás, no lo sé.
5: Solo sé
7: que incluso me animo a decir que estos dos que están detenidos pueden ser a lo mejor soldaditos, de los que tiraron anoche a las 4:30 de la mañana.
5: Claro.
7: Del mismo tipo, ¿qué es lo que dicen? ¿Qué es? Nadie sabe, ¿no? Lo cierto es que cuando creía que los tiratiros estaban adentro, hoy volvemos otra vez que había 21 cápsulas de 9 milímetros, ¿sí? En calle Casabella 1600.
5: Yo me imagino el quinto piso, ¿no? Agarrándose la cabeza. Si llega una bala de estas a afectar a algún vecino, vamos a tener el mismo despelote que el 2 de abril, ¿no? Y cosa que nadie quiere. Pero evidentemente no son...

0: digamos, balaceras intimidatorias, me da la sensación.
1: No, no, no, van
0: ¿No?
1: apuntados todo el lugar por lo que
0: Por
1: veo.
0: eso. Por eso, te voy a venir al frente de tu casa para que te quedes en el molde. No parece ser esta la historia, ¿no? Bueno,
1: Bueno,
0: lo cierto es que
1: y ampliando
0: por
1: usted,
0: ahora no hay detenidos.
1: de las 4:30 de la mañana,
0: Sí.
1: no, no, no, no, todavía no, todavía no se produjo
0: ¿Alguna
1: detención
0: cámara de
1: ampliando.
0: seguridad en el lugar que pueda detectar efectivamente
1: No,
0: lo?
1: no, no, no, no lo sé, no lo sé, no lo
0: No.
1: sé,
0: Digo, porque se habla
1: no lo
0: mucho
1: sé.
0: de cámaras, pero bueno, hay algunos lugares que
1: Sí,
0: parece ser
1: no, no lo sé. A
0: puntos
1: lo mejor las
0: ciegos.
1: hay, las están investigando y a lo mejor ya los tienen identificados, pero no lo sé, no
0: Bueno,
1: lo sé. La verdad que, ojalá,
0: ojalá.
1: ojalá.
0: ¿Eh? Para tranquilidad de todos, ¿eh? Porque si
1: Y
0: no, hay gente
1: podemos
0: que va.
1: ampliar.
0: No te olvides que hay gente que va a trabajar a las fábricas a esa hora, a 4 de la mañana. Gente que va, qué sé yo, a trabajar a las estaciones de servicio, que tiene el turno. Gente que va al hospital
1: No, no,
0: a
1: hay
0: cumplir
1: gente que
0: con su.
1: entra, que pues ahora puede pasar
0: Y
1: porque
0: hay gente
1: incluso
0: que
1: sale a las
0: puede.
1: 4 de la mañana a trabajar porque entra a otros turnos en otras fábricas.
0: Exactamente. Entonces exponemos a la ciudadanía a este tipo de situaciones tan. Tan
1: Yo no quiero.
0: impactantes, tan impactantes, ¿no?
1: A ver.
0: ¿Cuántas vainas servidas?
1: 21.
0: 21
1: Y las de
0: vainas.
1: ayer para ampliar, las de ayer para
0: Qué
1: ampliar,
0: locura.
1: fueron 13. Las que se encontraron en la zona de Surbrígena al 1100.
0: 13 más. Bueno,
1: Sí,
0: balas y
1: ayer 13. Del operativo ayer, donde tuvieron a FESE y a
0: Sí.
1: JPG, que no es fotografía, JPG no es fotografía,
0: No.
1: de 26, bueno, 13 vainas servidas, que habían alcanzado una pared, dos impactos de bala dieron en una pared. Y otros tres proyectiles alcanzaron a un automóvil Renault Clio, me dijeron. Con pistola de 9 milímetros también.
0: 9 milímetros.
1: Bueno,
0: La pregunta es, ¿de dónde salen las armas? ¿De dónde salen las balas? Porque eso no es barato. Pero bueno. Las consiguen con facilidad, ¿no?
1: sí.
0: Qué tremendo.
1: Ayer hubo una, cambiando de tema y
0: Sí.
1: dejando las balaceras de lado, que investiguen tranquilo. Clausurado una chacarita tras varias denuncias. Esto fue en calle Santiago del Estero al 2100, ¿sí? Allí fue una clausura que está de manera temporal, se produjo por distintos reclamos recibidos a los inspectores, a las autoridades municipales. Bueno, la Chacarita se dedica a un depósito y acopio de procesamiento y comercialización de diversos materiales, sabemos todo lo que son las chacaritas. Según se informó, o nos informaron, llegaron también actividades relacionadas con desguace y compra, y que ahora sí están las áreas competentes para luego tener una resolución judicial. Santiago del Estero al 2200, el ente de control municipal, bueno, expuso las de clausura.
0: Preservar las condiciones de seguridad, higiene y convivencia urbana en ese sector.
1: Sí,
0: Bueno.
1: totalmente. Hubo controles durante el fin de semana que ayer no lo contamos y tiene que ver con que hubo alcoholemias, ¿sí? 6 alcoholemias positivas, 7 retenciones de vehículos.

0: trasladado al hospital local. El otro motociclista resultó ileso. Entre otros de los accidentes, la Madrid y Pedro Estorero, allí un Fiat Palio colisionó con una Ranger. Bueno, afortunadamente no se reportaron personas lesionadas, solamente chaperío para arreglar. Y también hubo un accidente en Pueyrredón y Avenida Santa Fe, ¿sí? Una mujer de 36 años circulaba en una moto Honda Biz y la conductora, aparentemente no hubo participación de terceros, resultó ilesa, aunque tenía una nena que la acompañaba de 8 años, que sufrió algunas raspaduras nada más, seguramente la inclemencia del tiempo, sí, allí el adoquinado resbaladizo lo habrá
1: derrapó
0: o algún freno mal apretado en ese lugar y bueno, cayó al piso. Y la otra es Joaquín B. González y Ramón y Cajal, esto es en Barrio Italia. Se reportó allí un accidente de tránsito que había involucrado una motocicleta y un perro, pero bueno, no hubo lesionados en el lugar, así que la cuestión se dispersó rápidamente.
1: Bueno,
0: ¿no?
1: Nos robaron el food truck, che.
0: Sí, ayer, ¿te acordás que lo conté?
1: Sí.
0: Que estaba justo en el aire que
1: llegaba la noticia.
0: Que llegaba la noticia, sí, que llegaba la noticia.
1: Bueno, se pudo corroborar última, esto, Boulevard Lehmann 2100, me dijiste.
0: Sí. Boulevard Lehmann 2100.
1: ¿Qué se llevaron? Última, ¿hamburguesas?
0: Se llevaron hamburguesas, dos garrafas y todas estas cuestiones.
1: Sí.
0: Y la última que tengo que me llegó ahora hace unos minutos nada más, la estoy buscando acá, que acá me avisan que robaron herramientas de un auto que estaba estacionado, ¿sí? Forzaron el baúl, se llevaron herramientas de trabajo. Esto fue en calle Agustín Álvarez. Bueno, abrieron el automóvil y...

0: captura.
1: Dios querido. Bueno, hay más delincuentes sueltos que adentro, ¿eh? Están preocupados, o sea, haciendo de las suyas, por otro lado. Bueno, esto lo detuvieron en Buenos Aires. A ver qué pasa con Riquelme, si lo encuentra o no.
0: Creo que durante el fin de semana algo, yo puse, no recuerdo bien, pero te lo prometo para mañana, de cómo están saturadas las cárceles, ¿no? Por eso están pidiendo rápidamente que se termine de construir la nueva cárcel, porque no alcanzan de la cantidad de presos que hay.
1: Bueno, esto habla de que se han incrementado los hechos de inseguridad.
0: Ya superan en las cárceles
1: cuando el nivel de
0: 12.800 detenidos.
1: Mira.
0: Y la demanda de plaza, viste, como si fuera un hotel, la demanda de plaza sigue creciendo.
1: Tremendo. Señal de que efectivamente la inseguridad, o por lo menos los hechos delictivos, se van incrementando. Ese es el resultado. Señal de que el sistema efectivamente está haciendo aguas por todos lados. Lamentablemente, es así.
0: Es un dato preocupante, porque si vos buscas la media internacional es menos, pero Santa Fe cuenta con 351 detenidos cada 100.000 habitantes.
1: Es mucho eso.
0: Sí.
1: Es mucho. Es mucho. No sé si no supera la
0: Y el último dato nacional, disponible a nivel nacional, es que se ubican a nivel nacional 284 personas por cada 100.000. Quiere decir que estamos por arriba de la media, ¿no?
1: Claro, claro.
0: Bueno, recordemos que tiempo atrás hubo muertes. Ahora se calmó la situación un poco.
1: Pero los hechos delictivos siguen.
0: Sí. Actualmente hay 11.760 internos alojados en las unidades penales de la provincia. ¿Sí? La capacidad disponible es para 8.816 plazas. Así que está sobrepasado y encima hay más demanda.
1: Gracias, Marcelo. Abrazo grande. Gran informe. Gracias. Un abrazo.
0: Abrazos. Chau, chau.
1: Bueno, Marcelo Arias, desde Rafaela Informa. Todos los títulos que acaba de comentar están precisamente en la página, más, naturalmente, las notas de GZ Radio que se incorporan precisamente al contenido de la página. Bueno, se corta sola. El juego de Bullrich impacta en el Senado y genera malestar en la mesa política del gobierno. Yo soy un convencido de que en cualquier momento, y de acuerdo a los números de las encuestas, Bullrich va a pegar el portazo. Va a ser una de las, no digo sorpresas, pero de las grandes decisiones a futuro de cara a las elecciones. Por otra parte, el gobierno busca blindar el superávit frente a la volatilidad de la recaudación y la presión legislativa. En cuanto a la postergación de la ley de propiedad privada, hizo ruido y profundizó las diferencias en el reducido círculo. Las proyecciones sobre los votos, las acusaciones contra la senadora y la polémica por el capítulo referido a tierras y manejo del fuego forman parte de las diferencias entre lo que piensa Patricia Bullrich, que es hoy la política con mejor imagen en la República Argentina, superando al propio presidente, y que naturalmente, habida cuenta de esos números, bueno, no sé si le conviene seguir al lado de Milei. En cualquier momento se va a sentir el portazo, ¿no? Hago las valijas y me voy. ¡Pum! Me voy a la casa de mamá, o en todo caso, a la casa de papá Macri. Veremos. Lo cierto es que el gobierno en su entorno tiene serios problemas, vinculados muchos de ellos a casos de corrupción que no le gustan demasiado a Bullrich, porque ensucian efectivamente a todo el entorno presidencial, inclusive al propio presidente. Y este es el tema, por ejemplo, que ha abordado Hugo Alcón Adamón en relación no solamente a la jueza que fue la mira del gobierno, que primero aprobó el pliego de la jueza Micheli, después tuvo dictamen del Senado, la objeción de conciencia de Patricia Bullrich allí armó una grieta con el gobierno. ¿Por qué? Porque la jueza, que tiene impecable

los antecedentes, el único pecado que puede mostrar es ser la cuñada de un periodista al que el gobierno no le gusta demasiado, que es Ubalcón Adamón, que viene investigando efectivamente el caso Libra y algunas otras cuestiones que se vinculan, por ejemplo, ahora a la Fundación Faro, esta famosa fundación que tiene sede en Córdoba, precisamente, que forma parte del entramado armado por el mago del Kremlin, Santiago Caputo, que toma decisiones no siendo funcionario, una cosa extraña en un gobierno. Alguien que tome decisiones sin ser parte del gabinete. Insólito, absolutamente insólito. Por lo menos nombrarlo secretario de algo, al menos que tenga, digamos, una relación directa que forme parte efectivamente del núcleo de forma legal. Es un monje negro que en las sombras maneja cajas impresionantes, grandes posibilidades

0: No le siguen.
1: Sí.
0: 659, 264, 819, 115, el 804, 212, 817, 787 y el 140.
1: Bueno, no sé quién manda esto, pero está bueno. Si mi pato pone un huevo del vecino, ¿de quién es el huevo? ¿De quién es el huevo? Pregunta existencial. Si el pato pone el huevo del vecino, ¿de quién es
0: el pato? No pone huevo.
1: Muy bien. ¿Dónde viste que el pato pone huevo? Es la pata la que pone el huevo. Bueno. Omar, ¿cómo estás, Omar?
0: ¿Sí? No, el pato que, no pone
1: no
0: huevo.
1: No tiene nada que hacer, Omar. Bueno.
0: Nómbrame un número que no tenga ni O ni E.
1: Un número que no tenga ni O, no.
0: Un número que no tenga ni O
1: ni E.
0: Piensen, se los dejo.
1: Ni O ni E.
0: Claro, ni la letra O ni la letra E.
1: Qué difícil. El 1 no, el 2 no.
0: Anoche me lo hizo mi hija.
1: El 4.
0: Bueno, lo dejo al aire.
1: No,
0: lo dejo al aire no, para que lo piensen.
1: Tiene E. 23,
0: 28.
1: No, pero
0: 30, 40, 60.
1: El 8 está, 9 tiene, el 10 también 100. Tiene, el 0.
0: Ajá, piensen.
1: 1000.
0: Se lo dije al toque anoche.
1: Me cagué.
0: Dice, no, no, anoche me dice, ¿a qué no sabes? Un
1: mil.
0: Número que no tenga ni E ni O. Y me dice, no, ella me estaba preguntando por qué estaba haciendo ella. Si un número que no tenga ni año, dice, mamá, no hay ningún número que no tenga ni año. El 1000.
1: Claro.
0: Ay, qué boluda que soy.
1: Bueno, muy bien.
0: Bueno.
1: Vamos entonces.
0: Un ratito
1: 440.
0: Pensando.
1: Sí, seguro. 442.
0: Bueno, me voy a Buenos Aires.
1: Sí.
0: Allí a la cabeza el 226.
1: La misa, señora.
0: Bueno, le siguen 047, 228, 539, 959, 839, 699, 167, 134 y el 636. En Santa Fe, 550.
1: 50, el pan.
0: Claro.
1: Bien.
0: Le siguen 785, 693, 905, 932, 356, 622, 818, 009 y el 005.
1: Esto parece un kiosco, ya, la mesa.
0: Sí.
1: Las masitas de amoníaco. Tenemos... los frascos de dulce.
0: Sí, acá atrás los frascos de dulce.
1: El equipo de mate, de mixturas, Sociedad Anónima, que sorteamos el viernes.
0: Sorteamos
1: un
0: control. Un portacelular.
1: Sí. Acá
0: la masita.
1: Un kiosquito.
0: Acá la viborita, la flor.
1: En cualquier momento, abrimos ahí la vidriera y entramos a vender, ¿no?
0: Sí, lo bien que hay.
1: Sí, un ingreso extra.
2: Morrones, ajo, perejil, zanahoria, tomate, limón, lechuga.
0: Mira.
1: Extraordinario, sí.
0: Ahora voy con Uruguay. Me sale en el Facebook.
1: Sí.
0: Que hoy es el cumpleaños, pero no sé si es porque puede existir otra persona. Que hoy es el cumpleaños de Lili Berlin.
1: ¿Hoy?
0: No sé, en el Facebook me sale eso.
1: La que trajo los
0: no, por
1: dulces.
0: Eso digo, no sé si es exactamente la misma Lili Berlin.
1: Bueno,
0: pero
1: yo tengo acá a Juan Diego Petiti.
0: Si es que nos manda un mensaje.
1: Juan Diego Petiti está cumpliendo años. Facu Suárez, Ana Cordero, Miriam González, Romy Vega, Maricel De Michelis, Alfredo Romero, Natalia Olmos y nuestro querido Fernando Robledo allí en Sunchales. Está cumpliendo años. No tengo nada de Lili, pero si es así, bueno, el beso grande
0: para ella.
1: Por eso
0: digo...
1: No dijo nada esta mañana.
0: No dijo nada, sí, no. Pero no sé, escucha Radio Zaroni.
1: Claro.
0: Así que si está escuchando y es su cumple, mandanos
1: Lili.
0: Un mensajito. Lili,
1: sí, claro, si es cierto que es tu cumple.
0: Es mi cumple, ¿no?
1: Si el Face está acertado.
0: No, porque puede ser otra Lili.
1: Ah, claro.
0: Por eso digo, puede ser otra Lili.
1: Bueno. Si es así, feliz cumpleaños. Y si no, bueno, que le pases un lindo día.
0: También es el cumpleaños de ex concejal Telesco. Me sale el nombre.
1: Ah, bueno. Bueno, dale, nocturna de Santa Fe.

0: 550 dijiste, ya está. No, no.
1: Sí, hasta estoy el 005. Me bueno, voy a Uruguay a la cabeza el 011.
0: 011, el minero.
1: Bueno, le siguen 819-362, 719-790, 989, 254, 443, 698 y el 741. En Entre Ríos, 289.
0: La rata.
1: ¡Qué asco!
0: ¿Por qué?
1: No, no me gusta.
0: Un animalito.
1: Es asqueroso, sí. Bicho de mierda.
0: No, le sigue. Tu pollillo como Riquelme, a ver. Sí.
1: ¡Qué asco! Le siguen 694, 904, sí. 864, 755, 466, 928, 561, 229 y el 880. Finalizamos en Córdoba. Allí a la cabeza 249,
0: toda la carne en el asador.
1: Qué rico. Le siguen 321, 077, 763, 114, 498, 234, 394, 856 y el 197.
0: Quiere decir que no es un concurso el tema del número que no tiene enio. Porque dice, hola, buen día, gente, ¿cómo están? 1077, ¿no? Ahí sobran las siglas.
1: Está bien, 1077.
0: El 1000.
1: Sí, bueno, o el 1077.
0: Pero no tiene, pero tiene E.
1: Claro, 77.
0: Tiene 3 E.
1: T.
0: Claro. CT, 70.
1: CT.
0: Claro.
1: CT.
0: Qué linda, buena onda. Tienen un abrazo grande. No sé quién envía el mensaje.
1: Bueno, me encanta.
0: Pero igual.
2: Después de comer.
0: Vení después de comer. Después de comer. Bueno, las.
1: Bueno, reitero. Las nocturnas nacionales. En la nacional, el sí. 442. Buenos Aires, 226. Santa Fe, 550. Uruguay, 011. En Entre Ríos, el 289. Y en Córdoba, el 249.
0: Bueno, muy bien. Nosotros nos vamos a un lugar donde no nos importan si los números tienen E o A. Simplemente son buenos números porque uno puede ahorrar.
1: Oh.
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0: Eva, querida, ya voy a dar cuenta de las masitas de amoníaco, Galletitas dulces, qué rico.
1: Para usted,
0: gracias, sí. Gracias. 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
0: 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Sí. Y ahora la bufanda de... La bufanda de...
1: De Menos, iba a decir.
0: De Menos, sí. La bufanda de...
1: De Pampero, gracias.
0: De Pampero.
1: Bueno, la bufanda de Menossi.
0: De Pampero, la bufanda de Menossi. En fin.
2: ¡Agente, agente!
0: Bueno, una linda bufanda de Pampero para papá. Bueno, todo esto va a ser el 18.
1: Pero vamos a llegar a sortear.
2: Ya las tengo. Me encanta gastarla.
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1: Claro.
0: Con la bombilla.
1: Qué lindo, este es mío,
0: Bueno, acá.
1: ¡Ay,
0: acá,
1: mirá!
0: Acá está.
1: Mirá, mirá todo lo que hay.
0: Son iguales.
1: Claro.
0: El mismo color.
1: Pero este es mío.
0: Bueno, es el color de Don Basilio, precisamente. Sí. Este verde manzana.
1: Sí, pero este
0: que
1: es
0: identifica
1: mío.
0: La marca. Ya sé, pero lo que
1: este
0: está
1: es
0: acá
1: mío.
0: En el paquete
1: este es
0: para el que se lo lleve el viernes.
1: Sí.
0: Bueno,
1: este
0: gracias. No, pues ya tenés el tuyo.
2: Sí, te lo vi.
0: Vos ya tenés el tuyo.
1: Por eso, acá se ve, este es mío.
0: Sí,
1: este
0: ya no sé, es, pero no, el otro que está acá...
1: El otro para es para el ganador, bueno, junto con la entrada
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0: Bueno, ¿qué va a pasar con el SEOM y discusión que se viene en materia de paritarias? ¿Habida cuenta de que le han congelado todo al señor Viotti para el segundo semestre? Va a estar lindo esto, ¿eh? Bueno, mientras tanto, nosotros sugerimos para el día de hoy, que está gris, inestable, el clima, digamos, es realmente otoñal, en cuanto a la temperatura, la humedad, qué sé yo. 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Dale, dale. Miriam Makeba, señores, se acompaña esta mañana. Estamos retro hoy.
1: Sí, y aparte, sí, mirá lo que es.
0: Hoy dirían vintage.
1: Vintage, escuchá, sí. 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
0: 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Verónica Brun, la chica del buzo.
1: Ay, parece un buzo de
0: secundaria.
1: Sí, tal cual. Parece un buzo de secundaria.
0: Muy
1: sí.
0: Bien. Color azul, blanco y adelante, digamos, en la zona pectoral.
1: Tiene como una M,
0: creo. Emi, dice.
1: Emi, dice. ¿Sí? No, esa es ridícula.
0: Emi, dice.
1: Enfermo. Te está diciendo que es de la secundaria, enfermo. Es Bordeaux. Adelante.
0: Sí. ¿A quién le decís enfermo? Claro, claro, porque si no la gente va a pensar que me lo decís a mí, no. Que yo describo la pincha.
1: Usted es que describió la pincha muy bien, dijo, sí, parece sí. Un buzo de secundario. Sí.
3: Claro, eso es una generalización.
0: Ah, entonces, para, el operador pone... puedes dejar
1: tus hombres. Claro, la música de 9 semanas y media. Ahora, si me vengo con un escote o algo.
0: Andá sacándote el buzo con delicadeza.
1: Es una colegiala, chiquito, es menor de edad. No hagan quilombo. Yo bueno, ¿eh? No. Más vale poner, no sé, tengo el corazón con agujerito. Menardi, va.
0: Sí. Ojo, mirá. Ojo que nos van a arrimar a la fiscalía en cualquier momento.
1: Preso, Menardi.
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0: 9:34 minutos, dale.
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0: 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Porque el señor Hugo está en otra actividad, ahí peleando con las vecinales. Bueno, pobre Tero, se le cargan todo el quilombo. Bueno, un abrazo grande para él. Georgie Fumi, debe estar contento porque ganó Atlético el fin de semana.
1: No sé, quién está más, sí. Más complicado, el Tero o
0: Menosi. Yo, tienen que estar todos presos. No, yo estoy seguro, hablando del tema, de que está más complicado Menosi que el Tero. 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
1: Centro Empleados de
0: Tranquilo, mirá. Lo veo demasiado excitado.
1: Sí, está como que se sale de la vaina.
0: Sí.
1: Bueno, Centro Empleado de Comercio Grande. ¿Qué tiene que ver?
0: Tenorio está escribiendo algo.
1: A ver, me interesa.
0: No sé, pone un GIF, digamos, no sé.
1: Sí.
0: Con Maradona diciendo...
1: Sí,
0: pero ahora le estoy tratando de descifrar qué me está escribiendo o qué está agregando, en todo caso. Bueno, saludos, querido. Buen día para todos, dice el Tero. Gracias, Terito. También
3: felicitarlo por el programa.
0: Gracias, muy amable, maestro. Dice, qué día gris.
6: Dice, por hoy es así, Edgardo.
0: Sí, Martín, es un día gris. Bueno, en fin, no podemos hacer absolutamente nada. Dice un día gris.
1: Sí.
0: Bueno.
1: Humedad.
0: Las 9:39, ¿terminaste lo tuyo?
1: No terminé,
0: querido. Entonces,
1: me
0: ¿qué falta esperas para acabar?
1: Me falta este y acabo.
0: Bueno.
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0: Bueno, muy bien, las 9:39.
1: Menardi.
0: Manda un meme, ¿cómo se llama los? Un emoji.
1: Perdón, muéstrame.
0: Un emoji.
1: Eso es un emoji.
0: Un emoji, con un cierre.
1: Claro, una boquita con el cierre.
0: Ah, sí, como diciendo, no me hagas hablar.
1: De esto no se habla.
0: Exactamente, Tenorio. Bueno, Tero, Te vamos a dedicar un tema que tiene que ver con alguien que formó parte, no de la banda en sí mismo, pero fue autor, efectivamente, junto con su hermano Carlos. Hubo otro de ellos que anduvo por Rafaela currando en una época de los 90. Estoy hablando de Esteban Mellino. ¿Se acuerdan del doctor Lambetain?
1: Ay, sí.
0: Del programa de Badía. Bueno, un personaje que había encontrado por entonces, se le dio resultados. Bueno, fallecía el 9 de junio de 2008, Esteban Mellino, el creador de ese personaje que se hizo famoso en Badía Compañía, después, digamos, hizo la suya, en otro programa, Café Fashion se llamaba, ¿te acuerdas?
1: Ay, sí, Café Fashion.
0: Y en distintas obras teatrales en la costa atlántica y las sierras cordobesas, estuvo en Carlos Paz, en la última, acompañado por Beatriz Salomón y Marianela Mirra, hermano de Carlos Mellino, quien ha escrito varias letras de su grupo Alma y Vida. ¿Qué grupo fue Alma y Vida en su momento? Y esto pertenece a Esteban Mellino, precisamente, con la música de su hermano Carlos, del gemido de un gorrión. ¿Recuerdan esta canción? Alma y Vida fue una de las agrupaciones más importantes, efectivamente, entre 1970 y 1976. Bueno, con algunos problemitas de censura, tanto en la época del peronismo como en los tiempos de la dictadura. Los integrantes eran Bernardo Baraj, Carlos Mellino, Juan Cruz Donati, Carlos Villalba, Juan Barrueco y Mario Salvador. Y también integraron esa agrupación Gustavo Moreto, Osvaldo Lacunza y Alberto Walde. Gran, gran agrupación Alma y Vida, la voz de Carlos Mellino y de Esteban Mellino, a quien recordamos, fallecido en el 2008, del gemido de un gorrión.

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0: 9:53. Hola Gerardo, buen día. Muy bueno el gemido de un gorrión. Hacía mucho tiempo que no lo escuchaba. Sí, una gran canción. Tiene 50 años ya ese tema. Es impresionante cómo ha pasado todo. Bueno, el tema de Mellino, precisamente. Me piden el dato de los dulces.
1: Bien.
0: Me piden el dato de los dulces. Por favor, pasame el número de la señora.
1: ¿Qué se llama?
0: Lili Werlen, para reservar los dulces de zapallo, en este caso, con algún toquecito de vainilla, un toquecito de limón. Bueno, el 3492-300871. Es el número 3492-300871. Dice el Teno, qué rápido está Menardi hoy. Dice el Tero.
2: Gerardo, eso es una generalización.
0: Bueno, muy bien, Tero, querido. Te mando un abrazo muy grande. Bueno.
1: Hay cosas que no voy a decir.
0: Que no vas a decir, no vas a agregar absolutamente nada.
3: Me importa un culo.
0: Bueno, pero tampoco hay que ser tan agresivos. Ale, querido. Bueno, reiteramos que el viernes sorteamos la entrada para boxes allí en el autódromo de Rafael. 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
1: 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Pasas por boxes, por el lugar donde están y te ven ahí tomando justo con la yerba, el mate y Don Basilio. Nah, impresionante.
0: Bueno, ese es tremendo.
1: No, y sí.
0: Regalamos de todo, absolutamente. Sí, hay un caso raro.
1: ¿De qué?
0: Martín Menem encontró muerto a un amigo. Y directivo de la empresa que fundó la hipótesis de

0: La Viuda Negra. Se trata del venezolano de 46 años, Daniel Antonio Osorio Peñalosa, que fallado sin vida sobre una cama y semidesnudo. Analizan las cámaras de seguridad de la zona. Daniel Antonio Osorio Peñalosa es un venezolano de 46 años que se desempeña como gerente de Gentech Argentina, la empresa fundada por el presidente de la Cámara de Diputados, Martín Menem, que fue encontrado muerto en su departamento 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fallecimiento, y una de las hipótesis bajo análisis apunta que pudo haber sido víctima de una viuda negra. La investigación quedó a cargo de la Fiscalía Nacional de lo Criminal y Correccional 22, que conduce el fiscal Marcelo Cubría, que es efectivamente el hijo de la jueza, ¿no? Las actuaciones son supervisadas por el Juzgado Nacional de lo Criminal y Correccional número 40, a cargo de la jueza Paula González. Según reconstruyeron fuentes con acceso a la investigación, en las últimas horas, Osorio Peñalosa comenzaron, en realidad, los acontecimientos el viernes por la noche, cuando compartió una cena junto a Menem y otro ejecutivo de la compañía. Más tarde, los dos directivos continuaron la noche en un bar de Palermo. No se privan de nada estos muchachos. La última conexión registrada en el teléfono celular del empresario fue a las 7:30 del sábado. A partir de ese momento dejó de responder mensajes y llamados. El silencio se prolongó durante toda la jornada y se extendió hasta el día siguiente, cuando una persona de su entorno, que tenía llave de la vivienda, decidió acercarse al departamento para verificar que estuviera bien. Al ingresar al inmueble encontró a Osorio Peñalosa sin vida sobre la cama y dio aviso inmediato a la policía de la ciudad y al SAME. Cuando Martín Menem fue informado de la situación, se trasladó hasta el edificio de la avenida Vélez Arfiel, mejor dicho, Díaz Vélez, cerca del monumento al Cid Campeador. Sin embargo, según señalaron fuentes consultadas, llegó cuando ya trabajaban los servicios de emergencia y nunca ingresó al departamento donde se encontraba el cuerpo. Bueno, la muerte de Osorio Peñalosa generó conmoción en el entorno empresarial y político cercano al presidente de la Cámara de Diputados de la Nación. El Ejecutivo mantenía una relación de confianza con el presidente de la Cámara Baja desde hacía más de una década y era considerado una pieza central dentro de la estructura de Gentech Argentina, una compañía dedicada a la comercialización de suplementos dietarios y productos vinculados al bienestar físico. Fuentes consultadas señalaron que el vínculo entre ambos se remontaba a los primeros años de desarrollo de la empresa. Osorio Peñalosa comenzó con tareas operativas y con el paso del tiempo asumió mayores responsabilidades hasta convertirse en uno de los principales ejecutivos de la firma. Daniel había empezado llevando y trayendo las cajas, empezaron todo de cero, contaron desde el círculo del dirigente libertario. Con el desembarco de Menem en la actividad política y más tarde en la presidencia de la Cámara de Diputados, Osorio Peñalosa quedó al frente de buena parte de la administración cotidiana de la compañía y fue considerado uno de los hombres de mayor confianza del dirigente riojano. Por esa razón, quienes conocían la relación entre ambos describieron el impacto que produjo la noticia dentro de su círculo más cercano. La muerte del empresario ocurrió además en momentos en que continuaba participando activamente de reuniones vinculadas a la gestión de la empresa. La reconstrucción que realizan los investigadores ubicó el comienzo de la secuencia bajo análisis durante la noche del viernes. Según pudo reconstruir la policía, Osorio Peñalosa participó de una cena junto a Menem y otro directivo de la compañía. El encuentro se realizó en la vivienda del presidente de la Cámara de Diputados. ¿Qué ocurrió después? Es la gran pregunta. Ese es el último registro conocido de la actividad social del empresario antes de desaparecer del radar de familiares, amigos y compañeros de trabajo. Bueno, la última actividad detectada en su celular quedó registrada a las 7:30 de la mañana del sábado. Este dato se transformó en una de las principales referencias temporales de la causa. Durante las horas siguientes comenzaron los intentos de contacto, mensajes de texto, llamados telefónicos y otras comunicaciones que quedaron sin respuesta. Va a ser vital, en todo caso, como sucede habitualmente en este tipo de situaciones, determinar qué dice el celular de la persona fallecida. Viste que ahora los fiscales investigan efectivamente el celular, ¿estará allí o lo habrán hecho desaparecer? Bueno, en un primer momento la situación no generó alarma. Con el paso del tiempo y la ausencia total de actividad, el cuadro terminó por despertar preocupación. ¿Cuál es la hipótesis que se maneja? Aparentemente, habría tenido una relación sentimental con una mujer y se trataría de un caso de llamado viuda negra. Una persona que habría drogado, digamos, al empresario y, no sé, le habría dado muerte. ¿Con qué? No se sabe. Muy raro todo. Fuentes con acceso a la causa señalaron que en una de las líneas de investigación se apunta a determinar si Osorio Peñalosa pudo haber sido víctima de una viuda negra. Todo muy raro. La modalidad delictiva consiste por lo general en que una persona establece contacto con la víctima, logra ingresar a su vivienda y utiliza distintas sustancias para reducir su capacidad de reacción antes de concretar un robo u otro delito. Por el momento, los investigadores evitaron dar por acreditada esa hipótesis y sostuvieron que todavía es prematuro extraer conclusiones definitivas. Sin embargo, la posibilidad forma parte de las líneas de trabajo abiertas dentro del expediente. Bueno, la revisión de las cámaras de seguridad del edificio, de las inmediaciones, así como el análisis de los movimientos registrados durante la madrugada y la mañana del sábado, aparece entre las medidas más importantes para intentar confirmar o descartar esa hipótesis. Los resultados de los estudios forenses también serán determinantes. La autopsia ya fue realizada y sus conclusiones preliminares forman parte del expediente. No obstante, todavía restan exámenes complementarios y estudios toxicológicos cuyos resultados podrían resultar decisivos para establecer con precisión la causa de la muerte. Por esa razón, la investigación continúa bajo la calificación de muerte dudosa mientras se incorporan nuevas pruebas y se completan los peritajes pendientes. De hecho, tendrán que declarar ante la justicia aquellos que tuvieron el último contacto con el empresario. Y esto habla precisamente de la presencia del propio presidente de la Cámara Baja, que estuvo con su socio el viernes por la noche y después perdieron contacto. Hay un raro manto de sospechas sobre todo esto. Esas 24 horas representan el tramo más oscuro de una investigación que busca reconstruir paso a paso qué ocurrió con uno de los principales ejecutivos de la empresa fundada por Martín Menem y cuya muerte conmocionó el entorno empresarial y político. Bueno, será la única hipótesis más sólida. La policía dice que no, que hay otras hipótesis que están analizando los investigadores. Será clave, si no ha desaparecido ya, ver qué pasó en el celular del muerto. ¿No? No es un dato menor. ¿Está quizás el presidente de la Cámara de Diputados bajo sospecha por esto? Al menos como testigo, al menos como testigo, porque tendrá que declarar ante la justicia que hablaron, o cuál fue el motivo de la reunión del viernes a la noche, y que fue el último contacto que Menem tuvo con su socio. Después viene la otra historia. Aparentemente se había contactado con una señorita que habría ido a su departamento y después lo encontraron muerto. raro todo, hay que decirlo. Bueno, veremos si efectivamente la investigación determina la causa de la muerte de esta persona, pero ojo con este tema, ¿no? Está preocupado Martín Menem, no solamente por la muerte de su socio, sino por las investigaciones, hasta dónde pueden llegar. Tema que no debe pasar inadvertido, digo, como una noticia más, teniendo en cuenta la vinculación de Osorio con nada más y nada menos que el presidente de la Cámara de Diputados de la Nación. Así que a prestar atención a todo lo que pueda derivar desde allí. Bueno, me voy a otra cuestión mucho más agradable que se vincula al mate bingo. Daniela Quirobono está con nosotros. Buen día, Dani, ¿cómo andamos?
1: Buen día, Gerardo.
0: Gracias por atendernos.
1: Gracias por el llamado.
0: Bueno, mate bingo, esto va a ser sí. El próximo fin de semana, ¿verdad? El domingo 14.
1: ¿Sí? El domingo 14.
0: Bueno, contame, este domingo. Contame todos los detalles, porque sé que tiene más de 150 premios y que tiene que ver con la posibilidad de recaudar fondos para asistir a los animalitos que lamentablemente son descuidados, ¿no?, en la vía pública. Sé que ustedes tienen una gran preocupación por este tema y asisten permanentemente, y esto es costoso. Hay que darle comer, el cuidado, hablar con veterinarios, digamos, tratar de entregarlos en adopción a algunos de ellos, en fin. Dame los detalles.
1: Bueno, en este momento hay muchos animales en la calle, de gente que tiene dueños que los deja en la calle y por eso sufren accidentes o los muerden otros perros y hay que pagar veterinarias. Y como son costosos, siempre llaman a rescatistas. El tema es que, bueno, la gente que tiene esos animales en la calle tendría que ocuparse ellos de esas cuestiones, pero como son muy costosos, los veterinarios a veces nos piden ayuda. Y hay muchos animales abandonados. Hay muchas perras en celos, teniendo cachorritos que llevan a tirar. Y todo eso, bueno, hay que hacerse cargo de las veterinarias y de las guarderías, porque muchas veces no hay dónde llevar los animales cuando son rescatados.
0: Uh-huh. Ese es un tema, ¿no? Digo, ¿dónde llevar los animalitos? ¿Con qué se cuenta hoy desde el ámbito oficial para eso?
1: No hay lugar. Así que hay que pagar guarderías o conseguir tránsito.
0: Lo que denominábamos la perrera, ¿no? Allá en el norte, creo que eso se ha desarmado, eso, ¿no está más?
1: Quedan pocos animales y no ingresa ninguno.
0: Ah, bien.
1: Cuando salen esos animalitos en adopción, se cierra el lugar.
0: La están desmantelando de alguna manera.
1: Sí.
0: Claro, entonces no hay dónde ubicarlos.
1: No hay dónde ubicarlos. Por eso estamos pidiendo tránsitos muchas veces.
0: Sí.
1: Para que nos ayuden, que no tengamos que pagar guarderías porque no hay lugar donde llevarlos.
0: Qué bárbaro. ¿Qué cantidad, más o menos? ¿Tenés una idea? ¿Hay alguna estadística que pueda terminar que antes de perros están sueltos en la vía pública? Porque había un proyecto de Carla Boydi de hacer una especie de censo para determinar qué cantidad de animales hay en las viviendas rafaelinas, cosa que sería absolutamente costoso, ¿no? Ya de por sí un censo de personas es caro, menos de animales ni hablar, ¿no?
1: Verdad es que si hay un número, no tengo idea cuál es.
0: Pero sí hay muchos.
1: Hay muchos, sí.
0: Bien.
1: Por eso se recomienda que la gente tenga sus animales adentro para evitar accidentes, que sean mordidos, que se pierdan, y saber únicamente cuáles son los que quedan en la calle que no tienen dueños en este momento.
0: Ay, los famosos perros callejeros, claro. Ni hablar de los que los abandonan, ¿no?
1: Sí.
0: En los caminos rurales y después vuelven. Quedan desamparados por allí y vuelven a la ciudad, efectivamente. Nadie se hace cargo de ellos. Bueno, para solventar todo esto están armando el mate bingo, que será el domingo 14 de junio, desde las 3 de la tarde, en el salón de la Parroquia Sagrado Corazón.
1: Sí.
0: Bien. Las tarjetas están en venta ya, ¿verdad?
1: Sí, están en venta.
0: Bien. ¿Qué contempla efectivamente la entrada? ¿Qué incluye?
1: Bueno, con la entrada tenés el bingo, que sería el último, con el sorteo del televisor.
0: Ah, mirá.
1: y con el número de la entrada hay un sorteo extra.
0: O sea que hay premios para todos, premios para todos.
1: Sí, más de 150 ya tenemos.
0: 150 premios. Bueno, esto tiene que ver con la predisposición del comercio, ¿no? Que da una mano en ese sentido.
1: Vale. Sí.
0: Bueno, sí, entonces, con todo lo recaudado, bueno, ustedes después disponen efectivamente la estrategia para, bueno, rescatar a los animales que están en condiciones de abandono en la vía pública, rescatando corazones. Así se llama la entidad, ¿no?
1: Sí.
0: Bueno,
1: yo tenía... Hay animalitos que hace 6 años que están en guardería, por ejemplo, porque tengo el ejemplo de Hades, que es un perrito adulto, que tiene artrosis, entonces nadie lo quiere adoptar, y tiene kinesiología semanalmente, y hay que pagar traslados, y veterinarias, balanceo especial, y todos esos gastos tienen que ser solventados, así que...
0: Qué trabajo, sí. Dani. Este es un trabajo silencioso que hacen ustedes, ante a veces la mirada indiferente de la gente, se desentiende del destino de sus animalitos. Así que, bueno, la convocatoria es para todos aquellos que quieran dar una mano. ¿Qué capacidad tienen, qué cantidad de bingos a disposición?
1: El salón tiene capacidad para 300 personas.
0: Bien, hay que llenarlo.
1: Hay que llenarlo, por favor.
0: Hay que llenarlo. Bueno, la tarjeta 12.000 pesos incluye un cartón, servicio de tortas y snacks. Mientras uno va jugando, hay que llevar equipo de mate o taza para algún té, para un café.
1: Vamos a dar té, café también.
0: Claro, y la lapicera para anotar los numeritos. Que van saliendo. Bien.
1: Los bingos van a ser 4 en total.
0: 4 bingos. Bueno.
1: No, sí. 4.
0: Está bien. 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
1: De la tarjeta.
0: O bien el 517469. En caso de no poder establecer el contacto, directamente pueden ir a las 3 de la tarde y comprar allí la entrada y participar.
1: Si pueden avisar antes,
0: mejor,
1: para saber la cantidad de gente para la que tenemos que preparar.
0: Ah, claro, por una cuestión organizativa, sí, seguro, y gastronómica también, está bien.
1: Sí, sí.
0: Bueno, este es el tercer bingo beneficio de los animales rescatados, ¿verdad? Bueno, hay 150 premios, un televisor, veo allí, una cafetera, una procesadora, una aspiradora, parlante, secador de pelo, planchitas de pelo, bueno, muy lindos premios, por cierto, por tan solo 12.000 pesos. Realmente es accesible. Bueno, y a disfrutar de una buena tarde. Van a tener...
1: Sí, eso es importante también.
0: Bien.
1: Pasar un buen momento.
0: Pasarlo bien y de esta manera colaborar con la institución. Y si alguien de pronto dice, bueno, yo voy a colaborar de otra manera, no puedo ir al bingo, pero quiero dar una mano para que todo este trabajo de rescate de animales en la vía pública siga. ¿Cómo tiene que ser?
1: Tienen que llamarme a mí, al último número.
0: Al
1: 51-74-69.
0: Sí. 51-74-59. Vayan tomando nota. 69. Vayan tomando nota, ya lo vamos a reiterar en todo caso. Vayan tomando nota, si no pueden ir, bueno, pueden colaborar. Pero si se pueden estar, mejor, así pasan un buen momento.
1: Así también llevan... conocen los perritos que hay en adopción. Vamos a pasar videos.
0: Ah, mira, ¿qué cantidad de perritos tienen en adopción?
1: 20 aproximadamente.
0: 20 perritos. Bueno, a lo mejor la gente que va al lugar tiene la posibilidad de llevarse uno de ellos. Esa va a ser la intención. Más allá del bingo, de recaudar fondos para seguir adelante con la tarea, sino fundamentalmente, bueno, exhibir las imágenes de los perritos para que a lo mejor una familia que participe de esto pueda llevarse uno de esos perritos y cuidarlo como corresponde, ¿verdad?
1: Esa es
0: la intención. Bueno, entonces, vení a ganar y ayudar a nuestros rescatados. Tercer bingo a beneficio de nuestros animales, los premios ya los dijimos. domingo 14 de junio, desde las 3 de la tarde, en el Salón Parroquia Sagrada.

0: Todo Corazón, allí en Magdalena Lorenzi 540, la tarjeta 12.000 pesos. Todavía tienen disponibles, ¿verdad?
1: Sí.
0: Bueno.
1: Hay muchas.
0: Bueno, entonces le decimos a la gente que se ponga en contacto con ustedes al 3492-56-2566, es uno de los números, y el otro el tuyo, 517469. Y de esa manera ya reservan la tarjeta y participan. Bueno, ¿qué otra recomendación hacemos para aquellos que están escuchando la nota y quieran participar?
1: No sé.
0: Ninguna recomendación, solo que vayan.
1: Que vayan. Que la van a pasar bien, que hay muchos premios, que van a poder ver los perritos que hay en adopción, si alguien tiene interés en adoptar. Y sobre todo, bueno, que la gente tome conciencia de tener los animales adentro y de hacerlos castrar.
0: Ah, fundamental. No, aprovechar para, el servicio de castración que tiene la municipalidad, en este caso, ¿no? O, qué sé yo, con el veterinario de confianza, pero
1: que castren.
0: Claro, que eviten la reproducción, que después ya no se pueden sostener y lamentablemente quedan los perritos abandonados en la vía pública. Y después no sabemos qué hacer con ellos, ¿no? Y a veces se producen accidentes y demás. Por lo tanto, hay que tratar de buscar una alternativa para minimizar esos efectos negativos de tener tantos perros en la vía pública. Tomar conciencia de ello. Cuando uno se hace cargo de un animal, tiene que ser responsable, ¿no? Porque de lo contrario, bueno, se produce un desmadre que después ya no podemos contener. Así que yo te quiero saludar y felicitar por este trabajo que estás haciendo casi en soledad, que seguramente tenés gente que te acompaña en esto, pero de alguna manera sos la líder de este grupo que permite la posibilidad de armar esto, que no es sencillo, por otra parte, ¿no? Hay muchos detalles.
1: También tengo que agradecerle mucho a la gente que donó premios y a la gente que me va a acompañar ese día con la atención.
0: Claro, claro. ¿Cuántos son más o menos en el grupo, Dani?
1: Y que vamos a trabajar en este bingo 11 personas aproximadamente.
0: Bien, bien. Todos comprometidos con esta causa, que es absolutamente noble, por cierto. Bueno, un beso muy grande. Tengan mucha gente el domingo, que llenen el salón y de esta manera poder recaudar todo lo que se pueda a los efectos de seguir adelante en esta tarea de rescate de los animales en la vía pública. Alguien se tiene que hacer cargo de esto. Y bueno, ustedes tomaron la iniciativa y nosotros queríamos darle la difusión correspondiente. Así que te mando un beso muy grande y todo lo mejor.
1: ¿Querés hacer un sorteo de 2 tarjetas?
0: Dale. El viernes aprovechamos. No sé si la gente ganadora se puede comunicar contigo o la mandas a la radio, eso definís.
1: Avísame vos como querés hacer.
0: Dale. En todo caso, damos tu número a la persona ganadora, te pasamos el nombre y DNI de quien lo ganó para que se pueda llevar el bingo. Y de esa manera, reciben directamente el salón a la persona que ganó y va
1: puede
0: a
1: gritar. Ser también.
0: Claro, y de esta manera ya tenés ahí el registro de quiénes se llevan las tarjetas, y de esa manera ya ingresan directamente ya como invitados, a partir del sorteo de los 2 bingos, de las 2 entradas o de las 2 tarjetas, en todo caso.
1: Sí, de las 2 tarjetas.
0: Bien, gracias, Daniela, por esto.
1: Muchas gracias por llamarme.
0: Y gracias por confiar en nosotros. Y el viernes, vamos a agregar entonces dos tarjetas para participar del bingo, que tiene muy buenos premios. El primero de ellos es un Smart TV de 43 pulgadas, justo que viene el Mundial. Fenómeno, cambiar el televisor. Listo. Gracias por esto, te mando un beso muy grande. Gracias.
1: Gracias.
0: Bueno, allí estaba Daniela Guidobono, que está organizando este bingo. Son 12.000 pesos la tarjeta de entrada, y está el enganchado el último bingo, que es el Smart TV de 43 pulgadas. O sea, compras la tarjeta y te dan el último bingo, es decir, del premio más importante. Así que mirá, cuántas ventajas. Va a haber 4 bingos, 2.000 pesos cada cartón, o 3 cartones por 5.000 pesos dentro del bingo correspondiente. Los 12.000 son entradas con un bingo, ¿verdad? Que participa del premio más importante. Después, si querés los otros premios, bueno, compras un cartoncito allí y seguís jugando durante la tarde y te ganás. Hay 150 premios. Así que, si ubican a 300 personas, pensemos que hay un premio cada 2 personas. Así que hay muchísimas probabilidades de ganar. Si no hice mal los números, señora Verónica. Bueno,
2: tengo.
0: Se sortean, vamos a sortear 2 tarjetas de regalo el viernes.
2: Qué bueno.
0: Tienen que llevar para tomar mates o tazas, viromes para marcar los numeritos. Durante toda la tarde hay tortas, bizcochos, alfajores de maicena, caramelos, todo sin cargo. Esto. Llevar la tacita para el saquito de té o de café, según lo que quieran. Todo esto va a estar perfectamente organizado el domingo allí en la Sagrado Corazón. Así que
3: siéntese y espere al detective.
0: Por lo tanto, la propuesta, que tiene un fin absolutamente loable, ya está a disposición de todos los que quieran participar. Insisto, esto va a ser mate bingo, más de 150 premios, un televisor, viene bien para cambiar el tele justamente en pleno mundial. Venía a ganar y ayudar a nuestros rescatados. Tercer bingo a beneficio de nuestros animales rescatados. Tarjeta 12.000 pesos. 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Y nosotros el viernes, aprovechando el sorteo de la entrada a boxes del Turismo Carretera, que incluirá este kit matero de Mistura Sociedad Anónima de Yerba Mate Don Basilio, vamos a agregar estas 2 tarjetas para el bingo del domingo. ¿Les parece bien?
2: Sí, me encanta.
0: Perfecto. Bueno, las 10 de la mañana con 22 minutos. Mientras tanto, nosotros aprovechamos la vueltita en esta jornada gris. Llovizna, che. Llovizna. Más o menos, ¿no?
2: Mazo, dicen.
0: Un mazo. Ese mazo significa...
2: El asfalto.
0: Es como el asfalto.
2: El asfalto, me comí la S. No, escúcheme.
4: Tras de los cristales llueve y llueve.
0: El adoquinado.
2: El adoquinado.
0: Sí, está húmedo.
2: Está resbaloso.
0: No, resbaloso, por favor. Bueno.
2: Está... se ve acá como húmedo.
0: Pierde firmeza a la hora del frenado.
2: ¿Firmeza o firmeza?
0: ¡Anda, aprendí a hablar primero! Bueno, tengan cuidado con el manejo esta mañana, porque cuando uno frena, el auto sigue, como consecuencia de que el adoquinado está casi, como diría, un jabón.
2: ¡Claro!
0: Sí, bueno.
2: Atención, atención, señora ama de casa, por favor, tenga cuidado.
0: Tenga cuidado.
2: Si cruza, sobre todo, por ejemplo, además de la moto, cuando usted tiene un calzado que no tiene un buen apoyo. Calzado que está medio como gastadito abajo.
0: Hay veredas
2: que son fatales, son un peligro.
0: ¡Mamita querida! Caminaban... punta de pie con el taco. Me encontré con un amigo y me dice, ¿qué te pasa? ¿Que tenés algo? ¿Estás rengo? No, le digo, tengo miedo de caerme. Bueno, porque la vereda se pone tremenda con esta llovizna. 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
2: Alberto.
0: De la mañana con... con los dedos en
2: auspicio, Dios mío. 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
0: Sí,
2: la B de Vero.
0: Sí. Ah, claro.
2: Claro,
0: ahora entiendo. Bueno,
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0: Bueno, está Virginia Caudanes, ¿no? En vivo, allí en el registro. ¿Sí? En calle Ituzaingó, primer registro civil. A ver qué dice.
5: YouTube del gobierno de la provincia Invencible de Santa Fe. Quiero agradecer fundamentalmente a todos los medios de comunicación hoy de Rafaela. Hoy vinimos con la vocería a la ciudad de Rafaela. Inauguramos este ciclo de recorridas por territorio para poder llevar la voz del gobierno de Santa Fe a los diferentes lugares y puntos de la provincia de Santa Fe. Quiero agradecer fundamentalmente a Leo Biotti, intendente de esta ciudad, que hoy está presente y me está levantando la mano, funcionarios también del municipio, secretarios, también fundamentalmente a Victoria Cibalero, que es delegada de aquí, que nos ha también cedido el lugar del Ministerio de Gobierno, aquí de Registro Civil, para poder realizar esta conferencia, a Sebastián Rancaño, también referente de aquí del Departamento Castellanos, miembro del Ministerio de Justicia y Seguridad, y también a los representantes, a la representante del senador departamental, que hoy no puede estar presente, pero que también nos acompaña, así que es muy importante que los referentes de las localidades, del departamento, estén aquí hoy, en esta cita inaugural de las recorridas de la vocería de Santa Fe por la provincia imparable. Hoy vamos a hablar de diferentes cuestiones. Vamos a arrancar diciendo, como ya dije la conferencia pasada, los días que nos faltan para los suramericanos, para los Juegos, 95 días para que lleguen, para que aterricen también en esta ciudad, en Rafaela, en Santa Fe, en Rosario. Y esto es posible porque la gestión de Puyaro lo está haciendo, porque se puso al hombro de manera eficiente la organización de los Juegos, estar atrás de las obras, con un gobierno que además con un plan de seguridad robusto hoy puede desarrollar los Juegos, la preparación para los Juegos y lo que va a ser ese evento que nos va a volver la capital del deporte en la República Argentina. Recordemos, del 2 al 26 de septiembre vamos a tener más de 5.000 atletas, 15 países, muchísimas disciplinas y 43 son los deportes que van a estar implicados, además con todas las obras que ya vienen a muy buen ritmo en las tres ciudades, y todo lo que se viene preparando también con los privados, porque vamos a tener un impacto económico muy importante en lo que tiene que ver con lo turístico, con la hotelería y con la gastronomía. Por supuesto, con todas las iniciativas de las localidades que estén recibiendo a deportistas y a toda la comunidad del deporte que se acerque. Sí quiero mencionar que estamos haciendo una inversión histórica en este sentido en términos de obras. Obras de infraestructura deportiva y obras de infraestructura de las villas, donde se van a hospedar los deportistas que después van a también quedar como recursos de vivienda para la provincia de Santa Fe y para los santafesinos. Destacar lo que tienen que ver con los avances en las obras específicamente de Rafaela, el microestadio tiene un 70% de ejecución de la obra, con una inversión superior a 10.000 millones de pesos. el velódromo, y quiero hacer como no un hincapié acá, ¿no? El velódromo, porque se ha dispuesto muchísimo esfuerzo para poder hacer esta construcción, que tendrá un aforo de 450 personas, ya tiene ejecutado 81% de la obra, va muy, muy bien el ritmo de obra del velódromo. Muy importante, con una inversión que supera los 7.900 millones de pesos. Pero además decirles que a nivel mundial este tipo de velódromos solo se construyen 2 o 3 en cada año. Entonces esto también a nosotros nos pone, ¿no?, en la cima del deporte de la República Argentina, porque la única provincia que tiene un velódromo cubierto es San Juan. Nosotros estamos poniendo también en punta a la ciudad de Rafaela en este sentido. Bueno, como otras de las obras que se están realizando, la Villa Suramericana ya tiene un 65% de ejecución de la obra. Así que estamos esperando muy auguriosos estos juegos, que aterricen, como yo digo, en la provincia de Santa Fe, y que arranquemos en 95 días. Ya estamos arrancando con los juegos, muy esperados. Hablamos ahora sí de seguridad, porque cayó uno de los más buscados en la provincia de Santa Fe. Capturamos al Plin Acosta, Andrés Acosta, un delincuente vinculado a organizaciones que hicieron que se derrame sangre en Rosario y en la provincia de Santa Fe. El Plin Acosta era uno de los más buscados. ¿Recuerdan la lista de los más buscados? Yo dije hace unos meses atrás, todavía estaba en el Ministerio de Seguridad, los vamos a encontrar a todos. Y lo estamos haciendo. Y miren si no lo estamos haciendo.
0: Bueno, allí está hablando Virginia Caudanes, la vocera, de alguna manera, de la provincia de Santa Fe. Está allí en el registro civil con algunas particularidades en cuanto a su lenguaje. Por allí inventando algunos términos como auguriosos. Bueno, augurioso se utiliza popularmente como sinónimo de prometedor. El adjetivo correcto en español es augural, relativo a los augurios, o simplemente referirse a una buena señal como de buen augurio. Pudo haber dicho estamos felices por los tiempos que vienen en materia de organización relacionados con los Juegos Odesur. Pero además, a ver, es vocera del gobierno de la provincia. Por lo tanto, el lenguaje, la oratoria, debe ser mucho más elocuente en cuanto a mostrar un conocimiento del lenguaje que sea efectivamente alguien que ocupa ese lugar desde la cartera que se representa, ¿no? Vocera. Cuando la vocera te dice 95, 45, 35, y te dice auguriosos, utilizan terminología que de pronto nos sorprende un poco, nos dice, bueno, una buena clase de oratoria no le vendría mal a la vocera del gobierno de la provincia, sobre todo en estos pequeños detalles que hacen efectivamente a la comunicación. Cuando es 45, 95, auguriosos, estamos auguriosos, raro. Pero bueno, así está. A ver, ahora hablaba del tema de la inseguridad y la captura de este muchacho.
5: Lo agarramos.
0: Lo agarramos.
5: Formaba parte de una organización.
0: No, lo detuvimos. No lo agarramos. A ver, que siga.
5: Asociación ilícita y tenencias de armas de fuego. Por eso lo capturamos. No vamos a ir un paso atrás. No vamos a ir un paso atrás. Y en esto destacar las políticas de recompensa, que también son muy importantes, porque por la plata se venden, Yo cuando decía que íbamos a encontrar a todos, también decía en ese momento, el vecino que sabe dónde está, va a decir dónde está. El amigo que se dice amigo, va a batir la verdad. Y esto también es muy importante para robustecer este tipo de estrategias y de medidas. Este operativo, encabezado por la Central de Inteligencia y Operaciones Especiales, un operativo planificado que se dio esta captura en la ciudad de Buenos Aires, también no solo fuerzas provinciales, sino fuerzas federales que estuvieron acopladas para la captura. Y quiero resaltar lo que dije recién. En los últimos 23 meses se concretaron 17 capturas de estas características, todas consideradas de relevancia para la seguridad de la provincia de Santa Fe. Este es el camino y no vamos, decía yo, a ir un paso atrás. Y en este sentido avanzamos también en el plan de seguridad, porque hoy venimos a anunciar que el 911 llega al 89,7% de los habitantes de la provincia invisible de Santa Fe. ¿Y por qué esto? Porque el gobernador Puyaro decidió invertir en tecnología a través del Ministerio de Gobierno, de la Secretaría de Tecnologías para la Gestión, con antenas dispuestas en diferentes departamentos de la provincia de Santa Fe, que posibilitaron que 113 localidades tengan hoy acceso al 911. Nuevas localidades. Ya son más de 200 las que tienen acceso al 911, 113 localidades nuevas de 8 departamentos que no tenían acceso al 911, hoy sí lo tienen. ¿Qué significa esto? El 911 es el corazón del sistema de seguridad de la provincia de Santa Fe y quiere decir que late intensamente en todas estas localidades, más de 200 localidades, que pueden acceder a un sistema de emergencia, por supuesto, ante situaciones de un hecho cometido, ante situaciones desde lo preventivo, llamando por un sospechoso, pero también emergencias en lo médico, incendios, necesidad de la presencia del Estado, pero además también para realizar denuncias al 911, que es una nueva herramienta que estuvimos presentando también aquí, hace más de un año, en la ciudad de Rafaela, para que los vecinos y vecinas puedan realizar las denuncias a través del 911 sin tener que ir a un centro de denuncia en lo presencial o a la comisaría, pudiendo descomprimir la tarea administrativa de la policía para que la policía esté en la calle cuidando a la gente como tiene que estar. Por eso, para nosotros, haber alcanzado a 8 departamentos nuevos con el 911, a más de 100 localidades nuevas con el 911, extender una cobertura del 89,7% de la población santafesina con el 911, lo que implica más de 3 millones de personas que acceden a este servicio, realmente es inversión, es planificación, pero también es acción. No nos quedamos en el discurso y en el relato, no nos quedamos en los mensajes vacíos. La paz y el orden necesitan contenido, y el 911 es uno de los principales contenidos que podemos hacer operativo, porque hubo inversión en patrulleros, porque hay mejoras en la operatividad en la calle, pero también sabemos que es un plan de seguridad que no está terminado, que hay que seguir construyendo, que hay que mejorar todos los días. Por eso también hoy hay una reunión, por ejemplo, aquí en la ciudad de Rafaela, en la unidad regional, donde además en otras unidades regionales, en Santa Fe, en Rosario, en Reconquista, en Venado Tuerto, estamos todo el tiempo monitoreando qué pasa en la calle, qué le pasa al vecino, a los santafesinos, a vos que estás ahí, que todos los días te levantás temprano a trabajar, que necesitás seguridad en tu ciudad y en tu calle. Ahí estamos monitoreando las identificaciones que se hacen en calle, las identificaciones a los vehículos, a las personas, las aprehensiones, las detenciones para mejorar. Siempre está la posibilidad de mejorar, pero sí está la decisión del gobernador de invertir y de dar lo mejor para la seguridad de Santa Fe.
0: Bueno, sería bueno que alguien le pregunte cuando habla de mejorar y de estar cerca del vecino, porque todavía no hay novedades en relación a las balaceras que se produjeron en los últimos tiempos en la ciudad de Rafaela, ¿no? Ataques a una persona en un aparatel, la balacera.

0: balacera en Fraudelo, la balacera en calle Casabella, otra vez la balacera a 4:30 de la mañana en calle Casabella al 1600, es decir, evidentemente del discurso de la vocera, con todo respeto se lo digo, a los hechos hay un larguísimo trecho. Tanto el tono de la funcionaria como su expresión propagandística del gobierno de turno iría a contramano de lo que efectivamente ocurre en la realidad social rafaelina. Cualquier oyente que esté escuchando esto en vivo, lo está diciendo Virginia Coudanes, la vocera del gobierno de la provincia de Santa Fe, parece efectivamente una propaganda, porque hay que decirlo así, propaganda, cuando se trata efectivamente de mensajes gubernamentales, de una gestión que tiene sus deficiencias. Porque detuvieron a alguien muy importante en Buenos Aires, esto a merced de la investigación policial, etcétera, etcétera, un lumpen de altísima peligrosidad. Ahora, el 911 está muy bien, nadie lo discute. El tema es, ¿podrá explicar esta mañana, ya que están tan presentes, como dicen ellos, el Estado presente para la seguridad de los vecinos, podrá explicar efectivamente la vocera, y espero que alguien se lo pregunte, si sabe algo de las balaceras que fueron sucediéndose en la ciudad de Rafaela en los últimos tiempos? Y una de ellas hoy a las 4:30 de la mañana. A alguien le tiene que haber pasado el dato, ¿no? Virginia, mirá que en Rafaela la cosa se puso pesada. Si vas a hablar de la presencia del gobierno provincial en el tema de la inseguridad, bueno, al menos hagan esta salvedad. Por lo menos digan que todavía no está el trabajo con la probidad que pensamos íbamos a tener a esta altura de los acontecimientos. Hay por allí grises en la gestión que tenemos que tomar en cuenta, pero evidentemente nadie le pasó el dato. Entonces habla de que bajó la inseguridad, que estamos monitoreando permanentemente. Bueno, no estarían monitoreando permanentemente, habida cuenta de las 21 vainas servidas que se encontraron otra vez en la zona de Casabella al 1600 en la ciudad de Rafaela. Creo que acá se termina el relato, ya está. Tuvimos como corresponde la palabra de la vocera. ¿Qué vino a hacer? ¿Qué vino a anunciar? Vino a detallar todo lo que el gobierno de la provincia está haciendo hasta aquí. Ahora, ¿va a haber algún anuncio importante para la ciudad? ¿Más móviles policiales? ¿Más policías? El trabajo que debe hacer el gobierno de la provincia y también la legislatura para la incorporación de nuevos jueces y fiscales que le den robustez efectivamente al sistema judicial que hace agua por todos lados en la ciudad de Rafaela. No parece ser esta la intención de la vocera del gobierno de la provincia de Santa Fe, que vino al registro civil, vaya uno sabe qué, a saber qué, a hacer campaña, y de eso se trata. Mientras tanto, los ciudadanos se levantan a las 4 de la mañana y se encuentran en calle Casabella con sicarios a los balazos limpios, generando una sensación de inseguridad realmente preocupante. Por lo pronto, lo único que puedo decir en relación a lo que escuché y comparándolo con lo que ocurre, ha venido a profundizar el relato del gobernador, diciéndonos a los rafaelinos, como si fuéramos una tribu, porque para los santafesinos somos los lecheros, Está todo bien. El 911 funciona bárbaro. Estamos monitoreando permanentemente todo lo que pasa. Bueno, ¿a algún monitor les ha fallado esta mañana? ¿O les viene fallando? ¿O no lo están viendo? ¿O lo van a tener que cambiar? Porque no han visto la balacera de esta mañana. Entonces, a mí me importa que detengan a alguien en Buenos Aires que es un sujeto peligroso que lo buscaba la justicia de la provincia de Santa Fe. Pero también me gustaría que Caudanes hable efectivamente de lo que viene ocurriendo en la ciudad de Rafaela en los últimos días. Las balaceras que se dan permanentemente y a la que efectivamente nadie le puede poner coto, menos la justicia. Señal de que algo está fallando y debieran advertirlo. Ya, honestamente, me estoy cansando de tanto relato. Me estoy cansando de tanto relato. Y esto, grandilocuente. Sí, los ODESUR son muy importantes. Pero todo lo que ha dicho efectivamente la funcionaria es nada más que propaganda. Vino a traer el mensaje del gobernador diciendo que está todo bien y estamos monitoreando permanentemente. Bueno, le quiero decir con todo respeto a Virginia Caudanes desde aquí que hasta este momento solo es relato. Porque la realidad los está pasando por arriba. Entonces, no nos tomen de boludos, porque no lo somos. Por lo menos yo trato de no serlo. Y no quiero traerme este sapo de que viene una funcionaria del gobierno de la provincia a hablar en nombre del gobernador para decir que está todo bien. Que se lo digan a los tipos que a las 4 de la mañana salen del laburo o vienen del laburo y se encuentran con una balacera que todavía no se ha aclarado y que forma parte de otras balaceras que se vienen produciendo en los últimos tiempos. Bueno, evidentemente eso está fuera del radar de la provincia. No se estaría monitoreando convenientemente. Ojalá este mensaje le llegue, que alguien lo grabe y le diga a Virginia, mirá, esto dijo fulano de tal en GZ Radio. Prestale atención, porque a esta altura de los acontecimientos ya no comemos más versos ni propagandas oficialistas con la llegada de una funcionaria que es simplemente la vocera del gobernador para decirnos a todos los originarios que vivimos en este lugar como si todavía tuviéramos taparrabos y flechas. Está todo bárbaro, che. Tenemos monitoreado todo el 911, funciona en un montón de lugares, pero además dijo de ciudades nuevas. Que yo sepa, no hubo ciudades nuevas. En todo caso, se incorporaron al servicio nuevas ciudades al sistema. Vino a guitarrear, como se dice habitualmente, o a morcillear, como se dice en el teatro. Es una pena no poder aprovecharla de otra manera. Las 10 de la mañana con 49 minutos. Vamos, Vero, vamos.
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0: Miento. De tangos. Después voy a hablar del tema. Porque me parece que se les está escapando un detalle. Se les está escapando un detalle. Que podrían incorporarlo. Porque va a haber un homenaje al polaco a 100 años de su nacimiento. Pero también, unos días de diferencia, se cumplen 100 años, 2026, del nacimiento de Julio Sosa. ¿No? Dos grandes que nacieron con pocos días de diferencia. Debieran incorporarlo también al repertorio si van a hacer un homenaje a los dos grandes cantores que de alguna manera dividieron los gustos de la sociedad en aquellos tiempos, más allá de que el polaco vivió 30 años más que Julio Sosa. Pero los dos nacieron en el 2026 y con pocos días de diferencia, ¿no? Así que deberían contemplar efectivamente, en todo caso, los dos homenajes. Va a estar Javier Milei, el gran cantante de Rosario que ya hemos presentado una oportunidad. Esto va a ser el 2 de julio, así que vamos a hablar del tema en los próximos días. Las 10 y 52 minutos,
1: Este
0: entonces.
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1: Claro, tendrías que haber puesto.
0: ¿Qué?
1: No, tendría que haber hecho esto y en el medio ponerle Habemus Papa. ¿Me entendés? Una cosa así.
0: Bueno.
1: Pero hay puré mixto. ¿Y el puré con qué está hecho?
0: No,
1: ¿Con
0: puede ser con
1: verdura?
0: zapallo.
1: Con papa y calabaza.
0: El puré mixto es papa y calabaza, decís vos.
1: Sí.
0: Bueno, dejémoslo que cada uno, en todo caso, lo considere de la manera que más le gusta. 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
0: Bueno, ¿cómo se le dice a un boomerang que no vuelve? Sí, la otra preguntonta de esta mañana. ¿Cómo se le dice a un boomerang que no vuelve?
1: ¿Cómo?
0: No sé.
1: Ah.
0: Yo tengo la respuesta, pero no sé si es la correcta. Palo.
1: ¿Cómo?
0: Palo. Bueno, que se arregle el oyente que lo mandó, qué sé yo. No sé si está bien. Bueno. O en todo caso que lo explique. Es increíble tener que explicar un chiste, pero bueno, es así. Rudy, Eugenio Bustos, de cada uno. 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Vamos, vamos.
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0: Ya voy con oyente, ¿eh? Y después la música. ¿Estás pensando en tu próximo Toyota? 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
0: 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Decime, ¿qué hora es?
1: Las 10:59.
0: Muy bien, ¿temperatura a esta hora de la mañana,
1: señora? A ver, Verónica, ¿qué es lo que nos dice la RANIC? Si ha cambiado.
0: 3492-278446 es nuestro número para que dejen los mensajes. Estamos en YouTube, recuerden, se suscriben y tocan la campanita y ya forman parte gratuitamente de nuestra comunidad en YouTube.
1: Bueno, temperatura. Miente descaradamente porque
0: ¿quién
1: me
0: miente descaradamente?
1: La rana.
0: Ah,
1: me
0: yo
1: marca.
0: Pensé que hablabas de la función.
1: No, no, bueno, no, yo de esas cosas no.
0: Bueno,
1: no digo nada. 12 grados la temperatura.
0: Sí, puede ser.
1: Pero me miente descaradamente porque me marca sol.
0: ¿A dónde?
1: Ay,
0: Sol Pérez,
1: no,
0: únicamente.
1: Me marca sol, sol.
0: Por eso.
1: Pero nada que ver.
0: La única Sol Pérez. 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
1: ¿Quién pudiera?
0: AMSAFE Castellanos, bueno, no empezó dando los datos del tiempo en un programa de deportes. Sol
1: ¿sí?
0: Pérez.
1: Sí.
0: Bueno, AMSAFE Castellanos en defensa de los trabajadores y la escuela pública. 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
1: Tenía
0: con qué
1: actitudes para eso.
0: 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Bueno, 11 de la mañana, a ver la oyente, es un mensaje extenso, hay que decirlo. Después quiero ir con el maestro voy a ir con Cole Porter, que nacía un día como hoy en el año 1898, un creador extraordinario de comedias musicales y de grandes temas en la historia de la música norteamericana, que falleció en 1964, pero dejó títulos como, qué sé yo, Llévame volando a la luna, por ejemplo, ¿no? Pero hoy vamos a otra creación de Cole Porter, después de escuchar al oyente, el gran crooner Andy Williams nos entregará Begin the Begin, ¿no? Comienza el comienzo, comienza el verano, en fin, según la interpretación de cada uno y la traducción de acuerdo a los países. Begin to Begin, así es. Andy Williams lo va a cantar para homenajear a Cole Porter, autor de esta canción, naturalmente. Después del oyente, vamos a la música. Ya viene Lizárraga y tenemos una nota sobre la Expo Carreras que se viene para mañana, muy importante, la oferta de las universidades en la ciudad de Rafaela. Vamos.
2: Hola, Gerardo, buen día, ¿cómo andás? Mira, hablo tantas veces con vos y tantas veces nos reímos y tantas veces hacemos bromas y demás, pero la verdad que estamos viviendo una situación tremenda la gente del barrio Mancay. Un barrio precioso, hermoso, con gente trabajadora, con gente buena, con gente que conozco hace 42 años que estoy ahí, y estamos viviendo una pesadilla, una pesadilla. Anoche, esta madrugada, cuando se cumplía justo una semana de la primer balacera tremenda, donde estuvo 3 heridos, donde no sé si todavía están internados o no, cómo están, no es mi problema. Mi problema es la gente del barrio. Nosotros, todos nosotros, que tenemos hijos, que tenemos nietos y que tenemos que pasar lo que estamos pasando. Y no es un tiro de nada por el estilo, son pero cantidad. El lunes pasado, el domingo pasado, la madrugada del lunes fueron creo que 24. Anoche la verdad no lo sé, no trato de no mirar noticias ni porque es algo que te enloqueces de tal forma que no sabes para qué lado agarrar y a quién putear primero. Tendríamos que empezar por el presidente del barrio, que no está haciendo absolutamente nada por nosotros, nada. Y después seguir, no sé si con todos, porque yo sé que hay gente que se puede llegar a ocupar. Pero yo digo una cosa, el ministro de la provincia que vino la otra noche como escondido, que lo supimos después que estuvo, cuando él, junto con el jefe de policía local, junto con Biotti, tendría que haberse reunido con toda la gente de los barrios que estamos pasando lo que estamos pasando. Y no, se reunieron a la noche, vino y se fue, calculo, ¿no? No tengo idea. Entonces te da cosa, porque incluso hace 2 días, creo, en la misma casa donde anoche otra vez tiraron a tremendo, supuestamente intentó suicidarse un chico, no entiendo nada. Vos sabés que es algo que no, lo que estamos viviendo no me entra en la cabeza. Aparte, vos pensás que dentro de no sé cuántos meses van a estar esos juegos donde el barrio Mancay está cerca de todo, esos lugares donde va a haber muchísima gente. Perdón, no sé qué va a pasar. No sé qué va a pasar. ¿Qué van a esperar ahora? ¿El 20 de junio presentarse todo en la plaza de nuestro barrio? ¿A dar la cara ahí para estar un rato? ¿Para que le saquen las fotos? Cuando en esa plaza donde era todo paz, donde era, ahora ni los chicos podemos mandar a jugar tranquilos. Yo tengo terror que mis nietos estén ahí, porque no sé qué puede pasar si unos tarados de esos salen, como el otro día que encontraron a esa pareja, conocer con cuántas balas en el revólver, con droga y qué sé yo. Es de terror, perdón Gerardo, es re largo el audio, pero sos una de las pocas personas que nos pueden ayudar a través del micrófono.
0: Bueno, muchas gracias, Anita, por el mensaje. Sí, es el drama que viven los vecinos, por eso, de alguna manera esto pone sobre la mesa, digamos, dos discursos. Uno del funcionario que viene de Santa Fe a decir que está todo bárbaro, que el centro de monitoreo, que el 911... que tienen perfectamente monitoreado todo el tema de la inseguridad, porque bueno, detuvieron un tipo en Buenos Aires, un sujeto peligroso, pero no pudo explicar efectivamente, Virginia, a menos que alguien se lo pregunte y anda Marcelito Arias por allí, qué significan estas balaceras en la ciudad de Rafaela. Entonces, Como dijo el general, la única verdad es la realidad. Bueno, efectivamente, el tiroteo que estamos viviendo, o los tiroteos que estamos sufriendo los ciudadanos rafaelinos, dan por tierra con el discurso que trajo efectivamente la vocera del gobierno de la provincia de Santa Fe, nada más que para hacer propaganda de los logros del gobierno de Puyaro. Por lo menos en este aspecto no se estarían viendo. Por lo menos en este aspecto no se estarían viendo. Por lo tanto, que alguien le acerque el datito, ¿no? El secretario de Seguridad. Mire, Virginia, andamos con algunos problemitas en la ciudad de Rafaela. Un discurso altisonante de estas características no cae bien en una sociedad que está padeciendo este tipo de inseguridades. Bueno, es lo que hay, es lo que tenemos, es lo que vive la gente. Cada uno sacará sus propias conclusiones. Yo lo único que digo es, no nos vengan a vender a los del interior, como dicen en Santa Fe, porque nosotros somos del interior, espejitos de colores. Ya los trajo Colón en 1492. 11:08 minutos. Bueno, Cole Porter nacía 1898. Vamos, Andy Williams, gran versión, ¿eh? Comienza el Begin, señores, en GZ Radio. ¿Lo tenés? ¿Lo tenés? ¿Llegó Andy Williams? Bueno, lo que pasa es que la discoteca está lejos. Hasta que trajo el vinilo. Parece ser que se le ensució la fuga.

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0: mañana con 19 minutos. Bueno, charla abierta a cargo de Silvia Marcioni, José Gracino y Antonio Sicheri. Viernes 12 de junio a las 20 en el auditorio de Luz y Fuerza en Necochea 1065. La charla será sobre soberanía en juego, Somisa y la industria nacional. Te invitamos a participar de la charla abierta para reflexionar sobre la creación de Somisa, una de las experiencias más importantes del desarrollo industrial argentino, y debatir sobre los desafíos que enfrenta hoy la soberanía nacional. Viernes 12 de junio a las 20 en el auditorio de Luz y Fuerza, Necochea 1065, organiza esto el movimiento Evita, con Silvia Marcioni, José Gracino y Antonio Sicheri. Están todos invitados. El espejo de Somisa frente a la Argentina del presente, un mismo saqueo a la misma lucha. Así titulan la charla que va a ser efectivamente el viernes. Bueno, quiero saludar a la secretaria de Educación de la Municipalidad de Rafaela, Norma Vecchio. Buen día, ¿cómo andamos, Norma?
1: Buen día, Gerardo, bien, gracias.
0: Gracias por atendernos. Bueno, tenemos la Expo Carreras mañana, ¿verdad?
1: Sí, mañana en el complejo del Viejo Mercado tenemos la Expo Carrera a partir de las 8 de la mañana. Va a ser de 8 a 12.30 y luego a la tarde de 16 a 20.
0: Bien. ¿En qué va a consistir la Expo Carreras, que obviamente tiene continuidad en el tiempo, que hace mucho que ya se realiza, en la medida en que se fueron incorporando universidades precisamente a la actividad educativa de la ciudad? En este caso, sí, cada uno, supongo, presentará sus carreras y las posibilidades para los alumnos. ¿Van a participar escuelas de Rafaela y de la región o únicamente para

0: los establecimientos educativos locales.
1: Bueno, sí, participan todas las casas de estudios que integran el CUR, el Consejo Universitario de Rafaela, que sí. Son siete. Está el instituto incluido ahí, el ITEC, es tanto para las escuelas de la ciudad como de las localidades vecinas. Nosotros hemos hecho una invitación a todas, después se hizo un drive donde se fue poniendo horarios y las escuelas, le íbamos asignando horarios como para que las que son más numerosas no vengan todos los alumnos juntos. Uh-huh. Fuimos organizando la cosa de que los estudiantes tengan la posibilidad de estar en un lugar cómodo y poder tener un mano a mano con los docentes y los alumnos que vienen de las distintas casas de estudio.
0: Bien, esto naturalmente con la coordinación de la Secretaría de Educación y Cultura de la Municipalidad junto al Consejo Universitario de Rafaela, ¿no?
1: Exactamente, sí. Bien. Así es.
0: ¿Cuántas universidades tenemos ya?
1: Nosotros tenemos en el CUR, hay siete casas de estudio. Ahí se incluye al instituto y al ITEC.
0: Ah, perfecto. UTN, el ITEC también va a participar.
1: El ITEC también participa porque forma parte de la oferta académica también que trae UTN.
0: Bueno, tendríamos a la UNRAF, la Universidad Católica Santiago del Estero, Departamento sí. Académico Rafaela, la uh-huh. Universidad Católica de Santa Fe.
1: Exactamente.
0: La Universidad de Ciencias Empresariales y Sociales, o sea, la UCES, que ahora agregó la carrera de medicina, que no es
1: la
0: poca
1: carrera
0: cosa.
1: De medicina,
0: pero
1: sí,
0: no es poca
1: sí,
0: cosa, ¿no?
1: No.
0: La universidad, hay 23 alumnos ya en esta carrera.
1: Exactamente. Y no solo de Rafaela,
0: son de la región.
1: De Rafaela y de la zona.
0: Correcto.
1: Sí, tal cual.
0: Esto es bueno remarcarlo, ¿no? Que Rafaela uh-huh. tiene ahora carrera de medicina, por lo menos en la primera instancia. ¿No? Bueno, la Universidad Tecnológica Nacional, la UTN, el Instituto Superior del Profesorado, Joaquín B. González, y el ITEC, el Instituto Tecnológico Rafaela. Bueno, o sea, la oferta educativa es realmente muy buena.
1: Tenemos alrededor, estamos llegando a las 100 carreras con estas universidades y el instituto. Así que sí, no, y la carrera de medicina va a ser, los 6 años van a ser aquí, no sé a qué se refería.
0: No, porque en principio se hablaba de los 3 primeros años aquí, después una especialización en Rosario, ¿no?
1: Pero esa fue otra propuesta de otra universidad de Rosario que estaba interesada en venir.
0: Ah, entonces, correcto.
1: Usted va a tener los 6 años acá, sí, sí.
0: Bueno, con la posibilidad de residencia en el hospital y todo lo demás.
1: Y supongo que sí. Eso ya se irá viendo más adelante cuando avance la carrera, pero sí, supuestamente es un trabajo coordinado.
0: Realmente es un trabajo muy fuerte de la UCES, teniendo en cuenta que no es una carrera barata de medicina, es una de las más caras, efectivamente, por todo lo que implica, naturalmente la aparatología y todo aquello que demanda efectivamente la carrera, pero es muy importante para remarcarlo. No solamente tenemos las carreras duras, como se dice habitualmente, sino uh-huh. también esto que estábamos esperando hacía mucho tiempo, que lo ha encarado una universidad privada, está muy bueno como oferta para aquellos uh-huh. que de pronto quieran seguir la carrera y no tener que ir a Rosario o a Córdoba.
1: Exactamente, claro. Sí. Pesar de que tienen que pagar una cuota, no es lo mismo tener un hijo o hija estudiando afuera y en una universidad estatal sale también caro. Tienen la oferta acá,
0: mucho
1: recorrimos
0: más caro.
1: El espacio, claro. La verdad que tienen dos laboratorios o tres muy bien equipados, tienen una sala para que los alumnos vayan haciendo prácticas con simuladores, con personas que simulan ser enfermos, hecho una gran inversión en la ciudad.
0: Por otra parte, el convenio con el Instituto de Formación Profesional de la Asociación Médica, que uh-huh. participa justamente para proponer profesionales de gran trayectoria, digamos, dentro de lo que es la especialización misma, ¿no? Uh-huh. Es un gran año en ese aspecto, hay que decirlo, desde el punto de vista educativo.
1: Sí, sí, sí.
0: ¿Cuántos estudiantes están inscriptos ya para participar
1: de la Expo
0: Carrera? Sí.
1: Y tenemos entre 1.400 y 1.500 más o menos inscriptos. Porque están algunos, están llamando ahora, este último momento y demás. Sí, la mayor afluencia va a ser durante la mañana porque son las escuelas que tienen la mayor cantidad de estudiantes por la mañana. La tarde va a estar un poquito más tranquila y siempre viene gente, vienen familias de los alrededores con el hijo y demás a ver. Así que a veces también nos hemos cruzado con alumnos de cuarto año que ya empiezan a mirar un poco, entonces ellos vienen por su cuenta. Pero claro. Sí, de las escuelas estamos ahí entre 1.400 y 1.500 alumnos.
0: En la mayoría de los casos es para el último año, de secundario de cada una de ellas.
1: Exactamente, la invitación es para para quinto y sexto año en las escuelas técnicas.
0: Correcto.
1: La escuela técnica, pero pueden venir los alumnos después por su cuenta, con la familia y demás. Abierta a todo público.
0: Absolutamente gratis y perfectamente ordenado para que, digamos, no sea un cúmulo de jóvenes dando vueltas por un lado y del otro, digamos, todo bien, perfectamente determinado para que cada universidad pueda ofrecer lo suyo.
1: Exacto, sí, hay una charla inicial para que los chicos, los estudiantes sepan con qué se van a encontrar y demás, y después empieza la recorrida y bueno, el estar con docentes, con alumnos que están ahora estudiando en las casas de estudio, eso es, también es muy importante. Tener la palabra del par es importante, ¿no?
0: Sí, pero además en un tiempo donde efectivamente la tecnología ha cambiado, yo diría desde la pandemia hasta aquí, totalmente el sistema educativo. Entonces, algunas casas de estudio permiten a lo mejor la posibilidad de estudiar online, por ejemplo, o sea que no solamente claro. Se remite, digamos, al alumnado de Rafael y de la región, sino a aquellos de otros lugares que puedan tener una referencia directa de nuestras casas de estudio para hacerlo desde el punto de vista virtual. O sea, están dadas todas las posibilidades.
1: Sí, bueno, las que tienen carreras más que no son presenciales no estarían participando porque la norma del Consejo Universitario es que todas las casas de estudio tengan carreras presenciales. Así que bueno, pero bueno, es una buena oferta la que tenemos para mostrarles a los estudiantes.
0: Bueno, ¿esto va a comenzar a qué hora entonces? ¿A las 8 de la mañana?
1: A las 8 de la mañana, de 8 a 12 y media, y luego a la tarde de 16 a 20.
0: Bien.
1: En Sarmiento 444, el complejo del viejo mercado.
0: Correcto. Destinado especialmente a estudiantes de los últimos años del nivel secundario.
1: Exacto.
0: Bien.
1: Exactamente.
0: La entrada libre y gratuita, como siempre, y bueno, y la posibilidad de conocer la enorme cantidad de oferta educativa que tiene Rafaela. La verdad que lo decimos con legítimo orgullo esto, ¿eh?
1: Bueno,
0: porque cuando yo empecé en esta tarea teníamos digamos todavía la esperanza de contar aquí con la Facultad Regional de la Universidad Tecnológica Nacional, la UTN, digamos como alternativa universitaria. Teníamos el Instituto del Profesorado, pero después se fueron agregando universidades, vino la Católica, y así nos transformamos casi, no digo en una ciudad universitaria, por ahora es una ciudad con universidades, pero sí.
1: Con muchas universidades, sí, muchas casas de estudio y con muchos alumnos de la región que vienen también a estudiar a nuestras casas de estudios, exactamente.
0: Bueno, para los chicos que todavía no se han enterado de esto, de todas maneras tiene amplia difusión, también lo hemos visto en el parte de prensa municipal, pero todos seguramente ya tienen la data, pero los que no tienen la información, que vayan sabiendo, en todo caso sus familiares, de que mañana pueden concurrir efectivamente con su establecimiento educativo o en forma individual, ¿por qué no?
1: Sí, exacto.
0: Para finalizar alguna de las carreras que se ofrecen en Rafaela. Bueno, va a ser un gran día, un gran día.
1: Bueno, gracias.
0: Para reunir a más de 1.400 chicos y se pueden sumar por otra parte, ¿no?
1: Exacto, sí.
0: Gracias Norma por esto.
1: Gracias a usted Gerardo.
0: Felicitaciones.
1: Muchísimas gracias por
0: la iniciativa.
1: Informar lo que estamos haciendo.
0: No, bueno. A ver, yo tengo que poner en el balance estas cosas que son muy importantes, que tienen que ver con una ciudad que está ofreciendo, digamos, muchas carreras y posibilidades a los chicos, no solamente de la ciudad, sino de la región. Lo digo como padre de de jóvenes que han estudiado aquí, cosa que no hubiese sido posible en otra época, o los tenía que mandar a Rosario, o a Santa Fe, o a Córdoba. Sin embargo, han hecho su carrera universitaria en la ciudad de Rafaela, y eso a mí me pone orgulloso, porque además su salida laboral ha sido muy importante de cada uno de ellos, y esa experiencia me permite a mí, en todo caso, valorar esto. En la ciudad de Rafaela.
1: Tal cual, exacto, así es.
0: Te mando un beso muy grande y gracias.
1: Gracias, hasta luego.
0: Bueno, Norma Vecchio, la secretaria de Educación y Cultura de la Municipalidad, que junto al Consejo Universitario de Rafaela se prepara para mostrar el potencial de la ciudad como polo educativo de la región con una nueva edición de la Expo Carrera. Será mañana de 8 a 12.30 en Sarmiento 544, allí en el Complejo Cultural de Viejo Mercado, y de 16 a 20. Y estará destinada especialmente a estudiantes de los últimos años del nivel secundario, y la entrada es absolutamente libre y gratuita. Participan todas las universidades que están dentro del CUR, incluyendo el Instituto del Profesorado y el Instituto Tecnológico de Rafaela, que también está realizando una enorme tarea en ese sentido, desde el punto de vista práctico y en muy buenas carreras con amplia salida laboral. Hay que preparar a los jóvenes para los tiempos que vienen, y por lo tanto Rafaela tiene esa posibilidad. Las 11 de la mañana con 33 minutos. Bueno, ya viene Lizárraga, que estaba tomando nota, pero ¿a dónde anda Vero? Le quiero mostrar algo a Verónica. Seguramente algunos ya vieron así a través de gzradio.top cuando yo venía al estudio con la bolsita y el regalo. 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Por el Día del Periodista nos han enviado un obsequio.
2: Qué lindo.
0: Mirá lo que es esto.
2: Mirá.
0: Una hermosa mochila.
2: No, de color gris.
0: Bueno, qué sé yo. Para eso te llamé.
2: Pero por favor.
0: Para eso te llamé. Tiene dos cierres.
2: Déjelo ahí.
0: ¡Oh, my God! Bueno.
3: ¡Wow!
0: ¡Congratulations! Ahí está. Cierre acá, se abre.
2: Sí, déjelo nomás, no hay problema.
0: No, quiero ver si hay algo adentro.
2: No, ¿qué va a haber? No,
0: cheque, algunas cosas. Que se hayan olvidado.
2: Ah, eso no. Claro. Se va adentro.
4: Tengo que decírselos de nuevo. No hay plata.
0: ¿Plata? La buscamos en los bolsillitos, a lo mejor el doctor Werlen se olvidó algún
2: un vueltito.
0: Un vueltito, claro. Bueno, no, sí, muchas gracias. Sea la gente de Sancor Salud por esto. Aquí la mostramos, a la mochila.
2: Hermosa.
0: Que ya tiene destino.
5: ¡Amo! ¡Amo!
0: Bueno, como verá, señor Franco Lizárraga, tenemos la mesa llena de regalos.
6: Qué bien.
0: De obsequios. Tenemos los dulces allí, de Lily Werlen. Tenemos, exactamente, acá tenemos el kit matero de Don Basilio, Gentileza de Mistura, Sociedad Anónima, que vamos a sortear el viernes junto con la entrada a boxes.
6: Ah, qué bien.
0: O sea que el ganador de la entrada a boxes se va a llevar el equipo de mate.
2: Ay,
0: para disfrutar de la carrera.
6: Sí, bueno. Qué divertido ir a las carreras, poder conocer a los pilotos, ¿verdad?
0: Sí.
6: Una experiencia única.
0: En la entrada a boxes.
6: Por supuesto.
0: Para sacarse las selfies con los corredores y todo eso que propone el autódromo de la ciudad de Rafael el próximo 21.
6: Qué bien.
0: Bueno, y ese día tenemos entonces estos regalos, ¿verdad?
2: No, esto lo sorteamos.
0: No, y tenemos los dos bingos.
2: Los dos bingos,
0: sí.
2: Caninos.
0: Caninos, los bingos caninos.
2: Ahí está. Y tenemos el viernes va a ser los dos bingos caninos y la entrada boxe junto con el set matero.
0: Exacto.
2: El kit matero, así es. Y la otra semana, el jueves,
0: seis premios.
2: Vamos sumando.
0: Seis premios.
2: ¿Sabías? Tenemos. No sabes nada vos. ¿Qué te importa, querido? La vida vos te pasa por otro lado. ¿Qué anotaste? Escuchá, ¿qué tenés un cuadro sinóptico,
0: el 10,
2: querido?
0: El 18.
2: Por favor.
0: El 18.
2: Vergüenza.
0: El jueves 18. Mi señora Mirta, no se me enoje, por favor,
2: querido. No solo en nuestra época. A mí no me daban un guión. Yo lo leía y me salía, querido. Tienen que leer todo. No tienen inteligencia, no tienen cultura, no tienen nada.
0: No, chico, pero favor. No sean tan despectivos.
2: Qué vergüenza, querido, qué vergüenza.
0: Esto está medio fuerte.
2: No, sí. Está, baja, querido, un poquito.
0: Acoplando.
2: Nacho, querido,
0: Nacho, acoplando un poco.
2: ¿No te das cuenta?
0: Bueno, no.
2: No me cortes el micrófono.
0: Bueno, escuchá, para el viernes.
2: Escucha,
0: no, para el jueves 18.
2: Usted también está perdiendo la memoria.
0: Para el Día del Padre. No, lo que pasa es que hay tantos premios que estoy confundiendo con
2: no
0: las fechas.
2: Está difícil, no está
0: bueno,
2: difícil.
0: El 18 de junio tenemos la cava para los buenos vinos, la Cenia de Mistura Sociedad Anónima.
2: Escucha, querido, no mires para afuera.
0: Después, tenemos un reloj Soho de Alberto Joyas. De las Heras 275.
2: Sí, precioso.
0: Tenemos como tercer premio.
2: Escucha.
0: Un voucher de 200.000 pesos.
2: Querido.
0: De Aragón.
2: Ese te vendría bien, querido, vos, para de Aragón. Un poquito mejor de lo que ves,
0: bueno,
2: tú, porque no sos tan formal.
0: Tenemos un arrollado de Granja Pelosi.
2: Ese no.
0: Para el horno, para la mesa de Mirta.
2: Está bastante gordito, querido.
0: Para la mesa de Mirta, el arrollado. Muy bien. Después tenemos un kilo de masas finas.
2: No, tampoco
0: para. De Eva Mar.
2: Sí, querido.
0: O sea que tenemos el almuerzo y el postre, ¿sí?
2: Totalmente.
0: Bien. Y se ha agregado, lo ha dicho al aire el señor Menossi esta mañana.
2: Eso puede ser.
0: Una bufanda de...
6: Ah, pensé que iban a sortear una vecinal. Me asusté.
0: Te la regalo,
6: sí,
0: dice
6: sí,
0: Menossi.
6: Sí, sí, por eso.
0: Genial.
2: Mira, parecías tan boludo y sin embargo tenés una impronta, querido.
6: Estaba esperando mi momento.
2: Para.
0: Estuvo genial. Te regalo una vez.
2: Habría que hacer un listado de 10 vecinales.
6: Sí, ya haces la primera.
2: ¿Cuál no quisieras?
0: La de Amancay, sí, andan sí, en sí. Los tiros.
6: Sí, no.
0: Bueno.
6: En una anda y en la otra te los ofrece.
2: Qué rápido está hoy.
0: Bueno,
6: me pego el café por eso.
0: Menossi.
2: Menossi, ¿por qué no te lo llevas con vos que está rápido el pibe?
0: Nos, charlando con nosotros esta mañana, porque vemos las vecinales y demás, le dijo, bueno, una bufanda de Pampero.
6: Qué grande,
0: de sus buenos amigos Pampero. Yo dije, bueno. ¿Por qué no la pauta también?
6: Sí,
0: ¿no?
6: Sí.
0: No vendría mal.
2: Sí, salió Lobo, salió para el otro lado.
0: Estás bocheteando, me dice.
2: Sí, sí, sí.
0: Sí, ahí pateó la pelota afuera. Menossi. Bueno, es como buen político que
6: sí,
0: es, por
6: sí,
0: otra
6: por
0: parte.
6: Supuesto.
2: Qué
6: bueno.
2: Buen político que es.
0: Sí.
2: Qué altura,
0: bueno,
2: para hablar.
0: La bufanda.
2: Sí.
0: Ah, bueno, de Pampero.
2: Esa, querido, sí. Sí. Así te la... Así te voy a callar.
6: Bueno, che. Andamos como locos, Andamos como locos.
0: Qué titular, ¿no?
6: Sí.
0: Qué periodista. Apareció muerto, envuelto en una bufanda.
6: Uf. El ETN en cualquier momento, que lo echaron de la conferencia de Scaloni.
0: Sí.
6: ¿Viste eso?
0: No.
6: Qué locura. No, echaron un periodista de la conferencia de Scaloni, lo acreditaron tarde y después entrado la seguridad y lo sacó.
2: ¿Por qué?
6: No se sabe. Así que, capaz fue Menossi, nunca se sabe, ¿viste? Capaz era hincha de Colón y le caía mal.
0: No, claro. No, pero...
6: No, lo cierto
0: pasó?
6: Es que... No, pasó que lo echaron de la conferencia de prensa a un periodista en el día de ayer. Se dio la conferencia previa a lo que tiene que ver con el encuentro que se va a jugar el día de hoy.
0: ¿A qué hora juegan?
6: A las 21 horas.
0: Ah, mira.
6: Así que... A ver, 22, perdón, 22 horas del día de hoy va a estar jugando Argentina-Islandia. El día de ayer, bueno, se dio esta circunstancia y nada, hubo revuelo en las redes sociales con respecto a esto porque no se sabe cuál fue la razón. Lo cierto es que, bueno, que TN quedó fuera de la cobertura de lo que fue la previa.
0: Lo que le va a costar esto.
6: Sí, sí, por
0: como
6: supuesto.
0: Como crítica, ni hablar.
6: Sí, sí, por supuesto. Obviamente...
0: Tendrán sus razones, pero...
6: Eso te iba a decir, tendrán sus razones. Recordamos que TN fue quien filtró en su momento la lesión de Paul. Así que yo capaz que hay algún tipo de recuerdo del Mundial pasado y no quieren que pase lo mismo, ninguna pregunta comprometedora. En ese caso lo que había pasado, bueno, era que después se filtró que era que el Papu Gómez estaba boqueándola con los periodistas y por eso después lo echan de la selección, claro. Entre tantas otras cosas que hizo.
0: Sí.
6: Sí. Dio un doping positivo, supuestamente le hizo una macumba a los Chelsea, hay mucha teoría con respecto a eso, pero lo que se sabe finalmente es que lo echaron porque estaba lesionado y no avisó. Y porque le estaba pasando información sobre todo la lesión de De Paul a el resto de los medios, sobre todo a TN y a Olé, que bueno, pertenece al grupo Clarín.
0: Claro, bueno, por bocón.
6: Sí, como dijo Bilardo, yo de política no hablo, pero Olé y el grupo Clarín de Deportes juega en contra de la selección. Eso lo dijo en una conferencia del año 90.
0: Mira vos.
6: Así que Scaloni debe estar en la misma en estos momentos.
0: Bueno. Esto va a traer un quilombo en TN y además va a limitar efectivamente.
6: Sí, porque un periodista que está en Estados Unidos con acreditaciones.
0: Claro, con
6: y
0: todos los muchachos de TN allí. Sí. TC Sports, en definitiva. Sí. Bueno, veremos cómo se.
6: ¿Cómo se configura esto?
0: Se configura para, esto, ¿no?
6: Para lo que se viene, obviamente, que no es una situación buena, obviamente son periodistas trabajando, pero hay que ver la circunstancia en la que sucede.
0: Bueno, tengo dos cuestiones.
6: Sí, cómo no.
0: Hoy estuvo esta mañana Virginia Caudanes haciendo una visita al registro civil y allí, bueno, cual candidata. Porque no parecía la vocera de Puyaro, sino una candidata con mucho énfasis sobre el gobierno. Mientras tanto, andamos a los balazos limpios en Rafaela, sí. ¿No? Bueno, policía, acción táctica en Rafaela, un reclamo sostenido que las autoridades ignoraron durante más de 2 años. Desde el bloque del PJ recordaron que en el 2024 solicitaron explicaciones por el retiro de las PAT. Y en 2025 reclamaron formalmente su regreso ante el crecimiento de los hechos de violencia e inseguridad. Bueno, nos dijeron que iban a volver cuando la situación lo ameritara. Supongo que se lo habrán presentado hoy a la vocera de la provincia, ¿no? En marzo de 2024 los concejales impulsaron una resolución solicitando al Ministerio de Seguridad que informe los motivos por los cuales se había tomado la decisión de retirar las PAT de Rafaela. Bueno, el texto es larguísimo, por lo tanto celebramos que las PAT vuelvan a Rafaela, porque es algo que venimos reclamando desde hace más de 2 años, pero también es importante que las autoridades reconozcan que los problemas de seguridad no se resuelven reaccionando tarde. Los vecinos necesitan dirigentes que gestionen soluciones antes de que los hechos se agraven, concluyó Postovit, uno de los concejales que efectivamente se hizo cargo de esto, porque además estuvo, recordamos, como secretario de seguridad en los tiempos de Castellano, así que conoce como nadie todo este movimiento. Bueno, parece que se ha anunciado efectivamente el retorno de las PAT a la ciudad de Rafaela, a través de la presencia del gobierno provincial, y vendrían en todo caso a asegurar un poco más a los rafaelinos que andamos ahí entre balas en los últimos tiempos. Bueno, y el otro tema, y ya te dejo con el deporte,
6: pero por favor, no hay problema,
0: se vincula con otra desaparición de otra adolescente en Córdoba. Mira. O sea, todavía no se terminó el caso Agostina y buscan a otra adolescente desaparecida en Córdoba. Esto es de último momento. El operativo incluye 100 policías, 20 móviles y un helicóptero. Se trata de Luciana Ailén Barrios Alarcón, una menor de 15 años. Fue vista por última vez ayer al mediodía en Colonia Carolla, después de salir del colegio. Bueno, activaron la alerta Sofía. Según indicó la familia, la menor fue vista por última vez ayer después de salir del colegio al mediodía. La denuncia por desaparición fue radicada por la madre de Luciana, lo que activó un operativo coordinado por la Fiscalía de Instrucción de Jesús María y la Policía Local. Pues es el distrito, ¿no?, de Colonia Corolla. Desde entonces no se obtuvieron noticias sobre su paradero. Los investigadores trabajan en la reconstrucción de sus movimientos posteriores a la salida del colegio. Más trabajo para nuestro querido Ezequiel Vargas, que no terminó con el caso Agostina, y ahora tiene este. para cubrir para los medios de Buenos Aires. Así que Córdoba arde.
6: Sí, sí,
0: sin... con la desaparición de adolescentes, lamentablemente, ¿no? Un hecho muy triste. Bueno, 11:46 minutos. Lo tuyo, te escucho.
6: Bueno,
0: te
6: vamos a rotar. Así que... sí, vamos a repasar rápidamente sí. los encuentros del día de ayer y luego hablaremos de lo que se viene. En el día de ayer hubo tres encuentros, bastante previsibles los resultados, pero vamos a repasarlos. Tenemos Países Bajos, Holanda para los amigos, contra Uzbekistán. Ganó finalmente Países Bajos 2-1 con dos goles de Gakpo. En el caso de Francia e Irlanda del Norte, ganó Francia por 3-1. Olise fue uno de los que más convirtió en este partido y el que más se destacó, así que atento con ese apellido. Estamos hablando del francés Olise, que bueno, viene bien, sobre todo en estos encuentros, así que veremos qué sucederá en el Mundial con él. Por otro lado, Perú-España, 3-1 para España finalmente. Perú no estuvo a la altura, sinceramente, con un gol en contra de su propio arquero, inclusive tuvo un 3-1 en su cancha con su gente, y finalmente, luego obviamente de quedar fuera del Mundial, esto era lo más cerca que podía llegar a estar. 3-1 para España fue, y bueno, Perú quedó en el camino. Sabrá que esto servirá como lección para lo que viene. ¿Qué tenemos para el día de hoy? Bueno, tenemos muchos encuentros amistosos. Tenemos ahora mismo, a minutos por arrancar, sí. tenemos Armenia-Moldavia a las 12 horas.
0: Armenia-Moldavia.
6: Partidazo, los dos tienen los mismos colores, así que...
0: impresionante partido.
2: Imagina el relator.
0: Cajo. Te lo regalo.
6: Sí, sí, sí, no.
2: Yo diría el número 14, se la pasa.
0: Moldavia, sí.
6: Por otro lado, tenemos República del Congo, Chile, a las 13 horas. Para agregar, bueno, en estos partidos que son bastante feitos para ver, pero bueno, están, así que hay que nombrarlos. Tenemos Azerbaiyán contra San Marino a las 15 horas del día de hoy.
0: Azerbaiyán.
6: Sí, así es. Tenemos Arabia Saudita, Senegal a las 20 horas. Este puede llegar a ser interesante. Tenemos Argentina e Islandia hoy a las 22 horas. En el Jordan Hare Stadium de Alabama. Así que vamos a estar muy atentos ahí. Ayer habló Scaloni a propósito de esto, dijo que Messi está recuperado, que va a jugar este partido, no se sabe si va a jugar desde la titularidad o va a entrar algunos minutos. También hubo declaración en esta conferencia de prensa que no entró el periodista de TN, pero como yo lo habrá visto por televisión. ¿Por qué? Porque salió un medio español a decir...
0: sí.
6: Y esto también tiene que ver tal vez con toda la trifulca que hay, porque es un medio español que tiene bastante comunicación con TN, porque le hicieron una entrevista al DT de Portugal, y el DT de Portugal dijo que, a diferencia de Scaloni, a él Cristiano Ronaldo no le arma el equipo, como diciendo que Messi le armaba el equipo. ¿Por qué? Porque salió una nota de un medio español que fue y después le preguntó sobre eso. O sea, la pregunta del periodista fue: ¿a ustedes les pasa como en Argentina que Messi les arma el equipo o Cristiano Ronaldo uno más que está en el banco? Y agarraron de toda esa pelota, salió Scaloni a decir: Messi no me arma el equipo, miren si me va a armar el equipo. Obviamente tendrá muchísima injerencia en la toma de decisiones porque es el mejor jugador del mundo.
0: Sí, pero
6: lo cierto es que Scaloni, puso en el radar de Messi, sobre todo a jugadores que estaban muy por fuera de el radar de la mayoría de los argentinos. Digo, antes de la selección con Scaloni, nadie conocía al Dibu Martínez, nadie conocía al Cuti Romero. Digo, no es que estaba Messi ahí mirando y fichando como Bielsa con los VHS.
0: Claro.
6: Así que esta aclaración hizo, sí. Puede que venga la mano por ese lado con lo que sucedió ayer. También dijo que todavía no hay... un cambio para Valerdi. Él destacó que puede ser que haya alguien en esa posición, pero está preparando chicos para que lo puedan reemplazar en cualquier otra posición. Molina, Montiel y Paz están recuperados, parece ser que van a estar finalmente. Hoy vamos a ver jugar algunos minutos, seguramente es a Montiel y a Nico Paz. Molina le falta por ahí un poquito de ruedo. Lo cierto es que es el que menos observado está, pero va a seguir proponiendo un equipo suplente para ver todo el tema recambio. Obviamente, como decíamos, Messi va a estar, no se sabe si de titular o desde el banco de suplentes ingresando en unos minutos. Dibu sigue en evaluación, lo más probable es que este partido tampoco lo juegue porque sigue con el dedo quebrado, eso le lleva un tiempo soldarlo y demás, así que vamos a

0: Sino sí. que tenga un antecedente en la selección.
1: Sí, así es. Que tenga algún. O sea, por ejemplo, no puede. En el caso de Nico Paz, que es uno de los europeos, sí. ponele que no haya jugado nunca y fue y lo habían convocado a la selección española y la Argentina, pero nunca jugó. No puede llamarlo en ese sentido. No es que puede llamar a el hermano o el primo de Mbappé y hacerlo argentino. No, no. Tiene que estar dentro de la nómina de los jugadores que ya fueron convocados alguna vez. ¿Hay algún tipo de. En ese sentido, con los arqueros hay un reglamento aparte? En el caso de los arqueros no hace falta que hayan jugado el 100% de un partido, pero sí que hayan entrado desde el banco de suplente, sí, por ejemplo. Sí,
0: claro.
1: Bueno, lo cierto es que hoy a las 22 horas, Argentina e Islandia, vamos a ver cómo se para el equipo. El día de mañana tenemos el último... encuentro amistoso porque el resto se han suspendido. Obviamente tenía que jugar Austria, no recuerdo con quién, pero se suspendió Austria, uno de los rivales de Argentina. Sí. Pero el día de mañana tenemos Bolivia-Argelia y esto nos va a servir para ver cómo se para Argelia. Es el primer rival que va a tener Argentina. El segundo rival que va a tener Argentina. Así que... el primero. Lo cierto es que, bueno, el día de mañana Bolivia-Argelia, vamos a estar muy atentos a lo que suceda allí.
0: Juega domingo con Argelia.
1: Juega el martes que viene.
0: El martes.
1: Sí, el 16.
0: Sí.
1: Por otro lado, tenemos que destacar que el día de mañana por la Conmebol Liga de las Naciones Femeninas se va a estar jugando Ecuador-Argentina a partir de las 20 horas. Las chicas de la selección argentina siguiendo con esta competición de la Conmebol. Así que muy atento a ello. Es un torneo sudamericano muy interesante de ver, sobre todo por la proyección de las chicas a futuro. El día de mañana también tenemos por reserva Belgrano Atlético de Rafaela a las 15 horas en la cancha de Belgrano. Tenemos también, obviamente, lo que tiene que ver con el fin de semana. Vamos a repasarlo antes de entrar el 100% lo del Mundial. El fin de semana juega Patronato Atlético de Rafaela, allí en Entre Ríos, a las 15:30 horas. Estamos hablando del día domingo. Y el día sábado, Defensores de Belgrano contra Colón de Santa Fe a las 15:30 horas también.
0: Por la Primera B Nacional.
1: Por la Primera B Nacional.
0: En pleno Mundial siguen las fechas de la Primera B Nacional.
1: Y que ¿dónde deriva? Bueno, y un resultado para destacar que no lo nombré el día de ayer, por el torneo futsal que se jugó este fin de semana por la sub-11, Benur cayó 11-0 contra Ferro y Brown de San Vicente cayó 5-3 contra Atlético de Rafaela. En el caso de la sub-13, Ferro se impuso en este caso no por tanto, pero sí por 6-0, no por 11 como en la anterior. Y en el caso de Brown de San Vicente, Atlético de Rafaela lo pudo ganar Brown de San Vicente por 4-3. Esto para destacar del fin de semana. Aún esperamos todo lo que tiene que ver con la información de la Liga Rafaelina, porque hoy se va a hacer la reunión y sabremos dónde y cómo se juegan los partidos programados. Resulta que lo que tuve ayer era una parte, quedan solapados algunos partidos, entonces se está reviendo todo lo que tiene que ver con el cronograma, también para que no suceda los partidos el mismo día que con la selección argentina.
0: Claro,
1: así que
0: algunos partidos importantes del Mundial, debieran parar todo.
1: La verdad que sí, pero bueno.
0: Debieran parar todo el fútbol, como se hace todos los años. Contra un Mundial no juega nadie, viejo.
1: No, por supuesto.
0: Bueno.
1: Y hablando del Mundial, el Mundial arranca el jueves y tenemos dos partidos súper interesantes. Tenemos México-Sudáfrica a las 16 horas. ¿Por qué interesante? Porque usted dirá, México, va. Ni jugó la clasificatoria y Sudáfrica, un equipo de África, no promete nada. Justamente por eso, porque son los dos malos, puede pasar de todo. Así que...
0: por eso mismo... los periodistas mexicanos, sobre todo en el último Mundial, nos tenían de punto.
1: Sí. Mira, no nos tienen ahora en la fase de grupo. Están en el primero, son sedes.
0: Ellos creen que son nuestros rivales directos y que México... conforma con Argentina una suerte de clásico de América. Claro. Y no es así, existen. A ver.
1: Es como que yo piense que Atlético es clásico de Boca porque le gana una vez.
0: Claro. O
1: sea, pero sí, no tiene
0: el clásico
1: sentido.
0: De Sudamérica es con Brasil.
1: Y en todo caso, en otra época Uruguay.
0: Y eventualmente también se puede considerar clásico Uruguay-Brasil.
1: Sí, también.
0: Entre los tres, de alguna manera, conforman lo mejor del fútbol de América Latina.
1: Sí, sí. Por ¿no? supuesto.
0: Los mexicanos se metieron ahí con el periodismo y creen que tienen... Colombia calladamente está muy por encima de lo que es México.
1: Sí, sí, por supuesto. Colombia casi no...

0: Paso. Deja fuera, va, casi nos hace perder la final de la Copa América, sí, recordamos, fue muy difícil ganar.
1: Tremendo,
0: eso,
1: ¿no?
0: Así que nada, bueno, en este caso los mexicanos esperemos que le metan onda porque se juega en su casa, van a estar recibiendo a Sudáfrica, este jueves a las 16 horas, obviamente va a haber toda la ceremonia anterior a esto.
2: ¿A así qué hora arranca la ceremonia, querido?
0: Y probablemente arranca a las 12 del mediodía.
2: ¿Cuándo?
0: El día 11 que arranca el mundial. Estoy preparando los fixtures. Yo mañana los traigo para armar el PRO, ¿eh? Así que se me preparan, ¿eh? Van pensando.
1: El jueves 11.
0: Por eso, mañana yo ya traigo los fixtures. Bueno. Tenemos también Corea del Sur contra la República Checa, que es el segundo partido de la jornada del día jueves, a las 23 horas. Sí, puede ser.
1: Estaba mirando.
0: Estaba República Checa siempre tiene buenos equipos,
1: estaba,
0: ¿no?
1: Mirando la selección de Azerbaiyán, ¿era?
0: Sí.
1: Armenia, ¿no? De Armenia.
0: Ah, de Armenia.
1: De Armenia.
0: Sí.
2: Nómbreme cuatro jugadores.
1: No, sé, imposible. Todos terminan en Jan. Arsène Bergalian, Henry Avagian.
0: Melkonian.
1: Y sí,
0: es armenio, es armenio.
1: Melkonian sería director técnico en este caso.
2: Pero espere, no es tan difícil entonces.
1: No, Gor Mantinjan.
2: Y bueno,
1: Arman Neserjan. Nazair Tikinitsyan.
2: Bueno.
1: Hay uno solo que es, debe ser, no sé.
0: Nacionalizado.
1: De padre brasileño. Sí. José Junior Bueno.
0: Ah, bueno, ese es el bueno, por eso.
1: Sí. No.
2: Pero considero que hay selecciones más complicadas. Sí.
1: Tenés sí. Istiopa.
0: Lete la de Corea del Sur.
1: Sí.
2: Bueno.
1: Istiopa Mikrisyan. Eric Piloyan.
2: Pero eso

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Servicio Meteorológico Nacional nos da para hoy martes lloviznas, 11 mínima, 18 máxima. Mañana miércoles nublado, 12 mínima, 19 máxima. Jueves nublado, 9 mínima, 19 máxima. Pronóstico de Infoclima, el extendido nos da para hoy martes nublado, 10 mínima, 17 máxima. Mañana miércoles lluvias, 10 mínima, 15 máxima. Jueves nublado, 12 mínima, 16 máxima.

con los datos de lluvia desde ayer a las 7 de la mañana, a las 7 de la mañana de hoy. San Justo, 21 milímetros. Pedro Gómez, yo 47. La Camila, 30. La Penca, 25. Beripintado, 40. La Criolla, 45. Gobernador Crispo, 33. Colonia Dolores, 30. San Martín Norte, 22. Colonia Silva, 48. Marcelino Escalada, 44. Ramallón, 24. Los Saladillos, 8. Naré, 25. Callastacito, 11. Colonia Esther, 21. Videla, 27. San Bernardo, 20. Luciano Leiva, 28. Y Colonia Angeloni, 28. Estamos con varios videos y flyers que nos hacen llegar a nuestra mesa de tareas desde distintas ONG, gremios, clubes, comercios. Los compartimos.

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Estamos con la primera pausa y después de la pausa toda la información del ámbito local.

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0: Y estamos con distintas notas que hemos realizado. Esta mañana recibimos la visita en Radio Departamental del presidente del Club de los Abuelos de San Justo. Charlamos con Carlos Ferrero, que esto nos dijo. Es un gusto darle la bienvenida a Carlos Ferrero. ¿Cómo estás, Carlos? Buen día.
1: Bien, buen día.
0: ¿Cómo andás?
1: Bien.
0: Bueno.
1: Ahora de más bien.
0: Bueno,
1: tranquilo, todo bien.
0: Me alegro muchísimo. ¿Y cómo anda el Club de los Abuelos? Estábamos hablando un poco fuera de,
1: bueno,
0: de mirá, cámara.
1: Siempre sacando, tratando de sacar algo nuevo, a ver si viste, para juntar
0: algún recurso,
1: claro,
0: ¿no?
1: Para el club y como. Así que bueno, decidimos hacer un locro para el 20 de junio.
0: Correcto.
1: Como es. Para comer en el club, el que quiera comer en el club, la tarjeta vale 25, no socio, y socio 20.
0: ¿Y la bebida aparte?
1: La bebida aparte.
0: Correcto.
1: Comer y de postre pastelito.
0: Ah, no sé. Bueno.
1: Y después siempre alguna cosa que dan los chicos de la escuela, que a veces capaz que a lo mejor te dan algo a la tarde, no sé.
0: Perfecto.
1: Ahí, viste, por eso ellos, nosotros ayudamos.
0: Se manejan ellos.
1: Estamos así.
0: Y el que quiere comprar la porción también
1: exactamente,
0: puede.
1: Exactamente. El que quiere comprar la porción sale 15.000 pesos.
0: 15.000 pesos la porción.
1: Sí.
0: Perfecto.
1: Todo el que quiera comprar una, dos porciones, no hay problema, se le vende. Y después tienen que retirar el club, por supuesto. Nosotros los vamos a atender, vamos a tener gente que lo atienda para, porque va a estar la gente adentro, lo vamos a atender
0: claro,
1: a la entrada.
0: Claro,
1: para que,
0: claro.
1: Así que bueno.
0: Ustedes, esto es el 20 de junio.
1: El 20 de junio, al mediodía.
0: ¿Consiguieron a alguien que sepa hacer un locro?
1: Ah, vos sabés que estamos en eso. ¿Y qué sé yo? Vos sabés que todo.
0: ¿Cuántos años hace que hace loco?
1: Vos sabés que ya hace. ¿Qué sé yo? Vos sabés que nosotros estamos hablando, creo que hay 8 años.
0: ¿8 ya?
1: Ya 8, sí, gracias.
0: Ahí, ahí.
1: No, yo empecé en mi casa.
0: No. En tu casa, pero en tu casa hace rato.
1: ¿Sabes? Bueno, por eso 8 años, porque, o sea, te voy a contar, murió mi tío.
0: Ajá.
1: Que él era
0: el que hacía.
1: Era el que hacía él para la familia.
0: Sí,
1: y cuando falleció él, a mí me quedó, viste, yo miraba, viste.
0: Claro.
1: Y bueno, empecé, viste, y me empezó a salir, gracias a Dios, bien, porque.
0: Claro.
1: La verdad que.
0: Claro.
1: No me puedo quejar de la gente que va a buscar y todo.
0: Imagino que no le mezquinás nada.
1: No, en eso no. Pero bueno.
0: ¿Qué lleva? A ver, contame un poco. ¿Qué lleva?
1: Más o menos, te cuento. Porque,
0: sí,
1: vos sabés que lo
0: grande, cada maestro con su librito.
1: Sí.
0: Pero, a ver, contame un poquito qué lleva.
1: Yo te soy sincero, yo en el locro, como yo aprendí a hacerlo, no le pongo tripa ni mondongo.
0: Correcto.
1: No le pongo esas cosas.
0: Correcto.
1: ¿No? Ojo, yo no, capaz que el locro verdadero, porque eso dice que salió de los carneros que venían antes.
0: Correcto.
1: Eso
0: sí,
1: dice
0: sí,
1: que
0: sí,
1: decían
0: sí,
1: así
0: sí,
1: de historia,
0: sí,
1: ¿cierto?
0: Sí.
1: Y me imagino, lo que sobraba tiraba la 10 y ahí apareció el locro.
0: Correcto.
1: Y bueno, capaz que ellos lo ponían tripa gorda, mandado, lo que
0: claro,
1: venía,
0: claro, le metían de
1: pero
0: todo.
1: Yo aprendí,
0: vos no le metés.
1: No.
0: Ni mondongo ni tripa gorda. Pero chorizo.
1: No, chorizo, cuento chancho, carne. Cerdo,
0: patita,
1: carne de vaca, patita,
0: todo.
1: Más cerdo que. A veces agrega algo de vaca.
0: Sí, le agrega más cerdo que vaca.
1: Sí, no. Un 80% de cerdo y un
0: 20% de vaca.
1: Sí.
0: ¿Cuánto te lleva preparar el locro y hacerlo?
1: Y
0: tiempo.
1: Mira, vos sabés que yo, el otro día estaba sacando la cuenta, más o menos a según, viste, que hace. Yo cuando mi viejo hacía asado con cuero, llevaba 5 señoras.
0: Sí,
1: y yo me levanto a las 4 de la mañana, entre que voy, preparo todo, 4:30, 5:15, y ahí prendo todo, ya está todo
0: en marcha.
1: Y ya está teniendo todo en marcha.
0: O sea que unas 7 horas más o menos.
1: Y 5 o 6 horas, porque lo que pasa es que a mí me gusta hacerlo. ¿Me entendés? Y ponerle a las 10:30, si yo lo tengo listo, lo pago.
0: Claro.
1: Que se sazone un poco.
0: Claro, que se siente.
1: Claro, me gusta esa parte. Yo,
0: claro.
1: Cuando,
0: así aprendiste, así aprendiste.
1: Así aprendí. Y bueno, ahí se empezó a salir, viste, y bueno. Hasta ahora va. Y bueno, ahí salió que, bueno, los chicos, la técnica el año pasado, le ayudé a ellos después me ayudaron a nosotros allá, ¿viste?
0: Claro.
1: Y qué sé yo, estamos en esa lucha ahí.
0: Está bien.
1: Y el Club de los Abuelos ya hace como 3 años ya que estamos haciendo el locro en el club.
0: Claro, ¿viste cómo pasa el tiempo? Para el 20, ya dijiste el precio de la tarjeta, se puede comprar sin quedarse a almorzar ahí, comprar la porción en 15.000 pesos. pesos. ¿Qué otra cosa hay para el 20? Además de los pastelitos, ¿qué va a haber?
1: Hay música, música en vivo.
0: Ah, perfecto, música en vivo.
1: Sí, sí, sí, no,
0: para poder bailar un poco.
1: No, no, o sea, si eso más o menos.
0: Te comes 3-4 platos, bajás con el baile.
1: O sea, tenés para pasar la tarde, ¿entendés?
0: Ah, claro.
1: Para pasar el día de la bandera, por lo menos, ¿viste? Comer algo.
0: Unos buenos mates con alguna torta, pastelita.
1: Sí, sí, sí. Sí, sí, sí, ¿viste? Así que estamos preparando eso a ver qué sale, ¿viste? Porque claro, uno va renovando alguna cosa para ver cómo. Los locos siempre nos salieron bien ahí, se vendió bien, ¿viste?
0: Históricamente, mirá que yo recuerdo haberle hecho notas a Don Ruiz, pero antes.
1: Sí.
0: Hace 30 años, ¿no? Es lindo esto porque ya se quedan a pasar la tarde y pasan un domingo o un feriado especial, ¿no?
1: Esto lo estamos probando.
0: Claro, ¿qué resultado da?
1: Claro, si da algún resultado bueno, para continuarlo así. Y si no, seguiremos lo mejor año que viene un locro y bueno, vemos.
0: No, lo bueno, ¿sabes qué? Es que deja siempre un recurso para el club de los abuelos.
1: No, sí. Es que en eso estamos buscando,
0: claro.
1: Así que, y después están sacando los chicos ahí que parece que va a ser una tallarinada también.
0: Muy bien.
1: Porque lo que pasa es que buscamos de cambiar, porque ¿viste? Que hay gente que te dice para ahí que
0: claro,
1: no tanto
0: claro.
1: Asado, qué sé yo. Bueno,
0: claro,
1: es todo lindo, por supuesto.
0: Sí.
1: Tratamos de
0: cambiar un poquito también.
1: Así que después están organizando una tallarinada, o igual que esto, no sé cómo es.
0: Claro.
1: Pero ahí ya, o sea, los que más organizan son ellos, ¿viste?
0: Claro. Los chicos de la técnica,
1: ¿viste?
0: Sigue siendo el club de los abuelos siempre, pero la técnica colabora con todo eso.
1: Ellos son más jóvenes y saben más cosas, ¿viste?
0: Claro, sí.
1: Manejan estas cosas, las manejan
0: tarjetas,
1: sí. Para nosotros era complicado, para ellos, porque lo que pasa es que todos trabajamos en el tema. Ellos por ahí lo pueden hacer en un. Y aparte con la computadora, ¿viste qué es?
0: Claro, sí, en un ratito. ¿Hasta cuándo te quedás como presidente?
1: Y no tengo idea.
0: No, pues te van a pedir que siga.
1: No te digo nada porque no.
0: Te van a pedir que siga.
1: ¿Qué quiere que te diga?
0: Claro, hay que colaborar. Claro.
1: Sí, no. Ojalá te aparezca
0: alguien. Si has colaborado toda tu vida.
1: Ojalá te aparezca alguien que quiera seguir en el club también.
0: Claro.
1: Yo no.
0: Claro.
1: No. O sea, yo termino el mandato, ¿no es cierto?
0: Sí.
1: Pero bueno, ¿qué quiere que te diga? Si no hay gente, no hay gente.
0: Te entiendo, es muy difícil.
1: Hicimos una comisión ya con los que estamos y no...
0: Claro.
1: No.
0: Y más con la gente grande.
1: No es fácil. Es complicado.
0: No hay gente que va a salir a pagar la cuota, que va a salir para hacernos al contrario.
1: Sí.
0: Tenés que atenderlo de otra manera.
1: Sí. Complicado.
0: Ah,
1: pero bueno, nos gustan las cosas complicadas. ¿Verdad?
0: Perfecto, vamos a repetir entonces: 20 de junio
1: al mediodía.
0: Al mediodía, 15.000 al que va a buscar la porción.
1: Ajá.
0: La tarjeta
1: 25, el no socio.
0: No
1: el
0: socio 20. 20. Bebida aparte.
1: Exactamente, pastelito de postre y después.
0: Y música amigo para bailotear un poco.
1: Todo lo que quieran.
0: Carlos, te agradezco mucho la visita como siempre y salimos charlando cada momento.
1: Muchas gracias, Junior, por darnos nuestra mano,
0: así porque
1: a nosotros, viste, nos hace falta estas manos así y bueno, y ustedes no tienen ningún problema. Eso, bueno,
0: gracias, Carlos. Carlos Ferreiro. La nota con Carlos Ferreiro, el presidente del Club de los Abuelos de San Justo, que el 20 de junio próximo tendrá este locro. Hacemos la pausa y ya retornamos.

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0: Esta mañana recibimos la visita en Radio Departamental de Adriana Massi. Hablamos de la Fundación Sí y las posibilidades que otorga la Fundación para chicos que terminan el secundario y quieren estudiar una carrera afuera y por razones económicas, razones de distancia o demás no pueden hacerlo. La Fundación Sí ofrece para aspirantes estadía o hospedaje gratis, comida gratis, también la ayuda de voluntarios. La nota con Adriana Massi.
1: Es un gusto recibir a Adriana Massi, con quien hemos charlado muchísimo a través del tiempo, fundamentalmente del tema que nos apasiona, que es la historia, pero en realidad de muchas cosas. Un gusto recibirte, Adriana.
2: Gracias, gracias por recibirme, coincido, el gusto por la historia. Aunque a vos los revisionistas, yo más una cuestión de un pensamiento político crítico.
1: Claro, más claro. Porque cuestiono todo aquello que me enseñaron en la primaria y en la secundaria, ¿viste?
2: Sí, sí, es.
1: Al correr del tiempo te das cuenta que hay tantas versiones distintas, cosas diferentes, sí. Eso fue lo que me llevó. Siempre fui de bucear mucho, ¿no? Y por ello este tipo de que podría ser otro, pero bueno, es en definitiva.
2: No, yo no estoy en contra de los revisionistas, que se entienda bien, sino que hay que tener cuidado cómo se reversiona la historia. Mm. Porque la historia es, como para introducir nuestro gusto, digamos, por ella, es un ir y venir, es un devenir de pasado a presente y de presente a pasado. O sea, es como que es como una maestra la historia, si uno realmente no solamente te apasiona, sino te tomas un poquito el trabajo de entender algún tiempo histórico, sobre todo la historia argentina, ¿no? Y podemos llegar a entender por qué estamos como estamos, o por qué caminamos como caminamos, o por qué los modelos histórico, político, económico, sociales son tan inestables, por qué las problemáticas que tenemos, por qué pasamos de un estado fuerte a un estado precario, aunque el estado precario de la Argentina ya se constituyó de una manera precaria, pero eso sería para hablar muchísimo. Pero sí, el cuidado por ahí con la simbología, con la cuestión de Estado-Nación, todo eso, por ahí los revisionistas van por un camino y el pensamiento crítico abunda y ahonda en los procesos, ¿no? Entonces, en cuestionar los procesos, en señalar bien los procesos y no los acontecimientos, no tanto la fecha, el dato, sino entender la historia como una trama muy compleja y sobre todo la ahora que estamos con las fechas patrias, 20 de junio que se aproxima, la conmemoración de los caudillos como Güemes y demás, ¿qué han hecho en la historia? ¿Cómo se para ese actor social y político en un proceso histórico que fue tan complejo, tan tortuoso de construir y constituir nuestro Estado Nacional Argentino? 80 años para construirlo.
1: Yo de todas maneras tengo que decirte que creo que hay una deuda muy grande de información que produjo desconocimiento en la población, que tiene que ver con las cosas que los terratenientes argentinos de hoy, 5 o 6 familias de la oligarquía, te digo, Martínez de Oro, hicieron la plata con la trata de esclavos y son de los dueños de tierras en el sur de forma muy grande. Pérez, Iraola, Alvear,
2: Anchorena,
1: esos 5 apellidos se quedaron con el sur, con la Patagonia,
2: así
1: producto de aquel llamada, la matanza del desierto de Julio Argentino Roca. Esa es una deuda. Y la otra deuda es del proceso militar, que no nos informaron. En realidad, yo trabajaba en LT10, hacía deportes, y he entrevistado a muchachos de la selección argentina. Yo hablaba mucho con Leopoldo Jacinto Luque, a quien conocí mucho, y ellos no sabían nada de la realidad de, y nos meten en que el partido con Perú, que estaba arreglado, que esto, que aquello, y eran muy buenas personas, que eran deportistas de élite, que jugaban al fútbol y no sabían nada.
2: Bueno, de eso hay mucho, mucho, mucha investigación, mucho libro, mucho ensayo crítico y diría lo más objetivo posible con respecto a ese momento tan oscuro de la Argentina. Y el uso y el abuso del fútbol, de elementos de nacionalidad para adoctrinar, para continuar con un programa autoritario o dictatorial como lo fue la dictadura de la última junta militar.
1: Correcto.
2: O sea, es un poco bucear sobre eso y hay trabajos maravillosos. En este momento no me acuerdo de algunos autores, pero sí, yendo un poquito más atrás en el tiempo, con respecto a la campaña del desierto, de Julio Argentino Roca, hay un trabajo de Flaxo muy, muy interesante. Te lo voy a enviar. Es video, es en YouTube, de Flaxo, que es palabra mayor. Sí. Y es un trabajo didáctico, pero también muy profundo.
1: Lo busco en YouTube.
2: Te lo mando, muy, muy revelador, de una cátedra del conocimiento, no me acuerdo cuál es la, dentro de las áreas de Flaxo, que es muy interesante. Eso es por ahí el que hay que tener cuidado. O sea, como a mí por ahí me enoja un poco, entre comillas, cuando empiezan estos procesos del mundial, las fechas de mundialistas, porque es como que todo va para ahí y toda el agua se junta ahí. Y hay muchas cosas que pasan en nuestro país. Hay muchas personas que no llegan ni al 15 del mes. Una inflación que no para, bueno, distintas problemáticas que no
1: son. Y un Estado ausente
2: y que busca cada vez ser más ausente.
1: Hay un hecho que para mí es cada desarrollo intelectual o artístico, que es la cultura.
2: ¿Sí?
1: Y la cultura argentina hoy está olvidada y devastada.
2: Sí, en algunos...
1: Solamente con la resiliencia de algunos protagonistas que no se rinden, pero peor, lo que se está haciendo no se puede hacer.
2: Yo coincido en parte, pero de ahí depende las bases, digamos, los jóvenes de hoy. Yo creo que ahí tenemos un semillero importante si se los guía a un proceso de enseñanza-aprendizaje muy constructivo y a la vez muy amoroso.
1: Sí, saben que es la patria.
2: Y muy amoroso. Por eso yo siempre recalco que podés hacer hincapié en una historia del mundo antiguo, sí puede servir para algunos lineamientos, pero lo importante es tu historia argentina.
1: Correcto.
2: Y latinoamericana.
1: Sí, sí.
2: Porque con particularidades, especificidades, pero se tocan y como fue los momentos oscuros de los gobiernos autoritarios o dictatoriales. Entonces, ahí hay mucha tela para cortar, mucho para hablar. El uso y el abuso por ahí de los revisionistas, volviendo a eso, con respecto a los derechos humanos.
1: Uh-huh.
2: O sea, sí es un derecho, pero hasta qué, o sea, con límites.
1: Uh-huh.
2: Es decir, no hacer, ¿a qué me refiero el uso y el abuso? El uso y el abuso político.
1: Correcto.
2: De un grupo partidario.
1: Sí.
2: Entonces, bueno, anoche escuchaba, yéndome más acá en el tiempo, a la Kia y a la hora, el trabajo o la idea de este gobierno con respecto a la IA. Y con respecto a lo que antes se manejaba de manera económicamente, de manera corporativa, porque venimos de gobiernos corporativistas, con más presencia de Estado o menos, pero es un gobierno corporativo, que apunta a eso, porque es lo que te sustenta económicamente. Este gobierno en particular está tratando de quitar responsabilidades jurídicas o responsabilidades en general. Por ejemplo, da un ejemplo, los especialistas en IA, yo no manejo tanto, pero me pareció, peligroso, entre comillas, ¿no? Y era un debate. Había un especialista en IA que decía que, por ejemplo, vos te opera un robot con inteligencia artificial preparado para eso. Va mal la operación y la persona fallece. ¿quién se va a hacer cargo? ¿Cómo se va a jurídicamente, legalmente, a coordinar?
1: Sí, son los vacíos que hoy tenemos.
2: Claro, pero es muy riesgoso. Y por ahí parece que es la idea de este gobierno. Y es lo que está, porque la IA está y todos consultamos más o menos a la IA, al ChatGPT o a otro más complejo. Pero si vos no te... A eso voy con la educación. Y a eso también articulo con la Fundación Sí. Si vos no tenés una base profunda, lo más profunda de conocimiento, ahí estás perdido o perdida.
0: Hasta allí la nota que lográbamos con Adriana Masi esta mañana en Radio Departamental, en el programa De Frente. Mañana vamos a tener la continuidad de la nota para recrear más momentos que hemos grabado con Adriana Masi y más respuestas para aquellos aspirantes a obtener de la Fundación Sí la posibilidad de estudiar en algunas de las sucursales que tiene la Fundación Sí en la provincia de Santa Fe, en Santa Fe Capital, en Rosario o en Casilda. Vamos a hacer la pausa y ya retornamos.

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0: Y estamos con la licitación del nuevo quirófano en el SAMCO San Justo y las ofertas en la apertura de sobres.
1: Escribe sobre, vamos a ver aquí en la pantalla cuando se abre, se coloca la propuesta para que todos vean. Vamos a ver la propuesta número uno aquí y así sucesivamente las restantes. Ambiente. Sí, está en condiciones de abrir este.
2: Thank you.
1: carta corresponde a la empresa CIMA SRL, que presenta una póliza de caución de mantenimiento de oferta, y el importe es de 281.780.33.
2: Muy bien, vamos a reiterar entonces, que le pasamos aquí para que pueda copiar bien, el monto

0: Entonces, Silva SRL, la tercera con 281.780.033 pesos. Cinca, perdón. Así es, Cinca SRL. Muy bien, muchísimas gracias a todos. ¿Alguien quiere decir algo más? ¿Lisandro?
1: Le explicamos un poquito cómo es el proceso. Ahí José me...
2: Hasta allí lo que veíamos de la licitación en el SAMCO San Justo. Y nos vamos, no tenemos más tiempo. Gracias a todos por todo. Será hasta mañana, solo si Dios quiere.
3: ¿Cómo les va?

0: Tres hijos. Casi me hacen feliz.
1: Casi.
0: Hay algo que siempre falta.
1: Qué día tan bello amaneció hoy, ¿verdad?
0: Sí, es cierto.

0: va muy bien. Ya no le falta mucho.
1: Hey, papá, ¿cuándo llegará Hoss con las dos piedras?
0: Debe llegar pronto.
1: Prácticamente es lo único que falta.
0: Ya lo creo. Oh, Ezequiel. Celebro verle ayudando.
2: No quisiera darle una impresión errónea, señor Cartwright. Lo hago solo por agradar al señor Edward, no porque crea que esto sea algo conveniente.
0: Bueno, ya veremos si lo es.
2: No, sí, ya lo veremos. Solo me pregunto una cosa. ¿Qué saca usted de todo esto, señor Cartwright?
1: ¡Hey, papá! Papá, ponme ahí más clavos, ¿quieres?
0: Enseguida, Joe.
3: Parece tan complicado. ¿Cómo se le ocurrió todo?
4: Bueno, la idea no es original. El diseño es en realidad una combinación. Parte de él está sacado de los primitivos molinos de Nueva Inglaterra y parte de las ruedas de los mineros de Nevada. Según ves, hicimos una represa más allá que la misma rueda. Cuando el momento oportuno llegue, el agua vendrá por un pequeño canal hasta arriba de la rueda y caerá empujando sus paletas que harán girar la rueda y esta hará girar la piedra del molino y así moleremos el trigo fácil.
3: Adam, esto será algo de veras maravilloso.
4: Bueno, la idea tiene ya miles de años. Piensa lo que significaba antes de usarse el vapor. Hoss llegará pronto con las piedras. Y ahora iré a ver qué tal le va en el techo a mi hermano Joe.
3: ¡Oh! Y yo debo ir a ver a Tom.
2: Oiga, profesor.
4: ¿Qué?
2: Venga aquí. Es muy bella su ayudante, ¿no cree?
0: ¿De qué me habla?
2: Usted es listo. Yo le vi desde aquí oliéndole el pelo, acercándose a la señora. Se ve que es usted listo.
0: ¿Quiere usted callarse de una vez?
2: Solo le hago un favor, profesor. No deje que el marido le vea. Aún sabe manejar un rifle.
5: ¡Ezequiel! ¡Ven a buscarme!
2: Disculpe, profesor. Yo estaba tan interesado mirándoles que olvidé totalmente al esposo.
0: No sé qué se propone, pero no se meta con la señora Edwards.
5: Ya era hora de que tú empezaras a trabajar, profesor.
0: No seas imbécil.
5: ¿Qué te pasa, Adam?
0: Deja de llamarme profesor.
2: Espere, yo lo arreglaré, señora.
3: Yo lo sé acomodar perfectamente.
2: Como quiera, señora.
0: Llévame allá abajo, quiero ver cómo va todo.
2: Sí, señor, si lo cree usted conveniente.
0: ¿Y por qué no va a ser conveniente? Llévame.
2: El terreno es tan desigual y sus piernas están tan débiles.
3: ¿Tiene que recordarle eso siempre?
2: No le quise molestar, señora. Es solo que...
5: ¡Vamos, vamos!
1: ¿Sabes, Adam? Creo que esto funcionará después de todo.
0: Gracias. Siento haberte hablado como lo hice hace un rato.
1: No te preocupes. Ya me acostumbré a que toda la familia se desquite conmigo.
0: Oh, sí, todos te insultamos, ¿verdad? Toma, pon arriba esa tabla.
1: ¿Te fijas, Adam?
0: ¿Has suelto?
1: Sí. ¿Por qué no buscas un trabajo mejor?
0: Vaya, Ben, estamos progresando, ¿eh?
6: Sí, progresamos, Tom.
0: ¿Y yo no te puedo ayudar en algo?
6: Pues claro que sí. Creo que tengo algo muy apropiado para ti. Ezequiel, acércale más la silla a la rueda. ¿Ves esos tornillos ahí abajo?
0: Sí.
6: Hay que apretarlos. Aquí tienes la llave. Empieza.
0: Bien.
3: Oh, Adam, ¿no es maravilloso ver a Tom trabajar otra vez?
0: Sí, lo es. ¿Qué te pasa?
3: Creo que tienen ustedes un gran padre.
5: No se alarmen, solo doy la señal.
0: ¿La señal de qué?
5: De que llegan, miren al este. Hoss Cartwright, el carretero, llega aquí trayendo las piedras del molino. ¡Ah! ¡Vamos, Hoss!

0: juegos. Bien, papá. ¿Tuviste dificultad al cruzar el río?
1: Solo un poco, como pesan tanto las piedras.
0: Dame eso, Joe.
2: Enseguida, papá.
3: Bueno, no sé qué pensará usted, señor Edwards, pero yo creo que debe cerrarse la cuadra antes de que se escapen los caballos.
0: ¿Qué quieres decir?
3: No, solo que cierta persona y su esposa...
4: Creo que sé lo que voy a hacer contigo cuando esté listo el molino. Te colgaré del techo y luego daré una fiesta.
3: Oh, pero señor, yo lo hago por proteger sus intereses.
4: Yo confío en Joyce, óyelo de una vez y por todas. Y en cuanto a Ben Cartwright, es mi amigo. Olvida todas tus sospechas, porque si las mencionas otra vez, te aseguro que te mataré. ¡Cállelo, Ezequiel!
3: ¿Su amigo, señor Edwards? Yo no hablo de su buen amigo, yo hablo de su hijo, Adam.
0: Cuidado, ahora pueden caerse.
1: Está bien.
3: Yo levantaré de aquí.
0: ¡Pesa mucho! Cuidado. Cuidado.
2: Bien, déjenla deslizarse. Con cuidado. Cuida tus manos, papá. Ahora, déjenla deslizarse.
5: Whoa. What's that?
6: I just built a budgeting app in Base 44.
7: Guys, Nina just built an app.
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19: Vinieran y podíamos bailar. O si volviera a oír música aquí.
0: Tú bailarías con todos, ¿verdad?
19: Solo con oír la música yo me contento.
0: ¿Bailarías a gusto con Adam?
19: Repíteme eso.
0: ¿Qué hay entre tú y Adam?
19: ¿Pero qué dices, Tom?
0: Desde que empezaron con el molino estás tú a su lado.
19: No te entiendo.
0: Sí, me entiendes. Eres una mujer, ¿no? Y linda y joven. Repíteme que no me comprendes.
19: Tom, palabra de honor que al estar con Adam ni por un momento.
0: No. ¿Y por qué yo te veo siempre feliz estos últimos días?
19: Soy feliz por ti. Porque ahora podrás rehacer tu vida y la mía, sí.
0: ¿No has andado detrás de Adam? Acercándote a él y apoyándote en él.
19: No.
0: Riéndote de mí con él.
19: No.
0: Sí, es verdad. Se han buscado el uno al otro como si fueran enamorados. ¿Qué sucede?
1: No lo sé. Creo que Ezequiel tiene la culpa.
0: Ezequiel, llévame de aquí.
1: Disculpe, señora Edwards. Usted lo mortifica demasiado. Debo ahora llevármelo a casa.
19: Ezequiel, ¿es acaso cosa suya todo esto?
1: Vamos. Si yo nunca le traigo cuentos de usted, señora.
0: Si vuelves a acercarte a mi esposa, Adam, yo te mataré.
1: Créeme, padre. Ese Ezequiel ha vuelto a Edwards medio loco.
3: Papá, vamos a olvidar el molino.
0: Oh, después que yo vine con las piedras. Lo terminaremos.
3: Ese hombre nos va a matar si seguimos aquí, verás.
0: Trabajen.
3: Cuidado, yo, o lo echarás todo a perder.
1: Te dije que esto no iba a servir, Adam. Es muy estrecho el sitio.
3: Vamos, levántalo, levántalo.
0: Creo que si sigo levantando, levantaré hasta la tierra misma.
3: ¡Vamos!
1: Ay, dejémoslo ya, Adam.
5: Dejémoslo por hoy.
4: ¿Dejarlo?
5: Sí, eso. Hoy hemos trabajado como mula.
4: Solamente unos minutos. Vamos, ¿eh?
3: Oh, pero Adam, yo...
5: Adam, dame una buena razón para proseguir.
4: Para ver si trabaja.
5: Eso, quiero verlo trabajar y comer pronto pan de ese molino.
4: ¿De veras?
5: ¡Claro! ¿Eso quiere?
3: Sí, eso.
5: ¿Por qué no lo dijiste, hermano? Vamos, vamos a trabajar. Vamos. Bien, todos a la vez.
4: ¡Vamos, a la vez! ¡Uno, dos, arriba!
5: ¡Y cayó en su sitio!
4: ¡Ey, sí, eso es del otro lado!
5: Espera que levante esto.
4: Vamos a ver. ¡Ea! ¡Arriba!
5: Al fin quedó bien, hermano.
4: ¡Ey, miren, ya está!
5: Oh, sube a la represa y cuando te avise, abre la compuerta del agua.
4: Sí.
5: Ey, Adam, ¿no debemos esperar a papá?
4: Él quería que acabáramos esto y eso haremos.
5: Anda a levantar la compuerta cuando te avise.
4: Muy bien, jefe.

0: canal, Adam. ¿Estás listo? Ábrela. Inteligencia como la de Adam. ¡Amén!
1: ¡Vamos! ¡Hay que traer el frigo! ¡Tráelo! ¡Oh! ¡Está dando vueltas!

0: Adam Cartwright. ¿Qué buscas aquí? Ah.
1: Esto de que sin motivo me hagan disparos no me gusta.
0: Tengo un motivo, el mejor del mundo, mi esposa. ¿Dónde está?
2: Eso es, díganos dónde está. El señor Edwards está intranquilo por ella y esto le hace daño.
1: ¿Y yo qué sé dónde está su esposa?
2: Usted tiene que saberlo. Está con su padre, ¿no es cierto? Él corrió tras ella.
0: ¿Creía que yo no lo sabía? Lo sé todo. Ezequiel me lo dijo. Hace tiempo que yo sé quién es tu padre, Adam Cartwright. No es la primera vez que me traiciona. Me pegó un tiro por la espalda.
1: Mi padre no hizo eso, le consta a usted.
0: También sé muchas otras cosas. Ustedes son responsables de todas mis desgracias.
1: No, eso no es verdad. No es verdad. Y no vine aquí a hablar de eso con usted, sino avisarle que terminamos ya. El molino camina.
0: Y ese molino lo arregla todo, ¿no? ¿Sabe lo que voy a hacer con el molino? Voy a destruirlo, a quemarlo, a hacerlo cenizas. ¿Puede Ben Cartwright comprar a mi esposa con un molino? No mataré, oye. Si él se atreve a robarme a Joyce, lo haré. ¡A los dos!
1: Ezequiel, si de veras usted le aprecia, hágalo olvidar esas necias sospechas.
2: Le tengo mucho aprecio, sí. Pero él tiene razón. El hombre tiene el deber de defender su honor.
3: Ben. Siempre recordaré lo que hemos hablado esta tarde. Tus palabras me han tranquilizado mucho.
1: Yo no olvidaré esta tarde tampoco.
3: Allí. ¡Está funcionando ya! ¡Oh! ¡Oh, qué maravilla!
1: Sí que lo es. Joyce, no vuelvas con Tom.
3: Ven, pero yo...
1: Al menos, pase esta noche con nosotros en La Ponderosa. No quiero que vayas a tu casa ahora, Joyce.
3: No me asusta ya. Tom y Ezequiel deben estar borrachos y no van a verme entrar. Y ahora con el molino... Quizá todo sea diferente. Le debo dar esa oportunidad.
1: Solo para estar más seguro de eso, yo vendré por la mañana a verlos.
3: Ven.

0: Ah, te esperábamos.
1: ¿Oh? ¿Por qué?
0: Estábamos preocupados.
1: Son muy buenos ustedes, Adam, pero soy mayor y debo saber cuidarme, ¿no?
0: Yo tuve una escena muy desagradable con Edward.
1: ¿Sí? ¿Qué te pasó?
0: Tom me hizo un disparo.
1: No, no puedo creerlo.
0: Aunque no lo creas. Fui a la casa a decirle que el molino estaba trabajando y él y ese empleado suyo estaban borrachos y...
1: ¿Pero qué pasó? ¿Por qué te disparó?
0: No lo sé. Tom tiene no sé qué ideas respecto a ti y a Joyce y me dijo que iba a matarles a ti y a ella si tú no la dejabas tranquila de una vez.
1: ¿A dónde vas? Voy a ir a esa casa tan rápidamente como pueda si ese hombre toca a Joyce. ¡Vamos!
0: ¡Papá!
1: ¿Qué?
0: ¿Puedo acompañarte?
1: No, quédate, esto es asunto mío.
0: Lo que Tom sospecha respecto a ti, Joyce, no es cierto, ¿eh?
1: Supongo que lo es, Adam. ¿Opinas mal de mí ahora?
0: Yo diría que si fuera posible, ella no hallaría nunca a nadie mejor. Y les desearía que fueran felices.
1: Gracias por decirme eso.

0: Le he ganado, señor Edwards. Es mi casa ahora.
1: Tu casa. Tu dinero. Tu fuerza, la que me lleva arriba y me acuesta siempre. Pero ella es mi esposa, Ezequiel, ¿lo oyes? ¡Ella es mi esposa!
0: Es cierto. Su esposa. Usted me debe bastante, señor Edwards.
1: Tengo un molino, moleré trigo, ganaré dinero.
0: ¿Acaso olvida que yo le gané ya ese molino?
1: Te pagaré de algún modo, te pagaré.
0: Ya que lo menciona, hay un modo fácil. Le gusta jugar, ¿verdad?
1: ¿Qué estás pensando?
0: Hagamos una última apuesta, cortaremos las cartas una vez. Si pierdo, no me deberá usted nada, señor Edwards, nada. La casa será suya y todo el dinero también.
1: ¿Y si yo pierdo? ¿Qué tengo yo aún? Que no sea tuyo ya.
2: Con solo cortar las cartas una vez puede usted recobrarlo todo. Usted es un buen jugador, arriesguese, vamos.
1: Alguien debía matarte. ¡Detenerte en alguna forma!
0: Bueno, quizá lo haga alguien. Pero no será usted, ¿no es verdad, señor Edwards?

0: Creo que mi rey le gana su 9.
1: Ezequiel, por favor, suba al señor Edwards a su habitación.
2: Ya nunca más le tendré que volver a subir.
3: Ya es mi habitación. Es donde yo voy a dormir.
1: Oh, por borracho que esté, usted sabe que no es verdad.
2: No lo es. Que se lo diga a su esposo.
1: ¿Qué dice Ezequiel?
2: Señora Edwards, aquí habrá algunos cambios que usted debe conocer.
1: Tom, ¿qué dice él?
4: Ganó la apuesta.
1: ¿Cómo fue? ¿Qué fue lo que apostaste? Están borrachos los dos y no saben lo que dicen.
3: No, él tiene razón, señora. Gané la apuesta.
1: Tom, dile que no se me acerque. Ayúdame.
4: No puedo ayudarte, Joyce. No puedo.
3: Debe ir acostumbrándose a la idea, señora Edwards. De ahora en adelante, solo contaré yo.
1: ¡No se me acerque!

0: Bueno, ya se le pasará. En cuanto se calme un poco.
1: ¿Eso crees, Ezequiel? ¿Estás seguro?
0: Sí, lo estoy. ¿Por qué no iba a estarlo?
1: Tú la oíste. Dijo que antes te mataría. Tal vez va a ser ella quien te mate. Cuidado.

0: Vaya, estoy aquí.
1: No, señor Cartwright, todo lo que hay aquí es mío. He tomado el lugar del señor Edward. Hasta su silla es mía ahora.
0: Vámonos, Joyce.
1: Quédese ahí, no se mueva, señor Cartwright. Yo no quisiera matarlo. Tire ahí sobre esa mesa su arma.

0: ¿Por qué usa la silla de ruedas? Usted no es inválido.
1: No lo soy, es verdad. Quiero saber lo que uno siente. Saber lo que pasaba por la mente de Edward. Saber lo que él pensaba cuando estaba sentado en ella.
0: Vamos, Joyce. Vámonos de aquí.
1: No. No, usted no se la puede llevar. Es mía también ahora. ¿No lo entiende? Aquí está apuntado. Yo anoté aquí todas mis apuestas con el señor Edwards. Él lo perdió todo. Y esta noche perdió a su esposa.
0: Si le ganó usted todo, inclusive a su esposa, ¿por qué luego le mató?
2: Bueno, luego él se arrepintió de apostarla a ella y no podía hacerlo.
0: Ezequiel, usted está muy cansado. Después que duerma, lo discutiremos todo. Sal de aquí, Joy.
1: No, no. No, ¿a dónde va a ir ella?
0: ¿Solo al jardín?
1: No, no, eso no. Él me dijo que si usted intentaba llevársela, él se iba a vengar. Y yo soy como él. Si intenta llevársela de aquí, le mataré a usted.

0: Joyce, ¿estás segura de que esto es lo que quieres hacer?
1: Sí, tuve tiempo de irlo pensando todo y tengo amigos en Denver y puedo quedarme con ellos antes de irme al este.
0: Bueno, y luego, después de unos días, un mes, podrás decidir lo que más convenga.
1: Sigue el trabajo aquí tú. No dejes el molino, continúa.
0: Joyce, cuando vengas...
1: Te quiero. Es verdad. Pero nunca volveré.
0: Te necesito.
1: Ben, me dijiste una vez que al morir la madre de Joe, en tu deseo de olvidarte fuiste del pueblo. Yo también quiero hacer eso.
0: Iré contigo a Virginia City.
1: Despidámonos aquí, Ben. Que esa sea la despedida.

0: Virginia City, reverendo.
1: Os lo agradezco, señor.
0: ¿Van a quedarse aquí?
1: No, señor. Solo para darle agua a nuestros animales.
0: Que tomen cuanta quieran. Y bienvenido otra vez.
1: Gracias, señor. Recibid la bendición de Dios.
0: Gracias.
2: Nuestra gente está muy cansada. Venimos desde Ohio.

Oh, está bien. Aquí está el pagaré, Adam. Dile a Ben que no me envíe el...

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0: váyanse de aquí los dos y no vuelvan más.
1: Es mío.
0: Llévenselos al sheriff, par de tramposos.
1: Hubiera ganado de todos modos. ¿Por qué intervino? Le iba a disparar. Estoy en deuda con usted. Lo recordaré.

0: No llevan revólver. No lo usan nunca. No creen en la violencia. ¿Y su caballo?
1: En la cuadra.
0: ¿Cómo se llama?
2: Cartwright.
0: Adam Cartwright.
2: De la Ponderosa, ¿eh?
0: Así es.
2: ¿Usted tiene finca?
0: No, aún no. Pero pienso tenerla. Me compraré tierras y vacas cuando pueda sin pedir préstamos. Es que las deudas no me gustan. ¡Ensilla mi caballo! Bordeé la Ponderosa al venir para acá ayer y nunca he visto una finca así. ¿Cómo se consigue tanta tierra?
2: Trabajando. El aspecto de ese caballo me dice que hace días que anda en él.
0: Así es. Vengo de bastante lejos.
2: Nos hacen falta brazos en la Ponderosa.
0: ¿Me ofrece trabajo?
2: 20 al mes. Y al año tendrá usted 10 cabezas de ganado como regalo.
0: ¿Le ofrece eso a todo el mundo?
2: No.
0: ¿Por qué a mí?
2: Porque creo que sabe trabajar.
0: Es usted franco, ¿verdad?
2: Quiero serlo.
0: Es una oferta tentadora.
2: Pues piénselo usted.
0: Eso es...

0: sombrero negro, abrigo negro, barba como una cabra.
1: Canta Viacar, debemos acampar en algún lugar hoy.
0: ¿Acampen aquí? Claro, y nos pondremos todos a rezar. Vendrán las muchachas de la cantina a ayudarnos a rezar.
1: Solo queréis reíros un rato, pero por favor, dejadnos pasar.
0: ¿Y cómo sé que no nos matarán a todos?
1: Amigos, aseguro que solo deseamos para todos una larga vida. Así que, dejadnos seguir el viaje en paz.
0: ¿Viajar en paz? Es todo lo que pide.
2: No hables más, padre.
0: Oh, ¿qué es esto? Siendo tan bella, no debe usted andar con esa gente ni llevar esa ropa. A ver, ¿le gustaría tomar conmigo un whisky, ah? ¿Ah? Tal vez podría comprarle un traje. Oh, venga usted. Hay que alegrarse, ¿no cree? Vamos, demos unas copas juntos.
1: Discúlpeme.
2: No se preocupe.
1: Quieto. Llévenselo de aquí.
0: Estábamos divirtiéndonos.
1: Vámonos de aquí pronto. Daos prisa, no nos vaya a suceder nada más.
2: Agradezco vuestra intervención. Sois valiente.
3: ¿Está todo bien, señor?
1: Sí, gracias a vos y a vuestro amigo. Soy Jacob Darien.
3: Y yo, Adam Carroy.
1: Esta es mi hija, Regina.
3: Oh, y este es...
4: Sam Boss.
3: ¿Van hacia el oeste?
1: Pues, sí, sí.
3: Nosotros también. Y podríamos seguir juntos un trecho, ¿verdad?
1: Si es el nuestro vuestro camino.
3: Oh, lo es, sí.
1: Entonces sois bienvenidos.
2: Así es.
3: Linda chica, ¿eh?
1: Sí.
3: Sanborn, ¿eh? El nombre me es conocido.
1: Suponía que lo sería.
3: ¿Pudo decirme otro nombre?
1: No hay una razón. Después de cómo usted me ayudó, ¿no cree que debo serle franco? Gracias por haberme ofrecido trabajo.
3: Aún se lo ofrezco.

0: día que nos has dado hoy, Señor. Y en especial por estos nuevos amigos que tanto nos han ayudado. Y por la tierra. Y el cielo y el agua. Y te deseamos, Señor, la paz en esta noche. Igual que la deseamos para nosotros y nuestro prójimo.
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0: extraño, Adam Cartwright.
1: ¿Extraño? ¿Por qué lo dices?
0: He notado que habéis querido decirme muchas cosas hoy. Y ahora que tenéis la oportunidad, ¿no me decís nada?
1: Bueno, tal vez... Tal vez yo... Yo no sé qué decir ni cómo decirlo.
0: Con sencillez y honradez, como debe ser todo bajo el cielo de Dios. ¿Qué os pasa ahora?
1: Su padre, los demás, sus costumbres.
0: ¿Acaso os preocupen?
1: Sí, bueno, la verdad... Pues, por ejemplo, si la caravana fuera mía, yo pondría en círculo las carretas de noche y no las dejaría en fila.
0: ¿Sí?
1: Luego pondría el ganado dentro para que no lo roben.
0: ¿Quién va a robarlo?
1: Oh, cualquiera. Sería muy fácil.
0: ¿Sí?
1: Yo creo que las cosas se hacen de una manera.
0: Y nosotros las hacemos de otra, ¿no es cierto?
1: Sí.
0: Bueno, no tiene derecho todo hombre a pensar lo que quiera y a vivir como quiera.
1: Sí, pero...
0: ¿Pero qué, Adam?
1: Es que usted... Que usted me vuelve loco, Regina.
0: Oh. ¿Por qué?
1: Quisiera conocerla mucho mejor porque... Hemos logrado avanzar muy poco más, ¿verdad?
0: Oh, no. Creo que hemos avanzado mucho. También yo me intereso en vos.
2: Ayudad a mamá. Id con vuestra madre, niños. ¿Dónde está vuestro amigo?
3: Está con su hija, ayudándola a traer agua.
2: ¿Mi hija permitió que él trabajara?
3: Reverendo, creo que él quería estar a solas con ella.
2: Y yo creo que a ella no le debe haber parecido mal su idea.
3: ¿No se opone usted?
2: Puedo oponerme al viento, al agua, al sol y a la lluvia.
3: ¿Qué lleva usted aquí, reverendo? ¿Libros para rezar?
2: No, amigo mío. No es eso.
4: Jacob, nos llega visita, mira.

0: Bienvenidos, bienvenidos a nuestro humilde campamento. Bienvenidos. La paz sea con vosotros, amigos.
1: Y con ustedes. ¿Quién es el jefe aquí?
2: Yo soy. Mi nombre es Jacob. Este es mi amigo Matthews. Qué barbas más respetables las de ellos.
1: Soy Ben Cartwright. Esta tierra es de la Ponderosa.
2: Ah, entonces son vuestros hijos, todos ellos, ¿eh? Soy vuestro deudor, señor. Vuestro y de ellos.
1: ¿Por qué eso?
2: Es que, señor, hemos usado vuestra hierba. La ha comido el ganado. También agua para todos. ¿Y qué más podemos nosotros pedir?
1: ¿Cuánto tiempo creen ustedes que pasarán aquí?
2: Mañana saldremos, señor. Oh. No nos podemos quedar.
1: No, no es eso. Les doy mi bienvenida. Si hay algo que pueda hacer yo, o quizás mis hijos, lo puede decir.
2: Sois tan bondadoso. Recibid la bendición de Dios.
1: Gracias.
2: Solo una cosa quisiera pediros ahora.
1: ¿Qué?
2: Que comáis aquí con nosotros.
1: Yo...
2: Sí, señor, muy agradecido.
3: Hola, padre.
1: Vaya.
3: Estos amigos son...
1: Ya lo sé.
2: Adam, vuestro padre nos ha dado la bienvenida a su tierra.
3: Pues me alegro de eso. Oh, esta es Regina Darien, mi padre.
1: Señorita...
3: Y este es Sam Bord.
1: ¿Qué tal, señor Bord? Estos son mis hijos, Oz y Joe.
4: Hola. ¿No nos conocimos antes?
3: No lo creo. Hola.
4: La comida huele bien, ¿eh?
2: Os quedaréis, señor Cartwright. Insistimos en invitaros.
1: Pues, nos quedaremos.
2: ¡Espléndido! ¡Venid, amigos!
4: Vamos, Joe. ¿Qué le dirías a un hombre que lleva así el revólver?
1: Nada. Al menos, nada que lo enfade.
2: Regina, deme otro pedazo de eso.
5: Soy.
2: ¿Vienen comiendo esta clase de comida desde Ohio?
5: Así es, señor.
3: Si le sigue sirviendo a él así, no les quedará nada.
1: ¿Hacia dónde van?
2: Esperamos llegar a Slaterville el viernes. Dicen que hay un valle grande y fértil allí. Y si Dios lo permite, compraremos tierra para vivir en ella.
1: ¿Comprar tierra? Para eso se necesita mucho dinero.
2: Sí. Nosotros trabajamos muchos años y reunimos nuestro dinero para ello. Es nuestro sueño empezar una nueva vida, sin deuda alguna.
3: ¿Todo vuestro dinero?
2: Sí, todo.
1: ¿Y viajaron 2,000 millas a través de toda la nación para comprar una tierra que nunca vieron?
5: Oh, la hemos visto muchas veces. Todos nosotros la vimos en nuestras mentes.
2: Mi hija dice la verdad. Mucho antes de que la Ponderosa fuera vuestra, ¿no habíais soñado con ella acaso, señor Cartwright?
1: Sí, es cierto. Siempre fue mi sueño.

0: has rezado mucho.
1: ¿A qué vienes?
0: Tú jamás aprenderás, Sam. Sabes lo que quiero. ¿Qué te pasa? No vas a prestar.

0: No la tengo. La gasté.
1: Pensamos que lo harías, Sam. Pero también que la querrías reponer y no morir de un tiro. La repondrás, ¿no, Sam?
0: Hay un bosque a media milla de aquí. Te esperaré allí mañana.
1: Te doy una hora, Sam.

0: ¿Te asusta el coyote?
1: Me conoces bien, Adam.
0: ¿Qué quieres decir?
1: Dirías que soy muy necia y casquivana si hablara.
0: Oh, tú jamás lo serás. Yo lo sé muy bien. Y sé también lo grande que es mi amor por ti.
1: Oh, Adam, yo creo en ti, pero...
0: ¿Pero qué?
1: Nos vamos de aquí muy pronto. Te acordarás de mí solo por lo raros que son los míos, ¿verdad? Olvidarás el amor.
0: No te olvidaré nunca.

0: iré con la caravana y así nos conoceremos mejor.
1: Ojalá sí, conoceremos nuestro destino. Oh, Adam, ¿no piensas muy mal de mí ahora?
0: No, solo veo tu belleza, tu amor. Adam.
1: ¿Crees que hemos sido vistos, Adam?
0: ¿Y qué importa eso?
1: Adam.
0: ¿A dónde vas, Sam? Despídame de los demás. ¿Se va así de pronto?
2: Pues yo soy así.
0: Me parece raro.
2: Siento deseos de buscar fortuna cuando la gente habla de lo que tiene y tendrá.
0: ¿De quién huye usted, Sam?
2: Tal vez huya de mí, Adam.

0: ¿Estás seguro de que quieres hacer eso y seguir viaje con la caravana? Sé lo que voy a hacer. Es que su modo de vivir es diferente. No son sus costumbres. No puedo expresarlo, pero creo que me entiende. Oh, sí. Buena suerte. Debo ir a decirles adiós y a darles las gracias.
1: ¡Hey, Adam!
0: ¿A dónde vas tú?
1: Oh, yo pensaba seguir viaje contigo.
0: ¿Sí?
1: ¿Eh?
0: ¿Quién te lo pidió, Jos?
1: Pues nadie, es idea mía. Esta gente cocina todo tan rico. Y son muy buenos. No sé, pero simpatizo mucho con ellos. Al principio creí que no podría hablarles, pero luego vi que no son muy diferentes de nosotros. ¿No crees?

Quando? Cuando yo diga. Pero si esa gente es como tú dices y todo va a ser tan sencillo como tú crees, ¿por qué no hacerlo ahora? ¿O te conviene más a la noche?

0: Adam, ¿por qué nos detienes? Creo que debemos acampar aquí. Aún quedan 2 horas de luz por lo menos.
1: Sí, sí, es verdad, pero los animales están cansados.
0: Los pobres. Y todos nosotros. Sí, hemos caminado tanto. Pero por el miedo a que alguien más comprara la tierra.
2: Perdona, Adam, nuestra impaciencia, pero es grande nuestro deseo de llegar.
0: ¿Qué te parece, Hoss? ¿Crees que aún esté abierta la vieja vereda?
3: No lo sé, Adam. Hace tiempo que no voy por allí y pasar ahora con estas carretas.
0: Deberíamos ir a ver.
3: Sí, vamos.
0: Los animales pueden descansar, pero no los desenganchen. Veremos si podemos proseguir.
3: Gracias, Adam.

0: Espera un momento. Este rastro es fresco, no tiene más de una hora. ¿Cuántos hombres son? Deben ser por lo menos 4. Y durante todo el día, ellos han visto las carretas. En ese caso, ¿por qué no fueron hasta ellos a pedir comida? Sí, es verdad. Tal vez deseaban...
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0: Como que será probablemente esta noche.
2: Padre. ¿Sucede algo?
0: Tengo que decirles una cosa. ¿Qué es, amigo mío? ¿Llevan revólveres ustedes en la caravana? ¿O alguna otra arma que les sirva para defenderse? Lo que pasa es que... vimos huellas de 4 caballos. Tenemos motivos para suponer que vienen siguiéndonos durante todo el día.

0: ¿No querrá usted ver cómo se llevan todos sus ahorros sin defenderse? Usted lleva algún arma, ¿no es verdad?
1: De ninguna clase, Adam. El uso de la violencia está prohibido.
0: Temo que a ellos no les está prohibido y la usarán.
1: Quizás, pero no vamos a usarla. Matthew.
0: ¿No puedes hacer algo?
2: Él solo piensa en nosotros, padre.
0: ¡Regina!
1: ¿Has olvidado acaso lo que nuestra ley ordena? Rezaremos y pediremos protección. Que una vez más nos salve el Señor.
3: Señor Darien, ¿no podrían rezar igual con las carretas del círculo para que creyeran que van a defenderse? Eso no violaría ninguna ley, ¿verdad?
1: Como mejor creáis, señor Cartwright.
3: Sí, señor.
2: Adam, ¿usarás eso contra un hombre?
3: Si es necesario.
2: Contigo aquí, Adam. Si no puedes creer como nosotros, yo trataré de creer.

0: Ahí están. Quizá no haya que usarlas. Al ver las carretas en círculo, tal vez no quieran atacar.
1: Temo que te equivoques, Adam. Estos vienen dispuestos a todo.

0: Era fácil, ¿eh?
1: ¿Lo será?
0: Sí, ellos te lo van a entregar todo sin que tú se lo pidas.
1: No necesitarás eso.
0: Eso dijiste, Sam. Pero temo que lo voy a usar. Y déjame decirte algo. Les vamos a robar todo lo que llevan con ellos. Y lo vamos a robar ahora.
1: Aguarda aquí.

0: señor Bond. Amigo mío. Os pido que no lo hagáis, amigo mío.
1: Quítese del medio.
2: ¡Apártate, José!

a la tierra, la ceniza a las cenizas, el polvo al polvo, con la esperanza de resucitar algún día la vida eterna. Amén. Seguiremos nuestro camino ahora. Preparaos.

0: ¿Vas a dejarme tú también?
1: Sí, eso haré. A Sam le creí mi amigo. Y él les hizo eso, Regina.
0: Eso no es cosa tuya.
1: Recuperaré el dinero. Es mi deber, lo voy a buscar.

0: Probablemente fue al sur. Buscará un pueblo.
1: Sí. No podrá nunca detenerse en ningún sitio.
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3: Sí, es bonito el dinero. Y será mío todo. Todo. Tú y yo somos socios, Chen, ¿de veras? Ya no lo somos más, ¿sabes? Ahora me pertenece la parte de los muchachos. Como ellos están muertos, yo seré el dueño de todo.
1: ¿No quieres repartirlo?
3: No, no quiero, Sam. Ahora tírame el dinero acá. Tíralo ahí. Oh, y ahora el revólver. Sácalo, lentamente. Tíralo ahí también.

0: Thor lo mató.
1: Sí, y ahora que tiene el dinero es peligroso.
0: Sí.
1: Bien, solo nos falta hallar a uno.
0: Y ese tiene el dinero.

0: está el dueño de ese caballo?
1: No lo sé, se fue de aquí. Se llevó otro caballo y me dio $20 en oro. No hace más de 2 horas.
0: ¿Hacia dónde fue?
1: Hacia el oeste, hacia Towbridge. Queremos otros caballos.
0: Bueno,
2: ¡y de prisa, oye!

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Adamel lo que hace es hacernos dar vueltas y vueltas por esta endiablada región. Tarde o temprano necesitará agua. 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Ya no le debo nada.

0: ¿En qué puedo servirle?
1: ¿Es esto del caballo que le trajeron hoy?
0: Lo mató de tanto correr. ¿Tengo que buscarle otro?
1: ¿Dónde está el hombre ahora?
0: Tal vez bebiendo algo en la cantina. Necesitaba refrescarse, ¿entiende?
1: Gracias.
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0: Espere, señorita. Señorita Regina.
3: ¿Dónde está Adam? ¿Está?
0: Él está bien.
3: Ay, gracias a Dios. ¿Pero dónde?
0: Sabemos que Boris está aquí. Adam le está buscando.
3: ¡Oh, no!
0: Sé muy bien lo que usted siente por Adam y él por usted. Pero no podemos hacer nada por detenerlo. Oh. Solo podemos tratar de ayudarlo.
3: ¡Oh, tengo que hablarle! ¡Oh! ¡Adam! ¡Adam, te suplico que no hagas nada!
0: ¿Voy a dejar escapar así al culpable?
3: No hay nada que justifique la violencia, Adam. Veo la venganza en tus ojos, los tienes llenos de ella.
0: Tengo que conseguir el dinero.
3: Si piensas devolverlo usando un arma, no lo quiero. Cuando le veas, le dispararás para matarlo, o él te va a matar a ti.
0: Es preciso.
3: Adam, ¿no ves que esto no nos va a permitir unir nuestros destinos?
0: Yo no lo puedo evitar.
3: ¿Olvidar? Oh, no, mírame bien ahora. No soy una niña, esperé tanto para encontrarte.
0: Escúchala, Adam. Sabes que no puedo hacer otra cosa. Soy responsable de lo que pasó.
3: Solo eres responsable de tus propios actos, no de lo que haga otra persona. Adam, te suplico que no uses tu revólver. ¡Adam, no! ¡No!
0: Vuestros amigos. Quítese de en medio, viejo. No voy a huir más, ¿oye? Os sacará de aquí.
3: ¡Adam!
0: Toma, Os. Estoy bien. Tenía que hacer.

0: no volveremos a hallarnos.
1: No, yo no creo que nos convenga a nosotros ni a ellos.
0: ¿Así lo crees, Adam?
1: ¿Verdad?
0: Sabes que mi padre, Adam, era su guía. Es mi pueblo y no puedo serle infiel, ¿comprendes? Si lo abandonara...
1: Ya no puedes hacerlo. ¿Lo ves?
0: No. Dios te bendiga, Adam.

0: vaya, ustedes todo lo hacen mal. Cuando ya estaba empezando a agradarle a la muchacha, tuvieron que venir ustedes a buscarme.
1: Tú no lo sabes aún, pero nosotros te acabamos de salvar.
0: ¿Saben lo que pienso yo?
2: No puede ser mucho, tú eres bastante tonto.
0: Sí, pues creo que tienen celos. Porque encontré una muchacha preciosa que no tiene novio y le gusté.
2: ¿Qué te dije? Más tonto no puede ser.
1: Óyeme, Casanova, ella sí tiene un novio, ¿no lo sabías? Y andaba con dos amigos buscándote. Hablaban de hacerte pedazos y no pensaban volver a unir los pedazos después.
2: Por eso, Adam y a mí, que no somos tan malos como tú crees, nos ocurrió que valdría la pena salvarte.
1: No es que a nosotros nos importara, pero papá hubiera sufrido.
2: Eso fue un 45. Vino de la cabaña del viejo Pete.
0: Él no tiene un 45.

0: fin.
1: Lo llevaron todo. Todos los ahorcados.
0: Fin. ¿Quiénes eran dinos?
1: No los vi, iban enmascarados. Pero había uno pelirrojo, muy alto.
0: ¿Un pelirrojo?
1: Su sombrero se cayó. Y lo vi. Cuatro hombres.
0: Fin. No te preocupes, traeremos a un doctor ya.
2: ¿Es grave?

0: Miles.
1: Buenos días, señor Cartwright.
0: ¿Está Denver?
1: Oh, sí, adentro. Y está medio loco de alegría. Y más nervioso que nunca.
0: Desde que se fue Connie no había visto yo este coche. ¿Es que Denver se va a casar?
1: No, no hace falta ya que se case porque ahora habrá en la casa una mujer.
0: Connie, que vuelve ya, ¿eh?
1: Sí.
0: ¿De veras?
1: A las 10 llega.
0: Sí.
1: Y ahora Denver está muriéndose de miedo. Él cree que como Connie estuvo 4 años en el colegio en el este, ahora es casi una reina.
0: Bueno, es que al volver allá era todo muy cambiado. Sí, Denver ha progresado en estos 4 años. Pero válgame Dios, mira eso. ¿Eres tú, Denver?
2: Sí, soy yo, Ben Denver.
0: ¿Vas a dar un sermón?
2: No, pero me convendría mucho y desde un púlpito para poder quitarme estos malditos zapatos. Ben, ¿le crecerán los pies a uno después de viejo?
0: Pues dicen que uno más bien se encoge al envejecer, pero quizá los pies no encojan.
2: Bueno, estos zapatos no me los pongo desde el día de la boda de Harold. Y juraría que están más pequeños o que mis pies se pusieron más grandes. Dime, ¿crees que así estoy bien?
0: Te juro que si no te conociera, creería que eras un senador.
2: Voy a buscar a Connie.
0: Sí, ya lo
2: dije. ¿Miles te lo dijo?
0: Sí, ahora.
1: Claro que se lo dije. No me he tragado la lengua.
0: No me parece que se fue hace 4 años.
2: Bueno, a mí sí. Arregle la casa un poco para que Connie se sienta bien y tan a gusto como ya. Oye, Ben, ¿crees que le gustará?
0: Oh, sí, está muy lindo.
2: Mandé a hacer unas cortinas para su cuarto con mucho encaje. Hasta me gustan a mí.
0: Entonces será muy bonita. No debes preocuparte, es una niña, aún no se fijará.
2: Oye, no olvides que cumplió 18 años el año pasado.
1: Denver cree que ya es una vieja.
2: Cuando se fue era una niña. ¿Y tú qué sabes lo que creo, idiota?
1: Idiota yo, oiga, no me insulte que ya estoy harto.
2: Ya sabes lo que tienes que hacer.
1: Irme de aquí, ¿verdad?
2: Sí, quisiera que te fueras.
0: Aguarden, ¿cuánto hace que se conocen ustedes?
1: 20 años.
2: Recuerdo que Connie no había nacido aún cuando le conocí.
0: Entonces no te conviene que él se vaya ahora, Denver.
2: Dame una buena razón, anda, una sola razón.
0: Si lo despides, Connie ni te hablará.
1: Mejor es que se vaya. La diligencia llega pronto.
2: No ha llegado temprano jamás y no empezará ahora. ¿Me acompañas a la estación a buscarla, Ben?
0: No, porque yo creo que ella querrá hablar contigo.
2: Sí, tienes razón. Tendremos mucho de qué hablar. Han sido 4 años. Bueno, ¿entonces crees que así estoy bien?
0: Ya te dije que...
2: Sí, que parezco un senador, pero es que tú no sabes mentir.
0: Bueno, cuando es necesario. Oh, tengo una idea.
2: A ver, di.
0: Se me ocurre que... aunque ya es algo tarde, me gustaría que esta noche tú... Connie fueran a mi casa, le daremos la bienvenida con una fiestecita.
2: ¿Cómo no, Ben? Iremos. Si mis zapatos no siguen apretándome, iremos.
0: Bueno, puedes ir descalzo si quieres.
2: Gracias, Ben. A Connie le gustan las fiestas.
0: Yo me iré ahora para decirle a los muchachos que inviten a las amistades.
1: Yo no podré ir a esa fiesta, señor Cartwright. Debo quedarme a cuidar esto.
0: Lo siento mucho, Miles.
3: Eso es todo lo que llevaba encima. Seguimos un rastro de 4 hombres, pero lo perdimos. Entonces volvimos los dos y sepultamos a Pete.
0: Pete nunca tuvo mucho. Se pasó la vida trabajando.
3: ¿Qué esperarían encontrar en la mina del viejo Pete?
0: Pues, a lo mejor tenía algo. Hay quien dice que la mina le daba bastante y él lo guardaba. Yo nunca lo creí, pero quizá fuera verdad.
3: Papá, a mí me parece que se trata de una banda organizada. Es el tercer robo en menos de un mes.
4: Y ahora mataron.
3: Lo mataron porque vio a los ladrones, papá.
0: ¿Eso dijo? ¿Cómo son? Dime.
3: No dijo mucho, solo que uno era pelirrojo.
0: Entonces, se lo diré a Denver McKee. Hallará el rastro que ustedes perdieron.
3: Sí, él fue Marshall y parece un sabueso cuando busca un rastro.
0: Mientras tanto, ustedes inviten a todos a la fiesta. Pete no hubiera querido estropearle la bienvenida a Connie. No digas nada de esto a nadie, ¿eh?
4: Está bien.

0: huele tan bien.
1: No serán ni tú ni Adam, ustedes apestan a caballo.
2: Tú a mí me hueles igual que a una reunión del club cívico de damas.
0: Sí, Adam, eso mismo, has dado en el clavo.
1: Oigan, ¿por qué no se van a pasear hasta la China?
0: Pues nos gustaría mucho irnos, pero tenemos que quedarnos a cuidarte.
1: Le diré a Connie McKee que les agradezca sus intenciones.
2: Joe, recuerda que no debemos hablar de Pete esta noche en la fiesta.
1: Ah, sí. Oye, ¿tenía parientes?
0: No, no. Según papá, su esposa murió hace unos años. Y él nunca habló de ningún pariente.
1: Bueno, muchachos, si ven a un pelirrojo en la fiesta, cuidado, puede ser uno de los ladrones.
0: Un momento. Josh Perkins vendrá a la fiesta. Y él es pelirrojo. El mejor barbero de aquí. Y es buen amigo mío.
1: Si yo fuera tú, no confiaba en él. Mira cómo le cortó el pelo.
3: Denver McKee con su hija, ya es tarde.
4: ¿Cuándo se ha visto que una mujer esté vestida a tiempo para salir?
5: Quisiera ver a Connie. Recuerdo que cuando montaba a caballo yo temía que se matara. Era valiente.
3: ¿Habrá cambiado con las costumbres de allá del este?
4: Creo que el colegio la habrá pulido un poco. Debe ser igual que era, más o menos. En eso confío, por su padre. Lo vi hoy, estaba temblando como una hoja.
3: A la salud de Denver McKee, el marshal de más valor del mundo.
5: Por Denver McKee, el mejor guía indio de nuestro ejército.
4: Que ahora no es más que el padre más asustado de Nevada. Ahí están.
0: Esa debe ser Connie, aunque no se parece.
4: ¿Tú crees? Esa no puede ser Connie.
1: Pues quieren saber una cosa. A mí me gusta sea quien sea. Bienvenida, Connie.
6: Hola, Joe. Me alegro mucho de verte.
1: Oye, un momento. Así no se saluda a un viejo amigo.
6: Así tratan en el este a los hombres presos.
7: Parece que ustedes dos van a volver a lo mismo de antes de irte tú, siempre peleando.
6: Hola, oh, qué alegría me da verte.
0: Hola, Connie. Te juro que no te conocíamos, Adam y yo.
1: Espera, que voy a traerte una sorpresa. Aguarda.
6: Está bien. Adam, ¿cómo estás?
1: Oh, Connie, ¿cuánto cambiaste?
2: Yo no noté ningún cambio. Todavía tiene el mismo genio.
6: Hola, señor Cartwright.
4: Bienvenida, Connie.
6: Gracias, yo no esperaba que me recibieran con una fiesta tan maravillosa. Oh, ya había olvidado lo lindo que es su rancho.
7: Hoy se puso su mejor vestido para ti. Denver, presenta la tuya que tú la trajiste. Gracias, Ben. Amigos, casi todos ustedes recuerdan a mi hija. Pero para los que no, Connie McKee. Bienvenida,
1: ¿cómo estás, Connie?

0: pedazo lindo para cortarlo.
1: ¿Cómo lo comeremos si no lo cortas? Piensa en algo que desees y apágalas.
2: Es una belleza, Denver.
3: Es cierto, Ben. Yo puedo decirlo porque no se pareció nunca a mí. Es la imagen de su madre.
2: Sí.
3: Espero haber hecho bien.
2: ¿En cuanto a qué?
3: A Connie. Uno nunca sabe lo que ellas quieren. No quería verla crecer en estos montes como un potro salvaje para que se casara con cualquiera. O que ella misma se hartara por su cuenta del rancho y escapara de aquí. Quise brindarle lo que le diste tú a tus muchachos. Seguridad, educación. No me gustaba que no conociera más que ganado, vaqueros y montes. Quería que viviera.
2: Bueno, lo lograste. Y sé que no te fue fácil.
0: Gracias.
4: Esto es para que declares una tregua, Connie.
0: Bueno, tú empezaste la guerra, pero acepto.
5: Habrá otra guerra si tratas de monopolizar a Connie.
4: Hey, Connie, ¿por qué no vienes conmigo a un lugar tranquilo?
5: Tengo una idea mejor. Vamos a tomar ponche.
4: Me parece muy bien.
5: Váyanse ustedes dos.
4: Vamos, muchachos. Connie y yo somos viejos amigos.
5: Pero ella prefiere tener amigos nuevos, ¿verdad?
1: Joe cambió mucho desde que tú te fuiste, Connie.
0: ¿Así? Yo no lo veo muy cambiado.
1: Es que no se le nota. Por dentro es igual que una fiera salvaje, ¿verdad, Mark?
5: O peor. En Virginia City hay lo que llaman la Sociedad Protectora de Chicas. Joe no puede entrar en el pueblo porque las socias no lo dejan.
0: No sabía que la cosa fuera tan seria.
5: Connie, ¿quieres conocer a alguno de mis amigos?
0: Oh, sí, ¿cómo no?
5: Pero Connie, yo...
3: Espero que no esté enfadada con Joe.
2: No, descuida, no lo está. Solo quiere demostrarle que hay otros jóvenes. Le hará bien.
6: ¿Qué pasa, Joe? ¿No salió todo como esperabas?
4: Cualquiera diría que tengo la fiebre aftosa. ¿Qué de malo tengo yo?
6: Tardaría un par de horas en decírtelo.
4: No importa. Hay otras chicas en Nevada.
6: Pero no tan bonitas.
4: Hoss, no me digas que todavía tienes hambre.
6: Está muy bueno para que se pierda.
0: Muchas gracias por todas sus atenciones. Adiós, y no te enfades, Joe.
3: Gracias, Ben. Con tu fiesta lograste hacerme olvidar que Connie estuvo lejos estos años.

0: queda paja corta no va con el resto de nosotros y Denver a buscar a los asesinos. Bien. Te tocó a ti. ¿Te quedas, Joe?
1: No entiendo por qué no vamos todos.
0: Alguien tiene que cuidar esto.
2: Al fin servirás de algo. De todos modos, nos ibas a estorbar allá.

0: Tienes muy buena puntería, Denver.
1: Sí, pero solo me sirve para malgastar balas. Quería saber si todavía no la había perdido.
0: Eso debe ser como la natación. Si no se practica, se olvida. ¿Nos vamos?
1: Sí, estoy listo. Creo que debemos irnos ya.
2: ¿A dónde van ustedes?
1: No quería que tú te enteraras. Vamos a buscar a unos hombres, Connie. Ayer asesinaron a un minero llamado Pete Redfern. Se cree que lo hicieron por robar sus ahorros.
2: Eso es terrible.
1: Hay más que eso, Connie. Anoche a dos hombres los asesinaron y les robaron el oro de la mina de Monteclaro. Yo iré con los Cartwright a ver si aún están por aquí.
2: Oh, entiendo. ¿Pero por qué vas tú con ellos?
1: Por lo que te dije, esa gente ha robado y matado a tres.
2: Había olvidado que el oeste está sin civilizar y que nadie se salva de la violencia, ni quiere salvarse.
0: Óyeme, nosotros solamente queremos evitar que haya más violencia.
2: No lo creo. A todos les gusta.
0: No es eso. Nosotros debemos ayudarnos.
2: No le pidan a él que vaya. Estuvo peleando casi toda su vida, sí. Lo hacía porque era su profesión, pero ya se retiró, ¿entiendes? Quiero que lo dejen tranquilo.
1: Connie, ellos son nuestros vecinos que vienen a pedir ayuda porque yo sé de esto.
0: Connie, el año pasado desapareció de los rebaños mucho ganado y nunca se pudo encontrar. Ahora se busca a cuatro criminales que son más difíciles de hallar y necesitamos más ayuda. Cuando los encontremos y tenemos suerte, pues... no nos sentiremos como tú crees. Será un deber cumplido, no un gusto. Créeme.
1: Así es, Connie. A ninguno nos alegran estas cosas. Es que sabemos que hay que hacerlas.
2: Le pido disculpas, señor Cartwright. Tendrás mucho cuidado, ¿verdad?
1: No llegué a esta edad por descuidado. No te quedes pensando en lo que puede ocurrir. ¿Dónde está Joe? Lo dejaron allá en la Ponderosa.
0: Sí, alguien se tenía que quedar. Está solo.
1: ¿Podrías dar un paseo?
2: Oh, si Joe quiere verme, que venga él aquí. Yo no voy allá.
1: Lo que pasa es que él tiene que cuidar el rancho.
2: ¿Que lo cuide entonces? Yo no tengo ningunos deseos de ir a visitarlo a él.
3: Tardaste mucho.
2: No me digas que estabas esperándome.
3: ¿No te dijo papá que yo tuve que quedarme solo en el rancho?
2: Si lo dijo, no lo noté porque no me importa yo.
3: Oh. Bueno, entonces tampoco te interesará el regalo que he preparado para ti.
2: ¿Un regalo para mí?
3: Pero si no te interesa, no tengo por qué dártelo.
2: Yo no dije eso.
3: Pues yo lo oí.
2: Bueno, pero eso fue cuando no sabía que me tenías un regalo.
3: Oh. Ya veo lo que te enseñaron en ese famoso colegio que fuiste. Eres muy interesada.
2: ¡Qué ingenuo eres aún, Joe! Eso no me lo enseñó nadie en el colegio. Todas las mujeres somos así.
3: No sabía que lo confesaban. En fin, te lo daré. ¿Te gusta?
2: ¡Oh, Joe! ¡Es precioso!
3: Vaya, voy a buscarme una docena de caballos como ese para que puedas agradecérmelos.
2: No los busques, me basta con ese. Joe es realmente precioso.
3: Tal vez te baste con uno, pero yo quisiera otro beso, Connie.

0: Pero Joe, creí que debías quedarte cuidando el rancho.
1: Tengo que besar a mi novia ahora. Dejemos el rancho.
0: Supongo que tendrás muchas novias y las besarás igual.
1: ¿Cómo se te ocurre una cosa así?
0: Fácilmente, Joe. En la fiesta me lo estuvieron diciendo toda la noche nuestros amigos. Eso y más.
1: Bueno, pero no les vas a creer.
0: Ay, ¿por qué no?
1: Porque están mintiendo.
0: ¿De modo que no existe una tal Joan Carey?
1: Oh, claro que existe, la conozco, pero ella es...
0: ¿Y conoces también a Carol Childress? ¿Y a Judy Paul? ¿Y a Sally Putnam?
1: Es increíble. Llegas hace apenas 24 horas y ya sabes a qué chicas conozco.
0: Ay, solo mencioné a cuatro. Puedo nombrar al resto si quieres.
1: Oh, no te molestes. Total, en el colegio a donde fuiste, tú habrás conocido a muchos.
0: Oh, tú sabes que fui a un colegio de señoritas.
1: Es cierto, pero me dijeron que había cerca uno de varones. ¿Es larga tu lista?
0: No lo sabrás nunca, Joe.
1: Oye, Connie, esas otras no significaron nada para mí. Eran solo...
0: ¿Chicas?
1: Sí, solo chicas, no novias.
0: Tal vez eso es lo que soy yo también. Una chica.
1: Eres algo especial, Connie. Connie, quiero preguntarte algo. ¿Volverás al colegio?
0: Todavía no lo sé. ¿Por qué?
1: Porque no quiero que te vayas de aquí.
0: Bueno, eso no es suficiente razón.
1: Y porque creo que eres preciosa.
0: Eso no es razón tampoco.
1: Porque me gustas mucho.
0: Yo hace muy poco que he vuelto, un día tan solo. Dime eso después y quizás pueda creerte.

0: pasaremos por aquí y cruzaremos el paso. Entonces, si ellos se escondieron aquí...
1: ¿Por qué volvieron tan pronto?
0: Perdimos el rastro.
1: Es muy difícil perder un rastro de 4 caballos.
0: Pues lo perdimos. Es que siguieron por los caminos rocosos de los montes. Por allí podría pasar una manada de reses sin dejar huellas. Ni siquiera Denver encontró el rastro. Tienen que estar aún en las sierras o en uno de los pastos altos. Necesitan agua y hierba para los caballos.
2: Sí, pero Adam, allá arriba hay como 100 sitios donde pueden estar. Nunca los encontraríamos.
0: Pero tenemos que buscarlos. Tuvieron suerte hasta ahora, pero no les durará. Saldremos al amanecer.
1: Papá.
0: ¿Mm?
1: No puedo ir mañana con ustedes.
0: Oh. No me digas que hay algo acá abajo que prefieres hacer. No te creeré.
1: Bueno, es que no creí que iban a volver tan pronto y prometí ir con Connie a Virginia City.
2: Joe, creo que tú te comprometes mucho con esa muchacha. La vas a convencer de que estás pensando en el matrimonio.
0: Joe, mejor sería que fueras a la montaña con nosotros. Hace frío allá, hay nieve. Quizá eso enfríe tu entusiasmo.
2: Sí, te convendría. Además, si esperaste 4 años por verla, un día más no te va a molestar.
1: Papá, si tú quieres que vaya, iré.
0: No, quédate, iré al pueblo con Connie.
1: Gracias.
2: Vaya. Creo que el pobre Joe está sufriendo de un grave ataque de amoritis.
0: Uh-huh. Olvídense de él y sigamos con lo nuestro. Vamos. Al llegar a la sierra...
2: Me estoy cansando de ver este mismo lugar. Hemos vuelto algunas 8 o 10 veces.
0: Yo también, José, estoy cansado de andar a caballo. Pero aquí fue donde Denver perdió el rastro. De aquí hay que empezar.
3: No hallaremos nada. Hay millas y millas de roca por estos alrededores. No hay ninguna huella. No sirve de nada seguir buscándolos.
2: Papá, tal vez no estén por aquí ya. Es posible que nos quisieran despistar y siguieran otro camino.
3: Pero si los perseguimos, tenían que venir hacia acá.
0: Déjalo que hable. A ver, ¿qué piensas vos?
2: Pues que las zorras huyen de los perros volviendo atrás y los despistan. Tal vez los asesinos siguieron estos caminos de roca y después se desviaron y volvieron al valle tranquilos, dejándonos a nosotros buscando acá.
0: Sí. Ese me parece un buen plan, Hoss. Vamos.

0: de 4 o 5 caballos. Yo tenía razón. Un buen modo de evitar que se descubra un rastro es seguir un camino que se use mucho. El único riesgo es que alguien los pudiera ver.
1: Quizás. Se me ocurre que a ellos tal vez no les importe que los vean.
0: ¿Qué quieres decir? Que a lo mejor los asesinos no son forasteros.
1: Eso es. Podrían ir tranquilos por aquí. Se me ha ocurrido que quizás sean hasta vecinos nuestros.

mucho matar, ¿verdad? No tuve la culpa de que uno de ellos nos viera venir. Yo seguiré disparando para distraerlos y Brennan puede ir por detrás de la casa para sorprenderlos.

0: vamos, vamos. ¡Vaya! ¡Vaya!
1: ¡Oh! ¡Corby! Ven, siéntate aquí. Con cuidado. Aparecieron de pronto. Estábamos aquí, muy tranquilos. Y de repente, Jess cayó y me di cuenta yo de que esos hombres nos estaban disparando. ¿Lograste ver a alguno? Eran cuatro enmascarados, pero uno no tenía sombrero y era pelirrojo. Yo nunca lo había visto, pero si lo veo otra vez lo reconozco.
2: Lograron escapar. Tenían caballos frescos. Los nuestros estaban cansados.
1: ¿Y los otros tres, Corey? Enmascarados igual, pero a uno de ellos, yo no sé por qué, quizás por su modo de andar, lo reconocí, me resultó familiar. El nombre no lo sé, pero yo lo he visto.
2: Entonces debe ser uno de nuestros vecinos.
1: Sí. Llevemos a Corey al doctor y hagamos unas visitas. Vamos, Corey. Con calma.

0: Los muchachos están contentos. ¿Y tú, Miles?
1: No me gusta cómo van las cosas.
0: ¿Por qué? ¿Qué pasa?
1: Que han matado gente. Antes quedamos en no hacerlo.
0: Cuando le apuntan con un arma a uno, es preciso defenderse. Uno no puede dejar que lo maten, ¿verdad? Yo lo aprendí hace años ya. Recuérdalo.
1: Usted nunca mató a nadie a traición. Harley mató a los mineros aquellos. Y ahora todos nos buscan.
0: Sí, él se puso nervioso y disparó. No volverá a ocurrir. Yo me encargo de eso.
1: Mientras tanto, nos busca el alguacil.
0: No te preocupes tanto. Yo sé engañarlos. Se van a cansar de dar vueltas. No nos encontrarán. Descuida.
1: Es que esto es peligroso. Son Ben Cartwright y sus hijos los que nos buscan.
0: Ellos no son más listos ni más valientes que otros. Son ganaderos y solo saben encontrar reses.
1: No se fíe mucho de eso. Cualquier vaquero que nos vea se dará cuenta de que llevamos ganado de un lado a otro como excusa.
0: Escucha, Miles, hace años ya que estamos en esto. ¿Por qué te preocupas más que antes?
1: Es que pienso en Connie, en que empezamos esto solo por ella.
0: Sí, Miles, yo sé que la adoras igual que si fuera hija tuya. ¿Y qué te preocupa que averigüe lo que hacemos? Con otro asalto como ese último, tendremos bastante y no robaremos más.
1: Será muy tarde, Denver.
0: No, Miles, ya verás. ¿O es que quieres irte tú solo del grupo?
1: Se debía ir usted también. Pero no nos dejarán.
0: ¿Qué me quieres decir?
1: Ellos no estarán conformes. Estuvo mal unirnos a esos bandidos. No podemos retirarnos ahora. Ellos van a querer robar más y matar. Ya saben que aquí es fácil. Si dice que nos vamos, nos matarán.
0: Puedo deshacer esta banda ahora mismo si quiero.
1: ¿Ah, sí?
2: Harley, Brennan, vengan todos.
1: He oído un rumor de que uno de ustedes quiere irse.
3: ¿Quién le dijo eso?
1: Con lo del último robo tenemos $30,000. Es mucho.
3: No es nada al lado de lo que falta. Y vendrán pronto más hombres y de los buenos.
1: Denver estaba diciendo que había oído que uno de ustedes pensó en irse de la banda.
3: Que no se atreva uno de nosotros a hablar de irse. Vinimos aquí a robar. Al que se arrepienta lo matamos. Tenemos que protegernos.
4: Supongo que usted opina igual, jefe.
0: Oh, sí. Miles y yo queríamos asegurarnos de eso.
4: Yo me ocuparé del primero que se atreva a traicionarnos. Descuide.

0: entren. Me imagino que tienen sed, que quieren beber.
1: Yo solo quiero agua.
0: ¿Qué pasa?
1: Esos hombres atacaron a Winkler y a Corey. Y como los dos se resistieron, mataron a Winkler e hirieron a Corey.
0: ¿Cómo está?
1: Pues, bastante bien, gracias. Lo hirieron en el hombro, pero se curará.
0: ¿Y vieron alguno de los hombres?
1: No. Pero Corey nos dijo que uno es pelirrojo. ¿Qué te parece?
2: Debe ser aquel mismo que asesinó a Pete Redfern.
1: Corey no le vio la cara a ese ni a otro que dice que vio de espaldas y que le pareció reconocer por su modo de andar. Lo ha visto antes, pero no lo conoce de nombre.
2: Así que podría ser algún vecino nuestro. Es un peligro mayor.
0: ¿Que son vecinos? Es difícil creer una cosa como esa, Ben.
1: Yo no lo creía tampoco al principio, claro. Pero hallamos su rastro hoy. Ellos volvieron atrás en vez de huir y siguieron por el camino.
2: No les preocupa ir por allí porque no son forasteros.
1: Y matan cada día más gente. Queremos que nos ayudes.
0: Yo he pasado mi vida luchando contra bandidos como esos, Ben. Tuve suerte, salí de eso con vida. Aquí hay un alguacil y muchos hombres jóvenes. Así que no me pidan más.
1: ¿Tú fuiste con nosotros a buscarles el otro día? El riesgo es igual ahora.
0: No quiero tentar mi suerte. Tuve mucha durante unos 30 años. Estoy cansado y no me arriesgo más.
2: Solo le han robado a los mineros hasta ahora, Denver. Pero quizá no se conformen con eso. Tal vez roben después a los rancheros, a usted.
0: ¿Eso creen? Bueno, si vienen sabré guardar lo que tengo, descuiden. He ayudado a muchos y total, ¿para qué? Desperdicié toda mi vida. Me pagaban $100 mensuales y me dieron...

0: pongo estos otros. Se le acabó el dinero si no hubiéramos necesitado un carretón.
1: Yo no exageres, no son tantos y además a ti te gusta ayudarme.
2: Él lo dice en broma, Connie. ¿Cenarás con nosotros?
0: No, gracias. Será mejor que vaya a casa para que no olviden que aún soy parte de la familia. Nunca estoy allá.
1: Se quedará, ya verás. Yo voy a cocinar en cuanto lleve esas cosas arriba a mi cuarto.
2: Debías quedarte, Joe. Es buena cocinera.
0: Señor McKee, Connie es maravillosa.
2: Es lo que siempre soñé que fuera.
0: Quiero decirle algo de Connie y yo.
2: Bien. Dime qué te pasa.
0: Bueno, Connie y yo nos conocemos hace tiempo. ¿No es cierto?
2: Sí, es cierto. Son muy amigos.
0: Usted ha oído muchas historias acerca de mí. De cómo me gusta enamorar a las chicas de Virginia City, ¿verdad? Pues no significaron nada para mí.
2: Pero eso no lo sabrían ellas, supongo.
0: No lo creo, no lo sabían. Pues, en fin, lo que siento por Connie es diferente. Sí, muy diferente.
2: Bien, sigue.
0: Si ella me quisiera también... Lo que deseo decir es que quiero casarme con Connie.
2: Bueno, si quieres casarte con Connie, ¿por qué no se lo dices a ella?
0: A usted no le agrada, ¿verdad?
2: Yo no he dicho tal cosa. Lo único que yo quise siempre es que ella fuera feliz y que no malgastara aquí su juventud.
0: Yo procuraré que sea feliz.
2: Debí saber que esto iba a ocurrir algún día. Debí haberlo sabido. Claro, tenía que ocurrir.
0: Lamento haberlo molestado. Creo que debo irme. Diga a Connie que me fui.

0: Joseph Wick?
1: Sí, después de hablar conmigo.
0: Ah, sí. Esperaba que lo hicieras.
1: ¿Entonces le quieres?
0: Sí, eso es, lo quiero.
1: Habló de matrimonio.
0: Es muy pronto aún para eso. ¿Tú no lo crees así?
1: Creí que ya estabas enamorada.
0: Pero todavía no nos conocemos, Joe y yo. Es preciso esperar. De ese modo nuestro amor crecerá, podremos soñar y planear nuestro futuro. Nos casaremos entonces.
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3: Los Países Bajos son uno de los países más fascinantes de Europa y del mundo. Al vivir bajo la amenaza del mar, los neerlandeses desarrollaron técnicas para contenerlo y crear campos fértiles. Su vínculo con el agua es tan profundo que incluso han aprendido a vivir

sobre ella. Obras como el Absolutik o el Delta Works son consideradas maravillas de la ingeniería moderna.

los campos de tulipanes son un espectáculo visual. Cada primavera, millones de tulipanes llenan los campos formando hileras que parecen enormes alfombras de colores. Uno de los lugares más sorprendentes de los Países Bajos es Giethoorn, en la provincia de Overijssel, un encantador pueblo apodado la Venecia holandesa. Fue fundado en el siglo XIII por campesinos y monjes que excavaban turba, un combustible usado antes del carbón, lo que provocó la formación de lagos y canales. No tiene calles para automóviles. En su lugar hay canales, senderos y decenas de puentes que conectan casas y jardines. Es un lugar auténticamente rural, que sin proponérselo comenzó a llamar la atención de visitantes por su belleza y tranquilidad.

0: Estoy harto de que mi jefe me trate mal y me pague una miseria. Quiero algo que me permita ganar bien sin tener que aguantar a nadie, ojalá desde casa. ¿Qué me sugerís? Mucha gente se siente atrapada en su trabajo y una de las mejores opciones hoy en día es buscar un trabajo remoto. Imagínate estar en Latinoamérica y ganar desde 3 a 4 mil dólares al mes, trabajar desde la comodidad de tu casa y encima tener horarios flexibles. Suena increíble, ¿verdad? Claro. La mayoría de los trabajos bien pagados en el sector tecnológico suelen pedir un título universitario. Pero seamos honestos, ¿quién quiere pasar 4 o 5 años estudiando solo para empezar a ganar bien?
1: Por suerte existe una alternativa, una profesión del sector tecnológico que puedes aprender en muy poco tiempo y sin necesidad de tener un título universitario.
0: Es un trabajo remoto, con alta demanda y donde las empresas están dispuestas a pagar muy bien por personas capacitadas. 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
2: Cada casa está rodeada de canales, con jardines cuidados, conectadas mediante puentes de madera. Varias se ubican en pequeñas islas privadas, cada una con su propio muelle.

Zanse Jans. Es un lugar que revive la vida de la Edad de Oro holandesa, cuando esta zona fue uno de los primeros centros industriales del mundo. Nació en los años 60 para preservar tanto los molinos de viento como las casas antiguas de los siglos XVII y XVIII. En esa época existían aquí cientos de molinos que producían aceite, harina, cacao, madera e incluso barcos. Cada molino estaba especializado en algo distinto, desde preparar pigmentos y especias hasta fabricar papel o cortar madera.

Raph's Logic. Es un enorme dique que cierra el mar interior Zuiderzee y lo transforma en un lago, el Ilsmer, protegiendo al país de inundaciones y ganando nuevas tierras. Es considerado una de las obras de ingeniería hidráulica más grandes y ambiciosas del mundo. Su construcción duró de 1927 a 1932, requiriendo millones de metros cúbicos de arena, arcilla y piedras, además del trabajo de miles de obreros. En su extremo oriental se levantan esclusas monumentales que permiten a los barcos cruzar entre las aguas dulces y saladas.

Ámsterdam. Es la capital oficial de los Países Bajos y uno de los grandes centros culturales y económicos de Europa, conocida como la Venecia del Norte. En el siglo XVII se convirtió en una de las ciudades más importantes del mundo, dando lugar a la llamada Edad de Oro holandesa. Posee una extensa red de canales que rodea el centro histórico,

0: Tras la Segunda Guerra Mundial, Ámsterdam enfrentó una grave escasez de viviendas y como solución temporal, muchas personas comenzaron a vivir en barcas. Con el tiempo, esta forma de vida se consolidó y pasó de ser una necesidad a un estilo de vida alternativo.
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0: Las llamadas Dancing Houses son casas antiguas junto a los canales construidas sobre pilotes de madera. Con el tiempo, el terreno se ha hundido y los pilotes se han desplazado, lo que provocó que algunas casas se inclinen hacia adelante, atrás o a los lados. En la capital circulan cerca de 900.000 bicicletas, una cifra que supera a la de sus habitantes. No solo es un medio de transporte, sino parte de la cultura urbana. La estación central de trenes es el corazón del transporte en el país, conectando trenes nacionales, internacionales, tranvías, autobuses y ferries. Frente a la estación central está Adam Lookout, una torre en la ribera norte del río Ig, que cuenta con un columpio en la azotea. Rijksmuseum es el museo más importante de Países Bajos, con obras maestras de Rembrandt, Vermeer, Frans Hals y otros genios de la Edad de Oro. El mayor museo de ciencias del país es el Nemo, con forma de barco futurista que parece emerger del agua.

Boyen Streak. Significa en holandés región de los bulbos. Es una franja costera del oeste del país, entre las ciudades de Haarlem y Leiden. Aunque el tulipán llegó desde Turquía en el siglo XVI, el Bollenstreek fue el lugar donde se consolidó como cultivo y símbolo holandés. En el siglo XVII, los tulipanes cultivados en esta región provocaron la primera burbuja económica de la historia, conocida como tulipomanía. En el centro de esta región está Keukenhof, el mayor jardín de tulipanes del mundo. Cada primavera se convierte en un espectáculo natural único con millones de tulipanes, narcisos, jacintos y otras flores,

El diseño del parque varía anualmente, con jardines que se renuevan en formas, motivos y composiciones de flores. Acueducto Belu-Wemer. Fue inaugurado en 2002 como parte de la carretera N302, que conecta la parte continental de los Países Bajos con la provincia de Flevoland. Se barajaron alternativas como puentes levadizos o túneles, pero se optó por un acueducto superficial, más económico y eficiente. Permite que el agua del lago de Belue pase por encima de la carretera, creando un canal navegable donde transitan veleros y pequeñas embarcaciones.

indike dhe orë së rëshlet dhe kring. Es la mayor obra de ingeniería hidráulica de los Países Bajos, reconocida como una de las siete maravillas de la ingeniería moderna. Es un colosal dique formado por 65 pilares de hormigón y enormes compuertas que se abren y cierran para regular el nivel del mar. Su escala es monumental. Cada pilar pesa 18.000 toneladas y fue colocado con precisión en el mar. Las compuertas, normalmente abiertas, dejan pasar el agua de las mareas. Solo se cierran en caso de tormenta o peligro de inundación. Gouda. Ubicada entre Rotterdam y Utrecht, es una ciudad histórica reconocida por su queso, pero también por su patrimonio medieval y tradición artesanal.

Durante la Edad Media fue un importante punto de intercambio de cerveza, velas, cerámica y, sobre todo, queso. Para adquirir el queso Gouda, uno de los de mayor consumo a nivel mundial, se puede visitar un mercado semanal que se celebra de abril a agosto en la plaza principal. Gouda también tiene una tradición fluvial. Sus canales fueron esenciales para transportar mercancías como turba, cerveza y queso. El ayuntamiento, construido entre 1448 y 1450, es una joya de la arquitectura medieval holandesa. La iglesia de San Juan de Gouda es la iglesia más larga del país, considerada un tesoro nacional protestante. Por su parte, la iglesia de San José es un templo católico neogótico, símbolo del resurgir del catolicismo en los Países Bajos en el siglo XIX. Hoy en día acoge conciertos y celebraciones que aprovechan tanto su amplitud interior como su acústica. Lagos de Binkenwinze y de Loosdrecht. Son un conjunto de lagos y canales de la provincia de Utrecht, al sureste de Ámsterdam, cerca del pueblo de Vinkeveen. Hay un tapiz de lagos azules, estrechos canales y largas franjas de tierra llamadas legakers. Las tierras entre los canales se destinaron en la Edad Media al secado de turba, proceso que modeló el paisaje actual de islas finas y alargadas.

Algunas de las islas son privadas y solo se puede llegar a ellas en barco. Al lado están los lagos de Loosdrecht, una de las áreas acuáticas recreativas más concurridas de los Países Bajos, conocidas como la Riviera Holandesa. Refleja la doble faceta de pólderes y lagos holandeses. Primero, modelados por la explotación del terreno, transformados en espacios de recreación. Empezaron a desarrollarse en el siglo XX como destino turístico, especialmente para la élite holandesa. Haarlem es la capital de la provincia de Holanda Septentrional, considerada la ciudad de las flores, ya que fue el centro de la industria del tulipán durante la Edad de Oro. Hoy es una ciudad cultural y residencial, reconocida por su alta calidad de vida y su proximidad tanto a Ámsterdam como a la costa. Durante la Guerra de los 80 años, Haarlem resistió al ejército español durante 7 meses, un hecho legendario en la historia holandesa. Uno de los emblemas de la ciudad es el molino

de Adrián, levantado sobre una antigua torre defensiva y utilizado para moler distintos productos. La llamada Gran Iglesia en la Plaza Mayor de Harlem comenzó como un templo católico, pasando a manos de la Iglesia Reformada tras la Reforma Protestante del siglo XVI. En su interior se encuentra el órgano Mueller, tocado por músicos como Handel, Mendelssohn y Mozart. La Catedral de San Babón se alza al sur, una mezcla de arte neogótico, neorrománico y bizantino.

Utrecht. La cuarta ciudad más grande del país. En 1579 se firmó aquí la Unión de Utrecht, que dio origen a la República de las Provincias Unidas, el antecedente de los Países Bajos modernos. Sus canales son únicos en el país por tener dos niveles, uno a nivel de la calle y otro junto al agua, donde había almacenes medievales.

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1: Cada 27 de abril se celebra el Día del Rey, una jornada en la que la gente se viste de naranja y los canales se llenan de barcos festivos. Estos canales fueron construidos en el siglo XIX, pero con la desindustrialización, muchas zonas fueron convertidas en espacios con casas flotantes. Muy cerca de Utrecht está el castillo de Haar, el más grande de los Países Bajos. Fue construido en el siglo XIV por la familia de Haar, reconstruido en el siglo XIX y convertido después en un lugar de reunión para la alta sociedad europea. A poca distancia de Utrecht está también la pirámide de Austerlitz, erigida en 1804 por las tropas napoleónicas siguiendo el modelo de las pirámides egipcias. Rotterdam. Se trata de la segunda ciudad en tamaño de los Países Bajos, un puerto de gran relevancia mundial, situado a orillas del río Mosa. Fue casi completamente destruida en 1940 por los bombardeos alemanes, y en lugar de reconstruirla, se apostó por la innovación arquitectónica. En su territorio se encuentra el puerto de Rotterdam, el de mayor extensión en Europa y entre los más activos del planeta. Posee una red de ríos y canales, aunque a diferencia de Ámsterdam, aquí su función principal es industrial, no decorativa.

La estación central de Rotterdam destaca por su diseño futurista, con un techo en forma de flecha metálica orientada hacia el centro de la ciudad. El Markthall es un mercado cubierto inaugurado en 2014, con forma de arco gigante en cuyo interior hay puestos de comida y restaurantes. Las casas cubo, creadas en los años 70, presentan una forma inclinada que busca recrear un bosque abstracto, en el que cada cubo simboliza un árbol. Inaugurado en 1996, el puente de Erasmo se ha convertido en un emblema moderno de la ciudad, uniendo el norte con el sur de Rotterdam. Parque Nacional Hoge Veluwe. En el centro del país, es el mayor parque nacional de los Países Bajos, abarcando bosques, dunas y praderas. Se asienta sobre un antiguo sistema de morrenas glaciares formadas durante la Edad de Hielo, lo que le da un relieve ondulado. Se le llama también el Sahara holandés, por tener grandes dunas de arena interior, un paisaje poco habitual en Europa Central,

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2: Resaltan los brezales púrpuras, que en temporada tiñen el entorno de un mar violáceo con un aire casi surreal. En este territorio habita una numerosa población de ciervo rojo, aunque en gran parte de los Países Bajos desapareció. En el Veluwe logró mantenerse. Durante el periodo de celo, compiten por el acceso a los harenes de hembras.

0: También habita aquí el lobo gris, el mayor depredador de Europa. Durante casi un siglo, los lobos desaparecieron debido a la caza y la pérdida del hábitat, pero han vuelto recientemente. Volendam. Es un pueblo pesquero de Holanda septentrional, a orillas del lago Yssel, cerca de Ámsterdam. Se originó en el siglo XIV por los habitantes de una ciudad vecina, que construyeron un nuevo puerto, cerrando el antiguo con una presa. Durante siglos, Volendam fue un lugar aislado, lo que ayudó a preservar su dialecto y costumbres. En el siglo XIX, se convirtió en un lugar muy visitado por pintores y artistas, y hoy es un importante destino turístico. Curazao. Es una isla caribeña y un país constituyente del Reino de los Países Bajos. En 1634, la isla fue tomada por la Compañía Neerlandesa de las Indias Occidentales, que la transformó en un centro comercial y en un mercado de esclavos. Willemstad, la capital, combina arquitectura holandesa con tradiciones africanas e influencias judías, latinoamericanas y caribeñas. La leyenda cuenta que un gobernador que sufría de migrañas ordenó que las casas no fueran blancas para evitar el reflejo del sol en las paredes. Uno de los emblemas de la ciudad es el puente Reina Emma, un puente flotante que se abre para dar paso a los barcos. Frente a la costa sureste está Klein Curazao, una isla deshabitada con largas playas vírgenes, un sitio importante para la anidación de tortugas marinas. Bonaire. Es una de las islas del Caribe holandés, situada al norte de Venezuela, convertida en municipio especial de los Países Bajos desde 2010. Tras ser reclamada por los españoles en 1499, fue conquistada en 1636 por los holandeses, que la usaron para la producción de sal.
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La capital de Bonaire, Kralendijk, es un pequeño pueblo costero con calles llenas de casas coloniales coloridas, bares y restaurantes frente al mar. Al sur se encuentran enormes lagunas de evaporación de sal que tiñen el paisaje de tonos rosados. En la laguna de Pekelmer, al sur de la isla, vive una de las colonias de flamencos rosados más numerosas del Caribe. Frente a Kralendijk se sitúa Klein Bonaire, una isla deshabitada y llana, declarada área protegida por sus arrecifes de coral y playas vírgenes. Península de Marken. Es una pequeña península situada en el lago Ixel, a poca distancia de Ámsterdam y Volendam. Durante siglos fue una isla aislada en

0: el Mar del Sur, donde sus habitantes vivían aislados, dependiendo de la pesca. En 1957, un dique la conectó con tierra firme, transformándola en una península y facilitando el acceso a visitantes. Hoy el turismo es una parte clave de la economía local, pero sus habitantes siguen manteniendo una identidad cultural única con una vida tranquila. La Haya. Es la tercera ciudad en tamaño de los Países Bajos, capital administrativa del país y sede del gobierno holandés. Se la reconoce en todo el planeta como la ciudad de la paz y la justicia, hogar de la Corte Internacional de Justicia y de la Corte Penal Internacional. Durante la Edad de Oro, se consolidó como una ciudad de diplomacia y aristocracia, en contraste con Ámsterdam, más comercial y burguesa. El Palacio de la Paz, financiado en parte por el filántropo Andrew Carnegie, es sede de la Corte Internacional de Justicia, símbolo mundial de paz y justicia. El castillo de Binnenhof es el núcleo histórico de la política holandesa, sede del parlamento, el gobierno y el despacho del primer ministro. La Haya es la única gran ciudad de los Países Bajos con salida directa al Mar del Norte, con playas como Kikduin, de carácter familiar y tranquilo. La playa de Scheveningen recibe cada verano a cientos de miles de visitantes locales y turistas internacionales, atraídos por su arena amplia y actividades náuticas. Alkmaar. Ubicada entre Ámsterdam y el Mar del Norte, destaca por su histórico mercado de quesos y por su lema, donde comienza la victoria de Holanda. Fue un punto clave en la Guerra de los 80 años. En 1573 resistió el asedio de las tropas españolas, siendo la primera gran victoria de los rebeldes holandeses. La Plaza de la Balanza se convierte en un gran escenario donde se exhiben y negocian las ruedas de queso Gouda y Edam. Los porteadores, con trajes típicos, transportan las ruedas de queso en camillas para ser pesadas y negociadas. El color del sombrero indica el gremio al que pertenecen, un sistema que existe desde hace siglos. Hoorn. Fue uno de los puertos principales de los Países Bajos durante la Edad de Oro holandesa, famoso por sus marineros, comerciantes y exploradores. Se convirtió en sede de la Compañía Neerlandesa de las Indias Orientales y de la Compañía de las Indias Occidentales, un centro naval y mercantil. Su centro histórico está lleno de casas de comerciantes del siglo XVII, muy similares a las de Ámsterdam, pero a menor escala. En las cercanías circula el tren a vapor de Hoorn-Medemblik.
1: Sigamos practicando nuestra pronunciación en inglés.
2: Bueno, nos quedamos en Good Afternoon, which terminal?
1: Good Afternoon, which terminal?

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1: La línea original se inauguró a finales del siglo XIX como parte de la red ferroviaria local y, tras su cierre, fue restaurada para uso histórico y recreativo. Amersfoort. A medio camino entre Ámsterdam y Arnhem, es una ciudad reconocida por su calidad de vida. Se considera el corazón de Holanda por su localización central.

0: Es una ciudad medieval con murallas, torres y canales intactos, pero al mismo tiempo moderna y cultural. En tiempos medievales fue un centro de peregrinación por la María Milagrosa de Amersfoort. La Torre de Nuestra Señora es la torre más alta de la ciudad. Formaba parte de una iglesia destruida en 1787, pero la torre sobrevivió y quedó aislada. La Koppelpoort es una puerta fortificada que permitía el paso tanto por tierra como por agua, algo único en Europa. Parque Nacional Zuid-Kennemerland. Muy cerca de Ámsterdam, protege un área de dunas, bosques, praderas y lagos. Las dunas actúan como un enorme filtro natural que abastece de agua potable a Haarlem y Ámsterdam. Aquí habita el bisonte europeo, el mamífero terrestre más grande de Europa. En el siglo XX estuvo al borde de la extinción, pero gracias a programas internacionales fue reintroducido en varios países europeos. Asimismo, se puede observar el gamo europeo introducido en el norte de Europa por los romanos y posteriormente por nobles medievales. El caballo König, una raza semisalvaje originaria de Polonia, fue introducido como parte de un proyecto de manejo natural del paisaje. Pastan en praderas y dunas, impidiendo que los arbustos las cubran, lo que favorece la diversidad de plantas e insectos. Blauwestad. A diferencia de muchas ciudades históricas holandesas, Blauwestad se fundó oficialmente en 2005, siendo una de las ciudades más nuevas del país. Fue creada inundando antiguas tierras de cultivo, combinando viviendas modernas y una infraestructura para la navegación y los deportes acuáticos. Las casas se construyen directamente en la orilla del lago, con embarcaderos privados y acceso al agua. Parque eólico Noordoostpolder. Es un parque de energía eólica en la provincia de Flevoland, levantado sobre tierras conquistadas al mar. Hoy, estas tierras integran la mayor extensión ganada al mar en el mundo, fértiles gracias a los suelos minerales que dejó el antiguo fondo marino.
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El parque eólico reúne en un mismo complejo aerogeneradores instalados tanto en tierra como en el agua. Genera anualmente la energía necesaria para cubrir el consumo de unas 400.000 viviendas. Narden. Situada en Holanda septentrional, esta ciudad conserva una fortaleza renacentista con planta estrellada. Vista desde el aire, parece un dibujo geométrico perfecto, lo que la ha transformado en un ícono de la arquitectura militar. Pocas ciudades europeas conservan un sistema defensivo tan completo con doble foso y doble muralla. Fue destruida en 1572 por las tropas españolas durante la Guerra de los 80 años y reconstruida como fortaleza italiana en el siglo XVII. Zaandam. Esta ciudad es el corazón de la región de Zaanstreek, una de las zonas industriales más antiguas del mundo. En el siglo XVII, la región del Zaan llegó a concentrar más de 600 molinos en funcionamiento, considerada la primera zona industrial del mundo. Las casas de madera pintadas de verde oscuro eran típicas de comerciantes, marineros y trabajadores de los molinos de viento. En tiempos recientes, al renovar la ciudad, los arquitectos optaron por rediseñar las tradicionales casas verdes en forma de grandes edificios modernos. Sobresale el Intel Hotel, con una fachada que parece formada por una montaña de casas típicas. Schermerhorn. Es un pequeño pueblo con una profunda relación con la historia de la gestión del agua en los Países Bajos. Con la ayuda de decenas de molinos de viento, se desecó el lago Schermer y se creó una gran extensión de tierra ganada al mar. Tras la desecación, Schermerhorn se consolidó como pueblo de agricultores y molineros, rodeado de tierras fértiles,

originalmente había más de 50 molinos de viento. Hoy algunos se conservan como museos y monumentos. Stompetoren. Aunque hoy es una localidad tranquila, es un lugar con gran valor histórico por su relación con la lucha holandesa contra el agua. Al igual que Schermerhorn, nació en el siglo XVII tras la desecación del lago Schermer. Tras el drenaje del lago, la zona se convirtió en una rica tierra de cultivo y Stompetoren creció como aldea agrícola. El nombre significa literalmente Torre Tosca, que hace referencia a la iglesia reformada del pueblo, cuya torre carece de aguja puntiaguda. Durgerdam. Es una pequeña aldea situada al noreste de Ámsterdam, en la ribera del lago Ijmer. Las casas de madera se levantan frente al dique Waterlandse, construido en la Edad Media para proteger la región de Waterland. Con la construcción del dique Afsluitdijk en 1932, la pesca disminuyó y el pueblo quedó como una comunidad residencial y pintoresca. En invierno, el agua del Ijmer se congela lo suficiente como para que la gente pueda patinar sobre su superficie.

0: week. Es una pequeña localidad donde hay una red de lagos estrechos y rectangulares, alineados casi en paralelo, extendiéndose entre prados y diques.
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nacieron de la explotación de turba utilizada como fuente de energía en la Edad Media, hasta que las zanjas se llenaron de agua y dieron forma a este paisaje. Al este de Reykjavik se encuentra el Polder Okup, que depende de un sistema de bombeo para mantenerse seco. Al contrario que en Reykjavik, donde el terreno quedó inundado, en Okup se mantuvieron praderas y tierras agrícolas gracias a un drenaje constante. En esta zona también está el Polder Slupwick, que conserva el patrón geométrico medieval de zanjas rectas que dividen las parcelas.

Los molinos no actuaban solos, sino como parte de un sistema que llevaba el agua de un nivel al siguiente hasta llegar al río Lech. Parque Nacional Aldefeanen. Se trata de un amplio humedal originado en la Edad Media, cuando la extracción de turba dio lugar a zanjas, lagos y canales. Tras siglos de explotación, muchas zonas quedaron encharcadas y fueron colonizadas por vegetación, convirtiéndose en refugios para aves y mamíferos. Con el paso de los años, emergen islas flotantes de vegetación y zonas cubiertas de cañas y juncos que se adentran en los lagos. Es uno de los pocos lugares de los Países Bajos donde cría el pigargo europeo, el ave rapaz más grande del norte de Europa. Estuvo ausente en el país durante décadas, pero regresó recientemente, suponiendo un hito en la conservación de aves en el país. De igual forma, la nutria europea se había extinguido en los Países Bajos en los años 80 y se logró su regreso con proyectos de reintroducción y mejora de la calidad del agua. Este animal necesita aguas limpias y tranquilas, con abundancia de peces y escondites entre la vegetación. Wijk Duurstede. En esta pequeña ciudad se mezcla la tranquilidad de un pueblo fluvial con un pasado cargado de importancia estratégica. En la Edad Media, fue un centro comercial gracias a su puerto en el Rin. El molino Ring en Lech fue construido encima de una puerta de la muralla medieval, sirviendo tanto de defensa como de molino harinero. En el centro histórico de la ciudad se halla el castillo Duurstede, rodeado por un foso y enmarcado por un parque verde. Jerikzee. Con poco más de 11.000 habitantes, esta ciudad destaca por su rico pasado medieval, su puerto histórico y sus monumentos bien conservados. En el siglo XIV formó parte de la Liga Hanseática, lo que le dio poder económico y vínculos comerciales con el norte de Europa. En el siglo XVII, el puerto se expandió y floreció con la pesca, la navegación y el comercio. Hoy es un centro turístico e histórico, muy apreciado por su puerto deportivo, su casco antiguo y su ambiente marítimo. La Dike Toren iba a ser una catedral gigantesca, pero nunca se terminó. Hoy se puede subir para tener vistas de la isla. El Havenkanal es un canal portuario excavado para mantener el acceso marítimo de la ciudad,

0: Znek es una de las ciudades históricas de la provincia de Frisia, conocida como la ciudad del agua por su relación con canales, lagos y navegación. En los siglos XX y XXI se consolidó como la capital cultural del agua en Frisia, vinculada a la gran regata anual Sneckweg. Al este de Sneck se encuentra el lago de Sneck, integrado en el sistema de lagos frisiones unidos por canales navegables. En el siglo XX se consolidó como lugar recreativo, especialmente para la vela, y hoy es un destino clave del turismo acuático de los Países Bajos. En el centro del lago se ubica la isla Staatseiland, que cada verano es el centro del Sneckweg, la mayor regata de vela interior de Europa.
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0: Bourtange es una pequeña ciudad fortaleza, un caso excepcional de arquitectura militar del Renacimiento europeo. Fue construida en 1593, durante la Guerra de los 80 años, para controlar la única carretera transitable entre Alemania y la ciudad de Groninga. Hoy es un museo al aire libre, donde los visitantes pueden experimentar cómo era la vida en una fortaleza de los Países Bajos en plena Edad Moderna. Macum. Conocido como la Puerta del Zuiderzee, este pueblo fue durante siglos un centro de comercio, navegación y artesanía. Su posición en la costa del lago Ixel le dio un papel estratégico en la historia como puerto, y hoy la convierte en un importante destino turístico. Es uno de los pocos lugares donde la alfarería tradicional holandesa sigue viva, con técnicas que se remontan al siglo XVII. Cerca del pueblo se encuentra la playa de Macum, muy concurrida para acampar y practicar deportes náuticos.

Isla Dexel. Situada en el mar de Wadden, al norte del país, es la mayor isla del archipiélago de las Frisias Occidentales. Reúne playas, dunas, bosques, pólderes agrícolas y humedales, lo que le da una diversidad paisajística extraordinaria. En algunas zonas hay arenas movedizas, terrenos de arena húmeda que pierden solidez y se comportan como agua. Texel forma parte del Mar de Wadden, un ecosistema donde conviven aves migratorias y mamíferos marinos. En los bancos de arena es común observar la foca común, de cabeza redondeada y hocico corto. La foca gris, algo más grande, usa los bancos de arena cercanos a Texel para descansar y criar a sus crías. La isla también es un lugar habitado de forma estable desde hace siglos, repartidos en varios pueblos y aldeas. Este pueblo fue en el pasado una isla del Mar del Sur y hoy se encuentra en pleno terreno ganado al mar. Sin embargo, sus habitantes mantuvieron una marcada identidad isleña, reflejada en su dialecto, sus trajes típicos y su espíritu marinero. El casco antiguo es un laberinto de callejuelas estrechas, casas de ladrillo y techos a dos aguas, muchas pintadas en colores vivos. El faro de Urk, construido en 1844, sigue en pie como símbolo del pueblo, fundamental para guiar a los barcos.

0: Head Twiske. Es una zona natural situada al norte de Ámsterdam donde se combinan paisajes, agua y espacios para el deporte.
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que en un principio se usó para extraer turba y para la agricultura, hasta convertirse después en un amplio lago artificial rodeado de praderas y bosques. Aunque está muy cerca de la gran ciudad, mantiene un carácter tranquilo y rural, con praderas abiertas y vistas típicamente holandesas. Luenen aan de Vecht. Situado a orillas del río Vecht, es un pequeño pueblo con casas señoriales a la orilla del río. Sus orígenes son medievales, cuando creció como asentamiento agrícola y pesquero. En la Edad de Oro, los ricos comerciantes de Ámsterdam construyeron elegantes residencias de campo, y en el siglo XVII, el lugar se volvió destino de descanso para la élite. Lemmer. Situada a orillas del lago de Ixel y conectada con los lagos Frisones, es una de las puertas de entrada al agua en la región. Durante siglos prosperó gracias a la pesca, el transporte marítimo y el comercio de turba, siendo también escenario de conflictos militares. En las afueras de Lemmer está el Wouda Gemal, una estación de bombeo de vapor construida en 1920, la mayor del mundo aún en funcionamiento. Al borde del lago de Ixel hay un complejo residencial construido sobre el agua, donde las casas están dispuestas en patrones geométricos circulares y unidas por canales.

está diseñado para los amantes de la navegación, con puertos deportivos y amarres a pocos pasos de las viviendas. Wind Park Friesland es uno de los parques eólicos en agua dulce más grande del mundo, construido en el lago Ixel, muy cerca del dique Afsluitdijk. A diferencia de otros parques marinos de gran extensión, este se diseñó en un área reducida para reducir el impacto visual. Su capacidad de generación permite abastecer de electricidad verde a unos 500.000 hogares holandeses.

0: дикая харинг в лед. Es una de las grandes obras de ingeniería hidráulica del país. Fue inaugurado en 1971 y está compuesto por una serie de 17 compuertas gigantes que regulan el flujo de agua entre el Mar del Norte y el estuario del Haringvliet. Es crucial tanto para la defensa contra inundaciones como para la gestión ecológica, pues ayuda a conservar la biodiversidad del estuario. No es solo un dique, es también un puente y una carretera que integra regiones antes separadas, mejorando la conectividad.
1: Regalitos, acá la gente de Farmacia Sedner me manda un set de inyecciones, mirá qué lindo, que tengo buscapina, Sertal y su supositorio, mirá qué hermoso. Bueno, me tengo que enfermar para disfrutar todo esto, pero bueno, gracias. Gracias a la gente de Farmacia Sedner, gracias Seba. 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Mauri.
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1: 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Después van a retar, ¿no? ¿Sabes qué? ¿Sabes? La jefa ya está en el otro estudio, Dios mío. Se acomoda la camisita, estamos en YouTube, Placer Vivo, la gente de Renault Equip. 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
1: 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Bueno, ¿qué tenemos en esta semana, Miguel?
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1: 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Bueno, los otros días, yo creo que ya lo hablamos, ¿no? Que vi gente especializada en autos y, bueno, le ponían súper puntajes a la Boreal en todo sentido. Muy pocas cosas, casi ninguna como negativa, ¿no?
2: Y pasa que es un auto que ya de por sí salió para revolucionar un poco lo que era el mercado de Renault.
1: Sí.
2: Para cambiar un poco lo clásico que venía haciendo Renault y sí, apuntar a lo nuevo que se viene.
1: Claro.
2: Entonces ese es el fin de lo que es Boreal ahora.
1: Claro. Boreal es un auto de super gama, pero bueno, la preventa estuvo re bien y me imagino que sigue muy bien, ¿no?
2: Sí, la preventa funcionó muy bien y la verdad volvemos con cupos para poder aprovechar también el tema de lo que es precio exclusivo en Boreal.
1: Ajá.
2: Sí, o sea, aprovechar el mismo precio que en preventa.
1: Uh-huh.
2: Así que para aquellas personas que quieran cambiar su auto por algo más grande, tecnológico y de mucho confort, Boreal es una muy buena opción y volvemos, como te digo, con el tema de los cupos de lo que era el precio de preventa.
1: Ah, ok. Hay pocos cupos.
2: Muy pocos cupos porque, bueno, justamente la preventa ya pasó hace un mes y medio prácticamente, entonces abrieron pocos cupos como para que la gente pueda aprovechar también el tema de lo que es Boreal y porque se fueron muy rápido el resto de los cupos.
1: Claro. Bueno, ya sabes cómo empezar a pensar en el próximo 0 kilómetros. Si es 0 kilómetros, te comunicas con Miguel. ¿A qué número, Miguel?
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1: 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Bueno, arrancamos por el quit.
2: Arrancamos por el quit. Bueno, lo que viene siendo quit, se viene vendiendo una barbaridad.
1: Sí.
2: Porque todavía sigue conservando el sistema del 100% financiado 80.
1: Ah, entonces, ok, sí. ¿Qué sin, sin entregar nada ya tengo el,
2: exactamente,
1: el auto?
2: Sin necesidad de vos tener un capital, sin necesidad de vos tener un auto para entregar, vos podés retirar el 0 kilómetro. ¿Cómo? Pagando cuotas.
1: Claro.
2: Bien, entonces es cuestión de ir armando la cuota que le quede más cómoda a cada persona para poder llegar a armar el retiro. Pero, por ejemplo, Quit arranca en una cuota base de 260 mil pesos. ¿Sí?
1: Nada.
2: Nada es la cuota, menos que la cuota de una moto para que te...
1: ¿Cuánto dijiste?
2: 260 mil pesos.
1: 260 mil pesos, ahí podés financiarla completa.
2: Exacto.
1: Ese es el plan de cuotas para el quit.
2: El quit. Y además tenés todo lo que son gastos de retiro incluidos dentro de la cuota.
1: ¿En esta cuota?
2: En esa misma cuota. ¿260? En esos 260.
1: Ah, boludo.
2: Entonces está bueno para que la gente lo pueda aprovechar.
1: Poco.
2: Es impresionante, está bueno para que la gente lo pueda aprovechar.
1: ¡Decime que no estoy soñando!
2: Aquellos que están pensando en comprarse algún en algún auto, ahora que se viene el frío, tener algún auto para poder moverse, para el calor, tener algo que no te haga pasar tanto el calor, bueno, entonces Quit es una muy buena opción,
1: sí, sí,
2: para poder financiar la totalidad de la unidad sin necesidad, como digo, de entregar capital aparte.
1: Sí, aparte, viste, es un auto que tiene todas las comodidades en un mundo que va también evolucionando a autos pequeños, ¿no?
2: Exacto.
1: Para las ciudades y para pequeñas distancias o largas también, el Quit es una muy buena opción, ¿no?
2: Justamente por eso mismo lo eligen, porque es un auto que es económico, porque tiene un motor chico, un motor 1.0, y porque es un auto que es muy cómodo tanto para viajar como para ciudad. Entonces es una opción para una familia de 4 personas, 5 personas, no muy grande, pero para 4 personas.
1: No como va. Vos, Grosso,
2: claro,
1: así.
2: No como yo.
1: No, Grosso, pará. Che, pero hablamos de las cuotas, pero también puedo entregar un usado o entregar algo ahorita.
2: Sí, obvio, vos querés retirarlo antes, querés cambiar tu usado.
1: Yo por tengo plata, Quit. Loco, quiero entregar plata.
2: Obviamente, podés hacerlo,
1: bueno.
2: Podés entregar tus ahorros, podés entregar el auto llave por llave.
1: No me subestimes.
2: Tenemos esas opciones también, pero bueno, era importante también aclarar que la gente que no tenga capital también puede hacerlo.
1: Sí, porque por ahí no podés ahorrar, ¿viste? Se te hace muy difícil y siempre te
2: tal
1: sale
2: cual.
1: Algo.
2: Tal
1: y bueno, cual. Cuando ya tenés algo, ¿no? Que decís, bueno, tengo que pagarlo, sí o sí.
2: Exactamente, es mucho más fácil pagar una cuota que ahorrar. Uh-huh. Hoy en día vos querés ahorrar y te termina pasando siempre que algún gasto de imprevisto te termina saliendo, entonces es muy difícil ahorrar.
1: ¿Te gusta
2: hoy vos sabés que...
1: el casino y esa cosa?
2: Claro, ¿eh? Hoy vos sabés que tenés que pagar una cuota, listo, ya la cuota está editada, no podés gastarte esa plata.
1: Exactamente.
2: Entonces sabés que estás pagando tu auto.
1: Y aparte, claro, es como una inversión copada, ¿no?
2: Exactamente, estás pagando tu auto, es una inversión que haces a futuro.
1: El mismo plan va para la Cardian, pero con otra cuota.
2: Exactamente. Bueno, Cardian tiene un financiamiento que es 75-25.
1: Ajá.
2: Bien. Y arrancan una cuota de 340 mil pesos.
1: 340 mil pesos, ok.
2: Bien. No hay mucha diferencia, mucha gente que hoy cuenta con algún capital o que cuenta con algún usado termina inclinándose más a Cardian, porque es un auto ya más grande, más tecnológico, más confort, mucha más seguridad.
1: Sí.
2: Entonces terminan inclinándose un poco más a lo que es Cardian.
1: 80 mil pesos más.
2: Son 80 mil pesos más y aparte también tener los gastos de retiro incluidos dentro de la cuota.
1: Exactamente.
2: Entonces, aquella gente que tenga algún usado, que tenga algún capital ahorrado y quiera y pueda pagar una cuota de 340 mil pesos, Cardian es una excelente opción.
1: Sí. Aparte estamos hablando de una gama más alta.
2: Sí, una gama bastante más alta. Ya la versión manual te viene con un motor 1.6 cadenero.
1: Ajá.
2: Y la versión automática te viene con un 1.0 turbo.
1: Upa.
2: Entonces son motores potentes, motores lindos. Está bueno para poder viajar. Tiene muy buen confort y para una familia que es grande. O que es numerosa, también sirve muy bien.
1: Buenísimo. De la Cardian pasamos a
2: Kangoo. Kangoo, bueno.
1: Utilitario que puede ser o no, ¿no?
2: Exacto, utilitario que puede ser o para trabajo solamente o para trabajo y familiar.
1: Uh-huh.
2: Tienes la versión en furgón y la versión en 5 asientos. Bien. Hoy por hoy lo que te brinda Kangoo es poder usarlo para la familia. En el caso de que tengas una familia también numerosa, podés usar Kangoo tranquilamente para familia.
1: Por supuesto.
2: Y aparte la podés usar para trabajar, Chendo.
1: Exacto.
2: Hoy tenés el vehículo, lo usan mucho para paquetería. Para aquellas personas que tienen su negocio y necesitan abastecerse de cosas, también necesitan un vehículo grande para poder cargar. Kangoo es una excelente opción. Y estamos hablando de que la versión furgón arranca en cuota de 330, 340 mil pesos también.
1: Bien, bien.
2: ¿Sí?
1: Casi igual que la acá. 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
2: Casi igual que la Guardian. Y lo que es la versión 5 asientos arranca en cuota de 400.
1: Ah, muy bien.
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1: 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No siempre decimos, nunca le hablamos a la gente de Santa Fe solamente, sino a todo el interior, a las locales muy localidades muy lejanas, porque ustedes viven viajando, se arreglan con el futuro comprador, compradora, y hacen un viaje y se juntan con la familia y planean. Esto que es tan lindo, ¿no? Una cosa copada, planear el cero kilómetro, ¿no?
2: Tal cual, o sea, la idea no solamente es hablarle a la gente de Santa Fe, sino que a la gente de afuera también, que nos esté escuchando y quiera saber sobre esta propuesta, pero no puede acercarse a la agencia, me mandan un mensajito: Miguel, yo estoy, soy de Coronda, Miguel, yo estoy, soy de cualquier lugar, de Frank, de donde sea que nos estén escuchando.
1: Claro.
2: Nos acercamos hasta ahí y poder hablar de esta propuesta también es muy importante, y más que nada en la comodidad de su casa, o sea, va a poder estar toda la familia, disfrutar de poder probar el auto también y charlar un poco, que eso es lo que importa.
1: Buenísimo. No sé si lo dijiste, ¿está incluido en estos planes de cuotas y todo eso que la entrega también se puede hacer con un usado?
2: Sí, tal cual, se puede hacer la entrega
1: con un usado. Llave por llave, ¿no?
2: Exacto. La idea es tratar de hacer el llave por llave siempre. ¿Por qué? Porque es la modalidad en la cual más nos especializamos. Uh-huh. Bien. El llave por llave a vos te asegura de que no te quedes a pie mientras estás esperando el cero kilómetro.
1: Uh-huh.
2: Bien, entonces vos podés seguir usando tu usado tranquilamente. Tomamos usado de todas las marcas, tomamos de todos los años, entonces no hay ningún problema con tomar un usado. Siempre la idea es armar el mejor negocio posible para cada cliente.
1: Mirá, Noelia, me trajeron una remera los chicos de Renault Equip, mirá. 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Una chombita.
3: Excelente.
1: Me quedan bien, divina. Gracias. Bueno, ¿cuántos años que nos están acompañando la gente de Renault Equip? En este caso, Miguel, asesor de ventas, que ya también lleva varios años ahí
2: metiéndole. 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
2: Siempre recomiendo yo, con un previo aviso hacia mí, más que nada, para que no tengan que esperar, que yo los pueda recibir y los pueda asesorar bien.
1: Claro.
2: Entonces, Miguel, voy a estar pasando mañana. Miguel, quiero pasar el viernes. Quiero conocer la Boreal, quiero conocer la Cardigan, tenés test drive de Quid, de Kangoo. 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Es cuestión de que me manden un mensaje, que no tengan miedo, no se cobra la consulta de momento.
1: Por supuesto.
2: Entonces,
1: y aparte está bueno para él, que va o la que quiere llegar y decir, bueno, estoy atendido en este momento. ¿A qué la puedo? A 16:30. ¿Podés? Te queda bárbaro. 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
1: 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Yo tengo ganas de ir a chusmear.
2: No, tal cual. Aparte de Boreal, tenemos lo que es Master, Oro, Duster, o sea, tenemos toda la línea de Renault para poder ofrecer. Es cuestión de que cada persona consulte por el vehículo en el que esté interesado y que se pueda ver. O sea, siempre estamos cerca de lo que es el cero kilómetro. Es cuestión de armarlo y ver qué tan cerca estamos.
1: Claro, qué tan cerca. No te ofrecí mate, ¿querés uno? Porque estuviste hablando mucho. 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
2: 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Y bueno, para que la gente nos pueda conocer un poco, pueda generarse esa confianza de poder consultar por el cero kilómetro y que vea qué tan cerca estamos ya de ese cero kilómetro que tantos pudimos estar esperando.
1: Exactamente. ¿No te pusiste más los aros?
2: No me los puse más.
1: ¿Qué hiciste? ¿Los dejaste guardados?
2: Los guardé.
1: Yo me compré, mirá. Estaba esperando que me regale los tuyos, me compré dos. Porque estaría bueno que te pongas.
2: Y vamos a ver si volvemos a la...
1: ¿Por qué no volvés?
2: Vamos a ver si volvemos.
1: El otro chico que está, asesor, no sé si se van bien ustedes, el otro chico le mete acá en la nariz, los aritos, claro, no sé.
2: Ah, sí, sí, ahora se metió ya...
1: En la agencia no es un impedimento.
2: No, no, no, para nada.
1: Lo hiciste por gusto propio.
2: Yo lo hice porque me había cansado, lo usé mucho tiempo y me había cansado, entonces...
1: Un clic en tu vida.
2: Claro.
1: Dijiste, ya está, no.
2: Ya fue mucho.
1: Ya está.
2: Sí, pero en algún momento vamos a volver.
1: Sí, tenerlo ahí guardado. 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
2: No, que la gente se anime a consultar, que pueda mandarme un mensaje, fotos del usado, que pueda preguntarme, Miguel, quiero saber sobre Quid, sobre Cardian, sobre Kangoo. Yo sin problema voy a asesorar, porque a eso me dedico justamente, entonces es cuestión de que puedan acercarse y que puedan conocer también todo lo que es la gama de Renault que tenemos disponible.
1: Buenísimo, vos lo vas a asesorar y yo te voy a acompañar hasta la puerta.
2: Exactamente.
1: Gracias, Miguel, la gente de Renault Equip, ¿eh? Gracias a Karina también, Cari, gracias a Alejandro del ICBC.

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342-502-9509. Hola Maya, feliz cumple de parte de la banda de Mevi. Trabajo con un geminiano, son de terror. Nah, te arreglaremos.

0: Pero voy a pasar, igual lo tiro al aire. 342-529-4903.
1: Chendo, chendo, pregunto.
0: Sí.
1: ¿Es pagar la cuota y te dan el auto? ¿O cuántas cuotas tenés que pagar para que te den el auto?
0: Y habla con Miguel, yo qué sé de autos. Habla con Miguel, te paso el número.
2: Hola, soy David de Santa Fe y te mando un re feliz cumpleaños.
0: Gracias, mi amor, el divino, hermoso de la vida.
2: ¡Chachenta!
0: ¡Hola! ¡Guarda, guarda, guarda!
3: Yo no tenés nada que hacer, Dios santo. Nada que hacer, solo molestado. Solo trabajado, no hace nada.
0: Hola Eli de Santa Rosa, gracias mi amor, gracias mi amor. ¿A quién más tenemos por acá? González Singuería, gracias González. Qué temazo este, me encanta. I'm moving to the side.
4: Siento querido. La mejor música de todos los horarios.
0: Vamos.
4: El Canto de la Noche, con la Negra Courbet, con vos.
0: Vamos.
4: Todos los muchachos que están en la radio acompañándonos desde siempre. Te mando un muy feliz cumpleaños, Chento, de parte de Darío Villó, es mi apellido del gringo.
0: Yo.
4: Chofer buena onda de Fluviales.
0: Ahí está.
4: Y te quería decir que mañana o pasado me acerco a llevarte un obsequio pendiente por tu cumple. Te lo mereces, hermanito.
0: No te hagas problema, por favor.
4: De mucha gente.
0: No te hagas problema, por favor.
4: Si te acordás, a las 18 horas saludan a los chicos de la Facultad de Derecho.
0: Dale.
4: A las 18 horas tiene que ser como fío, o sea. Porque estoy hablando desde Paraná.
0: Dale. Hola, José, Lorenzo y Romina. Gracias. Gracias, Rubén el Tigre.
5: Chento, ídolo, ídolo, Chento. Feliz cumpleaños, Chento. Qué ídolo, loco, qué ídolo.
0: ¡Chento!

0: viste, no tengo ahí, me sobraron bolsitas, globitos, todo porque mi compañito no fueron algunos. Quería que vaya al año que lleve y vamos a dejar. Y mi mamá tiene el número de pelotero. Dale. Y yo te lo llamo para que vaya a tu casa.
1: Dale. ¿Sí? Dale.
0: Avísame.
1: Dale.
0: Y que te dé un lindo día, tío.
1: Que venga mamá también. Oh, señora.
2: Hola Homero, ¿por qué tanta elegancia?
1: ¡Opa!
3: Oh, esta noche jugamos contra Islandia. Es el último amistoso de la escaloneta. ¡Vamos, Argentina!
2: Pero Homero, tú eres de Estados Unidos. ¡Springfield!
3: No importa, Moe, mi prima es argentina. Y hoy es el día de los primos.
4: ¡Epa! Hoy es el día de los primos. Feliz día a todos mis primos y mis primas. Estamos re manija con el mundial en la...

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1: El remix de este tema.
4: Feliz cumpleaños, Chonto. Me está diciendo el gringo que es tu cumple. ¿Cuántos años?
5: Chonto, te pregunto, ¿los mendocinos festejan el Día de los Primos?
1: No sé, ¿por qué no? Este remix es de Miki Sara, Miki con K, Miki Sara, ¿ok? Ismael

0: jamás.
1: ¿Podré dejar de paviar?
0: Jamás.
1: ¿Podré dejar de paviar?
2: Maduren, chicos. Maduren.
3: Feliz cumple. Bueno, nada, espero que lo pase lindo, que disfrute en tu día. De verdad te mando un abrazo grande y tu centro.

0: ¿todo bien?
1: Todo bien, ¿vos?
0: Che, te endurité una consulta, nene.
1: ¿Qué pasó?
0: ¿No hay más hora golden?
1: Sí, puede haber, pero hoy no hay sol, no hay golden, no hay oro, no hay nada.
2: Es el cumple de Chento, Chento.
1: Gracias.
2: Vamos a humedecer las cotorras.
1: ¿Qué le pasa?
0: Puro boludeo, carrayo. Nada de personas serias.
1: No, jamás.
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0: Tengo mensajes acá en Facebook, ¿eh? Se cortó la luz, ¿qué pasó? Qué pensativo que estás, ¿eh? Yo pensando la cerveza para esta noche. Soy Cari, la del mate de limón. ¡Ay, no, qué feo, por favor!
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0: Atento. Ay, también saludos a los chicos de la Facultad de Derecho, saliendo ya a 6 de la
1: tarde. El tiempo con Nora Kovacic, ya estamos con el resto de los compañeros. La noticia a esta hora es que hallaron sana y salva a la adolescente que era intensamente buscada en Córdoba. Es el título principal a esta hora en cadena3.com. La joven había desaparecido el lunes en Colonia Carolla y su caso había motivado la activación de la alerta Sofía. El ministro de Seguridad, Juan Pablo Quinteros, confirmó que fue encontrada en Jesús María tras una intensa búsqueda. Se encuentra en buen estado de salud. Ya vamos a estar ampliando con nuestros compañeros que están desplegados en toda esa zona del norte de Córdoba. Es una buena noticia. Con esto vamos a estar comenzando el resumen informativo. Nora, a esta hora, temperatura actualizada en Córdoba.
2: Hola, muy buenas tardes, Luis. Para todos, la temperatura 12 grados 4 décimos, cielo cubierto, sí.

0: Alta la humedad, 85%, la visibilidad 10 kilómetros, la mínima de hoy llegó a 9 grados 7 y la máxima, contrario a lo que se anticipaba ayer, fue bastante baja, 12 grados 8 décimos y se registró a las 15 horas.
1: ¿Y cómo sigue en el extendido, Nora? ¿Seguimos con este clima londinense, diríamos? Porque no es Londres, esto es Londres,
0: sí, Cordobés. Sí, te dije ayer que estábamos así, como muy cubierto, muy cerrado el cielo, y va a seguir durante la jornada del miércoles también cerradito, con una mínima de 10 y una máxima de 17, a la noche lloviznas. El jueves, lluvias aisladas, sigue mayormente nublado.
1: Sí, toda la semana ya. Sí, la cosa de locos.
0: Sí, se ve parcial nublado a la tarde del jueves, pero digamos que prevén sol, ya un cielo más despejado para el viernes y sábado. Ojalá que así sea, Luis.
1: Qué bárbaro, increíble, sí. Increíble.
0: Cómo complica, ¿no? Para
1: no
0: todo.
1: Recuerdo una racha tan, pero tan extensa en Córdoba de tiempo nublado, sin ver el sol, con mucha humedad, neblina y en algunos momentos con lluvias muy fuertes. Por ejemplo, lo que fue el fin de semana, yo vi intensamente la semana anterior, no recuerdo una racha, por ahí alguien me dice, soy de tantos días, voy por más de 10, 12 días.
0: Y el fin de semana tan lluvioso, con tormentas, sí, por eso. Ahora sigue el cielo nublado, con mucha humedad, y se complica el tema también para, la ropa que no se seca, hay gente que tiene que mandar a los chicos al colegio, que tiene que salir a trabajar, y la ropa no se seca.
1: Pero aparte los ya, tender ahí se necesita. Se necesita el sol. Cambia el ánimo, uh-huh. Te cambia el ánimo. El que conoce a un francés te va a decir, el mal humor que tienen y la forma de ser es por eso. No es muy conocido, pero París, uh-huh. Siempre hablamos de Londres, es mucho peor París, mucho peor en cuanto al clima. Pueden estar 6 meses sin ver el sol. Entonces, los tipos son bravos, por no decir otra palabra.
0: Y nos quejamos nosotros dos semanas.
1: Olvídate. Son jodidos. Pero bueno, en parte se explica por ello. Entre los argentinos que viven allí, salió el sol, ya vas a ver, es otro el espíritu, es otro ánimo, es otra París la que vas a disfrutar. Right. Eric Italia, urgente, nos vamos a Jesús María, ¿cómo estás? Hola. Adelante, Eric.
2: Luis, ¿me escuchas bien?
1: Ahora sí.
2: Muy bien. La mejor noticia, por supuesto, que hemos anticipado con Cacho Mercado en un operativo que lleva un día y medio cobertura de la radio con todo el equipo periodístico y con la buena noticia de que apareció la menor intensamente buscada hace un día y medio en los tribunales, cercanías de los tribunales de Jesús María, en una vivienda no en buen estado, con la buena disposición y la buena información que surge de la fiscalía del doctor Monti, que planteó que se ha encontrado en buena salud, no hubo delito, no fue privada de la libertad, reitero, inmediaciones de tribunales, hay más detalles que vamos a ir ampliando, pero queríamos titular eso, que es la gran noticia, luego de un mega operativo, nos enteramos con un tuit del ministro Quinteros, donde se informaba que encontraban a Luciana sana y salva. Luego la conferencia de prensa que les hemos brindado, pero bueno, el gran detalle es este, no hubo delito, pero se va a continuar investigando la causa de la desaparición. Ese es el gran tema y el título a esta hora, Luis.
1: ¿Cómo ha sido, pero le recordemos al resto de la gente que se está prendiendo esto de la radio y que no ha seguido el tema, desde ayer a la noche, ustedes ya vienen, desde ayer, durante todo el día han estado Eric y sobre todo con la presencia ya firme de todas las autoridades desde anoche, pero hagamos un breve resumen de cómo comenzó todo esto.
2: Comenzó en el mediodía de ayer, por cierto, cuando la jovencita, justamente Luciana, salió del colegio secundario donde asiste habitualmente, Colegio Bonoris, que está ubicado a 100 metros de la comisaría de Coronel Carolla, a esperar, como hacía siempre, a su hermana, que está en un curso superior, ella va a tercer año, su hermana quinto, y se encontraban una hora después en la parada de un colectivo, donde luego los padres las pasaban a buscar. Llegó la búsqueda y no estaba Luciana. Allí comienza primero el alerta del propio colegio, luego el alerta buscando paradero dispuesto por la fiscalía a cargo del doctor Monti, que había elevado la instrucción para que se libre justamente la alerta Sofía, cosa que no llegó hasta la mañana de hoy, lamentablemente, pero por suerte, con operativo importantísimo que duró toda la madrugada, toda la noche, la mañana de hoy, y con los aportes fundamentales de vecinos que estaban alertados fundamentalmente por todo lo que se difundió también mediáticamente, esta vez fue positivo, y también el hallazgo que significa que se brindó permanentemente Luis asesoramiento psicológico. Estuvo la intendenta de Coronda Carolla, que tiene un gabinete al respecto para casos de este tipo, también en gente joven, en Coronda Carolla, y ella estuvo permanentemente al lado de la mamá, y ella era el nexo que recibía de muchos grupos que se formaron de WhatsApp brindando información, y una de esas informaciones justamente fue presuntamente donde luego se dio con el paradero de la menor en Jesús María, y con el resultado que ya hemos ido cronicando, Luis.
1: Vuelo con vos en un ratito, Cacho Mercado, en otro sector de esa zona del norte de Córdoba. ¿Cómo estás? Bienvenido.
3: ¿Cómo te va, Luis? Buenas tardes para vos, al equipo, a la gran audiencia de la cadena 3 Argentina. Bueno, sumándome a lo que planteaba Eric, la buena noticia, la afortunada noticia de que esta joven de 15 años apareció sana y salva, la confirmación del ministro Juan Pablo Quinteros, con algunos detalles que fueron confirmados por fuentes de la policía de la provincia. La encontraron en una casa abandonada en cercanías de la terminal de colectivo de Jesús María. No estaba sola, estaba con un joven de 16 años. La joven, si bien estaba ausente desde el mediodía de la jornada de ayer, este joven de 16 años regresa por la tarde de hoy a su domicilio a buscar una frazada, y en ese momento en el domicilio estaba la policía con su mamá. Lo que nos confirma la policía es que, tras un interrogatorio, pudieron lograr de que el jovencito confesara la ubicación de esta joven, que reiteramos y remarcamos, no hubo delito, no estuvo privada de su libertad, pero nos quedamos con la buena noticia de que apareció sana y salva. La encontraron en una casa abandonada, muy precaria, muy cerca de la terminal de colectivos de Jesús María.
1: Gracias, micrófono abierto para ustedes dos. Mientras tanto, el femicidio de Agostina, la dueña del auto, la del Forca, fue a la cárcel, fue trasladada a la cárcel, y el fiscal está afinando la investigación, mucho más en el círculo del principal imputado Barreliar. Pilar Gil Pérez, a esta hora, ¿cómo está Buenos Aires? Bienvenida.
4: Hola, Luis, buenas tardes. Tenemos todavía cielo mayormente nublado, 13 grados, 6 décimas es la temperatura, humedad 79%, viento del noreste a 6 kilómetros en la hora. Mañana, miércoles, continuarán las neblinas, seguiremos pareciéndonos a Londres, probabilidad de lluvias aisladas. Recién el sábado va a empezar a cambiar el clima, como para decir que vemos el sol. En cuanto al tránsito, tenemos tres choques en los últimos 20 minutos, uno en General Paz, kilómetro 17, altura Avenida Brig, otro en la autopista 25 de Mayo, altura Quintino Boca Yuba, y el tercero también, que produce varias demoras, en Avenida Vélez Arfel y Mario Bravo. El padre Paco Olivera lleva una semana de ayuno en Plaza de Mayo contra el hambre. Es el sacerdote que integró una protesta impulsada por referentes religiosos, sociales y de derechos humanos, que se extendió durante 7 días frente a la Casa Rosada para visibilizar el impacto del ajuste sobre los sectores más vulnerables. Otro tema es que autorizan la cremación del cuerpo del indio Solari tras un fuerte operativo en el cementerio de Lanús. La familia del indio decidió cremar sus restos y el juez Jorge Rodríguez autorizó este procedimiento bajo un estricto operativo en el cementerio donde se realizará en el crematorio de Lanús.
1: Para UNICEF, la pobreza infantil cayó al 42%. Miren este dato. teníamos arriba del 50%, más de la mitad de los chicos menores de edad en Argentina estaban bajo la línea de la pobreza. Estamos hablando de que había una fuerte caída y se ha retrocedido a los niveles del año 2018. La otra noticia está vinculada al gobierno y la actividad parlamentaria. En el gobierno admiten complicaciones en el Congreso, mantienen el optimismo de poder avanzar con las reformas estructurales. Han enviado varios proyectos que por ahora no se van a tratar en el corto plazo. Por ejemplo, la reforma electoral, que se postergó para agosto. Tiene el gobierno leyes y proyectos, para decirlo correctamente, enviados que seguramente en el corto plazo no van a salir. El etiquetado frontal, la zona fría, ludopatía, salud mental, propiedad privada, la ley Hojarasca, que había enviado el ministro Sturzenegger, totalmente congelado el financiamiento universitario y discapacidad. Entienden el gobierno, hay una reunión de Patricia Bullrich con los bloques dialoguistas. Vamos a estar con Mauricio Conti para que nos amplíe toda esta información. En materia económica se registró otra fuerte caída en la construcción y en la industria. Son los rubros más golpeados. Ambos segmentos exhibieron un retroceso interanual. Si comparan ustedes abril contra abril del 2025, la caída de casi el 3%. Si uno mira abril contra marzo de este año, fuerte la caída en la construcción, 4%, y la industria de un mes a otro retrocedió el 2,1%. Bueno, no han sido buenos datos económicos esto que ha difundido el INDEC en esta tarde. Lucas Correa, ¿cómo está Rosario? Bienvenido.
5: Hola Luis, ¿cómo estás? Buenas tardes para vos, para el equipo, para la audiencia. 14 grados a esta hora, también como en todo, en buena parte del país, cielo cubierto, con lloviznas.
1: Ah, también ahí con ese clima.
5: En la misma, Luis, en la misma. Ayer hicimos un informe, abarrotadas las lavanderías, que creo que en este contexto son las únicas beneficiadas, porque, claro, no se está secando la ropa de ninguna manera, pero sí, estamos...
1: Claro, y hay una posibilidad, Lucas, que laves en tu casa y secas en... pagas medio... Claro, podés hacer eso, lavas con tu lavarropa, llevas y simplemente tenés que secar, pagas medio...
5: Sí, igual ayer, al menos aquí en la lavandería...
1: Medio ballet, ¿cómo se llama eso? Ballet se llama, ¿no?
5: Ah, me mata.
1: Puede ser. Yo que sé, no, que ya no,
6: ballet, sí. Hola, ballet es cuando te la van a buscar la ropa, te la sacan del lavarropas, te la ponen en el secarropas y después vos vas a buscar y están en una bolsita doblada. Eso es ballet.
5: Ahí está, no, yo hasta la danza llegué.
0: Por más que la lleves vos, pero se llama ballet todo.
6: Claro, ¿sí? No tenés que quedarte a esperarlo ahí y no tenés que cambiar de aparato.
5: Había $1,000 de diferencia, al menos a la gente que nos visitamos ayer, entre solamente secar y el lavado y secado. Era conveniente ya directamente.
1: Y hace todo ahí.
5: Sí, era más práctico. Pero bueno, cuestión que estamos con 14 grados, con el cielo cubierto, con llovizna, humedad 85%, presión 1013.8 hectopascales, viento soplando del noreste a 10 kilómetros por hora y la visibilidad ahí entre 10 y 15, depende por dónde te agarre. Así que eso es interesante, fundamentalmente para la gente que está transitando. Mañana miércoles no tenemos probabilidades de precipitaciones, pero sí tanto por la madrugada como por la mañana presencia de neblina. Así que eso también hay que tenerlo en cuenta a la hora de circular. Después, en cuanto al tránsito, en líneas generales, venimos con tránsito fluido. Y en un rato, Luis, si hacemos tiempo lo compartimos, pero entre los títulos más destacados hay que decir que trasladaron a la ciudad de Rosario para ser imputado a un acusado de atacar a una joven en una mueblería en el barrio de Chesortu, que se volvió viral porque las cámaras de seguridad detectaron cómo esta persona mordió a la chica, también intentó usarla sexualmente, y bueno, después se comenzaron a compartir algunos detalles más, pero después de 6 meses entonces, este acusado llegó desde Córdoba, donde estaba alojado, viviendo bajo custodia policial, y va a comparecer entonces ante el Ministerio Público de la Acusación, que formalizará cargos por los delitos justamente que estábamos compartiendo al comienzo de esta salida. Después también, adelantarnos a lo que va a ser, semana que viene, 17 de junio, más allá del del fenómeno y el furor por el Mundial y que ya de a poco se va tiñendo todo de celeste y blanco, en Rosario, en el mes de la bandera, se vive de una manera muy particular. Y el 17 de junio se inaugura la restauración integral del monumento, muchas veces aplazada, polémica, que finalmente la Nación terminó cediéndole a Provincia para que Provincia avance con las obras. Bueno, en el contexto de las juras y todos los actos que aquí se realizan, 17 de junio entonces, la restauración integral del monumento, y la invitación a la audiencia de Cadena 3, que es enorme y que está por todo el país, a que cuando

0: Cuando quieran, se vengan para la ciudad, que va a tener el monumento muy lindo, ya fotografiable y demás. Y también hablábamos ayer de que se estaba realizando el primer jurado popular en Rosario, juicio por jurado. Bueno, están pidiendo perpetua por un doble crimen. Se realizó una segunda audiencia de este primer juicio oral en la ciudad y el fiscal pide la pena máxima para el hombre que es juzgado por el asesinato de su ex esposa y de la pareja de ella. Sostienen que actuó en un contexto de violencia de género. Obviamente la defensa esgrime atenuantes, pero piden perpetuo entonces para este doble crimen.
1: Un día, 21 horas, 36 minutos, comienza a rodar la pelota, arranca el Mundial de Norteamérica, como le gusta a Daniel Basterra. 2026.
2: Daniel Basterra,
1: está la cuenta,
2: ¿cómo anda?
1: Está la cuenta regresiva. Falta un día, ¿qué hacemos jugando amistosos a esta hora? Daniel Basterra, ¿cómo anda?
3: Menos mal que me bajó la música, no te escuchaba. ¿Qué haces, Luis?
1: No, qué presentación.
3: No, muy bien, muy bien. Estuviste muy bien.
1: Por favor.
3: La verdad, impecable, che. Vos sabés que tenemos partido amistoso en un rato, ¿no?
1: Qué locura.
3: Estoy viendo las imágenes, es el Río de la Plata, prácticamente. Si ustedes ven las imágenes hasta ahora, lo que la cancha está inundada.
1: No me digas, ¿qué pasó?
3: Y llovió. Pero qué sé yo, no sé si eso es, viste, es medio.
1: No, que pero no, que la... no jueguen. Está bien, se ha vendido todo, pero que
3: yo
1: no
3: estoy
1: jueguen.
3: De acuerdo, sí, pero bueno, claro, ya se vendió, tienen que jugar. Sí, tienen que jugar. Pero bueno, es así, dicen allá en Estados Unidos, que está despejado y a los 10 minutos una tormenta infernal y cosas así, aunque ellos bien tienen, son muy previsores, tienen buenos pronósticos, y bueno, saben cuándo pasa una cosa y cuándo pasa otra. Pero lo cierto es que a esta hora, si ustedes ven lo que es la cancha, está inundada.
1: No he visto, pero había mucho argentino dando vuelta ahí. La verdad que me sorprendió con el tema de la lluvia.
3: Sí, mucho argentino y mucha gente que siendo latina apoya a Argentina. No mucho argentino. Juan Vallejo y los chicos hacían notas, y más allá de algunos argentinos que viven allí, no es que se han trasladado, encuentran mucha gente, sobre todo de Centroamérica, que apoya.
1: Hace fuerza por Argentina, sí.
3: Exactamente.
1: ¿Sabías que en Chile? Hoy he escuchado a un colega que en Chile...
3: Hablando de Chile, después te cuento una.
1: Ay, escuchen esto. No, ¿cómo está el operador? ¿Dónde se juega el partido, Basterra? ¿Dónde se juega el partido? ¿El amistoso?
3: El amistoso en Alabama.
1: Ahí está, escuche.
3: Sí.
4: No te escucho muy bien.
3: Exactamente, eso es lo que me pasa.
1: Ahí va el estribillo.
3: Dentro de un rato te tengo que contar un par de cosas.
1: Dale.
3: ¿Puede ser?
1: Dale.
3: Primero, Sampaoli va a ser el técnico de Talleres. No sé cómo te cae.
1: Muy bien, el técnico con mayor chapa que ha llegado al fútbol en la historia de Córdoba.
3: Sí, indudablemente sí.
1: Habrá que ver los resultados, pero sí. Es lejos.
3: ¿Viste cómo suena el tema? ¿Viste? Sí. Hablando de chapa, ¿viste cómo la patente? ¿No? A veces está medio cascoteada, se le faltan algunos pedacitos, está medio desdibujada. Pero sí. Una chapa.
1: La historia es director de la selección argentina, técnico.
3: El
1: de
3: primer
1: Chile.
3: Campeón con Chile, eso no es poca cosa.
1: Dos finales. Le ganó en Argentina.
3: La otra era Juan Antonio Pizzi, pero bueno.
1: Pizzi, tenés razón.
3: Equipo que algunos dicen él le dejó armado a Pizzi y yo digo que a él le dejó armado Loco Bielsa, pero bueno.
1: Sí. Después dirigió el Sevilla, dirigió el Olympique de Marsella, fue técnico en Brasil. ¿Qué más?
3: Un montón de técnicos de equipos de Brasil, bueno, de la selección argentina, donde no gustó lo que hizo en el Mundial de 2018, y así todo, estuvimos a un pelito de empatarle a Francia, que después fue el campeón del mundo, digamos.
1: Pero era un lío esa selección, era un lío.
3: Sí, era un lío. Y bueno, entonces esa es una de las noticias. Y bueno, habrá que ver cómo se digiere la situación, ¿no?
1: Eso tiene que venir acompañado de un par de refuerzos importantes.
3: Ni lo dudes, porque no creo que Sampaoli venga acá solamente a poner la chapa, aunque sabemos que cobra bien y todo. No creo que venga solamente por dinero, porque dinero tiene. Él va por el prestigio. En estos momentos me parece que sería un buen salto para él.
1: Claro, y además es la gran necesidad que él tiene de un paso por el fútbol argentino, y que sea bien después de lo que ha sido el recuerdo de la selección argentina. Pero tiene que venir con 4, 5, 6 refuerzos de primer nivel y ya pensar en una Champions, no, en una Libertadores.
3: Bueno, tiene que cambiar un poco la imagen que ha quedado de él, y obviamente sabemos que es buen técnico, ¿no? Después cómo maneja los planteles y todo, dependerá también en este caso de las interacciones humanas, los futbolistas que tiene. Sabíamos que Mascherano no era ningún nene de pecho en aquel momento. Bueno, montones de cosas. Veremos. Esa una. La otra, juega la selección, Luis, y algunos van a jugar, otros no, algunos van a ser probados, otros preservados. Messi va a jugar un ratito, tiene que entrenar un poquito, habrá que ver con el tema de la lluvia. Y reemplazante de Valerdi todavía no está, y obviamente va a probar el equipo y no va a hacer cosa que se le lesione a otro, entonces hace en el mismo anuncio, se fija a ver qué puede, así que no se va a apurar a hacer el reemplazante. Fueron cambiando los reemplazantes, empezó con que iba a ser Capaldo, después que iba a llamar a otro de afuera, después que iba a ser Buendía, Emiliano Buendía, dijeron ayer, hoy dijeron que era, ahora están diciendo que es Guido Rodríguez, que no estaba en la lista, que estuvo en el último mundial. Bueno, así que ya veremos, ¿no? Tiran nombres, se tiran, como no hay apuro, además va a ser suplente el que llegue, tampoco hay tanta necesidad de conocer el nombre. Pero bueno, lo cierto es que lo más importante, si se quiere, es que hoy juega la selección argentina, y que vamos a estar transmitiéndolo con el Mauri Coccolo, con el Claudio Giglioni, con el Chelo Lamberti, con Juan Vallejo, que están allí, y que en un rato, después que terminemos la transmisión, después que terminemos nuestro programa y que termine Sergio Supo con su programa, 20:30 vamos a arrancar lo que es la tira nacional, pero ya obviamente metiéndonos en lo que será la transmisión, que va a comenzar 20:30 y vamos a terminar a la 1 de la mañana, si es que la lluvia no pospone el partido.
1: Excelente.

0: no tan dulce la Alabama. Está lluvita la cosa. Vamos a ver y que sea todo tranquilo. Que solamente prueben a los que están allí con algunas dudas. Mauricio Conti, Buenos Aires Noticias, a esta hora. ¿Cómo están las calles? Bienvenido.
1: 20:30, acá poniéndome el despertador, Luis Fernández Chegaray. Muy buenas tardes, noches, en esta ciudad autónoma de Buenos Aires, donde el cielo tiene algunas nubes, el otoño y el invierno va ganando su espacio. 20:30, ya empezamos a planificar el Mundial, Luis Fernández Chegaray, y por supuesto que yo lo voy a escuchar a través de Cadena 3 Argentina, en este caso, donde me toca estar, 99.1 MHz. Pero hablando del Mundial, Luis Fernández Chegaray. He estado en una conferencia de prensa que terminó hace un ratito, de algunos sindicatos. He estado en el Congreso y en la legislatura buscando algunos testimonios y también me di una vueltita por Casa Rosada. El primero de los temas, Luis, a esta hora, de este día martes, ahora que comienza el Mundial, Manuel Adorni todavía no presentó la declaración jurada. Tan difícil, si él es contador o se presentaba como contador que hacían los músicos, todavía no presentó la declaración jurada. Seguramente me dirás, ¿qué tiene que ver esto con el Mundial? Que vamos a escuchar el Mundial por Cadena 3 Argentina. Porque en primera instancia se había dicho que la TV pública o el Estado argentino, como no hay plata, que depende de Manuel Adorni, el área de Radio Nacional, de la TV pública, de lo que era la ex agencia Telam y toda esa historia, decían que no hay plata, que no iba a pagar un peso por los partidos. Bueno, parece que ha pagado más de 4 millones de dólares, algo así, por 10 partidos, serían unos 410 mil dólares por partido en la TV pública. Y hoy contaron que si eso lo hacía el personal propio del Estado argentino, costaba 250 mil dólares en vez de 410 mil dólares. Así lo daba a conocer el Tano Carnevale, Gustavo Carnevale, que pertenece al sindicato del personal jerárquico de la TV pública, que decía lo siguiente.
2: Si hacemos una cuenta matemática, esto daba razón de 250 mil dólares por partido. La historia de la producción propia. Cuando vamos al Mundial de Estados Unidos, México, Canadá 2026, TV pública paga por retransmitir partidos, o sea, en espejo, la señal de DirecTV o de ese Sport, 4 millones 100 mil dólares para solo 10 partidos. Garantizados los partidos de la selección argentina y un par de partidos en la fase previa, semifinal y final. Si hacemos una simple cuenta matemática, estamos hablando de 410 mil dólares por partido. Vean la diferencia de 250 mil con producción propia, con 410 mil dólares con producción de los privados.
1: 410 mil dólares por partido cuando costaba 250 mil dólares. ¿Te acordás? Aparece el fantasma de Grandío, el viaje de Emanuel Adorni a Punta del Este en vuelo privado, cuando hay un montón de gente en la televisión pública, si es la que hay un montonazo, y contratan productoras de afuera y nos dicen que el ranking es casi 0-0-1, un punto, casi que no llegan nunca. Pero conversamos con Hernán Reyes, el dirigente político de la coalición cívica, que a Cadena 3 Argentina le decía por esta situación.
3: La verdad que no sorprende la noticia sobre Adorni, por dos razones muy sencillas. La primera es porque él no sabe gestionar, no se preparó para eso, no conoce al Estado, no es eficiente en la gestión de recursos públicos. Y por otro lado, porque las sospechas sobre su integridad son enormes. Y si lo hizo una vez, lo pudo haber hecho dos y tres veces. Por eso es fundamental que todo lo que haga Adorni a partir de ahora sea mirado con lupa, y hay que exigirle que urgente presente la declaración jurada para que todos los argentinos podamos entender de una vez por todas si su patrimonio está justificado o no, porque él es quien tiene la responsabilidad de la Administración General de la Nación y no puede seguir en su cargo bajo esos niveles de sospecha.
1: este humilde trabajador de prensa pidió los contratos pertinentes, por supuesto que hasta el día de este momento no he tenido suerte, y averiguamos informalmente en la parte privada cuánto costaba partido, y nos decían cada un poco más de $300,000 cuando la TV pública paga 410,000, según nos han contado, y costaba 250. Cosas raras del Mundial. Menos mal que yo lo voy a seguir por Cadena 3 Argentina.
0: Mauricio Conti, gracias por la información. Carolina Aulicino, oficial de políticas sociales de UNICEF, está en línea de Cadena 3 Argentina. Lo decíamos más tempranito, se ha conocido el dato vinculado a la pobreza infantil, ha tenido un retroceso y está este año en torno al 42,3%, alcanzando el nivel más bajo desde el año 2018. El organismo indicó que 5 millones de niñas, niños y adolescentes vivían en hogares pobres al cierre del año pasado, frente a los 6,3 millones del 2024. La verdad, todavía siguen siendo números muy, pero muy altos. Carolina, ¿cómo le va? Luis Fernández y Chigaray, la saludo en Cadena 3.
4: Hola, buenas tardes. Muchas gracias por el llamado, Luis.
0: Bien, ¿en algún momento hemos estado, Carolina, por arriba del 50%?
4: Sí, hemos estado por arriba del 50%. De hecho, Argentina, digamos, si analizamos un poco como la trayectoria, podríamos decir que desde la vuelta a la democracia para acá, nunca estuvimos por debajo del 30. Y cada nueva crisis, cada nuevo momento de dificultad económica, fue como que fue subiendo ese piso, ¿no? De una mirada del 2016 para acá, ya podemos hablar de que nunca estuvimos por debajo del 40. Tuvimos periodos del 50, por encima del 50, y el pico de los últimos años fue el primer semestre de 2024, donde llegamos a un valor del 67%, un nivel muy elevado, y desde ese semestre viene bajando. Este último dato, que como vos bien mencionabas, del 42,3%, es el tercer semestre consecutivo de baja, cuando uno analiza interanual, es decir, este mismo periodo del año 2024, es una baja de 10 puntos, o sea, es una baja significativa. Sin embargo, como también mencionabas, no es que por eso el problema no es un problema de magnitud, hay 5 millones de chicos y chicas que viven en hogares que no logran llegar a fin de mes, digamos, o poder adquirir una canasta básica de bienes y servicios, y dentro de ellos quizás lo más duro es el millón de chicos y chicas que viven en hogares indigentes, es decir, que no logran ni siquiera cubrir lo más básico, que es la alimentación. Entonces, si bien se nota una mejora...
0: Claro, Carolina, ¿cómo lo podemos explicar a esto? ¿Qué pasó?
4: Bueno, la baja de estos últimos años tiene que ver la manera en la que se mide la pobreza. Nosotros usamos los datos del INDEC. El INDEC mide la pobreza por ingresos, que básicamente lo que hace es comparar los ingresos de la familia contra una canasta básica de bienes y servicios. Entonces, cuando esa suba de las canastas o de la inflación que uno veía se va moderando, los ingresos fueron creciendo por encima de eso relativamente en los últimos años, y entonces eso se ve en ese descenso. Ahora, cuando uno mira la proyección, nosotros siempre hacemos cuando presentamos estos informes una proyección también a lo que se viene, ¿no? El primer semestre de 2026. Los datos están para el trimestre, nosotros proyectamos el semestre, o sea, los primeros 6 meses de 2026, uno ya empieza a ver que esa tendencia pareciera revertirse, ¿no? Que esta vez las canastas subieron más que los ingresos, y que entonces para el primer semestre vamos a ver una suba de la pobreza infantil de unos 2 puntos aproximadamente, y que ya empieza a marcar como una señal, si se quiere, de alerta temprana, en el sentido de que es una recuperación que no deja de estar rodeada de cierta fragilidad, ¿no? Hay hogares que salen de la pobreza, pero que se ubican ahí, como un poquito por arriba de la línea, y que entonces frente a cualquier cambio, puede ser en los precios, puede ser en los ingresos, puede ser en los programas como la Asignación Universal o la Prestación Alimentar, que si ustedes recuerdan, el mes pasado tuvo un aumento, sí, por ejemplo, porque la Prestación Alimentar, a diferencia de la Asignación Universal, no tiene un mecanismo de actualización automática, ¿no? La Asignación Universal por Hijo se ajusta todos los meses, igual que las jubilaciones o con el mismo índice. La prestación alimentar no, entonces se había desfasado un poco, eso generó ciertas restricciones, y ahora tiene un aumento en mayo, hay que ver cómo eso impacta, sí, en cierta recuperación.
0: Hay un punto que le pregunto ahí a Ulicino, porque UNICEF hace un trabajo muy importante, y uno se pregunta... ¿Cuántas personas podrían estar en el corto plazo superando? Digo, no solamente que el INDEC la mida, sino si ustedes están trabajando en algún índice, en algo que pueda determinar cuántos podrían estar saliendo de esa situación de pobreza.
4: Bueno, nosotros hacemos también una mirada...
0: O si están muy lejos de superar ese umbral.
4: Bueno, eso es una medida que uno también puede analizar, que se llama brecha de pobreza, ¿no? Que es justamente esto que vos indicás. Bueno, ¿cuán lejos estamos de esa línea? ¿Estamos muy cerca? ¿Estamos muy lejos? Eso mide un poco, si se quiere, lo que uno puede llamar la profundidad de la pobreza, ¿no? Son hogares que están cerquita la línea más afuera. Hay un grupo que es más o menos un 8% de los chicos y las chicas que están en ese límite, justo por encima o justo por debajo. Es decir, son hogares que reaccionan muy rápido, para bien o para mal, ¿no? Para una mejora o para un empeoramiento de la situación. Nosotros venimos analizando la brecha de pobreza en hogares con niños y niñas. Esta brecha en el segundo semestre se ubicó en el 32%, o sea, eso es lo que les falta a los hogares para salir de la pobreza. Es la brecha más baja de lo que estamos viendo de la serie, o sea que eso también es un dato. Y en realidad hay algunas cuestiones, como mencionábamos antes, de ciertas políticas que ayudan un poquito a cerrar esa brecha, en particular de lo que es la pobreza extrema. Hay bastante evidencia de que la UH y la prestación alimentar ayudan a sacar a los hogares de la pobreza extrema principalmente. El último dato mostraba que sin esas prestaciones, sin esas políticas, habría 6 puntos más de pobreza extrema. Hubo momentos en que esa brecha fue más grande, es decir, donde el impacto de esas políticas era mayor. Hay que ver si ahora, con el aumento este último de la prestación alimentar, volvemos a ver un impacto mayor en la pobreza, en especial en la pobreza extrema.
0: Qué tema, ¿no? Que la Argentina tenga los niveles de pobreza que tiene, con todos los recursos, porque no hablo de riqueza, ¿eh? Tenemos los recursos, después hay que generar eso y transformarlo en una riqueza, y que esto desde los 70, ¿no? Más o menos venimos en un, mientras el mundo iba en un sentido, nosotros cada vez nos íbamos degradando, y eso, esa línea cada vez iba separando más del rumbo en el que tomaban otros países. ¿Puede ser más o menos esa, si tomáramos una etapa de tiempo?
4: Bueno, nosotros, da un poco el dato que conversábamos un ratito, ¿no? Si nosotros tomamos, por ejemplo, lo que fue, nada, las estadísticas que tenemos desde la vuelta a la democracia para acá, claro, nunca tuvimos menos del 30% de pobreza infantil, por ejemplo, ¿no? Una serie que uno puede comparar, decir, bueno, ese fue el piso. El problema, como decís, es que ese piso, lejos de bajar, lo fuimos aumentando. Entonces, claro, antes capaz no podíamos superar el 30 para abajo. Bueno, tuvimos un par de crisis, momentos de complejidades económicas. Hoy ese piso está más cerca del 40. Entonces, digo, en los últimos 10 años no vemos una baja por encima del 40% de los chicos pobres, que es un número muy elevado. Entonces, digo, eso es un problema que transforma ciertas resistencias como estructurales. Hay otras medidas que nosotros también incorporamos en el informe.
0: Y es el futuro, ¿no? Pensemos que ese va a ser el futuro de la Argentina.
4: Claramente, si hay algo, si hay una inversión, que es una inversión redituable, es la inversión en la niñez. Todo lo que no invertamos en los chicos hoy, un chico que no tiene ingresos, que no va a la escuela, que vive en una casa que se inunda, que tiene mala calidad, digo, va a tener problemas de salud, no va a poder aprender en el colegio, va a tener problemas de grande de inserción laboral. Digo, es una cadena que si no la logramos romper, lo único que hace es reproducir esa pobreza a través de las generaciones, claramente.
0: Carolina, gracias por su atención y la explicación.
4: No, al contrario, gracias a ustedes por el espacio para compartir estos datos.
0: Que le vaya muy bien. Era Carolina Aulicino, oficial de Políticas Sociales de UNICEF. Ahora hacemos un repaso, una síntesis, con los títulos de Informados al Regreso.
5: La Casa Rosada se reúne con dos gobernadores aliados y crece el rumor de nuevos acuerdos electorales. Los mandatarios de Neuquén, Rolando Figueroa y Catamarca, Raúl Jalil, buscan coordinar con el oficialismo un esquema electoral para el año próximo. Hallaron sana y salva a la adolescente de 15 años que era intensamente buscada en Córdoba. La joven había desaparecido el lunes en Colonia Carolla y su caso había motivado la activación de la alerta Sofía. Nancy Forlini declaró en el juicio por la muerte de Diego Maradona y dijo que llamar a una ambulancia no pasa exclusivamente por un médico. La jefa de cuidados domiciliarios de Swiss Medical declaró por primera vez ante el tribunal. Según UNICEF, la pobreza infantil bajó en Argentina al 42,3% en 2025. De esta forma, alcanzó el nivel más bajo desde 2018, pero advierten posibles nuevas subas en el primer semestre de 2026. Autorizaron la cremación de los restos del indio Solari. Así lo dispuso el juez de garantías, Jorge Rodríguez, que firmó el consentimiento para que se realice el servicio. Tres estadounidenses y un italiano presentaron a la tripulación de la misión Artemis 3 que se lanzará en 2027. La tripulación incluye a tres astronautas de la NASA, Andrew Douglas, Frank Rubio y Randy Bresnik. Completa el equipo el astronauta italiano Luca Parmitano de la Agencia Espacial Europea.
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10: Gracias a Ramiro del Barco Seisma, que ha enviado un mensaje, que está escuchando la radio. Gracias, Ramiro. Nos están escuchando desde la Cámara Argentina de Maní. Norita, dicen que deje de llover.
11: Oh, le mandamos un gran saludo.
10: Porque no hemos podido levantar... la cosecha de maní, ni siquiera claro. están en el 50%.
6: Y así sí, que... para la gente que está en eso, realmente es otro inconveniente, ¿no? También,
10: exceso
6: de humedad y lluvia. Bueno, le mandamos un saludo de acá y esperemos que se mejoren las condiciones para que puedan seguir con esta labor. Y a todos los que están en el campo a esta hora escuchando la radio, por supuesto, y
10: caen a hablando de todos lados. Hablando de maní, vamos al campo. Uy, ¿cómo hacemos? Tenemos campo, Estados Unidos, ¿cómo? Tanda, todo eso ya para terminar con los Estados Unidos.
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10: ¡Vamos, vamos, vamos!
11: Hola Luis, hola campo, hola ciudad. Hablemos del mercado de soja, que está atravesando una fuerte volatilidad y una tendencia bajista a nivel internacional. En las últimas semanas se ha desplomado el precio en Chicago. Esto responde a los rindes favorables que está teniendo Estados Unidos. La plaza climática también está jugando fuerte en el mercado. La guerra en Medio Oriente también es un factor que, con vistas a que se solucione este conflicto, afortunadamente, hace caer el precio del petróleo y esto arrastra el valor de los commodities. En el mercado local, en la Bolsa de Comercio de Rosario, la soja cotizando a 460 mil pesos, está también en un momento de estancamiento. Su precio, hay poca mercadería disponible, los operadores ya leyeron que a partir del año que viene va a comenzar fuerte la comercialización de soja con el nuevo esquema de retenciones y se aproxima la época fuerte de la cosecha de maíz, lo cual relega un poco el mercado de la soja. ¿Qué está pasando en el mercado de futuros y cómo hay que leer este contexto? Se lo consultamos al experto en mercado de granos, Sergio Juve, que esto le dijo al campo hoy.
12: Venimos con la capacidad de molienda de Estados Unidos récord y lo que viene siguiendo el mercado de soja es los aceites y obviamente el petróleo. ¿Qué ocurre con eso? Bueno, hay acuerdos entre Irán y Estados Unidos para finalizar la guerra. Aparentemente puede llegar a haber un acuerdo. Hay un problema interno en Estados Unidos que el Congreso es como que le da presión a Trump para que finalice la guerra y el mercado está copiando esto, ¿no? Entonces corrigiendo esos valores. Después el mercado local, todas las posiciones futuras cayeron porque obviamente estábamos esperando un cambio de retenciones, así.
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0: se va a estar jugando el partido. Sigue lloviendo, sigue lloviendo todavía intensamente. Recién tomamos contacto con la concentración de la selección argentina. Argentina no tiene muchas ganas de jugar este partido, pero nos dijeron, y están faltando todavía algunas horas, así que por ahora no podemos hacer nada. Lo concreto es que la lluvia es torrencial. Vos sabés que los argentinos nos miramos y decimos, acá no se va a poder jugar. Ahora vos mirás en el rostro de los organizadores, la gente aquí de Alabama, de Auburn, y tienen una tranquilidad bárbara, Luis, porque dice, tranquilo, que acá en 40 minutos, una hora, va a parar de llover y va a salir el sol. Así que bueno, estamos entre lo que estamos viendo nosotros, una lluvia torrencial que lleva más de una hora. La selección argentina que está mirando de reojo, porque sinceramente, a postergar lo va a postergar. Esto todo contradice, Luis, con la gran tranquilidad que tienen los organizadores y la gente de aquí que nos dice, tranquilo gente, que acá en 40 minutos, una hora, hasta va a salir el sol y acá podrá haber fútbol. Así que vamos a esperar, Luis.
1: Bueno, un sistema entonces que drena bien, porque si llueve de esa manera y en 40 minutos se corta eso, sale el sol y la cancha está en condiciones, estamos hablando de un sistema espectacular.
0: Sí, es lo que nos dicen, es lo que nos dicen, que el sistema aquí del campo de juego, mira, sinceramente, Luis, si vos ves el estadio, todo lo que han hecho, la limpieza, es todo de última, entiendo que el drenaje debería tener que ser de la mejor manera. No obstante, más allá de que la cancha puede llegar a estar bien, porque puede llegar a estar bien, a que se pueda jugar, yo te soy sincero, Luis, un partido ante Islandia a siete días, de tener que debutar en la Copa del Mundo, y yo creo que hoy es la gran chance para que Chiqui Tapia juegue de 8, de 9. Yo no pondría nada, es decir, pondría lo menos posible, más allá de la buena predisposición de los jugadores de Islandia, todo lo que vos quieras, es de público conocimiento.

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